Están disfrutando de el universo musical que llega a través de Radio YBKE Mundial 94.5 FM y su red nacional, historia e intérpretes venezolanos que le cantan con amor y con devoción a nuestra tierra, a nuestra amada tierra venezolana, gloriosa tierra y hermosa tierra venezolana, Venezuela. Nos llega uno de los grandes cultores del llano. Lo recuerdo hace muchos años en los programas de televisión con éxito. Habían unos programas en Venezolana de televisión y uno de ellos era Emilio Santana. Yo estuve en ese programa y allí estuvo compartiendo el sentimiento venezolano desde muy joven y ha logrado un gran trabajo social, que esto es lo hermoso que viene haciendo este artista que voy a presentarles. Y se trata de José Rafael Matos. Él nace en el estado Guárico, La Merced del Llano. Y la herencia musical viene de su padre,

A los 15 años ya empezaba con su garganta a deleitar y a cantar 6 por derecho. Tiene 17 producciones musicales y ha grabado con diferentes artistas: Alfredo Tovar, Joséito Romero, Guillermo Hernández. Es un gran valor de la canción venezolana y ha compartido con grandes artistas. 17 producciones musicales lo avalan como uno de los grandes cantores del llano. 3 homenajes cantados al gran Eneas Perdomo y al gigante del paisaje Ángel Ávila, y todos los premios que se entregan a los artistas que llevan en alto el gentilicio venezolano más allá de nuestras fronteras, se lo ha ganado Rafael Matos. Y hoy está presente con esta canción que nos dice Motivos Llaneros.

El universo musical que llega al centro de tu corazón a través de Radio YBKM Mundial 94.5 FM y su red nacional. En La Guaira, desde La Guaira nos sintoniza Pedro Espinosa. Pedro Espinosa, excelente trabajador cultural, pintor, músico, que siempre lleva la palabra de aliento a través de su espacio. Así que bendiciones para ti, querido Pedro Espinosa. Bendiciones. También en sintonía, Manuel Caraballo. Manuel Caraballo me escribe y me dice: Alexander, qué hermoso programa para Alfredo Sabel. Qué hermoso que lo hayas traído. Estoy emocionadísimo en el programa. Bueno, Manuel, tú lo conociste también, porque Manuel es también dedicado al acervo cultural musical. Así que bendiciones para ti, querido Manuel Caraballo, y gracias por la atención. En La Pastora, Margarita Colmenares. Margarita Colmenares, bueno, deseamos que pronto tengas recuperación, estado quebrantado de salud, pero ya atenta al programa. Y nos cantó un pedacito de su artista favorita, Mirla Castellanos. Canta mejor que Mirla. Qué bonito. Bueno, felicitaciones para ti, querida Margarita Colmenares. No sé cómo estará hoy porque ha estado quebrantadita de salud, si estará haciendo sus arepitas como siempre. Y dice: yo hago mis arepitas y te escucho, Alexander. Bueno, bendiciones para ti, querida Margarita Colmenares, por tu cariño y por tu atención. Esperanza Carrasquel, nuestra querida amiga Esperanza Carrasquel. Bueno, ya sí, ya estamos de vuelta, querida amiguita. Y Esperanza Carrasquel ha sido una consecuente amiga a través de su sentimiento musical, se conecta, y agradecido, porque eso es vitamina importante. Así que bendiciones para ti, querida Esperanza Carrasquel. Mi paisano Marcos Chacón. Marco Chacón, mi paisano, siempre atento al programa El Universo Musical. Así que bendiciones para ti y para tu familia. Gracias por la sintonía. También tengo en La Pastora, ajá, a Elizabeth y Rosa. Rosa, Rosa, tan maravillosa como blanca diosa, como flor hermosa, tu amor me condena a la dulce pena de sufrir. Esa es Rosa, la mamaita, la madre de mi querida amiga Elizabeth. Así que bendiciones para ti, querida amiga Elizabeth y Rosa, siempre atentas al programa El Universo Musical. Y desde Valencia, Judy. Mi querida Judy, oye, gracias, querida Judy, siempre estuvo atenta al programa, y le agradezco porque en los momentos que estuvimos, pues bueno, siempre he tenido muchas llamadas hermosas durante los acontecimientos, y les agradezco de cariño, de corazón. Así que Judy, bendiciones para ti y para tu familia. Y vamos a continuar, estamos listos ya. Y vamos a irnos hasta el estado Táchira. En el estado Táchira, grandes compositores. Y en una producción que se llama Antología Andina. Esto fue una producción con los arreglos del maestro Luis Lara y Luis Alberto Lara. Maestro Luis Lara, reconocido, fundador de la orquesta típica tachirense. Y Alberto Lara es uno de los grandes arreglistas. Allí está también en esta producción Kelvin Lara y otros músicos importantes del estado Táchira. Y yo quiero traerles de esta producción un tema que es de colección, un tema andino para todos mis amigos andinos. El tema es El Campo Está Florido y le pertenece a Teléfono Jaime. Escuchen este tema, Alexander Sentimiento Latino y El Campo Está Florido.

0: Mayor eléctrico, un poco para hacer balance de el post terremoto en relación al sistema eléctrico. Ustedes saben que producto del duplete sísmico, que es como si hubiesen caído bombas nucleares sobre nuestro país, se vio afectado el sistema eléctrico. En el estado de La Guaira tuvimos un récord en la recuperación del servicio en una semana. Yo felicito y ayer di reconocimiento a los trabajadores de Corpoeleg y del Ministerio de Energía Eléctrica por la rápida recuperación de este servicio en el estado de La Guaira, el más impactado. Pero también tuvimos afectaciones en torres eléctricas entre la línea Planta Centro Yaracuy, en líneas de transmisión. Y la afectación más importante se dio en la planta termoeléctrica Termo Carabobo, que brindaba al Sistema Eléctrico Nacional 600 megavatios. Ya puedo informar al país, y me gustaría ver las imágenes del impacto que ha tenido, que tuvo el doble terremoto en esta fase del sistema eléctrico. Ya hemos recuperado, y quiero informarle al país, que hemos recuperado 300 megavatios de esos 600 que generaba Termo Carabobo, que es muy importante porque la pérdida de Termo Carabobo generó inestabilidad en el sistema eléctrico nacional. Las plantas termoeléctricas no solamente generan fluido eléctrico, sino que también sirve como un calibrador de potencia para todo el sistema, sobre todo la comunicación entre el centro y el occidente del país. Las fluctuaciones que hemos tenido en las últimas horas, en los últimos días, están relacionadas directamente a la pérdida importante de esos 600 megavatios, y que hoy me complace decir que ya hemos recuperado el 50% y en las próximas semanas estaremos ya en proceso de recuperación plena. Pero hay algo que hemos estado conversando con los gobernadores, las gobernadoras del país, que es el fenómeno climatológico, la emergencia climática que vive el planeta y que ya, bueno, se pronostica lo que llaman el superniño. El superniño se refiere a periodos climatológicos de mucha sequía, donde las temperaturas incrementan pronunciadamente, donde se reducen los periodos de lluvia, se reducen las fuentes hídricas. Y fíjense ustedes lo que ha ocurrido en las últimas semanas: la temperatura sobre los océanos ha subido de 1.25 grados Celsius a 1.94 grados Celsius. Cuando se discutió el Acuerdo de París, ya se pensaba que por encima de un grado Celsius era una emergencia climática. Imagínense ustedes a dónde está llegando la humanidad. Vemos en otros países inundaciones severas, tifones desmedidos, vaguadas, avalanchas. Es una situación realmente para preocupar, pero también para ocuparse. Crear la conciencia necesaria para que nuestro pueblo sepa que debemos tener una conciencia climática, ecológica distinta para poder hacer frente a las consecuencias de la emergencia climática. En el caso específico de Sudamérica, donde ya se pronostica este periodo del superniño, bueno, incremento de las temperaturas durante los meses de agosto, septiembre, octubre, intensidad al final de año y al principio del año 2027, hemos estado evaluando acciones. ¿Qué podemos hacer como gobierno nacional, regional y local, y como país? ¿Cómo vamos a afrontar? Hay países vecinos como Colombia que decretaron el desastre natural frente a la llegada del superniño. En Brasil ya también se están tomando acciones y nosotros tenemos que avanzar. Y yo por eso he pedido planes específicos. El primer plan es un plan de recuperación de generación termoeléctrica. Que de aquí a final de año nosotros tengamos disponible adicionales 4.800 megavatios en generación termoeléctrica, que se suma a los contratos que ya hemos firmado con empresas como la General Electric e IMSA para generar y fortalecer, hacer más robusto nuestro sistema eléctrico nacional. Bueno, avanzar, que nosotros podamos avanzar, y también estamos actuando para tener en las próximas semanas mecanismos de generación eléctrica adicionales en nuestro país para prepararnos. Son acciones preventivas, prepararnos. Mientras estamos atendiendo la contingencia, nos preparamos para afrontar las potenciales consecuencias de una emergencia climática expresada en el Super Niño. Prevenir los incendios, tener medidas preventivas para la prevención de incendios, mitigación, seguimiento de los embalses, como sé que lo estamos haciendo, preservación de las cuencas hídricas. Y voy a pedir quizás el plan más importante, que es el plan de ahorro en el consumo de energía eléctrica y agua. Es un plan para la conciencia. ¿Qué puede aportar cada ciudadano, cada ciudadana? ¿Qué puedo hacer yo desde mi casa? ¿Qué puedo hacer yo desde mi oficina para ahorrar energía eléctrica, para ahorrar agua? Son acciones que podemos hacerlas, que son fáciles, que no cuestan nada y nos ayudan a tener una conciencia ciudadana mucho más amplia y sobre todo más comprometida con la naturaleza. Y he pedido que el Consejo Nacional de Economía active a los distintos sectores de la agroindustria para establecer un plan productivo. ¿Cómo vamos a nosotros preservar la producción de alimentos, la producción agrícola? Tenemos que tener planes especiales, no esperar que llegue. Vamos a prepararnos. Estamos en los días, como yo llamo, de prepararnos para afrontar. Pero ya ustedes están sintiendo las altas temperaturas o las lluvias con descargas eléctricas muy fuertes. Ya tenemos, ministro Nelson, expresiones de este fenómeno, vicepresidenta Isabel. Vamos a prepararnos. Es la etapa de la preparación. Y yo pido que el país, que Venezuela esté preparado. Hemos demostrado, frente a las peores dificultades, que somos capaces de unirnos y renacer. Que somos capaces de unirnos y cuidar a nuestra patria. Y yo digo que ahora vamos a unirnos para cuidar a la naturaleza, vamos a unirnos para el ahorro energético, vamos a unirnos para que el consumo, tanto de energía eléctrica como de agua, sea un consumo racional y sea un consumo que nos permita como sociedad, como país, hacer frente a cualquier situación que pueda devenir. Pedimos a Dios que estos pronósticos no lleguen al extremo que se han presentado. Pedimos a Dios que siga protegiendo a nuestra patria, a Venezuela y a los pueblos del mundo, y que la emergencia climática comience a tener expresiones de mitigación gracias a la acción directa de los pueblos. Y por eso yo quise dirigirme hoy, un día domingo, a todo el país, y bueno, luego de una jornada de trabajo con todos los gobernadores y gobernadoras, donde abordamos todos estos aspectos, tanto del impacto del doble terremoto en el sistema eléctrico nacional, como los pronósticos de un Super Niño que va a afectar a países de Sudamérica y otras regiones. Así que bueno, siempre con la esperanza, con el futuro marcado, pero preparados. Siempre hay que estar preparados. Yo digo que uno no puede ir por la vida improvisando, y de esto se trata, que tomemos acciones preventivas, que cuidemos lo que tenemos para que cuando llegase, y ojalá que no llegue, y se lo hemos pedido a Dios, ojalá que no llegue, pero si llegase, estemos lo mejor preparados. Es el ánimo de este mensaje y de poder seguir trabajando juntos. Yo digo que Venezuela se convierte en un gran equipo y nos toca trabajar en equipo. y en Unión Nacional frente a los grandes desafíos que sabemos estamos hechos y preparados para las dificultades más tremendas. Bueno, ahí está. Allá está nuestro pueblo, están los gobiernos articulados, nacional, regional, local, nuestra Fuerza Armada Nacional Bolivariana, todos en una acción, todos en una acción, el sistema policial, en una sola acción, para proteger a nuestro pueblo y para proteger a nuestro país, pero sobre todo amar a nuestra naturaleza. Gracias a todos.
1: Bien, 8.
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3: 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Escuchamos palabras de la Presidenta de la República Bolivariana de Venezuela, Delcy Rodríguez.
4: La honra de ser un funcionario público al servicio del pueblo está allí. Esa ética, esa moral de amor por nuestro pueblo está allí, sin descanso. Yo recuerdo una rueda de prensa internacional. Ustedes saben, tenemos que enfrentar mentiras, ataques de todo tipo. Pero cuando ellos apagaron las cámaras, nosotros seguíamos acá y seguimos acá y seguiremos acá junto a nuestro pueblo. Nosotros no nos vamos. Yo sé quiénes se activaron, las policías, la Fuerza Armada Nacional, inmediatamente para atender la emergencia, para atender la fase de rescate y recuperación de personas con vida. Luego pasar a esta etapa de recuperación, de reconstrucción. Ahí han estado todos sin descanso. Todos y todas sin descanso. Y es meritorio que ustedes lleven en su pecho la medalla Héroes y Heroínas de Venezuela, porque es lo que son, y han demostrado que en las peor de las circunstancias que nos ha puesto la vida, ahí han estado ustedes dándole la cara a nuestro pueblo.
3: Escuchábamos palabras de la Presidenta de la República Bolivariana de Venezuela, Delcy Rodríguez.
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Llegamos a la sección Recuerdos Inolvidables que giran en el espacio infinito del tiempo. Y nos llega una de las grandes agrupaciones venezolanas, declarada Patrimonio Cultural de Caracas en 1996. Y es Los Antaños del Estadio, agrupación musical cañonera más antigua de Venezuela, fundada en 1946 por don Jacobo Espinosa en Caracas. Nació con el nombre inicial de los Cañoneros del Estadio. Y ese nombre viene de amenizar los partidos de béisbol en el antiguo estadio de San Agustín. Interpretan la tradicional música cañonera, merengue caraqueño y un ritmo alegre que mezcla aires urbanos, jazz incipiente y folclore. Tras el fallecimiento de su fundador, sus hijos, Enrique Espinosa, que en paz descanse, que se nos fue a hacer pocos meses atrás y que fue director general y voz, y Nicole Espinosa, que es la voz principal, asumieron la dirección y continuidad del conjunto junto a su familia. Hoy está presente y nos trae un éxito de colección. Los Antaños del Estadio nos dice: ¿Quién fue que mató a Consuelo?

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Saludamos a la doctora Isabel Serén, que siempre está atenta a través de los espacios musicales de los artistas venezolanos. Una gran labor, un gran trabajo que viene haciendo desde hace mucho tiempo. Bonita labor, y se le agradece por estar atenta, por esa empatía y por esa solidaridad con el artista venezolano. Así que bendiciones para la doctora Isabel Serén, que está atenta a el universo musical. Y nos llega un famoso grupo musical venezolano. Eso fue fundado en el 1983 por Alberto Schlinger, y es conocido por fusionar ritmos tropicales y latinos con el dance pop de los años 80. Y esta agrupación marcó una época dorada en la música caribeña y pop, con éxitos inolvidables. Y me refiero al grupo Daiquiri, y nos trae La Casa del Ritmo.

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Llega Nelson y sus estrellas. Nelson y sus estrellas es una legendaria orquesta venezolana de salsa y música tropical fundada en la década de 1960 por el músico, compositor y pianista Nelson González Rojas, conocido como el emperador de la salsa junto a su hermano Luis Felipe González. Esta orquesta se formó en Caracas, específicamente en Catia. Para los que nos escuchan fuera de nuestras fronteras, Catia es uno de los espacios más representativos de la historia musical venezolana. Muchos músicos han salido de ese lugar, Catia. Y allí Nelson González mostró desde muy joven un talento autodidacta para la música. Nelson y sus estrellas nos dicen Luna del Río.

Seguimos llevando el mensaje musical a través de Radio YBKM Mundial 94.5 FM. Llega Dive Ana, cuyo nombre real es Dive Ana, separado. Dive Ana Pereira Sánchez, destacada cantante venezolana de merengue y tecno merengue. Nació en Maracaibo. Y gran éxito con la orquesta Los Melódicos, que en ese momento estaba presente, y que en paz descanse el maestro Renato Capriles. Y nos dice Dive Ana, por ti, amor.

Queridos amigos, muchísimas gracias por esa atención, por esos mensajes tan hermosos. Qué vitamina tan interesante e importante. El cariño, la empatía y la solidaridad, la gratitud y la amistad caminan de la mano. Nos despedimos por el día de hoy. Las manecillas del reloj no se detienen. El universo musical se despide por el día de hoy. Nos reencontraremos dentro de 7 días. Por favor, anótenme ahí en la agenda. Anótame en la agenda. Y reciban el cordial saludo del equipo de producción en la presidencia del Sistema Mundial, Alejandro Silva Villamizar, vicepresidente de comercialización, Conrado Valero, gerente general de contenido, María de los Ángeles Pérez Carreño, gerente de producción, Lidia Bello, control técnico, el profesor Ángel Figueroa, producción musical y moderación, tu amigo de siempre, Alexander Sentimiento Latino. No se olviden que el sol que besa la fuente y acaricia el pétalo de la rosa es el mismo que nos da calor en nombre de nuestro Padre Eterno, diciéndonos que su amor nos llega en cualquier lugar y situación en que nos encontremos. Hay que mantener la llama sublime y divina de la fe encendida. Y los voy a dejar con una canción muy representativa para el pueblo venezolano. Tuve la oportunidad de grabarla y con unos arreglos del maestro José Rivera y los compositores José Luis Armentero Sánchez y Pablo Herrero. Alexander Sentimiento Latino, bendiciones para todos. Venezuela.

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1: El 2 de agosto de 1884, nace en Caracas el famoso novelista y político venezolano Rómulo Gallegos, quien además de desempeñar el arte de la escritura, también se consagró como presidente de Venezuela en 1948. Durante su carrera como escritor, Rómulo Gallegos realizó aportes a la literatura gracias a un amplio movimiento que le permitió realizar un sinfín de obras y de libros, entre las que destacan Pobre Negro, Canta Claro, La Trepadora y Doña Bárbara, siendo esta última la novela venezolana más popular y una de las creaciones más valiosas de la literatura americana de todos los tiempos. Rómulo Gallegos fue considerado como uno de los innovadores de la narrativa hispanoamericana del siglo XX. Recibió el Premio Nacional de Literatura y numerosas distinciones. Tras 84 años, muere el 5 de abril de 1969. En su honor, se creó el Premio Internacional de Novela. Y en 1972, se fundó el Centro de Estudios Latinoamericanos que lleva su nombre. Sin lugar a dudas, este ilustre venezolano forjó un estandarte para la literatura nacional.
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4: Escuchamos palabras de la Presidenta de la República Bolivariana de Venezuela, Delcy Rodríguez.
5: La lección más importante que está dando hoy Venezuela es la lección de que podemos actuar en unión con un solo y gran propósito, que es Venezuela, que es nuestro pueblo, que ahí nada nos divida, que ahí estemos como campeones y campeonas defendiendo a este país y defendiendo a nuestro pueblo. Así que de verdad, en todo este proceso de búsqueda, de rescate, de recuperación, de atención en los campamentos transitorios, de proyección de una Venezuela que renazca sobre esos escombros, pero que renazca en una nueva humanidad, que recupere sus infraestructuras y que podamos nosotros avanzar hacia un nuevo futuro de Venezuela. Recomponer muchas cosas, no solamente, yo lo decía hace poco, es hacer inventario de escombros. No, estamos trabajando en los escombros. Es también recuperar, pero es construir algo nuevo. Y construir desde este sentimiento puro que han demostrado nuestros funcionarios. Construir desde el sentimiento noble de nuestro pueblo que bajó a ser voluntario o voluntaria a La Guaira, el estado más afectado, más necesitado. Desde ese sentimiento puro, construir algo nuevo, reconstruir relaciones internacionales.
4: Escuchábamos palabras de la Presidenta de la República Bolivariana de Venezuela, Delcy Rodríguez.
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4: Escuchamos palabras de la presidenta de la República Bolivariana de Venezuela, Delcy Rodríguez.
5: Estamos en el lanzamiento del Plan Reír, el plan de recreación para estas vacaciones año 2026. 9.000 recreadores. Quiero felicitar a todos esos muchachos, a todas esas muchachas por su entrega, voluntarios, que vienen a, bueno, a ser felices a nuestros niños, a nuestras niñas, a la familia, a nuestros abuelos y abuelas. Y estamos ya desplegados en los circuitos comunales y también en los campamentos transitorios. Quienes perdieron sus casas, bueno, tengan en su campamento actividades recreativas, deportivas, culturales. Es un despliegue integral para la recreación, para el sosiego, para la tranquilidad.
4: Escuchábamos palabras de la presidenta de la República Bolivariana de Venezuela, Delcy Rodríguez.
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0: CBKE Mundial te da la hora.
1: Las 9 y 25 minutos.
0: Hora Mundial.
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1: Escuchamos palabras de la Presidenta de la República Bolivariana de Venezuela, Delcy Rodríguez.
3: Aquí hay pueblo, aquí hay gobierno y aquí hay un Estado, en Venezuela. Y reivindico el mapa de Venezuela, nuestra Venezuela toda. Y la Venezuela toda, nuestro mapa, también somos nosotros, nuestra gente, la identidad de ser venezolano profunda, nuestra cultura profunda, nuestra historia tan cultivada, en épica, tan rica, en heroísmo, tan de altura moral. Es la historia de Venezuela. Y por eso, en estas circunstancias, ustedes no han desmayado. Yo sé que muchos funcionarios, muchas funcionarias, perdieron familiares y los acompañamos porque han trascendido su propio dolor para acompañar al pueblo. Eso es el sacrificio personal del ser funcionario. Es el amor por el otro, el amor que sentimos por el pueblo venezolano.
1: Escuchábamos palabras de la Presidenta de la República Bolivariana de Venezuela, Delcy Rodríguez.
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1: Escuchamos palabras de la Presidenta de la República Bolivariana de Venezuela, Delcy Rodríguez.
3: Este plan REIN 26, bueno, además de 9.000 funcionarios voluntarios, nosotros vamos a impactar a 3 millones de niños y de niñas, de personas en su integralidad. Se mezcla también con las actividades turísticas. Quiero resaltar que el vicepresidente Héctor Rodríguez propuso la premiación de 11.000 niños en todo el país que fueron acreedores titulares del 19 y el 20. Las máximas notas que puede tener un niño y, bueno, le vamos a dar viajes a Margarita, al estado Apure, a Amazonas, a Falcón, para que puedan disfrutar de estas vacaciones como un reconocimiento y una premiación.
1: Escuchábamos palabras de la Presidenta de la República Bolivariana de Venezuela, Delcy Rodríguez.
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0: CBKE Mundial te da la hora.
1: Las 9 y 50 minutos.
0: Hora Mundial.
1: El 2 de agosto de 1498, durante su tercer viaje al Nuevo Mundo, Cristóbal Colón llegó a las costas de la península de Paria, marcando el primer contacto europeo con suelo continental suramericano. Este evento significó para los europeos la confirmación de un vasto territorio para explorar y explotar, mientras que para los pueblos indígenas inició un periodo de invasión, colonización y drástico cambio cultural con graves consecuencias. A largo plazo, este encuentro contribuyó a la rica mezcla cultural venezolana, resultado de la interacción de europeos, indígenas y africanos, siendo un punto de referencia clave para comprender la historia del país. 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Escuchamos palabras de la Presidenta de la República Bolivariana de Venezuela, Delcy Rodríguez.
2: Es para mí un honor, como presidenta encargada de la República Bolivariana de Venezuela, dirigirme hoy a ustedes, acompañada del Consejo de Vicepresidentes, de los gobernadores, de los alcaldes, de las alcaldesas, que desde el primer minuto de ocurrencia de esta tragedia natural que han lutado a familias venezolanas, el Estado venezolano, en todas sus instancias, el gobierno nacional, regional y local, se activó a los minutos. Yo no tengo sino palabras de reconocimiento y agradecimiento a cada ministerio, a cada gobernación, agradecerles por lo que ha sido el trabajo sin descanso desde aquel 24 de junio. Yo, la verdad, a los minutos que activamos todo el sistema de emergencia nacional, con el sistema de protección civil, con nuestra Fuerza Armada Nacional Bolivariana, yo reconozco que han trabajado sin descanso. Pero la honra de ser un funcionario público al servicio del pueblo está allí. Esa ética, esa moral de amor por nuestro pueblo está allí, sin descanso.
1: Escuchábamos palabras de la Presidenta de la República Bolivariana de Venezuela, Delcy Rodríguez.
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1: Escuchamos palabras de la Presidenta de la República Bolivariana de Venezuela, Delcy Rodríguez.
2: Estamos en la comunidad La Limonera del Estado Miranda reivindicando el modelo económico que nosotros promovemos para nuestro país, la economía comunal. Esta es una empresa de producción social, modelo comunal, que se reactivó a través de una consulta popular de los recursos. Fue el proyecto ganador, reactivaron esta carpintería. Además hay un encadenamiento productivo porque la madera viene de maderas del Orinoco. Esa madera viene para acá, para Caracas, hacen los muebles. Y con estos muebles, bueno, estamos abasteciendo las casas de los abuelos. Estamos también equipando los campamentos como ya lo han hecho y para hacer un pedido de lo que va a ser las nuevas viviendas que hay que equiparlas, tener puertas y que nosotros en conjunto podamos a través del modelo de la economía comunal podamos seguir impulsando el desarrollo económico endógeno de nuestro país.
1: Escuchábamos palabras de la Presidenta de la República Bolivariana de Venezuela, Delcy Rodríguez.
3: ¿Listos para entender los cambios que impulsan a nuestro país? Las 7 transformaciones son la hoja de ruta para el desarrollo a la patria. Y en YBKE Mundial te las contamos.
4: Transformación política.
3: Tu voz cuenta.
4: La transformación política busca la consolidación del poder popular y la participación ciudadana.
3: ¿Cómo? Impulsando mecanismos para que las comunidades, los movimientos sociales y el pueblo organizado sean protagonistas en la toma de decisiones y en la construcción de un mejor país. Se trata de una democracia más directa, participativa y protagónica.
4: El compromiso es claro: avanzar hacia la prosperidad de la mano con el poder popular.
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1: YBKE Mundial te da la hora.
2: Las 10 y 25 minutos.
1: Hora Mundial.
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4: Escuchamos palabras de la presidenta de la República Bolivariana de Venezuela, Delcy Rodríguez.
5: Es para mí un honor, como presidenta encargada de la República Bolivariana de Venezuela, dirigirme hoy a ustedes, acompañada del Consejo de Vicepresidentes, de los gobernadores, de los alcaldes, de las alcaldesas, que desde el primer minuto de ocurrencia de esta tragedia natural que han lutado a familias venezolanas, el Estado venezolano, en todas sus instancias, el gobierno nacional, regional y local, se activó a los minutos. Yo no tengo sino palabras de reconocimiento y agradecimiento a cada ministerio, a cada gobernación, agradecerles por lo que ha sido el trabajo sin descanso desde aquel 24 de junio. Yo, la verdad, a los minutos que activamos todo el sistema de emergencia nacional, con el sistema de protección civil, con nuestra Fuerza Armada Nacional Bolivariana, yo reconozco que han trabajado sin descanso. Pero la honra de ser un funcionario público al servicio del pueblo está allí. Esa ética, esa moral de amor por nuestro pueblo está allí, sin descanso.
4: Escuchábamos palabras de la presidenta de la República Bolivariana de Venezuela, Delcy Rodríguez.
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4: Escuchemos palabras del presidente de la Asamblea Nacional de Venezuela, Jorge Rodríguez.
7: Se declara sancionada la ley de régimen especial de arrendamiento de inmuebles destinados a vivienda y se remite a la doctora Delcy Eloína Rodríguez, presidente de la República Bolivariana de Venezuela, a los fines de su promulgación. Esta es la ley número 9 que aprobamos en esta legislación que se instaló el día 5 de enero de 2026. A pesar de todas las vicisitudes que ha vivido todo el pueblo de Venezuela, la vida ciudadana en este año 2026, es la décima ley que es sancionada por la Asamblea Nacional de la República Bolivariana de Venezuela en este año 2026. Y desde el 5 de enero de 2021, la Asamblea Nacional de la República Bolivariana de Venezuela ha aprobado 110 leyes.
4: Escuchamos palabras del presidente de la Asamblea Nacional de Venezuela, Jorge Rodríguez.
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1: YBKE Mundial te da la hora.
2: Las 10 y 50 minutos.
1: Hora Mundial.
3: El 2 de agosto de 1884, nace en Caracas el famoso novelista y político venezolano Rómulo Gallegos, quien además de desempeñar el arte de la escritura, también se consagró como presidente de Venezuela en 1948. Durante su carrera como escritor, Rómulo Gallegos realizó aportes a la literatura gracias a un amplio movimiento que le permitió realizar un sinfín de obras y de libros, entre las que destacan Pobre Negro, Canta Claro, La Trepadora y Doña Bárbara, siendo esta última la novela venezolana más popular y una de las creaciones más valiosas de la literatura americana de todos los tiempos. Rómulo Gallegos fue considerado como uno de los innovadores de la narrativa hispanoamericana del siglo XX. Recibió el Premio Nacional de Literatura y numerosas distinciones. Tras 84 años, muere el 5 de abril de 1969. En su honor, se creó el Premio Internacional de Novela. Y en 1972, se fundó el Centro de Estudios Latinoamericanos que lleva su nombre. Sin lugar a dudas, este ilustre venezolano forjó un estandarte para la literatura nacional.
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2: Escuchamos palabras de la presidenta de la República Bolivariana de Venezuela, Delcy Rodríguez.
6: La honra de ser un funcionario público al servicio del pueblo está allí. Esa ética, esa moral de amor por nuestro pueblo está allí, sin descanso. Yo recuerdo una rueda de prensa internacional. Ustedes saben, tenemos que enfrentar mentiras, ataques de todo tipo. Pero cuando ellos apagaron las cámaras, nosotros seguíamos acá, y seguimos acá, y seguiremos acá junto a nuestro pueblo. Nosotros no nos vamos. Yo sé quiénes se activaron, las policías, la Fuerza Armada Nacional, inmediatamente para atender la emergencia, para atender la fase de rescate y recuperación de personas con vida. Luego pasar a esta etapa de recuperación, de reconstrucción. Ahí han estado todos sin descanso. Todos y todas sin descanso. Y es meritorio que ustedes lleven en su pecho la medalla Héroes y Heroínas de Venezuela, porque es lo que son, y han demostrado que en las peor de las circunstancias que nos ha puesto la vida, ahí han estado ustedes dándole la cara a nuestro pueblo.
2: Escuchábamos palabras de la presidenta de la República Bolivariana de Venezuela, Delcy Rodríguez.
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7: Escuchamos palabras de la Presidenta de la República Bolivariana de Venezuela, Delcy Rodríguez.
8: Saben ustedes, quiero agradecer las palabras del Presidente de Chile, Kast, sus amables palabras, porque hemos iniciado proceso de reanudación de relaciones consulares con vista a recomponer nuestras relaciones enteramente. Agradezco sus palabras, presidente. Y cuenta usted también con una venezolana de bien que está encargada de las relaciones internacionales para marchar juntos y que nuestros países suramericanos marchen juntos también en una agenda común, en una agenda de cooperación, en una agenda de amistad. Ese es el nuevo sentimiento para las relaciones internacionales. Así que yo llamo a toda Venezuela, a todos, a todas, a sumarnos a este sentimiento, a esta unidad nacional, que construyamos juntos la nueva Venezuela, la Venezuela que renace y que sea una Venezuela con una humanidad más profunda, más identitaria y que sea una Venezuela de una identidad en el legado de nuestro padre libertador, Simón Bolívar. Como hijos e hijas de Bolívar, marchemos juntos, sin descanso, para darle felicidad a nuestro pueblo.
7: Escuchábamos palabras de la Presidenta de la República Bolivariana de Venezuela, Delcy Rodríguez.
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En los llanos orientales vivía un joven que pasaba el día silbando y bebiendo. Era malcriado y siempre cumplían sus caprichos. Un día, enojado porque no le gustó la comida, obligó a su padre a salir a cazar un venado. Al no encontrar nada, este joven lo golpeó y lo mató.

0: las vísceras a su abuela para que las cocinara. Su familia, horrorizada, lo castigó y lo maldijo. Y desde entonces, el Silbón vaga por la llanura, cargando los huesos de su padre en la espalda. Se dice que mide 6 metros y emite un silbido escalofriante. Busca borrachos y mujeriegos para chuparles el ombligo, y si no lo escuchan una noche, alguien de la casa amanece muerto. Cuidado con el Silbón.
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0: CBKE Mundial te da la hora.
1: Las 11 y 50 minutos.
0: Hora Mundial.
2: El 2 de agosto de 1498, durante su tercer viaje al Nuevo Mundo, Cristóbal Colón llegó a las costas de la península de Paria, marcando el primer contacto europeo con suelo continental suramericano. Este evento significó para los europeos la confirmación de un vasto territorio para explorar y explotar, mientras que para los pueblos indígenas inició un periodo de invasión, colonización y drástico cambio cultural con graves consecuencias. A largo plazo, este encuentro contribuyó a la rica mezcla cultural venezolana, resultado de la interacción de europeos, indígenas y africanos, siendo un punto de referencia clave para comprender la historia del país.
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4: En un pequeño pueblo de los llanos venezolanos, vivía una joven enamorada de un soldado. Al nacer su hijo, él desapareció, dejándola sola y desesperada. En un arranque de locura, sus manos hicieron lo impensable. Acabó con la vida de su propio niño. Al darse cuenta del horror cometido, su llanto desgarrador resonó por el aire, atrayendo a vecinos que la maldijeron. Desde entonces, su alma errante vaga por los campos, vestida de blanco y negro, con el eco de su lamento. Cual sombra en la noche, asusta a quienes se cruzan en su camino, buscando eternamente lo que perdió. Cuidado, pues al caer la noche, su llanto puede escucharse en el viento.
2: Escuchamos palabras de la presidenta de la República Bolivariana de Venezuela, Delcy Rodríguez.
5: Aquí hay pueblo, aquí hay gobierno y aquí hay un Estado, en Venezuela. Y reivindico el mapa de Venezuela, nuestra Venezuela toda. Y la Venezuela toda, nuestro mapa, también somos nosotros, nuestra gente. La identidad de ser venezolano profunda, nuestra cultura profunda, nuestra historia tan cultivada, en épica, tan rica, en heroísmo, tan de altura moral, es la historia de Venezuela. Y por eso, en estas circunstancias, ustedes no han desmayado. Yo sé que muchos funcionarios, muchas funcionarias, perdieron familiares y los acompañamos porque han trascendido su propio dolor para acompañar al pueblo. Eso es el sacrificio personal del ser funcionario. Es el amor por el otro, el amor que sentimos por el pueblo venezolano.
2: Escuchábamos palabras de la presidenta de la República Bolivariana de Venezuela, Delcy Rodríguez.
6: ¿Listos para entender los cambios que impulsan a nuestro país? 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
7: Transformación geopolítica. 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
6: La transformación geopolítica busca consolidar el posicionamiento de nuestro país en el escenario internacional,
7: fortaleciendo alianzas estratégicas, promoviendo la cooperación entre los pueblos y construyendo un mundo multipolar y más justo. es la voz de Venezuela levantándose por la paz, la soberanía y el respeto entre naciones. Un nuevo orden mundial es posible con la diplomacia bolivariana de paz. El compromiso es claro: avanzar hacia la prosperidad de la mano con el poder popular.
8: Escuchamos palabras de la presidenta de la República Bolivariana de Venezuela, Delcy Rodríguez.
9: Este plan REIL 26, bueno, además de 9.000 funcionarios, voluntarios, nosotros vamos a impactar a 3 millones de niños y de niñas, de personas en su integralidad. Se mezcla también con las actividades turísticas. Quiero resaltar que el vicepresidente Héctor Rodríguez propuso la premiación de 11.000 niños en todo el país que fueron acreedores titulares del 19 y el 20. Las máximas notas que puede tener un niño y, bueno, le vamos a dar viajes a Margarita, al estado Apure, Amazonas, a Falcón, para que puedan disfrutar de estas vacaciones como un reconocimiento y una premiación.
8: Escuchábamos palabras de la presidenta de la República Bolivariana de Venezuela, Delcy Rodríguez.
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0: Lleve CAE Mundial te da la hora.
8: Las 12 y 0 minutos.
0: Hora Mundial.
10: Himno Nacional de la República Bolivariana de Venezuela. Letra de Vicente Salias y música de Juan José Landaeta. Decretado himno oficial en 1881 por el general Antonio Guzmán Blanco.
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1: YBKE Mundial te da la hora.
2: Las 12 y 25 minutos.
1: Hora Mundial.
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0: En los llanos orientales vivía un joven que pasaba el día silbando y bebiendo. Era malcriado y siempre cumplían sus caprichos. Un día, enojado porque no le gustó la comida, obligó a su padre a salir a cazar un venado. Al no encontrar nada, este joven lo golpeó y lo mató. Luego le dio las vísceras a su abuela para que las cocinara. Su familia, horrorizada, lo castigó y lo maldijo. Y desde entonces, el silbón vaga por la llanura, cargando los huesos de su padre en la espalda. Se dice que mide 6 metros y emite un silbido escalofriante. Busca borrachos y mujeriegos para chuparles el ombligo, y si no lo escuchan una noche, alguien de la casa amanece muerto. Cuidado con el silbón.
1: Escuchamos palabras de la presidenta de la República Bolivariana de Venezuela, Delcy Rodríguez.
2: Estamos en la comunidad La Limonera del Estado Miranda reivindicando el modelo económico que nosotros promovemos para nuestro país, la economía comunal. Esta es una empresa de producción social, modelo comunal, que se reactivó a través de una consulta popular de los recursos. Fue el proyecto ganador, reactivaron esta carpintería. Además hay un encadenamiento productivo porque la madera viene de maderas del Orinoco, esa madera viene para acá, para Caracas, hacen los muebles y con estos muebles, bueno, estamos abasteciendo las casas de los abuelos. Estamos también equipando los campamentos, como ya lo han hecho, y para hacer un pedido de lo que va a ser las nuevas viviendas que hay que equiparlas, tener puertas y que nosotros en conjunto podamos, a través del modelo de la economía comunal, podamos seguir impulsando el desarrollo económico endógeno de nuestro país.
1: Escuchábamos palabras de la presidenta de la República Bolivariana de Venezuela, Delcy Rodríguez.
3: En YBCAE Mundial te informamos sobre el avance en la construcción de viviendas seguras para nuestro pueblo, para garantizarnos un techo firme y digno, tal como lo dice la presidenta de la República Bolivariana de Venezuela, Delcy Rodríguez.
2: Más de 240 familias están recibiendo una vivienda completamente equipada. Y de aquí al mes de diciembre estaremos entregando 4.000 viviendas. La entrega será mensual y también vamos a incorporar nuevas viviendas que se van a construir, y ya el Estado Mayor está en la revisión de los suelos con la Comisión Presidencial de Habilitación. Así que en su conjunto vamos a atender estas necesidades que hay de vivienda, bueno, derivadas del doblete sísmico del 24 de junio.
3: Primero, se realizan estudios profundos del suelo aplicando las normas sismo-resistentes COVENIM. Además, se emplearán materiales modernos y ligeros que protegen las estructuras contra la corrosión en zonas costeras y se mitigan los riesgos de deslizamientos por lluvias. Un país enfocado en construcciones responsables para la tranquilidad de nuestras familias. YBCAE Mundial, de la mano con el pueblo.
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0: WKE Mundial te da la hora.
1: Las 12 y 50 minutos.
0: Hora Mundial.
2: Hoy, 3 de agosto, celebramos con fervor el Día de Nuestra Bandera Nacional, una fecha que conmemora el primer izamiento de nuestro tricolor en suelo patrio. Aquel día de 1806, el general Francisco de Miranda arribó a las costas de Coro encabezando su segunda expedición libertadora con el objetivo de deponer a las autoridades españolas del lugar. En 2006, el comandante Hugo Chávez estableció el 3 de agosto para honrar aquel hecho trascendental de proceso independentista venezolano y recordar la gesta heroica de nuestros libertadores.
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4: Escuchemos palabras del vicepresidente sectorial de Obras Públicas y Servicios, Juan José Ramírez.
5: Nos encontramos en el operativo de despliegue de la Vicepresidencia Sectorial de Obras Públicas y Servicios desde el Estado de La Guaira. En esta oportunidad nos encontramos en Maiquetía, específicamente en la Redoma del Trébol, donde, bueno, producto de estas afectaciones del terremoto del pasado 24 de junio, también se están haciendo unos trabajos que tienen que ver con las mejoras para la circulación vial de este importante distribuidor de cuatro hojas o tipo trébol, que corresponde pues a todos los trabajos de iluminación que se están haciendo, los trabajos de los servicios públicos también, trabajos de ornato, de mantenimiento, de mejoras a la vialidad en cuanto a la circulación. Está todo el equipo de trabajo, están la viceministra, están también acompañándonos los directores regionales de los estados que no tuvieron afectación, quienes se han venido, han estado desplegados apoyando en todas las operaciones, tanto del plan de despeje digno y seguro, como las operaciones de recuperación de los servicios públicos del estado de La Guaira.
4: Escuchamos palabras del vicepresidente sectorial de Obras Públicas y Servicios, Juan José Ramírez.
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4: Escuchemos palabras del vicepresidente sectorial de Política, Seguridad Ciudadana y Paz, Diosdado Cabello.
7: Estamos en la primera demolición en el estado de La Guaira, planificada, revisada, realizada por funcionarios de nuestra Fuerza Armada Nacional Bolivariana, por los funcionarios expertos nuestros en explosivos, y el resultado ha sido el resultado que se esperaba desde el primer momento. Las cargas funcionaron, se hicieron las pruebas de seguridad, todo el perímetro fue evacuado en su momento, el edificio cayó como estaba planificado que cayera, como estaba desde un principio las cargas colocadas para que tuviera ese efecto. Es parte del proceso, y luego el compromiso es que se reanude el proceso de búsqueda de los cuerpos que están allí. Esto que se hizo fue un trabajo hecho con los familiares, hecho con los que tienen dolientes, que tienen algún familiar víctima que estaba, no se podía seguir buscando por la inclinación peligrosa que tenía el edificio. Una vez que cae el edificio, se reanudan estas tareas y esperamos pues que a las personas puedan entregarles los cuerpos de aquellos familiares que no han sido entregados. Y esta primera demolición ha sido tal cual fue planificada, un logro de los venezolanos y las venezolanas, de los que aquí seguimos junto al pueblo de La Guaira, y esperamos que este sea el primero de muchos eventos exitosos de esta naturaleza para darle tranquilidad a los familiares de las víctimas.
4: Escuchamos palabras del vicepresidente sectorial de Política, Seguridad Ciudadana y Paz, Diosdado Cabello.
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1: YBKE Mundial te da la hora.
2: La 1:25.
1: Hora Mundial.
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3: En un pequeño pueblo de los llanos venezolanos, vivía una joven enamorada de un soldado. Al nacer su hijo, él desapareció, dejándola sola y desesperada. En un arranque de locura, sus manos hicieron lo impensable. Acabó con la vida de su propio niño. Al darse cuenta del horror cometido, su llanto desgarrador resonó por el aire, atrayendo a vecinos que la maldijeron. Desde entonces, su alma errante vaga por los campos, vestida de blanco y negro, con el eco de su lamento. Cual sombra en la noche, asusta a quienes se cruzan en su camino, buscando eternamente lo que perdió. Cuidado, pues al caer la noche, su llanto puede escucharse en el viento.
2: Escuchamos palabras de la presidenta de la República Bolivariana de Venezuela, Delcy Rodríguez.
4: Estamos en la comunidad La Limonera del Estado Miranda reivindicando el modelo económico que nosotros promovemos para nuestro país, la economía comunal. Esta es una empresa de producción social, modelo comunal, que se reactivó a través de una consulta popular de los recursos, fue el proyecto ganador, reactivaron esta carpintería. Además hay un encadenamiento productivo porque la madera viene de maderas del Orinoco, esa madera viene para acá, para Caracas, hacen los muebles y con estos muebles, bueno, estamos abasteciendo las casas de los abuelos. Estamos también equipando los campamentos como ya lo han hecho y para hacer un pedido de lo que va a ser las nuevas viviendas que hay que equiparlas, tener puertas y que nosotros en conjunto podamos a través del modelo de la economía comunal podamos seguir impulsando el desarrollo económico endógeno de nuestro país.
2: Escuchábamos palabras de la presidenta de la República Bolivariana de Venezuela, Delcy Rodríguez.
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1: YBKE Mundial te da la hora.
2: La 1:50.
1: Hora Mundial.
3: Hoy, 3 de agosto, celebramos con fervor el Día de Nuestra Bandera Nacional, una fecha que conmemora el primer izamiento de nuestro tricolor en suelo patrio. Aquel día de 1806, el general Francisco de Miranda arribó a las costas de Coro encabezando su segunda expedición libertadora con el objetivo de deponer a las autoridades españolas del lugar. En 2006, el comandante Hugo Chávez estableció el 3 de agosto para honrar aquel hecho trascendental de proceso independentista venezolano y recordar la gesta heroica de nuestros libertadores.
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7: Una mujer traicionada se convierte en leyenda. El misterio de la Sayona. La Sayona es una famosa leyenda venezolana que cuenta la historia de una mujer traicionada por su esposo. Consumida por el dolor, se convierte en un espíritu vengativo que recorre las noches en busca de hombres infieles. Con su vestido blanco y un rostro aterrador, aparece para castigar a aquellos que han sido desleales. Su grito resuena en la oscuridad, llenando de terror a los hombres del pueblo. La leyenda no ha terminado. El eco de su dolor perdura y hoy sigue vagando en pena la Sayona.
8: Escuchamos palabras de la presidenta de la República Bolivariana de Venezuela, Delcy Rodríguez.
9: Este plan REIN 26, bueno, además de 9.000 funcionarios voluntarios, nosotros vamos a impactar a 3 millones de niños y de niñas, de personas en su integralidad. Se mezcla también con las actividades turísticas. Quiero resaltar que el vicepresidente Héctor Rodríguez propuso la premiación de 11.000 niños en todo el país que fueron acreedores titulares del 19 y el 20. Las máximas notas que puede tener un niño y, bueno, le vamos a dar viajes a Margarita, al estado Apure, a Amazonas, a Falcón, para que puedan disfrutar de estas vacaciones como un reconocimiento y una premiación.
8: Escuchábamos palabras de la presidenta de la República Bolivariana de Venezuela, Delcy Rodríguez.
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10: El Estado trabaja sin descanso para proteger la vida de sus ciudadanos y salvaguardar la soberanía nacional.
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12: Escuchemos al ministro del Poder Popular para la Agricultura Productiva y Tierras, general en jefe Vladimir Padrino López.
13: Hemos estado pendientes del desarrollo de la agroindustria. La agroindustria no sufrió mayores daños. La agroindustria está trabajando con todos sus insumos, con toda su materia prima, y el ciclo de invierno que se estaba sembrando, específicamente de maíz en el país, tiene su pleno desarrollo y va perfectamente marchando sin ningún tipo de problema. Así que nosotros podemos decirle aquí al pueblo de Venezuela que tiene sus alimentos asegurados de aquí al futuro, para que en esta coyuntura y en todo lo que tengamos que tenga por venir, nosotros vamos a estar presentes allí con toda la producción de alimentos que sea necesario para el pueblo de Venezuela.
12: Escuchábamos al ministro del Poder Popular para la Agricultura Productiva y Tierras, general en jefe Vladimir Padrino López.
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0: WKE Mundial te da la hora.
1: Las 2 y 25 minutos.
0: Hora Mundial.
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En los llanos orientales vivía un joven que pasaba el día silbando y bebiendo. Era malcriado y siempre cumplían sus caprichos. Un día, enojado porque no le gustó la comida, obligó a su padre a salir a cazar un venado. Al no encontrar nada, este joven lo golpeó y lo mató.

0: las vísceras a su abuela para que las cocinara. Su familia, horrorizada, lo castigó y lo maldijo. Y desde entonces, el Silbón vaga por la llanura, cargando los huesos de su padre en la espalda. Se dice que mide 6 metros y emite un silbido escalofriante. Busca borrachos y mujeriegos para chuparles el ombligo, y si no lo escuchan una noche, alguien de la casa amanece muerto. Cuidado con el Silbón.
1: ¡Quieres mi llano, compadre!
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4: Escuchemos palabras del presidente de la Asamblea Nacional de Venezuela, Jorge Rodríguez.
5: Se declara sancionada la ley de régimen especial de arrendamiento de inmuebles destinados a vivienda y se remite a la doctora Delcy Eloína Rodríguez, presidente de la República Bolivariana de Venezuela, a los fines de su promulgación. Esta es la ley número 9 que aprobamos en esta legislación que se instaló el día 5 de enero de 2026. Y a pesar de todas las vicisitudes que ha vivido todo el pueblo de Venezuela, la vida ciudadana en este año 2026, este es la décima ley que es sancionada por la Asamblea Nacional de la República Bolivariana de Venezuela en este año 2026. Y desde el 5 de enero de 2021, la Asamblea Nacional de la República Bolivariana de Venezuela ha aprobado 110 leyes.
4: Escuchamos palabras del presidente de la Asamblea Nacional de Venezuela, Jorge Rodríguez.
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3: Lleve CAE Mundial te da la hora.
4: Las 2 y 50 minutos.
3: Hora Mundial.
5: Hoy, 3 de agosto, celebramos con fervor el Día de Nuestra Bandera Nacional, una fecha que conmemora el primer izamiento de nuestro tricolor en suelo patrio. Aquel día de 1806, el general Francisco de Miranda arribó a las costas de Coro encabezando su segunda expedición libertadora con el objetivo de deponer a las autoridades españolas del lugar. En 2006, el comandante Hugo Chávez estableció el 3 de agosto para honrar aquel hecho trascendental de proceso independentista venezolano y recordar la gesta heroica de nuestros libertadores.
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7: Escuchemos palabras del vicepresidente sectorial para el socialismo social y territorial, Héctor Rodríguez.
9: Primero que queremos es agradecer a las Naciones Unidas y a los organismos internacionales y la comunidad internacional por todo el apoyo que nos ha dado, incluso previo al terremoto, al doble sismo, pero sobre todo desde el día del doble sismo hasta hoy, en la etapa de salvamento de vidas y de protección de esas vidas. En todo ese proceso, todas las instituciones internacionales nos han acompañado de manera respetuosa, de manera coordinada, de manera metódica. Está llegando el momento de pasar del rescate a la recuperación integral del país, al renacimiento integral del país. Y esto lo queremos hacer de manera ordenada, de manera metódica, de manera científica, teniendo un cálculo real de la magnitud del daño, de la magnitud del costo, pero además con una mirada estratégica que no nos lleve a reconstruir en función de lo que teníamos, sino que nos lleve a reconstruir con mayor calidad en la resistencia a posibles eventos naturales en el futuro, pero también con mayor calidad en cuanto al modo de vida que queremos para los venezolanos y las venezolanas.
7: Escuchábamos palabras del vicepresidente sectorial para el socialismo social y territorial, Héctor Rodríguez.
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10: 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Se trata de una democracia más directa, participativa y protagónica.
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7: Escuchamos palabras de la presidenta de la República Bolivariana de Venezuela, Delcy Rodríguez.
12: Es para mí un honor, como presidenta encargada de la República Bolivariana de Venezuela, dirigirme hoy a ustedes, acompañada del Consejo de Vicepresidentes, de los gobernadores, de los alcaldes, de las alcaldesas, que desde el primer minuto de ocurrencia de esta tragedia natural que han lutado a familias venezolanas, el Estado venezolano, en todas sus instancias, el gobierno nacional, regional y local, se activó a los minutos. Yo no tengo sino palabras de reconocimiento y agradecimiento a cada ministerio, a cada gobernación, agradecerles por lo que ha sido el trabajo sin descanso desde aquel 24 de junio. Yo, la verdad, a los minutos que activamos todo el sistema de emergencia nacional, con el sistema de protección civil, con nuestra Fuerza Armada Nacional Bolivariana, yo reconozco que han trabajado sin descanso. Pero la honra de ser un funcionario público al servicio del pueblo está allí. Esa ética, esa moral de amor por nuestro pueblo está allí, sin descanso.
13: Escuchábamos palabras de la presidenta de la República Bolivariana de Venezuela, Delcy Rodríguez.
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1: 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Escuchamos palabras de la Presidenta de la República Bolivariana de Venezuela, Delcy Rodríguez.
2: Aquí hay pueblo, aquí hay gobierno y aquí hay un Estado, en Venezuela. Y reivindico el mapa de Venezuela, nuestra Venezuela toda. Y la Venezuela toda, nuestro mapa, también somos nosotros, nuestra gente. La identidad de ser venezolano profunda, nuestra cultura profunda, nuestra historia tan cultivada, en épica, tan rica, en heroísmo, tan de altura moral. Es la historia de Venezuela. Y por eso, en estas circunstancias, ustedes no han desmayado. Yo sé que muchos funcionarios, muchas funcionarias, perdieron familiares y los acompañamos porque han trascendido su propio dolor para acompañar al pueblo. Eso es el sacrificio personal del ser funcionario. Es el amor por el otro, el amor que sentimos por el pueblo venezolano.
1: Escuchábamos palabras de la Presidenta de la República Bolivariana de Venezuela, Delcy Rodríguez.
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1: Escuchamos palabras de la Presidenta de la República Bolivariana de Venezuela, Delcy Rodríguez.
2: Estamos en la comunidad La Limonera del Estado Miranda reivindicando el modelo económico que nosotros promovemos para nuestro país, la economía comunal. Esta es una empresa de producción social, modelo comunal, que se reactivó a través de una consulta popular de los recursos. Fue el proyecto ganador, reactivaron esta carpintería. Además hay un encadenamiento productivo porque la madera viene de Maderas del Orinoco. Esa madera viene para acá, para Caracas, hacen los muebles y con estos muebles, bueno, estamos abasteciendo las casas de los abuelos. Estamos también equipando los campamentos como ya lo han hecho y para hacer un pedido de lo que va a ser las nuevas viviendas que hay que equiparlas, tener puertas y que nosotros en conjunto podamos a través del modelo de la economía comunal podamos seguir impulsando el desarrollo económico endógeno de nuestro país.
1: Escuchábamos palabras de la Presidenta de la República Bolivariana de Venezuela, Delcy Rodríguez.
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0: GBKE Mundial te da la hora.
1: Las 3 y 50 minutos.
0: Hora Mundial.
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1: 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Escuchamos palabras de la Presidenta de la República Bolivariana de Venezuela, Delcy Rodríguez.
2: La lección más importante que está dando hoy Venezuela es la lección de que podemos actuar en unión con un solo y gran propósito, que es Venezuela, que es nuestro pueblo, que ahí nada nos divida, que ahí estemos como campeones y campeonas defendiendo a este país y defendiendo a nuestro pueblo. Así que de verdad, en todo este proceso de búsqueda, de rescate, de recuperación, de atención en los campamentos transitorios, de proyección de una Venezuela que renazca sobre esos escombros, pero que renazca en una nueva humanidad, que recupere sus infraestructuras y que podamos nosotros avanzar hacia un nuevo futuro de Venezuela. Recomponer muchas cosas, no solamente yo lo decía hace poco, es hacer inventario de escombros. No, estamos trabajando en los escombros, es también recuperar, pero es construir algo nuevo y construir desde este sentimiento puro que han demostrado nuestros funcionarios, construir desde el sentimiento noble de nuestro pueblo que bajó a ser voluntario o voluntaria a La Guaira, el estado más afectado, más necesitado. Desde ese sentimiento puro, construir algo nuevo, reconstruir relaciones internacionales.
1: Escuchábamos palabras de la Presidenta de la República Bolivariana de Venezuela, Delcy Rodríguez.
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3: Cuidemos nuestro planeta.
4: La transformación ecológica es el compromiso de Venezuela con la sostenibilidad ambiental.
3: Esto va desde promover la agricultura amigable con el ambiente, conocida como agroecología, hasta la gestión responsable de nuestros recursos naturales y la planificación de ciudades más sostenibles. Queremos un desarrollo que respete y preserve la rica biodiversidad venezolana.
4: El compromiso es claro: avanzar hacia la prosperidad de la mano con el poder popular.
1: Escuchamos palabras de la Presidenta de la República Bolivariana de Venezuela, Delcy Rodríguez.
2: Estamos en el lanzamiento del Plan REIR, el plan de recreación para estas vacaciones año 2026. 9.000 recreadores. Quiero felicitar a todos esos muchachos, a todas esas muchachas por su entrega, voluntarios que vienen a, bueno, a ser felices a nuestros niños, a nuestras niñas, a la familia, a nuestros abuelos y abuelas. Y estamos ya desplegados en los circuitos comunales y también en los campamentos transitorios. Quienes perdieron sus casas, bueno, tengan en su campamento actividades recreativas, deportivas, culturales. Es un despliegue integral para la recreación, para el sosiego, para la tranquilidad.
1: Escuchábamos palabras de la Presidenta de la República Bolivariana de Venezuela, Delcy Rodríguez.
5: El 24 de junio de 2026 quedó marcado en la historia de Venezuela. En cuestión de segundos, dos potentes movimientos telúricos consecutivos sacudieron el centro norte del país, activando una respuesta inmediata del Estado venezolano. Todo comenzó a las 6:04 de la tarde, un sismo de magnitud 7.2 con epicentro a 23 kilómetros de San Felipe y una profundidad de 20.3 kilómetros rompió la calma. Apenas 39 segundos después, la energía acumulada liberó un segundo terremoto aún mayor, magnitud 7.5, ubicado a 28 kilómetros de Yumare y a tan solo 10 kilómetros de profundidad. La respuesta institucional fue inmediata. A las 6:54 de la tarde, el ministro de Relaciones Interiores, Justicia y Paz, Diosdado Cabello, confirmó el despliegue total de los cuerpos de seguridad y protección civil, reportando el fuerte impacto en estados como Yaracuy, Carabobo, Trujillo, Miranda, La Guaira y Caracas. Pocas horas después, a las 8:40 de la noche, la presidenta Delcy Rodríguez se dirigió al país. Con el fin de salvaguardar las vidas humanas, decretó formalmente el estado de emergencia nacional, designando al mayor general Zurbarán como autoridad única para centralizar las operaciones.
2: He designado como autoridad única en este estado mayor para la contingencia al mayor general de la Guardia Nacional Bolivariana, mayor general Zurbarán.
5: Entrando en la madrugada del 25 de junio, el Ejecutivo Nacional elevó la categoría del Estado La Guaira a zona de desastre debido al colapso de infraestructuras críticas. Al mismo tiempo, la presidenta agradeció la solidaridad internacional y anunció la llegada de las primeras brigadas de rescate. A las 6:06 de la mañana, un nuevo balance oficial dictó el traslado masivo de rescatistas del interior hacia Caracas y La Guaira. Para mitigar el impacto socioeconómico, el gobierno activó de inmediato líneas de crédito especiales en la banca pública y privada para los comerciantes afectados, junto a una asignación económica directa de protección para las familias afectadas. Durante el resto del día, la agenda presidencial se concentró en el terreno: reuniones del Estado Mayor, inspección directa de las labores de búsqueda en La Guaira y la evaluación de daños en Caracas marcaron la pauta operativa del Ejecutivo. El viernes 26 de junio arrancó con el despacho de 2.600 toneladas de alimentos hacia las zonas prioritarias. Horas más tarde, desde la sede de la SODI La Guaira, el presidente de la Asamblea Nacional, Jorge Rodríguez, ofreció el primer balance de daños humanos y materiales, confirmando un panorama devastador, pero enfrentado con una masiva fuerza de cooperación internacional. Un contingente global de 4.099 brigadistas de 31 países, equipados con 153 perros de búsqueda y 49 vehículos operativos, se unió a las labores de rescate y ayuda humanitaria. Este esfuerzo internacional se coordinó en el terreno con un equipo especial de Naciones Unidas y un sólido despliegue nacional de 26.000 efectivos militares, policiales y rescatistas, junto a 17.832 voluntarios y voluntarias. Ante el flujo logístico, el gobierno nacional hizo un llamado riguroso a la población a no obstaculizar las vías hacia La Guaira, restringiendo el tránsito de vehículos particulares y habilitando el poliedro de Caracas como centro único de registro oficial para voluntarios civiles. El fin de semana prosiguió con recorridos de supervisión en espacios de vulnerabilidad y la evaluación constante de las familias en los campamentos transitorios. Para el 29 de junio, la prioridad mutó hacia la estabilización a mediano plazo. El presidente de la Asamblea Nacional informó la atención integral de más de 12.000 ciudadanos y la instalación planificada de 50 campamentos transitorios en la Gran Caracas. El gobierno bolivariano instaló formalmente el Estado Mayor de Campamentos Transitorios, realizando inspecciones directas en puntos críticos como Catialamar y el Estadio Jorge Luis García Carneiro en La Guaira. Al cumplirse una semana del evento, el Ejecutivo supervisó los centros de salud que albergaban a los lesionados y decretó 7 días de luto nacional en memoria de las víctimas. Esta bitácora de emergencia continuó con la rueda de prensa ante medios de comunicación nacionales e internacionales, donde la presidenta desmontó las matrices de opinión creadas desde laboratorios en torno a los terremotos. El Estado venezolano condecoró formalmente a las delegaciones internacionales y misiones diplomáticas de rescate que prestaron su apoyo incondicional a Venezuela. Un despliegue continuo bajo el mando del gobierno nacional, manteniendo firmes las labores de reconstrucción y resguardo del pueblo venezolano. A partir de este momento, cada piedra que levantamos es el primer bloque del mañana. La reconstrucción ya comenzó. y con ella la certeza de que el suelo que pisamos se volverá a vestir de grandeza. Con la fe intacta y el espíritu inquebrantable de los venezolanos, miramos al horizonte, sabiendo que lo que viene es una patria más fuerte, más unida y más resiliente. Venezuela está de pie y con la fuerza de su gente, renace para siempre.
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bendecido día, mi familia mundial. Feliz de estar con todos ustedes este inicio de semana. Hoy lunes 3 de agosto del 2023. Feliz y bendecido día. Que nuestro Señor nos cubra en su santo manto y nos guíe y nos proteja de la maldad, de la envidia, de la traición. Que todo sea paz, dicha, amor y prosperidad en sus hogares. Que todo sea bendiciones, que todo sea paz y sobre todo amor fraternal entre nosotros. Y bastante más queremos hacer. Feliz y bendecido día, familia, y familia mundial. En nombre de Alejandro Silva Villamizar, presidente del Circuito Mundial de María de los Ángeles, Pérez Carreño, en la gerencia de contenido. José Figueroa, mi hermano mayor, en la sincronización del sonido. Y quienes hablan de sus barrios, los invitamos a que nos acompañen. Aquí juntos hagamos este recorrido musical por todos los rincones de nuestra Pachamama, de nuestra bella y hermosa Venezuela, de nuestra amantísima Venezuela. Esta tierra generosa nos dio y quien seguirá dando su fruto, su sangre, esa caridez, ese candor de madre eterna. Feliz y bendecido día, familia. Gracias, mil gracias por ese apoyo y respeto a nuestra música, a nuestro sentir venezolanista. Gracias, gracias de todo corazón. Y como siempre les digo, por favor, busquemos a Cristo, busquemos esa paz, busquemos ese amor, busquemos esa consolación, porque en estos momentos de tribulación es nuestro único y verdadera fortaleza espiritual. Feliz, feliz, feliz, feliz de estar con todos ustedes. Bueno, José, vamos a darle play al inicio de la mañana de hoy. Dale play, por favor, dale play.

Bueno, unos amigos el día pasado me hicieron una pregunta mágica, sinceramente mágica. ¿Por qué en el momento más con más felicidad, diría yo, con más fuerte, y se presenta una desgracia, es que uno se acuerda del ser supremo? Es algo que esa pregunta me llenó a mí de inquietud, porque créanlo, yo solamente a la hora de descansar, a la hora de arreglar, es cuando hago una oración, pido por mi patria, pido por mis hijos, por mis nietos, pido por mi descendencia, y por supuesto por el vecino, el amigo, el hermano, el compadre, pero mis compañeros de trabajo. Y yo no encontré qué responder en este momento, porque es certera la pregunta: ¿por qué en ese momento es que tú buscas consolación? ¿Por qué en ese momento es cuando tú buscas ese acercamiento? Debería de ser siempre esa palabra: Señor, cuida mis pasos, Señor, cuida mi vida, cuida mis hermanos, cuida mis hijos, cuida mis nietos. Esta frase debería ser una palabra diaria, una palabra que se mantenga incólume, de manera perenne en el vocabulario de todos nosotros. Bueno, tal vez no de todos nosotros, una gran mayoría no comparte el cristianismo, pero caramba, sí, esa consistencia, esa palabra de fe, esa palabra de amor, esa palabra de hermano, es algo que a mí sinceramente me llenó de caramba. Me sentía como pinchada de aguja en el cuero cabelludo. Yo decía, caramba, esta es la pregunta que no tiene respuesta, porque uno ve la felicidad y uno siempre está pegado a eso. Pero cuando llega el momento de infortunio, es sencillamente un escollo que deberíamos esperar. Nosotros nos estancamos aquí en eso. Entonces no le damos esa preponderancia que siempre debe haber en nuestros corazones, en nuestro accionar día a día. Es una meta por superar, pero no la llevamos a ese. Es el término en el que hemos estancado allí, en esa vicisitud. Hay una gran cantidad, una inmensa cantidad de personas que estaban allí, que son de los Valles del Tuy, o que eran de los Valles del Tuy. La mayoría ya fue encontrada y fue llevada al Campo Santo. Pero todavía hay bastante que no aparecen por ninguna parte. No se sabe qué pudo haber ocurrido. Pero que todavía están personas allí esperando que se encuentren. Entonces había un vecino que estaba en el piso 4 y estaba hablando en ese momento. Y recuperado la gran cantidad de cadáveres menos de eso. Es algo sumamente duro, fuerte. Pero por aquí me dicen desde que la llave coloque sea una de Rafael Montaño, por favor. Sus amigos de la avenida Bolívar de Charallave. Ah, bueno, estos son un grupo de amigos que son custodios allá en Charallave, y bueno, siempre están en sintonía. Y alguna de Rafael Montaño, tomen nota por ahí, yo sé, para que lo estamos a estos amigos ya para la próxima media hora. Tomar la nota por allí para que me ubique una canción de Rafael Montaño. Y sigamos con la música. Sigamos con nuestra gentil venezolanita. Dele play, por favor. Dele play, dele play, dele play.

vez que escucho esta canción siempre recuerdo a Maíta. Siempre, siempre. Porque es como una recopilación de todo lo que ella lo decía y hacía. Mi abuela. Pero aquí me dicen de Cuba. Por favor, no se lo dije colocar una canción de Damaso Figueredo, la hija Catira. Los libros de la perimetral de Cuba. Bueno, sí va. Claro que sí. Ya se la vamos a buscar para colocársela. La hija Catira con Damaso Figueredo. Para conocer a los amigos, los oyentes, allá en Cuba. Municipio Rafael Urdaneta. Uno de los más al oeste sur del estado Miranda. Feliz y bendecido día para mi familia ya en Ocumale del Tuy, en sintonía allá toda esa familia joropera, ya en Parosca, Ocumale del Tuy, las familias en sintonía, que la pasen bien, que la pasen muy bien, es nuestro mayor deseo, nuestro estandarte. La paz, la dicha, el amor fraternal, el amor entre amigos, el amor entre hermanos. Que todo sea felicidad el día de hoy. La luz, el Señor brille con esa intensidad que nuestra humanidad necesita. Feliz y bendecido día. También los amigos allá de Cura, Siripa, Interallave, también están en sintonía. También una canción de Juancito Barrio. Creo que no tenemos canciones de esto de cualquier manera. Realmente, José, que se ve si tenemos algo de Juancito Barrio allí en el playlist. Y sigamos con la música. Sigamos con nuestro sentir venezolanista, o de Bordor. Dele play, mano, dele play, dele play, dele play.

Bueno, Francisco Mata. Francisco Mata y su tan perfecta manera de llevar, de transmitir esa música que solamente él pudo idear, que solamente él pudo tejer con su mano prodigiosa, con su sentir oriental al 100%. Hay una anécdota de los años 50, más o menos, principio de los años 50, no, perdón, de los años 60. El poder hizo su primer viaje a Venezuela en los años 53, 54. Pero él después, él vino acompañando otra misión cultural, me refiero al Silvio Ramírez. Y él siempre, cada vez que venía a Venezuela, él decía, la instrumentación que se utiliza en Venezuela es muy parecida a la nuestra, pero lo que sí es que ellos rompieron el molde cuando hicieron el arpa central, que no es central tampoco, digamos que el centro costero, la mejor ubicación para hablar del estado Aragua y del estado Miranda es centro costero. No somos el pueblo central, ya que eso se nos reserva exclusivamente el estado Guárico, pero si estamos en la zona centro costero. Y él siempre, cada vez que venía, hacía ese comentario sobre nuestra arpa central, mejor dicho, nuestra arpa mirandina y aragüeña. Él siempre hacía ese comentario de que era la gema de la música en Latinoamérica. Pero usted escucha un guapango, usted escucha una melodía, un ritmo jarocho, y ya empezó a estar escuchando, hubiera montado en la misma tonalidad de un galeón oriental. Esta es la misma concepción musical. Así que nosotros tenemos mucho que agradecerle al pueblo mexicano, muchísimo, especialmente esta intuición que dejaron los jesuitas y los capuchinos. Recuerden que eran los únicos que iban de pueblo en pueblo, de provincia en provincia, con un instrumento en particular, los capuchinos y los salesianos, eran los únicos que llevaban este instrumento. Y uno de los instrumentos que donde ellos más se hicieron fue en el 4, la guitarra y el arpa. Para que me dicen de echar la llave, feliz y bendecido día. Por favor, coloquese una de Félix Montoya, el pollo de Ocumare. Vamos a buscarla por allí, José, para que tengamos ya todo este material ya preparado para la próxima media hora. Y sigue le dando replay, por favor. Seguimos con la música. Replay.

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1: YBKE Mundial te da la hora.
2: Las 4 y 27 minutos.
1: Hora Mundial.
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3: ¿Saben ustedes? Quiero agradecer las palabras del Presidente de Chile, Kast, sus amables palabras, porque hemos iniciado proceso de reanudación de relaciones consulares con vista a recomponer nuestras relaciones enteramente. Agradezco sus palabras, presidente. Y cuenta usted también con una venezolana de bien que está encargada de las relaciones internacionales para marchar juntos y que nuestros países suramericanos marchen juntos también en una agenda común, en una agenda de cooperación, en una agenda de amistad. Ese es el nuevo sentimiento para las relaciones internacionales. Así que yo llamo a toda Venezuela, a todos, a todas, a sumarnos a este sentimiento, a esta unidad nacional, que construyamos juntos la nueva Venezuela, la Venezuela que renace y que sea una Venezuela con una humanidad más profunda, más identitaria y que sea una Venezuela de una identidad en el legado de nuestro padre libertador, Simón Bolívar. Como hijos e hijas de Bolívar, marchemos juntos, sin descanso, para darle felicidad a nuestro pueblo.
2: Escuchábamos palabras de la Presidenta de la República Bolivariana de Venezuela, Delcy Rodríguez.
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2: Escuchamos palabras de la Presidenta de la República Bolivariana de Venezuela, Delcy Rodríguez.
3: Estamos en el lanzamiento del Plan REIR, el Plan de Recreación para estas vacaciones año 2026. 9.000 recreadores. Quiero felicitar a todos esos muchachos, a todas esas muchachas por su entrega, voluntarios, que vienen a, bueno, a ser felices a nuestros niños, a nuestras niñas, a la familia, a nuestros abuelos y abuelas. Y estamos ya desplegados en los circuitos comunales y también en los campamentos transitorios. Quienes perdieron sus casas, bueno, tengan en su campamento actividades recreativas, deportivas, culturales. Es un despliegue integral para la recreación, para el sosiego, para la tranquilidad.
2: Escuchábamos palabras de la Presidenta de la República Bolivariana de Venezuela, Delcy Rodríguez.
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10: Cuatro y treinta y dos. Feliz día, feliz amanecer para mi familia ya en la brisa de Charallave, el sector 4 del Algarrobo, en Charallave. Feliz y bendecido día para todos ustedes. Me están pidiendo una de dirigido Ríos. Y ahora, claro que sí, vamos a complacer hoy día todos los oyentes, que bueno que puedan comunicar con nosotros a la medida posible. Un saludo también para mi gran amigo y hermano, Héctor Díaz, no crea que te ha olvidado, no, señor, estos días ya en el carpintero de Petales, otro muchacho que siempre es, ha sido oyente de Venezolanísimo, pero estaba allí pendiente de nuestra música, del apoyo a nuestra música, a nuestro sentir venezolanista. Gracias, Héctor, mil gracias por ese apoyo, hermanito, porque esta secuencia de como mejor oyente o como oyente número uno, bueno, es una aclaratoria de tu sentir como venezolano. Feliz y bendecido día para ti y todos tus componentes familiares allá en Petare, allá en el Petrus Carpintero de Petare. Bueno, por ahí también estaba mi familia, o parte de mi familia está por allí, por la vereda, la escalera número 4. Feliz y bendecido día, hermano. Feliz que hayas conectado con nosotros siempre, a la par con nuestra música. Feliz y bendecido día para también los amigos allá en Las Mayas, en sintonía. También a Félix Martínez, el vigía. También para los amigos allá en Baruta, en Anastanares, en sintonía. Juan Quiroga y el Sol, y Estu Castillo, en sintonía. Y bendecido día, llegamos con la música de Pojón. Le pedimos a la presencia de la presencia.

4 y 38. Por aquí me dicen los muchachos de Alto Prado. En sintonía, amigo Jesús. Feliz día, feliz inicio de semana para usted y toda esa familia mundialista. Oye, qué buena ese logo. Feliz día para toda la familia mundialista. Que la pasen bien. Nuestro mayor deseo es que todo sea felicidad en esta tierra de gracia, en esta tierra bendita, como lo es Venezuela. Bueno, gente mundialista. Voy a utilizar esa palabra a partir de hoy. Gente mundialista. Feliz de estar con todos ustedes. Por supuesto, ese acompañamiento mágico, ese acompañamiento espontáneo de ustedes para con nosotros. Yo siempre lo he dicho, lo seguiré diciendo. Yo aspiro y espero ganarme 1,000,000 de amigos acá en esta trinchera comunicacional, este super portaaviones, como es GBK Mundial en su frecuencia, 550 en amplitud modulada y 94.5 en frecuencia modulada. Ambas señales se mandaron en la decisión, en la exaltación de nuestro sentir venezolanista, de nuestra música, de nuestro folclore, de nuestra reina madre, como lo es nuestro joropo, nuestra danza, nuestro orgullo como venezolano. Que bueno, ya está diciendo que el joropo fue de la ayuda de la tierra, no. El joropo nació y ha vivido aquí en Venezuela, su cuna, su pachamama. Eso de que el joropo nació en otra latitud es una victoria. Pero bueno, seguimos con la música. Por favor, José, dale play, dale play, dale play, dale play, dale play.

0: 4:46, 4:46. Pero ya escuchamos Juancito Barrios, Juan Barrios, y el acompañamiento de mi hermano Yustati Lazo, el zapateo sabroso. Eso es lo que no queremos que se pierda, esa esencia, esa tradición, ese feeling que se genera a la hora de el pase de toque normal, con el sostenido, el pase a los yaguazos, a la declaratoria en sí del cantante. Se llama así ese sostenido, porque es cuando finaliza el pasaje o el golpe como tal, y se llama a otra entonación. Es cuando el cantante, bueno, hace gala de su improvisación, hace gala de esa improvisación que lo mantiene incólume como único, como en este caso, como único veedor de la música. Por supuesto, el acompañamiento del arpa es primordial también, aun cuando ahora se le está agregando un 4 y un bajo. Es lo que yo siempre he discutido. No lo merece, no es que no lo merece, es que no hace falta, no conlleva, porque siempre el arpa ha sido el instrumento por excelencia para los aragüeños y los mirandinos. Pero bueno, se está haciendo así. Bueno, yo siempre les digo a los muchachos que no me vayan a cambiar de la noche a la mañana la música, la expresión que durante tantos años se ha mantenido en el primer lugar de sintonía, tanto de los aragüeños como de los mirandinos, de los caraqueños, de los holguenses, porque créanlo, se tenía un mega espectáculo para el estado Vargas ahora en agosto. Bueno, eso ha sido pospuesto, quién sabe hasta cuándo, por la tragedia que nos alocó a todos, que nos cubrió a todos. Pero siempre les digo a los exponentes, no tanto a los bailadores, no tanto a los que siempre van a la fiesta, sino a los exponedores, que por favor no coloquen esa peculiar manera que tienen ahora de hacer buena música. Bueno, José, ¿qué me dice? Si seguimos o vamos a comenzar. Todo soy yo del canal. Y pongo usted la sonda gerciana. Teleplay.
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2: YBKE Mundial te da la hora.
3: Las 4:50.
2: Hora Mundial.
4: 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Una fecha que conmemora el primer izamiento de nuestro tricolor en suelo patrio. Aquel día de 1806, el general Francisco de Miranda arribó a las costas de Coro encabezando su segunda expedición libertadora con el objetivo de deponer a las autoridades españolas del lugar. En 2006, el comandante Hugo Chávez estableció el 3 de agosto para honrar aquel hecho trascendental de proceso independentista venezolano y recordar la gesta heroica de nuestros libertadores.
5: Y digo con mi canto lo que yo aprendí en la escuela, bandera de Venezuela, porque yo te quiero tanto.
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8: Escuchamos palabras de la presidenta de la República Bolivariana de Venezuela, Delcy Rodríguez.
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Bueno, recuerden que hoy es día de nuestra bandera, de nuestro estandarte patrio. Hoy es el día en que honramos esos tres colores que identifican a nuestra Venezuela. Esa proeza que hizo Francisco Sebastián Miranda al izar al día como hoy, en la vela de Coro. Fue algo maravilloso. Fue una gesta que, bueno, hasta el último de enero, hasta el último venezolano, se rindió pleitesía a nuestro estandarte. Por aquí me dicen los amigos de cuál es el tubo, los muchachos. La muchacha ya dijo cómo era el tubo y que está ya saliendo a su sitio de encuentro. Siempre están en sintonía y bueno, siempre están disfrutando, como ellos mismos dicen, vacilándonos la música de Venezuela, para el mundo. El día pasado estaba yo viendo un trabajo en YouTube y se hablaba de la música de Venezuela, un boom exótico en esa parte de el continente asiático. Y bueno, entre todo ese gran cúmulo, entre toda esa gran sonoridad, por supuesto, el grupo venezolano era uno de los más aclamados. Estos fueron unos amigos que un posgrado de robótica, de nanorobótica, y se llevaron varios CD para con ellos en el viaje. Y entre eso, bueno, canciones viejas, canciones de hoy, canciones de ayer. Y siempre en los momentos de descanso yo las colocaba, pues, a la hora del almuerzo, a la hora del desayuno, de la cena, de la merienda. Yo siempre colocaba en eso. Y siempre llamaba la atención esta música extraña, porque parecía tres instrumentos en pues son tres instrumentos en uno. Las cuerdas de acero, las cuerdas de nylon y las cuerdas gruesas que nosotros llamamos bordones. En realidad son tres instrumentos enclaustrados en uno. Y eso es lo que yo le decía anteriormente, que los jesuitas y los capuchinos llevaban siempre un instrumento particular, y lo de ellos era la guitarra, el cuatro y el bajo. También llevaban el arpa, pero el arpa señoría, como yo siempre le digo, que era arpa para orquesta. Entonces era algo así como una simbiosis de varios sonidos en un solo instrumento. Y eso le ha gustado mucho a ellos, y ellos se han compenetrado con música. Incluso son de los pocos que todavía le guardan cierto amor y cierto respeto al clave. Los rusos, igual que algunos pueblos escandinavos, que todavía recuerdan ese respeto al travesí, génesis de nuestra arpa central, perdón, de nuestra arpa aragüeña y mirandina. Bueno, pues sigamos con la música, José. Telepre, Manuel, Telepre.

llegamos a la esquina de la calle Rivas. Me están comentando los muchachos. Ya llegamos a la esquina de la calle Rivas. Ahora estamos empezando a trabajar un poco más temprano. 5:30 ya estamos ya preparando todo para 6:15. 6:15. Está ya en el mostrador. Bueno. Ya se están preparando, ya se están reuniendo la camada de muchachos que siempre les digo, serán en la próxima, serán los próximos en dirigir los destinos del país. Ya dentro de poco ya, la parte de ellos ya está graduado ya de bachiller, pero van a postergar un poco la entrada a la universidad por razones económicas, pero están todos preparados ya para ingresar a la universidad del país. Feliz y bendecido día, mi familia mundial, mi familia mundialista, que la pasen muy bien. También los muchachos allá en la alerta de Marín están sintonizando venezolanísima. Feliz y bendecido día, familia. Y en nuestra familia. También los muchachos allá de Cacique Tuna, en sintonía. Un poco más allá de Moca. Están ahí prácticamente entre el municipio de Pacatillo y el municipio de Independencia. Están sintonizando venezolanísima. Mira, viendo una canción de como dicen, de la autoría de Simón Díaz, no, él no es autor del tema, él es intérprete, aquel con Simón Díaz. Permíteme corregirte, por favor. Simón Díaz sencillamente la grabó, fue uno de los que primero la grabó. No recuerdo el nombre del cantante, del intérprete, perdón, del compositor, pero él se la mostró a Simón en una ocasión y le gustó. Y bueno, la grabó ya cuatro, la transformó en un boom. Pero vemos algunos que no le damos el crédito reglamentario al cantante. Pues debería ser algo que moriría para todos nosotros. Darle el crédito al cantante, al compositor y sobre todo al músico que está acompañando al cantante. Porque muchos con esa costumbre de que hablamos del cantante, pero no del artista en este caso, o del ejecutante del arpa. Y bueno, se pierde esa seguidilla de un maestro. Por aquí también me dicen desde Charallave, desde el sector de la cinta, estamos de vuelta acá en la estación de servicio y nos gustaría escuchar una canción de Francisco de Paula, Prim Villegas, Pancho Prim. Bueno, vamos a ver si podemos complacerlo la mañana de hoy o lo dejamos para mañana. Si no tenemos este espacio para el día de hoy, con todo el gusto del mundo te lo complazco para el día de mañana. Feliz y bendecido día, familia. Y vamos con la música, José. Dele play, hermano. Dele play.

5 y 16. 5 y 16. Bueno, esta mañana es sábado, esta mañana exquisita, esta mañana en concordancia con los mandamientos de Jehová, del gran Cristo Redentor. Feliz y bendecido inicio de semana. Ahí escuchamos a Brígido Ríos y los hermanos Zuleta. El tema bien sabroso, con guitarra. Así sí merece colocarle el 4 y el bajo, cuando es con la guitarra, porque la guitarra le da esta consonancia de las cuerdas intermedias y el bajo a las cuerdas gruesas o las cuerdas bajas. Boom, boom, boom, boom, boom. Y por supuesto, las cuerdas de nylon y acero que llevan algunas guitarras, bueno, hacen ese toque mágico. Así sí hay que colocarle 4 y bajo cuando se toca con guitarra. Pero este tema se lo habíamos dedicado a estos días. Allá empezaré ya en 24 de Long, en el sector de Carpintero, empezaré. Esto todavía está pendiente la jarra de café. No veo que se me ha olvidado. Está pendiente la jarra de café. Que tengo la plena seguridad de que el mantenido lleva el pan y el queso. Sí, pero usted va a tener ya su jarrota bien grande, un poco ley de café para este encuentro que vamos a tener por allá por Betale. Feliz y bendecido inicio de semana, hermano. A usted y para toda su honorable familia, pásela bien, pásela muy bien, acompañe de todos los grandes amigos que día a día me acompañan en esta travesía musical, en este proyecto mágico, este proyecto donde colocamos la mejor música, la venezolanísima. Feliz y bendecido día. Por aquí también me están enviando un mensaje, los muchachos de Belice. Estamos acá ya preparados para salir y estamos aquí con este calorcito de hogar con venezolanísima. Feliz día para usted, feliz día para todos sus oyentes, sus honorables oyentes, por supuesto, y sus honorables oyentes. Feliz y bendecido día, sigamos con la música, José. LPD, Manuel, LPD, LPD, LPD, LPD.

5:21, 5:21. Bueno, por aquí los muchachos de Alto Prado, en sintonía, esos muchachos alegres, que están preparándose también para iniciar su trabajo ya en el centro comercial. Tenía preparados ya para salir al ruedo laboral y en el tercer día. También los muchachos de Ajá, los Ribeiro, también están ya en la vía hacia el centro de Caracas. Desde el 24 de julio al Quinta Crespo. También el 24 de julio empezar y al Quinta Crespo. Para su laboral, feliz y bendecido día. Bueno, como todos ustedes saben, el radio, el tiempo es oro. Así que, vamos con la música, José. El play, hermano, el play, el play, el play.

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1: Escuchamos palabras de la presidenta de la República Bolivariana de Venezuela, Delcy Rodríguez.
8: Es para mí un honor, como presidenta encargada de la República Bolivariana de Venezuela, dirigirme hoy a ustedes acompañada del Consejo de Vicepresidentes, de los gobernadores, de los alcaldes, de las alcaldesas, que desde el primer minuto de ocurrencia de esta tragedia natural que han lutado a familias venezolanas, el Estado venezolano en todas sus instancias, el gobierno nacional, regional y local, se activó a los minutos. Yo no tengo sino palabras de reconocimiento y agradecimiento a cada ministerio, a cada gobernación, agradecerles por lo que ha sido el trabajo sin descanso desde aquel 24 de junio. Yo, la verdad, a los minutos que activamos todo el sistema de emergencia nacional, con el sistema de protección civil, con nuestra Fuerza Armada Nacional Bolivariana, yo reconozco que han trabajado sin descanso. Pero la honra de ser un funcionario público al servicio del pueblo está allí. Esa ética, esa moral de amor por nuestro pueblo está allí, sin descanso.
1: Escuchábamos palabras de la presidenta de la República Bolivariana de Venezuela, Delcy Rodríguez.
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10: Y 31. Bueno, por aquí me dicen, es cierto eso lo del joropo, ya que lo leí en un diario de circulación nacional. Bueno, ya esto se está encargando ya la parte de investigación, muy bien dirigida por Benito Giraldi, para una respuesta veraz y oportuna en cuanto a esa falsa información. El grupo venezolano 100%. Y en algunas regiones de Colombia o otros países se escucha, se difunde. Por ese motivo de placer, ese motivo de orgullo para toda esa gran familia de Venezuela que está discernida en todo el globo terráqueo. Pero es nuestra. Nuestra música, nuestro sentir venezolanista. Y eso no se discute, eso tiene ya muchísimos años ya arraigado dentro de nuestro... Arraigado no. Esto es una creación, una implosión, algo bendito que salió del primer del primer exponente y se fue perfeccionando, se fue buscando, se fue adiestrando hasta lo que es hoy en día el género por excelencia de Venezuela en el mundo. Feliz día, señor Jesús, sus amigos de Santa Teresa del Tuy, mi vecino por allá por Santa Teresa del Tuy, en sintonía. Feliz y bendecido día. Estamos escuchando desde hace casi una hora y no nos habíamos podido comunicar con ustedes. Bueno, sí, porque en los valles del Tuy hay una garuita, una lluvia muy leve, pero que está entorpeciendo. Y recuerden que en Santa Teresa del Tuy se está haciendo un asfaltado en las principales vías y están obstaculizadas, así que por favor tomen medidas preventivas, más que todos los amigos del transporte público, tomen medidas preventivas porque se está faltando todo lo que es la parte central de Santa Teresa del Tuy. Por fin se logró ese asfalto para ese cariñito para Santa Teresa del Tuy. Y bueno, dije bendecido. Sigamos con la música, José. Dele play, hermano, dele play.
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Francisco de Paula, Prim Villegas, y mi viejo querido Pancho, Paulo Hidalgo, ambos herederos de una cuantiosa vena artística, tanto Pancho Prim, Francisco de Paula, Prim Villegas, como mi querido viejo Paulo Hidalgo. Esto fue grabado para el sello Velvet de Venezuela en el año 59. Caramba, en agosto del año 59. Creo que fue ya finalizando el mes de agosto del año 59. Yo frecuentaba un sitio por ahí bastante cerca al centro de Caracas y conocieron a un ingeniero de sonido en esa tertulia que siempre se hacen en los bares. Y bueno, lograron un previo en la amplia clientela que tenía Verde para aquel entonces, y lograron grabar este tema. Luego, bueno, fue impreso y fue distribuido como un LP de 33 revoluciones por minuto. Y bueno, todo este trabajo magnífico se ha conservado con una dulzura única. Del año 59, agosto, finalizando el mes de agosto del año 59. Les repito, Francisco de Paula, Prim Villegas, el legendario Pancho Prim y mi viejo Paulo Hidalgo. Por aquí también me están hablando los muchachos de Baruta, de la Palomera en Baruta. Feliz y bendecido día, amigo mío. Contamos con ustedes para que la música siga sonando. El tiempo que estuvo ausente fue ampliamente sentida su ausencia. Caramba, qué piropo tan hermoso. Bueno, seguimos con la música, José. Dele play, mano, dele play, por favor.

Bueno, mi agradecimiento eterno a mi gran familia mundial, a mi gran familia mundialista. Que la pasen bien, que la pasen muy bien este inicio de semana. Que todo sea paz, dicha, amor, prosperidad, esa prosperidad en abundancia que merece el pueblo de Venezuela, que merece tu pueblo, Señor. Cúbrenos en tu santo manto y que todo sea prosperidad para mi gente, para mi noble familia mundial, para mi noble y querida familia mundialista. Paz, dicha, amor y prosperidad. Gracias, José, por tu colaboración mañana de hoy. Tengo un espacio en mi corazón dedicado a todas tus enseñanzas y a toda tu voluntad como amigo y como hermano en la fe de Cristo, Señor. Gracias, José. Gracias también en nombre de Alejandro Silva Villamizar, presidente del Circuito Mundial de María de Los Ángeles, Pérez Carreño en la gerencia de contenido, José Figueroa, mi hermano, como operador de guardia la mañana de hoy, y quienes hablan de sus audios, los invitamos para la mañana, para que nos puedan sintonizar, para que podamos hacer juntos este recorrido musical por toda Venezuela, por todos sus rincones, caminando y tocando puertas para levantar este corazón erguido, que ya debería estar erguido en contra del deportismo. Feliz y bendecido inicio de semana, mi gente. Gracias por todo. Por espero mañana en una edición más de Venezolanísimo por aquí por Llega el Mundial. Gracias. Feliz día. Feliz amanecer. Pasen a bien.

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0: WKE Mundial te da la hora.
1: Las 5 y 50 minutos.
0: Hora Mundial.
2: Hoy, 3 de agosto, celebramos con fervor el Día de Nuestra Bandera Nacional. Una fecha que conmemora el primer izamiento de nuestro tricolor en suelo patrio. Aquel día de 1806, el general Francisco de Miranda arribó a las costas de Coro encabezando su segunda expedición libertadora con el objetivo de deponer a las autoridades españolas del lugar. En 2006, el comandante Hugo Chávez estableció el 3 de agosto para honrar aquel hecho trascendental de proceso independentista venezolano y recordar la gesta heroica de nuestros libertadores.
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5: Escuchamos palabras de la Presidenta de la República Bolivariana de Venezuela, Delcy Rodríguez.
6: Aquí hay pueblo, aquí hay gobierno y aquí hay un Estado, en Venezuela. Y reivindico el mapa de Venezuela, nuestra Venezuela toda. Y la Venezuela toda, nuestro mapa, también somos nosotros, nuestra gente, la identidad de ser venezolano profunda, nuestra cultura profunda, nuestra historia tan cultivada, en épica, tan rica, en heroísmo, tan de altura moral. Es la historia de Venezuela. Y por eso, en estas circunstancias, ustedes no han desmayado. Yo sé que muchos funcionarios, muchas funcionarias, perdieron familiares y los acompañamos porque han trascendido su propio dolor para acompañar al pueblo. Eso es el sacrificio personal del ser funcionario. Es el amor por el otro, el amor que sentimos por el pueblo venezolano.
5: Escuchábamos palabras de la Presidenta de la República Bolivariana de Venezuela, Delcy Rodríguez.
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5: Escuchamos palabras de la Presidenta de la República Bolivariana de Venezuela, Delcy Rodríguez.
6: Este plan REIN 26, bueno, además de 9.000 funcionarios voluntarios, nosotros vamos a impactar a 3 millones de niños y de niñas, de personas en su integralidad. Se mezcla también con las actividades turísticas. Quiero resaltar que el vicepresidente Héctor Rodríguez propuso la premiación de 11.000 niños en todo el país que fueron acreedores titulares del 19 y el 20. Las máximas notas que puede tener un niño y, bueno, le vamos a dar viajes a Margarita, al estado Apure, a Amazonas, a Falcón, para que puedan disfrutar de estas vacaciones como un reconocimiento y una premiación.
5: Escuchábamos palabras de la Presidenta de la República Bolivariana de Venezuela, Delcy Rodríguez.

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2: YBKE Mundial te da la hora.
3: Las 6 y 0 minutos.
2: Hora Mundial.
4: Himno Nacional de la República Bolivariana de Venezuela. Letra de Vicente Salias y música de Juan José Landaeta. Decretado himno oficial en 1881 por el general Antonio Guzmán Blanco.
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0: GBKE Mundial te da la hora.
1: Las 6 y 25 minutos.
0: Hora Mundial.
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1: Escuchamos palabras de la Presidenta de la República Bolivariana de Venezuela, Delcy Rodríguez.
6: La lección más importante que está dando hoy Venezuela es la lección de que podemos actuar en unión con un solo y gran propósito, que es Venezuela, que es nuestro pueblo, que ahí nada nos divida, que ahí estemos como campeones y campeonas defendiendo a este país y defendiendo a nuestro pueblo. Así que de verdad, en todo este proceso de búsqueda, de rescate, de recuperación, de atención en los campamentos transitorios, de proyección de una Venezuela que renazca sobre esos escombros, pero que renazca en una nueva humanidad, que recupere sus infraestructuras y que podamos nosotros avanzar hacia un nuevo futuro de Venezuela. Recomponer muchas cosas, no solamente, yo lo decía hace poco, es hacer inventario de escombros. No, estamos trabajando en los escombros. Es también recuperar, pero es construir algo nuevo. Y construir desde este sentimiento puro que han demostrado nuestros funcionarios. Construir desde el sentimiento noble de nuestro pueblo que bajó a ser voluntario o voluntaria a La Guaira, el estado más afectado, más necesitado. Desde ese sentimiento puro, construir algo nuevo, reconstruir relaciones internacionales.
1: Escuchábamos palabras de la Presidenta de la República Bolivariana de Venezuela, Delcy Rodríguez.
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12: Buenos días, Venezuela. A las 6:30 minutos les damos la más cordial bienvenida a la emisión matutina del Noticiero Mundial correspondiente a hoy lunes 3 de agosto del 2026. La noticia veraz y oportuna, primer lugar de sintonía. Estaremos laborando para ustedes el presidente del Sistema Radio Mundial, Alejandro Silva Villamizar, la gerente general de contenidos, María de los Ángeles Pérez Carreño, el gerente general de prensa y página web, Freider Alfonso, nuestro operador de audio, Luis Romero, narra para ustedes Juan Carlos Suárez. Esta emisión es transmitida por todo el Sistema Radio Mundial, en la región Guayana, Mundial Bolívar, integrado por Santa Elena de Guairén, 105.5 FM, El Callao, 107.3 FM, en Occidente, Mundial Zulia, integrado por Maracaibo, 105.7 FM, Machiques, 100.3 FM, Misoa, 91.9 FM, en Oriente, Mundial Margarita, 92.9 FM, en la región andina, Mundial Los Andes, 106.3 FM, en la frontera, Mundial Táchira, 94.5 FM, para la región central, Valencia, 89.9 FM, La Guaira, 103.3 FM, y para la Gran Caracas, YVKE Mundial, 550 AM y 94.5 FM. Noticiero Mundial, el mejor noticiero de Venezuela, Premio Nacional de Periodismo, Simón Bolívar 2022. Comenzamos.
7: Titulares.
13: Noticiero Mundial.
12: Presidenta Delcy Rodríguez llamó a la Unidad Nacional para construir la nueva Venezuela. Coordinador del diálogo por el Gobierno Nacional, Jorge Rodríguez, informó que esta semana inician las conversaciones con representantes de un sector de la oposición venezolana. República Bolivariana de Venezuela anuncia el inicio de normalización de relaciones diplomáticas y consulares con República Dominicana.
7: Internacionales.
12: Partido de los Trabajadores de Brasil oficializa la candidatura del mandatario Luis Inácio Lula da Silva.
7: Deportes.
12: Tiro deportivo venezolano se consagra con el oro en Juegos Centroamericanos y del Caribe de Santo Domingo 2026. Noticiero Mundial, 6:33 minutos.
7: Nacionales.
12: Durante el acto de entrega de condecoraciones a funcionarios, la presidenta Delcy Rodríguez llamó a la Unidad Nacional para construir la nueva Venezuela, centrada en el fortalecimiento de la identidad bolivariana y los valores humanos para impulsar el desarrollo del país.
6: En todo este proceso de búsqueda, de rescate, de recuperación, de atención en los campamentos transitorios, de proyección de una Venezuela que renazca sobre esos escombros, pero que renazca en una nueva humanidad, que recupere sus infraestructuras y que podamos nosotros, que podamos avanzar hacia un nuevo futuro de Venezuela, recomponer muchas cosas. No solamente, yo lo decía hace poco, es hacer inventario de escombros, no. Estamos trabajando en los escombros, es también recuperar, pero es construir algo nuevo. Y construir desde este sentimiento puro que han demostrado nuestros funcionarios. Construir desde el sentimiento noble de nuestro pueblo que bajó a ser voluntario o voluntaria a La Guaira, el estado más afectado, más necesitado. Desde ese sentimiento puro construir algo nuevo, reconstruir. Así que yo llamo a toda Venezuela, a todos, a todas, a sumarnos a este sentimiento, a esta unidad nacional, que construyamos juntos la nueva Venezuela, la Venezuela que renace y que sea una Venezuela con una humanidad más profunda, más identitaria, y que sea una Venezuela de una identidad en el legado de nuestro padre libertador, Simón Bolívar. Como hijos e hijas de Bolívar, marchemos juntos, sin descanso, para darle felicidad a nuestro pueblo.
12: Manifestó que es esencial superar las diferencias y asumir un papel activo para contribuir con el proceso de transformación colectiva, garantizando la participación de todos los venezolanos, promoviendo el respeto, la solidaridad y el orgullo patrio. En más declaraciones de la presidenta Delcy Rodríguez, sostuvo que Venezuela está dispuesta a restablecer las relaciones diplomáticas y consulares con Chile para el crecimiento y beneficio de ambos pueblos.
6: Saben ustedes, quiero agradecer las palabras del presidente de Chile, Kast, sus amables palabras, porque hemos iniciado proceso de reanudación de relaciones consulares con vista a recomponer nuestras relaciones enteramente. Agradezco sus palabras, presidente, y cuenta usted también con una venezolana de bien que está encargada de las relaciones internacionales para marchar juntos y que nuestros países suramericanos marchen juntos también en una agenda común, en una agenda de cooperación, en una agenda de amistad. Ese es el nuevo sentimiento para las relaciones internacionales.
12: Por último, la presidenta Delcy Rodríguez indicó que esta nueva fase de restablecimiento de las relaciones internacionales forma parte de la reconstrucción del país y se basa en la unidad, la cooperación y el respeto. En otras informaciones, el coordinador del diálogo por el Gobierno Nacional, Jorge Rodríguez, informó que esta semana sostendrán un encuentro con representantes de un sector de la oposición venezolana enfocado en el diálogo político y la atención a las víctimas de los sismos del pasado 24 de junio. Alejandro Cartaya con los detalles.
13: El coordinador del diálogo por el Gobierno Nacional, Jorge Rodríguez, anunció que iniciará esta semana en Caracas el diálogo político con un sector de la oposición representado por Dinora Figuera. El coordinador del diálogo por el Gobierno Nacional, Jorge Rodríguez, anunció que esta semana iniciará en Caracas el diálogo político con un sector de la oposición representado por Dinora Figuera. Informó que en la primera sesión presencial los temas a conversar serán, en primera instancia, la atención a las víctimas del doble terremoto. En segundo lugar, el fortalecimiento de la democracia. Y en tercer lugar, derechos y garantías políticas. También anunció que la delegación que representará al gobierno de la presidenta Delcy Rodríguez estará integrado por Jorge Rodríguez. En su condición de coordinador del diálogo, lo acompañan la ministra del Poder Popular para la Educación Universitaria, Ana María San Juan, y diputados de la Asamblea Nacional, Jorge Arreaza, América Pérez, Génesis Garbet y Pedro Infante. Alejandro Cartaya, Noticiero Mundial.
12: 6:38 minutos. Mediante un comunicado, la República Bolivariana de Venezuela anuncia el inicio del proceso de normalización de las relaciones diplomáticas y consulares con República Dominicana. A continuación, el texto íntegro de la misiva.
13: República Bolivariana de Venezuela, comunicado. Los gobiernos de la República Bolivariana de Venezuela y la República Dominicana informan que, como resultado del diálogo sostenido entre ambas partes, han acordado iniciar un proceso de normalización gradual de sus relaciones diplomáticas y consulares, sustentado en una hoja de ruta que será desarrollada de común acuerdo. La implementación de esta hoja de ruta comprenderá, en una primera etapa, la adopción de las medidas necesarias para el restablecimiento de los servicios consulares y, posteriormente, el avance hacia la normalización de las relaciones diplomáticas, conforme al cronograma que ambas partes convengan. Esta decisión responde al interés compartido de fortalecer los canales institucionales de comunicación en beneficio de los nacionales de ambos países y de los vínculos históricos de amistad que unen a Venezuela y República Dominicana. Ambos gobiernos reafirman su voluntad de conducir este proceso mediante el diálogo, el respeto mutuo y el apego a principios del derecho internacional. Caracas, 2 de agosto de 2026. Fin del comunicado.
12: 6:39 minutos. La viceministra para la Protección Social de la Juventud, Oriana Vargas, destacó que tras los sismos del pasado 24 de junio, se ha reforzado la importancia de la familia como núcleo del desarrollo social para afrontar momentos difíciles, hecho que quieren enfatizar en el despliegue del Plan Nacional de Recreación Vacacional Venezuela Ríe 2026.
14: Una de las enseñanzas más grandes humanas que nos ha dejado el duplete sísmico es la familia. Es como nosotros vemos la familia como el núcleo de desarrollo de los venezolanos y las venezolanas. Y acompañados con nuestros distintos profesionales del área de acompañamiento psicológico, con el programa Siempre Juntos de la Gran Misión Venezuela Joven, nosotros estamos desplegados atendiendo a nuestros niños y niñas. También es importante destacar que estas actividades de reír no solo son para los niños, sino para los más adultos, para los jefes de familia y también para nuestros adultos mayores. Entonces allí nosotros atendemos con mucha más amplitud estos espacios de entretenimiento, estos espacios de recreación. Es una forma integral de llegar a estos campamentos transitorios, pero también a nuestros circuitos comunales y comunas. Y la diversión y el cariño y el despliegue amoroso de todos los funcionarios va a estar en cada rincón, buscando de que todos los corazones de los compañeros y compañeras que fueron víctimas de este dupleto sísmico se sientan cada vez más acompañados y más atendidos por parte del Estado venezolano.
12: Finalmente expuso que a través de la Gran Misión Venezuela Joven y el programa Siempre Juntos se brinda apoyo psicológico, actividades recreativas y espacios de sano esparcimiento en campamentos transitorios. 6:41 minutos. El Banco Central de Venezuela y el Fondo Monetario Internacional sostienen reunión de trabajo para reforzar política cambiaria y monetaria. Alejandro Cartaya con la información.
13: Autoridades del Banco Central de Venezuela y el Fondo Monetario Internacional sostuvieron una reunión técnica centrada en política monetaria, cambiaria y asistencia técnica, tres pilares fundamentales para la consolidación del proceso de estabilización macroeconómica del país. La asistencia técnica con el FMI busca afianzar competencias del equipo técnico en materia de banca central. El BCB ratifica su compromiso con el diálogo técnico y la normalización de las relaciones internacionales como herramienta fundamentales para avanzar en el proceso de estabilización y recuperación de la economía venezolana. Alejandro Cartaya, Noticiero Mundial.
12: 6:42 minutos. Aruba abre la frontera aérea con Venezuela para reanudar las operaciones comerciales. Gustavo Trejo nos amplía los detalles.
15: El Aeropuerto Internacional Reina Beatriz de Aruba formalizó mediante un boletín oficial emitido por las autoridades aeronáuticas la reapertura parcial de su frontera aérea con Venezuela para el reinicio oficial de las operaciones comerciales entre ambos países. El vicepresidente de la Cámara de Comercio de la Vela de Coro, Juan Gotopo, precisó que la habilitación aplica exclusivamente para los vuelos comerciales, mientras que Ronela Croes, directora ejecutiva de la Autoridad de Turismo de Aruba, destacó el entusiasmo de varias compañías aéreas por retomar la conectividad. Entre las aerolíneas postuladas figuran la empresa internacional Aruba Airlines y las aerolíneas venezolanas Turpear Airlines y Laser Airlines. En lo referente a los traslados privados y la aviación general, exige una coordinación técnica adicional entre las instituciones involucradas, por lo que más adelante se comunicará la fecha formal de inicio. Gustavo Trejo, Noticias Mundial.
12: 6:43 minutos. El politólogo Martín Pulgar afirmó que el restablecimiento de las relaciones consulares entre Venezuela y Chile permitirá atender con mayor eficacia a los migrantes de ambos países y avanzar en una agenda de cooperación regional.
16: Chile, tanto el gobierno anterior como este, ha mantenido una cierta distancia con la revolución bolivariana a partir de haber llevado las relaciones internacionales no con los intereses de nuestros pueblos y de nuestro desarrollo latinoamericano, sino fundamentalmente bajo una agenda ideológica de crítica permanente a la revolución bolivariana, que se incentivó a partir de buena parte de esta migración que para mí fue muy inducida a partir de desestabilizar Venezuela a través de estas guerras multiformes que Venezuela vivió. En ese sentido, ahora hay una rectificación del gobierno de Chile. Venezuela está dispuesta, siempre ha estado dispuesta en mantener relaciones cordiales con países latinoamericanos, no importa el signo de sus gobiernos, siempre ha estado abierta a una relación cordial y que lleve, por supuesto, una agenda de integración latinoamericana y de los temas de desarrollo. Y, por supuesto, en este escenario donde la migración ha sido muy importante de venezolanos en Chile, que es una importante colonia o espacio de venezolanos que escogieron como destino en el momento más duro de las sanciones económicas y de la presión que se hizo sobre Venezuela, la narrativa sobre todo el proceso contra Venezuela, que muchos venezolanos decidieron migrar, tanto por su condición económica, pero también sobre una nube que se construyó sobre Venezuela y fueron como destino. Chile creo que es muy beneficioso para precisamente, no solamente las relaciones entre los dos países, los dos gobiernos, sino especialmente con los pueblos, porque en Venezuela también hay una importante colonia chilena.
12: Por otra parte, sobre la reactivación del diálogo diplomático entre Perú y Venezuela tras 2 años de ruptura, sostuvo que este nuevo relacionamiento abre una importante oportunidad para el desarrollo y la integración de ambas naciones.
16: La revolución bolivariana genera una polaridad de apoyos y de rechazos importantes en nuestros países. Entonces, mantener una cierta capacidad de un relacionamiento con Venezuela creo que es una inteligente decisión. Y, por supuesto, también el tema de los migrantes. Perú fue un importante destino de venezolanos en el Perú, y están ahí, algunos han regresado, unos están ahí, unos ya están integrados a la sociedad peruana, tienen matrimonios binacionales, en fin. La migración siempre puede ser vista como una posibilidad, esa posibilidad de crear vínculos económicos a partir de esa gran venezolanos en Perú, con relación a Venezuela, y toda una integración económica que permita construir vínculos comerciales, industriales, de inversión entre ambos países. Creo que Perú podría verlo, no lo sé, aspiro que sea así, en el sentido de una nueva etapa de acuerdos económicos, acuerdos políticos y acuerdos comerciales dentro de las diferencias que van a existir y que puedan existir.
12: Por último, el politólogo Martín Pulgar enfatizó que Venezuela, tanto con Chile como con Perú, mantiene una postura abierta al diálogo bilateral respetuoso, priorizando el bienestar de los pueblos por encima de diferencias ideológicas. 6:46 minutos.
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15: Edigno Silva, presidente del partido, confirmó la oficialización del mandatario brasileño Luis Ignacio Lula da Silva para las próximas elecciones presidenciales del mes de octubre, por medio de una proclamación celebrada en el Centro de Convenciones Expo Center Norte en Sao Paulo, el mayor colegio electoral del país. Respecto a su contrincante electoral, Flavio Bolsonaro, él oficializó su candidatura a la presidencia de Brasil, respaldado por el Partido Liberal, la agrupación política de su padre, el exmandatario Jair Bolsonaro, para enfrentar a Lula da Silva en los próximos comicios. En otras informaciones, Perú gestiona con Estados Unidos su ingreso a la Alianza del Escudo de las Américas. La presidenta peruana Keiko Fujimori manifestó al secretario de Estado de Estados Unidos, Marco Rubio, su interés de integrar a la nación andina en el plan Escudo de las Américas, en el inicio de su mandato 2026-2031, durante un diálogo telefónico en el que remarcó la importancia de fortalecer el intercambio de inteligencia para enfrentar a las redes delictivas transfronterizas. Cabe destacar que el Escudo de las Américas es una alianza multinacional de seguridad e intercambio de inteligencia, lanzada por el gobierno de Estados Unidos, centrada en materia de seguridad contra el narcotráfico, el crimen organizado y la migración irregular en el continente, por medio de coordinar acciones militares y policiales conjuntas. Cambiando de continente, incendios forestales en Europa y Norteamérica arrasan con 6 millones de hectáreas. Según la Comisión Económica de las Naciones Unidas para Europa, más de 434 mil hectáreas han sido destruidas por los incendios en 2026 en dicho continente. En el caso de Francia, la zona más afectada es Gironda, con cerca de 42 mil hectáreas consumidas y miles de habitantes evacuados de la zona. En lo referente a España, se superan las 200 mil hectáreas quemadas, mientras que la Comisión Europea alerta del desplazamiento del riesgo hacia Grecia e Italia, pero en el caso de Estados Unidos y Canadá, las hectáreas quemadas ascienden a 1.85 y 3.8 millones respectivamente. La División de Medio Ambiente y Bosques de la Comisión Económica de las Naciones Unidas para Europa indicó que los incendios abarcan más allá de las zonas afectadas, pues el humo recorre cientos de kilómetros, aumenta los riesgos de enfermedades respiratorias y cuesta 2.500 millones de euros en pérdidas. Gustavo Trejo, Noticiero Mundial.
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12: 6:49 minutos.
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13: Venezuela conquistó la medalla de oro en la disciplina de tiro deportivo, modalidad pistola de aire 10 metros masculino, durante su participación en los Juegos Centroamericanos y del Caribe, Santo Domingo 2026. El trinomio venezolano, integrado por Douglas Gómez Jr., Diego Oduber y Rafael Ochoa, se consagró campeón de la especialidad al registrar un total de 1.683 puntos. Con este puntaje, los atletas criollos superaron en una reñida competencia las delegaciones de México, que obtuvo el segundo lugar con 1.682 unidades, y Guatemala, que completó el podio con 1.680 puntos. Además del triunfo colectivo, la actuación nacional dejó un saldo positivo en la clasificación individual, donde los venezolanos Douglas Gómez Jr. y Diego Oduber lograron sellar su pase a la gran final individual de la disciplina. En otras informaciones, la Unión de Asociaciones Europeas de Fútbol estudia utilizar planes secretos que el propio Gianni Infantino redactó hace más de una década para separar a la entidad europea de la FIFA, en un intento por forzar su caída como presidente. El documento, elaborado cuando Infantino era secretario general de la UEFA durante la crisis de su exmandatario, Sepp Blatter, nunca se presentó oficialmente. El plan de venta de derechos del Mundial que Infantino se vio obligado a retirar tras generar divisiones, ha unido a sus críticos. Sus aliados lo abandonaron y aunque Infantino sobrevive por ahora, la UEFA, dirigida por Alexander Seferin, lidera la ofensiva y ya le busca un candidato alternativo. Dentro de la UEFA hay admiración para el presidente de la Confederación de Fútbol Asociación del Norte, Centroamérica y el Caribe, Víctor Montagliani. También se menciona al presidente de la Confederación Asiática de Fútbol, Sheikh Salman. Alejandro Cartaya, Noticiero Mundial.
7: Hasta aquí, las notas deportivas.
12: Y a las 6:50 minutos hemos llegado al final de la emisión matutina del Noticiero Mundial correspondiente a hoy lunes 3 de agosto del 2026. Agradecemos a todo el equipo de prensa, periodistas, reporteros y redactores. Estuvimos laborando para ustedes el presidente del Sistema Radio Mundial, Alejandro Silva Villamizar, la gerente general de contenidos, María de los Ángeles Pérez Carreño, el gerente general de prensa y página web, Freider Alfonso. Nuestro operador de audio, Luis Romero. Narró para ustedes, Juan Carlos Suárez. 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La invitación es a sintonizar nuestra próxima edición meridiana del Noticiero Mundial a las 12 del mediodía. Que tengan todos un excelente día.
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0: Hoy, 3 de agosto, celebramos con fervor el Día de Nuestra Bandera Nacional, una fecha que conmemora el primer izamiento de nuestro tricolor en suelo patrio. Aquel día de 1806, el general Francisco de Miranda arribó a las costas de Coro encabezando su segunda expedición libertadora con el objetivo de deponer a las autoridades españolas del lugar. En 2006, el comandante Hugo Chávez estableció el 3 de agosto para honrar aquel hecho trascendental de proceso independentista venezolano y recordar la gesta heroica de nuestros libertadores.
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4: Escuchamos palabras de la Presidenta de la República Bolivariana de Venezuela, Delcy Rodríguez.
5: Saben ustedes, quiero agradecer las palabras del Presidente de Chile, Kast, sus amables palabras, porque hemos iniciado proceso de reanudación de relaciones consulares con vista a recomponer nuestras relaciones enteramente. Agradezco sus palabras, presidente. Y cuenta usted también con una venezolana de bien que está encargada de las relaciones internacionales para marchar juntos y que nuestros países suramericanos marchen juntos también en una agenda común, en una agenda de cooperación, en una agenda de amistad. Ese es el nuevo sentimiento para las relaciones internacionales. Así que yo llamo a toda Venezuela, a todos, a todas, a sumarnos a este sentimiento, a esta unidad nacional, que construyamos juntos la nueva Venezuela, la Venezuela que renace y que sea una Venezuela con una humanidad más profunda, más identitaria y que sea una Venezuela de una identidad en el legado de nuestro padre libertador Simón Bolívar. Como hijos e hijas de Bolívar, marchemos juntos, sin descanso, para darle felicidad a nuestro pueblo.
4: Escuchábamos palabras de la Presidenta de la República Bolivariana de Venezuela, Delcy Rodríguez.
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8: Solidaridad, presencia y unión. Tal como lo dice la Presidenta de la República Bolivariana de Venezuela, Delcy Rodríguez.
5: Creo que por estos días nos ha dado por entender mejor lo que significa la palabra hermano, lo que significa la palabra hermana, al ver el sufrimiento de tantos que perdieron familiares en este doble terremoto. Lo que yo sí puedo decir que se ha visto es la solidaridad que hemos tenido entre venezolanos y venezolanas, de cómo nos ha convocado la Unión Nacional.
8: Desde el primer instante del evento sísmico del pasado 24 de junio, el Estado venezolano desplegó el Estado Mayor de Emergencia. El gobierno bolivariano mantiene el acompañamiento directo a las familias afectadas, garantizando atención médica integral, distribución de insumos, abastecimiento continuo y el resguardo de refugios dignos. Tal y como lo explica el jefe del Estado Mayor de los Campamentos Transitorios, Jorge Rodríguez.
6: tenemos un despliegue de seguridad, de salud. No solamente hay médicos 24 horas en cada uno de los campamentos, tenemos turnos de 8 horas de médicos las 24 horas, sino que también un grupo de especialistas, a quienes les agradecemos, de la Facultad de Medicina de la Universidad Central de Venezuela, han venido colaborando sobre todo para la atención de casos un poco más complicados. Pacientes que tienen algún tipo de afección adicional como cáncer, insuficiencia renal, diabetes complicada, hipertensión no controlada, bueno, estos especialistas acuden a atender a las personas.
8: Gracias a la labor incansable de los cuerpos de seguridad, protección civil, brigadas médicas e ingenieros, avanzamos firmes en la evaluación técnica de estructuras y en el plan de sustitución y entrega de viviendas. No hay familia sola. Venezuela se levanta siempre con el corazón, la fe y la fuerza de su gente. 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
4: Escuchamos palabras de la presidenta de la República Bolivariana de Venezuela, Delcy Rodríguez.
5: La honra de ser un funcionario público al servicio del pueblo está allí. Esa ética, esa moral de amor por nuestro pueblo está allí, sin descanso. Yo recuerdo una rueda de prensa internacional. Ustedes saben, tenemos que enfrentar mentiras, ataques de todo tipo. Pero cuando ellos apagaron las cámaras, nosotros seguíamos acá, y seguimos acá, y seguiremos acá junto a nuestro pueblo. Nosotros no nos vamos. Yo sé quiénes se activaron, las policías, la Fuerza Armada Nacional, inmediatamente para atender la emergencia, para atender la fase de rescate y recuperación de personas con vida. Luego pasar a esta etapa de recuperación, de reconstrucción. Ahí han estado todos sin descanso, todos y todas sin descanso. Y es meritorio que ustedes lleven en su pecho la medalla Héroes y Heroínas de Venezuela, porque es lo que son, y han demostrado que en las peor de las circunstancias que nos ha puesto la vida, ahí han estado ustedes dándole la cara a nuestro pueblo.
4: Escuchábamos palabras de la presidenta de la República Bolivariana de Venezuela, Delcy Rodríguez. 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

0: YBKE Mundial te da la hora.
1: Las 7 y 25 minutos.
0: Hora Mundial.
1: 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Escuchamos palabras de la Presidenta de la República Bolivariana de Venezuela, Delcy Rodríguez.
2: Estamos en el lanzamiento del Plan Reír, el plan de recreación para estas vacaciones año 2026. 9.000 recreadores. Quiero felicitar a todos esos muchachos, a todas esas muchachas por su entrega, voluntarios, que vienen a, bueno, a ser felices a nuestros niños, a nuestras niñas, a la familia, a nuestros abuelos y abuelas. Y estamos ya desplegados en los circuitos comunales y también en los campamentos transitorios. Quienes perdieron sus casas, bueno, tengan en su campamento actividades recreativas, deportivas, culturales. Es un despliegue integral para la recreación, para el sosiego, para la tranquilidad.
1: Escuchábamos palabras de la Presidenta de la República Bolivariana de Venezuela, Delcy Rodríguez.
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1: Escuchamos palabras de la Presidenta de la República Bolivariana de Venezuela, Delcy Rodríguez.
2: Es para mí un honor, como presidenta encargada de la República Bolivariana de Venezuela, dirigirme hoy a ustedes acompañada del Consejo de Vicepresidentes, de los gobernadores, de los alcaldes, de las alcaldesas, que desde el primer minuto de ocurrencia de esta tragedia natural que han lutado a familias venezolanas, el Estado venezolano en todas sus instancias, el gobierno nacional, regional y local, se activó a los minutos. Yo no tengo sino palabras de reconocimiento y agradecimiento a cada ministerio, a cada gobernación, agradecerles por lo que ha sido el trabajo sin descanso desde aquel 24 de junio. Yo, la verdad, a los minutos que activamos todo el sistema de emergencia nacional, con el sistema de protección civil, con nuestra Fuerza Armada Nacional Bolivariana, yo reconozco que han trabajado sin descanso. Pero la honra de ser un funcionario público al servicio del pueblo está allí. Esa ética, esa moral de amor por nuestro pueblo está allí, sin descanso.
1: Escuchábamos palabras de la Presidenta de la República Bolivariana de Venezuela, Delcy Rodríguez.
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1: Rebeca E. Mundial te da la hora.
2: Las 7:33.
1: Hora Mundial.

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0: YBKE Mundial te da la hora.
1: Las 7 y 50 minutos.
0: Hora Mundial.
2: Hoy, 3 de agosto, celebramos con fervor el Día de Nuestra Bandera Nacional, una fecha que conmemora el primer izamiento de nuestro tricolor en suelo patrio. Aquel día de 1806, el general Francisco de Miranda arribó a las costas de Coro encabezando su segunda expedición libertadora con el objetivo de deponer a las autoridades españolas del lugar. En 2006, el comandante Hugo Chávez estableció el 3 de agosto para honrar aquel hecho trascendental de proceso independentista venezolano y recordar la gesta heroica de nuestros libertadores.
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4: Escuchemos al ministro del Poder Popular para la Agricultura Productiva y Tierras, general en jefe Vladimir Padrino López.
5: Hemos estado pendientes del desarrollo de la agroindustria. La agroindustria no sufrió mayores daños. La agroindustria está trabajando con todos sus insumos, con toda su materia prima, y el ciclo de invierno que se está sembrando específicamente de maíz en el país tiene su pleno desarrollo y va perfectamente marchando sin ningún tipo de problema. Así que nosotros podemos decirle aquí al pueblo de Venezuela que tiene sus alimentos asegurados de aquí al futuro, para que en esta coyuntura y en todo lo que tengamos que tenga por venir, nosotros vamos a estar presentes allí con toda la producción de alimentos que sea necesario para el pueblo de Venezuela.
4: Escuchábamos al ministro del Poder Popular para la Agricultura Productiva y Tierras, general en jefe Vladimir Padrino López.
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1: Escuchamos palabras de la presidenta de la República Bolivariana de Venezuela, Delcy Rodríguez.
8: Aquí hay pueblo, aquí hay gobierno y aquí hay un Estado, en Venezuela. Y reivindico el mapa de Venezuela, nuestra Venezuela toda. Y la Venezuela toda, nuestro mapa, también somos nosotros, nuestra gente, la identidad de ser venezolano profunda, nuestra cultura profunda, nuestra historia tan cultivada, en épica, tan rica, en heroísmo, tan de altura moral, es la historia de Venezuela. Y por eso, en estas circunstancias, ustedes no han desmayado. Yo sé que muchos funcionarios, muchas funcionarias, perdieron familiares y los acompañamos porque han trascendido su propio dolor para acompañar al pueblo. Eso es el sacrificio personal del ser funcionario. Es el amor por el otro, el amor que sentimos por el pueblo venezolano.
1: Escuchábamos palabras de la presidenta de la República Bolivariana de Venezuela, Delcy Rodríguez.
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0: CBKE Mundial te da la hora.
1: Las 8 y 25 minutos.
0: Hora Mundial.
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6: La solidaridad y la respuesta oportuna se consolidan en beneficio de las familias afectadas por contingencias naturales. Es por esto que el sector bancario nacional abre líneas de crédito para la adquisición de viviendas en el mercado secundario, tal como le explica la presidenta de la República Bolivariana de Venezuela, Delcy Rodríguez.
7: A quienes perdieron su vivienda principal, víctimas de este doble terremoto, que ya está lista la banca, tanto pública como privada, para dar créditos de compra de vivienda en el mercado secundario. El precio de vivienda que esté cueste hasta $70,000, el 80% va a ser subsidiado directamente por el Fondo Venezuela Renace. El restante 20% lo pagará el afectado durante 25 años. Si el precio de la vivienda oscila entre $70,000 y $100,000, el Fondo Venezuela Renace subsidiará el 50% y el restante 50% lo pagará la persona durante 25 años.
6: Gracias al financiamiento del Fondo Venezuela Renace, las familias que perdieron su hogar cuentan con subsidios de hasta el 80% del valor del inmueble, además de plazos de pago ajustados a 25 años para el porcentaje restante. Un esfuerzo conjunto para brindar soluciones habitacionales inmediatas, transparentes y sin especulaciones. 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
1: Escuchamos palabras de la presidenta de la República Bolivariana de Venezuela, Delcy Rodríguez.
7: La lección más importante que está dando hoy Venezuela es la lección de que podemos actuar en unión con un solo y gran propósito, que es Venezuela, que es nuestro pueblo, que ahí nada nos divida, que ahí estemos como campeones y campeonas defendiendo a este país y defendiendo a nuestro pueblo. Así que de verdad, en todo este proceso de búsqueda, de rescate, de recuperación, de atención en los campamentos transitorios, de proyección de una Venezuela que renazca sobre esos escombros, pero que renazca en una nueva humanidad, que recupere sus infraestructuras y que podamos nosotros avanzar hacia un nuevo futuro de Venezuela. Recomponer muchas cosas, no solamente, yo lo decía hace poco, es hacer inventario de escombros. No, estamos trabajando en los escombros. Es también recuperar, pero es construir algo nuevo. Y construir desde este sentimiento puro que han demostrado nuestros funcionarios. Construir desde el sentimiento noble de nuestro pueblo que bajó a ser voluntario o voluntaria a La Guaira, el estado más afectado, más necesitado. Desde ese sentimiento puro, construir algo nuevo, reconstruir relaciones internacionales.
1: Escuchábamos palabras de la presidenta de la República Bolivariana de Venezuela, Delcy Rodríguez. ¡Hey! 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
2: El 24 de junio de 2026 quedó marcado en la historia de Venezuela. En cuestión de segundos, dos potentes movimientos telúricos consecutivos sacudieron el centro norte del país, activando una respuesta inmediata del Estado venezolano. Todo comenzó a las 6 y 4 de la tarde, un sismo de magnitud 7.2 con epicentro a 23 kilómetros de San Felipe y una profundidad de 20.3 kilómetros rompió la calma. Apenas 39 segundos después, la energía acumulada liberó un segundo terremoto aún mayor, magnitud 7.5, ubicado a 28 kilómetros de Yumare y a tan solo 10 kilómetros de profundidad. La respuesta institucional fue inmediata. A las 6 y 54 de la tarde, el ministro de Relaciones Interiores, Justicia y Paz, Diosdado Cabello, confirmó el despliegue total de los cuerpos de seguridad y protección civil, reportando el fuerte impacto en estados como Yaracuy, Carabobo, Trujillo, Miranda, La Guaira y Caracas. Pocas horas después, a las 8 y 40 de la noche, la presidenta Delcy Rodríguez se dirigió al país. Con el fin de salvaguardar las vidas humanas, decretó formalmente el estado de emergencia nacional, designando al mayor general Zurbarán como autoridad única para centralizar las operaciones.
7: He designado como autoridad única en este estado mayor para la contingencia al mayor general de la Guardia Nacional Bolivariana, mayor general Zurbarán.
2: Entrando en la madrugada del 25 de junio, el Ejecutivo Nacional elevó la categoría del Estado La Guaira a zona de desastre debido al colapso de infraestructuras críticas. Al mismo tiempo, la presidenta agradeció la solidaridad internacional y anunció la llegada de las primeras brigadas de rescate. A las 6 y 6 de la mañana, un nuevo balance oficial dictó el traslado masivo de rescatistas del interior hacia Caracas y La Guaira. Para mitigar el impacto socioeconómico, el gobierno activó de inmediato líneas de crédito especiales en la banca pública y privada para los comerciantes afectados, junto a una asignación económica directa de protección para las familias afectadas. Durante el resto del día, la agenda presidencial se concentró en el terreno: reuniones del Estado Mayor, inspección directa de las labores de búsqueda en La Guaira y la evaluación de daños en Caracas marcaron la pauta operativa del Ejecutivo. El viernes 26 de junio arrancó con el despacho de 2.600 toneladas de alimentos hacia las zonas prioritarias. Horas más tarde, desde la sede de la SODI La Guaira, el presidente de la Asamblea Nacional, Jorge Rodríguez, ofreció el primer balance de daños humanos y materiales, confirmando un panorama devastador, pero enfrentado con una masiva fuerza de cooperación internacional. Un contingente global de 4.099 brigadistas de 31 países, equipados con 153 perros de búsqueda y 49 vehículos operativos, se unió a las labores de rescate y ayuda humanitaria. Este esfuerzo internacional se coordinó en el terreno con un equipo especial de Naciones Unidas y un sólido despliegue nacional de 26.000 efectivos militares, policiales y rescatistas, junto a 17.832 voluntarios y voluntarias. Ante el flujo logístico, el gobierno nacional hizo un llamado riguroso a la población a no obstaculizar las vías hacia La Guaira, restringiendo el tránsito de vehículos particulares y habilitando el Poliedro de Caracas como centro único de registro oficial para voluntarios civiles. El fin de semana prosiguió con recorridos de supervisión en espacios de vulnerabilidad y la evaluación constante de las familias en los campamentos transitorios. Para el 29 de junio, la prioridad mutó hacia la estabilización a mediano plazo. El presidente de la Asamblea Nacional informó la atención integral de más de 12.000 ciudadanos y la instalación planificada de 50 campamentos transitorios en la Gran Caracas. El gobierno bolivariano instaló formalmente el Estado Mayor de Campamentos Transitorios, realizando inspecciones directas en puntos críticos como Catialamar y el Estadio Jorge Luis García Carneiro en La Guaira. Al cumplirse una semana del evento, el Ejecutivo supervisó los centros de salud que albergaban a los lesionados y decretó 7 días de luto nacional en memoria de las víctimas. Esta bitácora de emergencia continuó con la rueda de prensa ante medios de comunicación nacionales e internacionales, donde la presidenta desmontó las matrices de opinión creadas desde laboratorios en torno a los terremotos. El Estado venezolano condecoró formalmente a las delegaciones internacionales y misiones diplomáticas de rescate, que prestaron su apoyo incondicional a Venezuela. Un despliegue continuo bajo el mando del gobierno nacional, manteniendo firmes las labores de reconstrucción y resguardo del pueblo venezolano. A partir de este momento, cada piedra que levantamos es el primer bloque del mañana. La reconstrucción ya comenzó, y con ella la certeza de que el suelo que pisamos se volverá a vestir de grandeza. Con la fe intacta y el espíritu inquebrantable de los venezolanos, miramos al horizonte, sabiendo que lo que viene es una patria más fuerte, más unida y más resiliente. Venezuela está de pie y con la fuerza de su gente, renace para siempre.
0: GBKE Mundial te da la hora.
1: Las 8:37.
0: Hora Mundial.

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1: 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La presidenta de Venezuela, Delcy Rodríguez, lideró una videoconferencia con los gobernadores del país para coordinar acciones inmediatas en materia de recuperación y fortalecimiento del sistema eléctrico nacional. Durante la reunión, la jefa de Estado destacó el récord alcanzado en la restitución del servicio en el estado La Guaira, una de las entidades más afectadas tras los sismos del pasado 24 de junio, detallando las severas afectaciones registradas en importantes torres eléctricas de los estados Yaracuy y Carabobo.
2: Hemos sostenido una reunión con los gobernadores y gobernadoras del país y el equipo de gobierno con el Estado, un poco para hacer balance de el post-terremoto en relación al sistema eléctrico. Ustedes saben que, producto del duplete sísmico, se vio afectado el sistema eléctrico. En el estado de La Guaira tuvimos un récord en la recuperación del servicio en una semana. Di reconocimiento a los trabajadores de Corpoeleg y del Ministerio de Energía Eléctrica por la rápida recuperación de este servicio en el estado de La Guaira, el más impactado. Pero también tuvimos afectaciones en torres eléctricas entre la línea Planta Centro Yaracuy, en líneas de transmisión, y la afectación más importante se dio en la planta termoeléctrica Termo Carabobo, que brindaba el sistema eléctrico nacional 600 megavatios. Ya puedo informar al país que tuvo el doble terremoto en esta fase del sistema eléctrico. Ya quiero informarle al país que hemos recuperado 300 megavatios de esos 600 que generaba Termo Carabobo, que es muy importante porque la pérdida de Termo Carabobo generó inestabilidad en el sistema eléctrico nacional.
1: La presidenta Delcy Rodríguez subrayó la relevancia de mantener una planificación rigurosa frente a los escenarios climáticos actuales, resaltando la necesidad de anticiparse a los eventos adversos mediante la articulación regional y el fortalecimiento de los protocolos preventivos en todo el país. Recuerden que esta y otras informaciones van a ser ampliadas en nuestra página web www.radiomundial.com.be, en nuestra emisión meridiana del Noticiero Mundial a las 12 del mediodía y en nuestra cuenta en la red social Instagram @YBKE_mundial. Los invitamos a seguir en sintonía de nuestra programación. 8:52 minutos, hora mundial.
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1: Hoy, 3 de agosto, celebramos con fervor el Día de Nuestra Bandera Nacional, una fecha que conmemora el primer izamiento de nuestro tricolor en suelo patrio. Aquel día de 1806, el general Francisco de Miranda arribó a las costas de Coro encabezando su segunda expedición libertadora con el objetivo de deponer a las autoridades españolas del lugar. En 2006, el comandante Hugo Chávez estableció el 3 de agosto para honrar aquel hecho trascendental de proceso independentista venezolano y recordar la gesta heroica de nuestros libertadores.
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7: Escuchamos palabras de la presidenta de la República Bolivariana de Venezuela, Delcy Rodríguez.
2: Estamos en la comunidad La Limonera del Estado Miranda reivindicando el modelo económico que nosotros promovemos para nuestro país, la economía comunal. Esta es una empresa de producción social, modelo comunal, que se reactivó a través de una consulta popular de los recursos. Fue el proyecto ganador, reactivaron esta carpintería. Además hay un encadenamiento productivo porque la madera viene de maderas del Orinoco. Esa madera viene para acá, para Caracas, hacen los muebles y con estos muebles, bueno, estamos abasteciendo las casas de los abuelos. Estamos también equipando los campamentos como ya lo han hecho y para hacer un pedido de lo que va a ser las nuevas viviendas que hay que equiparlas, tener puertas y que nosotros en conjunto podamos a través del modelo de la economía comunal podamos seguir impulsando el desarrollo económico endógeno de nuestro país.
6: Escuchábamos palabras de la presidenta de la República Bolivariana de Venezuela, Delcy Rodríguez.
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6: Escuchamos palabras de la presidenta de la República Bolivariana de Venezuela, Delcy Rodríguez.
2: ¿Saben ustedes? Quiero agradecer las palabras del presidente de Chile, Kast, sus amables palabras, porque hemos iniciado proceso de reanudación de relaciones consulares con vista a recomponer nuestras relaciones enteramente. Agradezco sus palabras, presidente. Y cuenta usted también con una venezolana de bien que está encargada de las relaciones internacionales para marchar juntos y que nuestros países suramericanos marchen juntos también en una agenda común, en una agenda de cooperación, en una agenda de amistad. Ese es el nuevo sentimiento para las relaciones internacionales. Así que yo llamo a toda Venezuela, a todos, a todas, a sumarnos a este sentimiento, a esta unidad nacional, que construyamos juntos la nueva Venezuela, la Venezuela que renace y que sea una Venezuela con una humanidad más profunda, más identitaria y que sea una Venezuela de una identidad en el legado de nuestro padre libertador, Simón Bolívar. Como hijos e hijas de Bolívar, marchemos juntos, sin descanso, para darle felicidad a nuestro pueblo.
6: Escuchábamos palabras de la presidenta de la República Bolivariana de Venezuela, Delcy Rodríguez. 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

0: Gentiles usuarios de Venezuela y el mundo, bienvenidos y bienvenidas sean todos y todas a Juntos Crecemos. Qué bueno poder saludarles en este hermosísimo día, lunes 13 de agosto del año 2026. Felices de poder acompañarles en este espacio con energía al 100%. Listos para comenzar esta jornada con el corazón cargado de buenas noticias. Hoy estamos acá preparándonos, como siempre, para transmitir este bonito programa a través de la poderosa señal de YVKE Mundial, la radio de la patria. Nos sintonizan todos a través de los diales 550 AM y 94.5 FM en la Gran Caracas, en Valencia a través de la 89.9 FM, en La Guaira 103.3 FM, en Bolívar el Callao 107.3 FM y para el resto de Venezuela y el mundo a través de nuestra plataforma web y nuestro canal de YouTube YVKE Mundial en vivo.
1: Muy buenos días, Venezuela. Qué alegría saludarle hoy en este día que es patrimonio de nuestro pueblo. Bienvenido a una nueva edición de su espacio favorito, Juntos Crecemos. ¿Cómo está, Julio?
0: Feliz.
1: Queremos escucharlo, queremos leerlo. La interacción es la clave de este programa. Anote bien nuestras coordenadas digitales para que no se pierdan de nada. Nuestras redes sociales, Instagram y X, YVKE Piso Mundial en TikTok, YouTube y Telegram como YVKE Mundial. Puedes visitar también nuestras páginas web www.radiomundial.com.ve. Las redes sociales de este espacio es Juntos Crecemos Oficial y las nuestras, Lucena JC y Daniel Landaeta 13.
0: Así es, gracias de verdad a las personas que empiezan a seguirnos. Si usted quiere participar en el programa, puede hacerlo enviando un mensaje de texto a través del 0412-0412-292-6277. Nombre, apellido y de dónde nos escribe es lo que debe ser contentivo del mensaje. Lo que usted quiera que diga o lo que usted quiera escuchar con nuestra música. O si quiere enviarle saludo a alguien, escríbanos a través del 0412-0412-292-6277. Además que hoy tenemos un tema súper interesante y puede participar. 0412-0412-292-6277. Importante, recuerde usted, todos los mensajes que envíe son sin costo adicional. Así que bueno, ahí tiene para que envíe sus mensajes de WhatsApp o sus mensajes de texto a través del 0412-0412-292-6277. Recuerde que para nosotros su voz es prioridad.
1: Sí, hoy nos vestimos de empatía y ponemos el corazón en la mesa porque tenemos un programa de auténtico lujo, porque el compromiso con nuestra gente y con nuestra familia se siente al máximo. Y hoy los vivimos juntos a una invitada de primer nivel. Nos acompaña una voz experta y súper querida, una psicóloga lista para guiarnos en un tema crucial, el duelo en la familia. Tras lo sucedido en el pasado 24 de junio, analizaremos las diferencias entre cómo lo absorbe el niño, cómo lo afronta un adolescente y qué rol debemos asumir los adultos.

Bueno, como siempre estaremos acompañándoles todo este maravilloso equipo. En el Control Master está Luis Romero, en la Gerencia General de Contenidos, a María de Los Ángeles Pérez. Saludamos también a la producción de la estación, a Livia Bello. En la producción de Juntos Crecemos, María Fernanda Ruiz, a cargo del canal de YouTube Milagros Navarro. En los avances informativos estarán a cargo de Juan Carlos Suárez. Frente a los micrófonos tenemos el inmenso placer de acompañarles a Daniel Landaete, quien les habla, Julio César Lucena. Todos bajo la excelente dirección del presidente de la estación, Alejandro Silva Villamizar. Nosotros arrancamos el programa con un tema de nada más y nada menos que el maestro Porfirio Baloa. Se llama Búscame. Qué bonito tema, ¿no? En este momento que estamos así. Y bueno, vamos a escuchar otro tema musical. Son las 9 de la mañana, 11 minutos, y aquí tenemos este excelente tema.

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2: Son las 9 de la mañana con 15 minutos, estamos en Juntos Crecemos a través de GFKE Mundial. 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

0: de las personas que tienen, bueno, la oportunidad de dar a conocer temas asombrosos, temas maravillosos, temas de interés general. Y hoy tenemos a una invitada de lujo, ¿no es así, Daniel?
1: Sí, claro, muy importante, ¿no? Lo prometido. Bueno, estamos con la licenciada Yomeibel Albeiro, psicóloga, experta en terapia familia. Yomeibel, cuéntanos, ¿cómo podemos apoyar a la familia? ¿Cómo podemos apoyar a los niños? ¿Cómo podemos apoyar a los adolescentes? ¿Cómo nos puedes apoyar en familia? Tu experiencia, tu especialidad, ¿qué nos puedes aportar?
2: Buenos días, bueno, muchas gracias primeramente por invitarme el día de hoy. Sí, yo creo que este es un tema muy relevante, ¿no? Luego de lo que vivimos el pasado 24 de junio, pues con el doble terremoto, está el duelo, ¿no? Aparece como un duelo colectivo que no solamente a veces las personas piensan que el duelo es solo cuando se pierde un familiar o un ser querido, no, nosotros podemos atravesar duelos por pérdidas materiales, por la pérdida de un carro, por esperar algo que tal vez no se dio como vivimos, ¿no? Últimamente. De hecho, incluso, pues con este tema de las graduaciones, no sé si han tenido conocidos que ya no se da como se daba antes, ¿no? Como con el acto, con la fiesta, sino que últimamente, pues todo eso se ha tenido que reajustar y entonces es como una pérdida, ¿no? Eso que no se dio tal vez como nosotros queríamos, ¿no? Entonces, bueno, creo que es un tema muy importante. Igualmente que esto de, bueno, no sé si también han escuchado de que, bueno, al menos estamos vivos, ¿no? Lo material se recupera, que es verdad, pero también eso puede invalidar un poco como el sufrimiento de aquellas personas que perdieron su casa, entonces siempre es muy importante pues validar las emociones, que las personas puedan expresar cómo se sienten, tal vez tristes, abrumadas, cansadas, ¿no? Y lo más importante siempre es apoyarse en familia, ¿no? Apoyar a los pequeños, apoyar a nuestros adolescentes. Los adolescentes están pasando pues por esta etapa, ¿verdad? Como de rebeldía, de que es difícil, muchos cambios, algunos tal vez se aíslan y hay que respetar como sus espacios. Eso es lo principal. Recordarles que estamos aquí pues para ellos, pero también como que respetar su proceso, ¿no? Y los niños, bueno, lo pueden vivir de otras formas. A lo mejor algunos que ya estaban independientes durmiendo solos, luego del terremoto empiezan a dormir otra vez con mamá y papá porque hay como este temor, ¿no? Y es normal, es esperado, entonces bueno, progresivamente que vayan retomando pues como sus rutinas, lo que hacían previamente, ¿no? De esa forma podemos apoyar como familia, ¿no? Sobre todo escuchando, acompañándonos y expresando cómo nos sentimos.
0: Entonces llega el momento que nadie espera, aún
2: Sí.
0: sabiendo que en cualquier momento a cualquiera nos puede pasar, y empezamos a vivir un duelo. ¿Cuáles son esas etapas del duelo y cómo podemos nosotros vivir el duelo para tratar de superarlo?
2: Claro. Bueno, la primera etapa del duelo es como esta etapa de shock o de negación, ¿no? Que a muchos les sucedió. Después puede venir como mucha rabia, ¿no? ¿Por qué me pasa esto a mí? Todo eso. Después viene como la tristeza, ¿ok? Y ya finalmente viene la etapa pues como de aceptación, ¿no? De, bueno, esto fue lo que ocurrió como familia, ¿cómo vamos a salir adelante? ¿Cómo lo vamos a ir superando? Es normal que dentro de estos primeros meses vayamos variando por estas etapas. Si no es como un camino lineal, no es como que primero paso la etapa de shock, después la negación, no, no. Eso puede ir variando, ¿no? Dependiendo de la persona. Pero lo importante es que a medida que va pasando el tiempo, como que tal vez estos síntomas vayan disminuyendo, las personas vayan retomando la rutina, la normalidad, ¿ok? Eso sería lo más importante.
0: ¿Cuál sería, según tu criterio y tu experiencia, aquellas claves que son puntuales desde dos puntos de vista? Primero, a veces como padres toca esa responsabilidad de guiar a la familia, pero también el padre vive un duelo.
2: Claro, totalmente. Sí. Eso también es importante y por eso es que les mencionaba hace rato que los padres también deben expresarse cómo se sienten, ¿no? Y buscar redes de apoyo, ya sea con otros familiares, con sus amigos, ¿sí? Porque es difícil también este rol de cuidador, ¿no? También te cansas, también te agota. Entonces, bueno, para los papás también decirles que pues expresarse, tomar descansos, o sea, no pueden con todo al mismo tiempo, ir delegando. Yo creo que eso también es fundamental, ¿no? Para cuidar nuestra salud mental e ir procesando todo esto que estamos viviendo.
1: Qué bueno. Este error de padre, pero como lo dijiste, yo me iba. También estoy abrumado, también lo viví. Y pero se me fue un familiar. O sea, a veces he escuchado experiencias, estoy solo. Claro, todavía tiene a su familia, todavía tiene a sus hijos, pero no tengo la casa. ¿Qué le aconsejamos a este padre, a esta madre que se siente en esa etapa ahorita?
2: Bueno, es una etapa muy difícil porque, como les dije anteriormente, bueno, perder nuestro hogar, perder nuestra seguridad, ¿no? Empezar de cero, puede ser muy abrumador, ¿no? Pero yo creo que lo más importante es buscar como el apoyo, pues, de la comunidad, el apoyo de nuestros amigos, de nuestros seres queridos, porque a veces la gente como que se cierra, ¿no? Y es importante, bueno, expresarlo, ¿no? O sea, buscar esta ayuda y ver cómo podemos salir adelante, ¿no? Tal vez recordar otras situaciones en el pasado, cómo lo superamos, qué pudimos hacer, también nos puede ayudar en estos momentos, ¿no? Para enfrentarlo. También hay personas que la espiritualidad, la oración, le da fortaleza. O sea, es como buscar qué realmente me ayuda y me motiva, pues, para seguir adelante, ¿no? Va a depender de cada persona, pero es muy importante para los papás también expresarlo, ¿sabes? Porque a veces los papás como, bueno, yo tengo que ser el fuerte, el hombre de la familia, tengo que salir adelante, y no expresan cómo se sienten, y realmente por dentro llevas como esta tristeza. Entonces también es permitirte expresarlo, ¿no? Eso es muy importante.
0: Bien, hoy estamos conversando con Yomeibel Albero. Ella es psicólogo, especialista en terapia familiar, y si usted desea participar, hacerle algún tipo de pregunta, puede hacerlo a través de la mensajería de texto, el 0412-0412-292-6277. Nosotros vamos a estar leyendo sus preguntas, sus mensajes de texto. Sabemos que Venezuela está pasando por una etapa que vamos todos a superar, y por ende nuestros grandes especialistas se han dado a la tarea también de difundir un mensaje colectivo con la finalidad de ayudar a todos y cada uno de los hogares que en este momento necesitan de esas palabras. Porque también sucede, no sé si estás de acuerdo, Yomi, que muchas personas, aún sin haber perdido nada, están pasando también su duelo, están pasando por momentos difíciles. Hay otras personas que, incluso sin haber perdido nada, hoy día se sienten muy culpables por no poder aportar, no poder ayudar, o por qué le pasó a estas personas y a ellas no. En fin, es una gran singularidad lo que nosotros vemos de emociones en cada una de las personas, pero que a la vez eso ha sido pluralizado porque muchas personas se sienten mal y aún no saben ni siquiera por qué, porque aunque no se hayan visto afectadas directamente, sienten también que han perdido muchas cosas. Entonces, nos gustaría que en la próxima parte sigamos conversando acerca de este tema, cómo podemos ayudar a estas personas que en este momento también se sienten así, y por supuesto, cómo podemos ayudar a la familia venezolana que tanto nos necesita, ¿te parece?
2: Claro, claro que sí, buenísimo.
0: Entonces, vamos a identificar la estación, son las 9 de la mañana con 25 minutos. En la próxima parte seguimos hablando con nuestra especialista del día de hoy, y usted, amigo, ya lo sabe, si desea participar, 0412-0412-292-6277. Por acá ya tengo varios mensajes de texto. Saludos muy especiales a todas las personas que nos están escuchando a lo largo y ancho del territorio nacional e incluso fuera de nuestras fronteras. Ya los vamos a saludar con su nombre, su apellido. Pero antes, identificamos la estación y venimos con más de Juntos Crecemos.
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5: YBKE Mundial te da la hora.
4: las 9 y 25 minutos.
5: Hora Mundial.
4: 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Escuchemos palabras del presidente de la Asamblea Nacional de Venezuela, Jorge Rodríguez.
6: Se declara sancionada la ley de régimen especial de arrendamiento de inmuebles destinados a vivienda y se remite a la doctora Delcy Eloína Rodríguez, presidente de la República Bolivariana de Venezuela, a los fines de su promulgación. Esta es la ley número 9 que aprobamos en esta legislación que se instaló el día 5 de enero de 2026. Y a pesar de todas las vicisitudes que ha vivido todo el pueblo de Venezuela, la vida ciudadana en este año 2026, esta es la décima ley que es sancionada por la Asamblea Nacional de la República Bolivariana de Venezuela en este año 2026. Y desde el 5 de enero de 2021, la Asamblea Nacional de la República Bolivariana de Venezuela ha aprobado 110 leyes.
4: Escuchamos palabras del presidente de la Asamblea Nacional de Venezuela, Jorge Rodríguez.
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4: Escuchamos palabras de la presidenta de la República Bolivariana de Venezuela, Delcy Rodríguez.
9: La honra de ser un funcionario público al servicio del pueblo está allí. Esa ética, esa moral de amor por nuestro pueblo está allí, sin descanso. Yo recuerdo una rueda de prensa internacional. Ustedes saben, tenemos que enfrentar mentiras, ataques de todo tipo. Pero cuando ellos apagaron las cámaras, nosotros seguíamos acá, y seguimos acá, y seguiremos acá junto a nuestro pueblo. Nosotros no nos vamos. Yo sé quiénes se activaron, las policías, la Fuerza Armada Nacional, inmediatamente para atender la emergencia, para atender la fase de rescate y recuperación de personas con vida. Luego pasar a esta etapa de recuperación, de reconstrucción. Ahí han estado todos sin descanso. Todos y todas sin descanso. Y es meritorio que ustedes lleven en su pecho la medalla Héroes y Heroínas de Venezuela, porque es lo que son, y han demostrado que en las peor de las circunstancias que nos ha puesto la vida, ahí han estado ustedes dándole la cara a nuestro pueblo.
4: Escuchábamos palabras de la presidenta de la República Bolivariana de Venezuela, Delcy Rodríguez.
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0: Buena música, claro que sí. Esto es Juntos Crecemos a través de YPKE Mundial. Son las 9 de la mañana, 33 minutos. Hoy un programa súper especial al lado de una gran profesional como lo es Yomeibel Albero. Ella es psicóloga, especialista en terapia familiar. A propósito de familia, queremos agradecer a todas las personas que ya nos han escrito a través del 0412-0412-292-6277. Ustedes son parte de nosotros, ustedes son también nuestra familia. Por eso nuestro afecto, nuestro cariño, nuestro respeto. Nuestros usuarios y usuarias de YPKE Mundial son sin duda alguna muy especiales. Así que vamos a saludar a algunas de las personas que ya nos escriben a través de la mensajería de texto. Fíjense, este mensaje para nosotros es muy especial porque se solidarizan desde España y nos están enviando saludos. Vamos a retornar nuestro aprecio a Isaac Yepes, quien está precisamente desde Asturias escribiéndonos para saludar a toda la gran audiencia y en especial a el agradecimiento a nuestra invitada el día de hoy. También por acá nos escribe Brenda, nos envía saludos, gracias Brenda. Sayira está en sintonía, saludos para ti, para tus niñas que siempre están ahí contigo acompañándote y hoy disfrutando de este programa, por supuesto, bueno, con buena música y con excelentes invitados. Gracias, Sayira, por estar allí. Voy a saludar a Luis Araujo, quien está también en sintonía desde la avenida Urdaneta. Luis, gracias por estar ahí escuchándonos. También nos saluda Ana Perdomo. Ana, gracias por estar allí. Y bueno, por acá tenemos más mensajes. Ahorita vamos a seguir leyendo cada una de esas interrogantes. Antes quisiéramos aprovechar el tiempo con nuestra especialista porque surgen también temas relacionados a las personas que fueron afectadas y también a las personas que no fueron afectadas. Porque hoy día en este duelo colectivo por el que estamos atravesando en todo el país, los venezolanos se solidarizan de tal forma que viven en carne propia aún cuando no ha sido una persona afectada. Esto suele pasar, es común, es algo de nosotros, es algo que les pasa a todos. ¿Por qué pasa este tipo de cosas y qué podemos recomendarle a las personas que están pasando por este tipo de circunstancias?
1: Sí, bueno, tal cual como comentas, hay algo que se llama la culpa del superviviente, ¿sí? Okay. Esto es un fenómeno psicológico estudiado, o sea, no solamente algo que nos pasa a los venezolanos, a pesar de que somos muy solidarios, como tú comentas, es esto, ¿no? Es esta pregunta, bueno, ¿por qué le pasó a él y no me pasó a mí? Y es un proceso totalmente esperado durante las primeras semanas, ¿no? ¿Qué les recomiendo yo? De que, bueno, ir retomando ya poco a poco nuestras rutinas, ayudar hasta donde se puede, ¿no? Siempre con un límite. Veía mucho que estábamos comentando como personas de que no, todavía no podemos colocar fotos, escuchar música, porque pues hay que respetar, ¿no?, lo que ocurrió. Y es verdad, pero bueno, también la vida continúa, ¿no? No podemos quedarnos como anclados en este suceso, sino, bueno, ir retomando aquello que debemos hacer, ¿no? Entonces, para estas personas que sienten mucha culpa es ayudar hasta donde tú puedes, ¿no? Sin olvidarte a ti mismo, sin olvidarte, pues, que también te tienes que cuidar, respetar tus tiempos, ¿no? No sobreesforzarte, ¿no? Porque muchas personas lo hacían, que bajaban, estaban horas ayudando sin ni siquiera ellos haber comido o dormido, ¿no? Entonces, hasta allí ya estás como traspasando tus límites. Entonces, bueno, eso es importante. Y también reconocer, si ves que esta culpa ya han pasado varias semanas y todavía la sigues sintiendo, tienes muchas dificultades para dormir, para retomar lo que deberías hacer en tu día a día, bueno, ya a lo mejor es momento de buscar ayuda psicológica especialista, ¿ok? O sea, porque también es importante eso. O sea, ya llega un punto de que, bueno, si esto es algo que te está perturbando mucho, el sentimiento de culpa, sientes que no puedes avanzar, bueno, es importante ya buscar la ayuda de un psicólogo, ¿ok? Para abordar esto más a fondo, ¿sí?
2: Okay. Sigo después del movimiento, después de este terremoto, sigo teniendo miedo, siento, tengo mareo, creo que está temblando y no está temblando, un ruido, me asusto, ¿cómo se puede controlar? ¿Qué recomiendas para esto, Mabel.
1: Claro, sí. Bueno, has esperado dentro de las primeras semanas que todavía nos ocurra esto, ¿no? O sea, me imagino que ustedes también, que de repente uno está así y sientes como de que está temblando. Claro, ya debería ir disminuyendo, que fue lo que comenté al principio. Lo ideal es que esto vaya disminuyendo. Si sentimos que esto no disminuye, sino que al contrario aumenta, o sigo como en estado de mucha ansiedad, de mucha hipervigilancia, bueno, como comenté hace rato, pues buscar ayuda psicológica es una opción. Igualmente, otras cosas que podemos hacer es como algunas técnicas de relajación, sí, que nos permita como mantenernos pues en el momento presente, sí, para pues ayudar a sentirnos un poco mejor. Sí, hay una que es bastante popular que se las voy a comentar aquí. Es una técnica que consiste como con los cinco sentidos, ¿sí? Entonces, si me siento muy ansioso en este momento, ¿no? Siento que está como que temblando o algo así, pero yo sé que soy yo misma, ¿no? Entonces empiezo a respirar, a calmarme, o sea, lentamente, y empiezo a nombrar cosas como que están a mi alrededor, ¿sí? Cinco cosas que puedo ver, ¿ok? Después, con los sentidos, cuatro cosas que puedo escuchar, tres cosas que puedo sentir, ¿sí? Dos cosas que puedo oler, y tal vez me como un caramelito, tomo agua o algo, y eso me va a mantener como en el momento presente, ¿sí? Y va a disminuir como esta ansiedad que nos puede provocar como estos pensamientos, ¿ok? Esto es una estrategia que incluso aplicamos cuando las personas tienen ataques de pánico, ¿ok? Entonces la ayuda como a mantenerse en el momento presente, en el aquí y el ahora, y como que ayuda a calmarse.
2: Ok, perfecto. Excelente. Ahora, las redes sociales. ¿Qué debo hacer? ¿Ayudan las redes sociales o no me están ayudando las redes sociales? Tú, como psicóloga y experta en terapia familia, ¿qué le recomendamos a aquellas familias que nos están escuchando, inclusive viendo, cómo le podemos llegar y qué mensaje le podemos dar y qué le debemos recomendar?
1: Claro, bueno, las redes sociales depende del enfoque que le estén dando, ¿no? Si es todavía pues mucho contenido angustiante sobre terremotos, incluso han pasado otros terremotos en otras partes del mundo últimamente, entonces claro, si ese es un contenido que estás consumiendo constantemente y lo que te hace es generarte más angustia, lo ideal es disminuir ese contenido, ese consumo, o sea, no utilizar tanto las redes sociales, sobre todo antes de dormir, no se recomienda, ¿no? Antes de dormir, si ya estás como muy angustiado, una hora antes pues dejar el teléfono, preparar tu rutina, un baño, un té, algo que te ayude como a relajarte, ¿sí? Porque las redes sociales pues lamentablemente te pueden como que alterar un poco más. Entonces esa sería mi recomendación, disminuir el consumo de redes sociales, sobre todo como de este contenido, si estás todavía muy nervioso o ansioso.
2: Ok. Hablamos de los padres, que es bueno comunicar, pero siempre los padres, sabe que somos los superhéroes de los hijos.
1: Sí.
2: Y ocultar el miedo. Ahora, ¿qué hago? ¿Le hablo a mis hijos del miedo que siento o lo hablo con los amigos? O sea, ¿qué recomienda a este padre, a esta madre, superhéroe de sus hijos?
1: Claro. Bueno, yo lo que le recomendaría a este padre que siente mucho miedo, si es una situación que tal vez lo está sobrepasando, bueno, buscar tal vez conversar con amigos, con su pareja, o sea, con otro adulto, para que de esta forma como que primero te calmes y después poder comentarle a los niños, ¿no? Pero no negarles a los niños que tienes miedo, ¿no? También decirle, mira, yo te entiendo, porque yo también me siento así. A mí también a veces me da miedo, pero yo hago esto para sentirme mejor. Hablo con mis amigos. O, trato de buscar soluciones. O sea, como que no negarle la realidad a los niños, porque los niños saben y se dan cuenta que su papá, su superhéroe, ¿no?, está preocupado. Entonces, bueno, sí, hijo, estoy preocupado, pero vamos a salir adelante, vamos a solucionar esto, ¿no? Tampoco sobreangustiar a los niños, porque dentro de todo, bueno, ellos son pequeños, ¿okay? Ellos tienen que seguir jugando, ellos tienen que seguir haciendo las cosas que le corresponden, ¿sí? No sé si ustedes han escuchado, que a veces le dicen como que, no, es que él es un hombrecito, él es muy, muy maduro, es el hombre de la casa y eso, pero bueno, todavía es un niño. Entonces, ese rol de hombrecito y eso todavía no le corresponde. Entonces, cada quien tiene que, de acuerdo a su etapa, ¿sí? Entonces, bueno, a los niños sí le podemos decir cómo nos sentimos, pero si tú como adulto estás muy angustiado, bueno, tratar de calmarte a ti mismo primero y después conversar con los pequeños de la casa. Esa sería la recomendación.
2: No hablaste que los niños ya no, bueno, regresan, que ya quieren seguir durmiendo con los padres, uh-huh. y sienten ese temor que, bueno, que a lo mejor no lo comunican, pero sí lo sienten. Entonces, ¿qué debemos aconsejarle a estos padres de familia en relación a esta situación? Que los niños vuelvan. Hay niños inclusive que hasta se pueden volver a la etapa de niño, a orinar la cama.
1: Sí.
2: ¿Qué debemos hacer? ¿Qué le recomendamos a esta familia?
1: Exacto. Bueno, como les estaba diciendo, eso es esperado dentro de las primeras semanas después del evento, ¿sí? Los niños tienen, nosotros le llamamos eso regresión, o sea, como de que antes ya dormían solo, no se hacían pipí en la cama, y entonces después vuelven como a estas etapas anteriores que los papás se angustian mucho, ¿no? Pero como les digo, es esperado dentro de las primeras semanas. Claro, si vemos que van pasando tal vez 1 o 2 meses y los niños todavía no avanzan, ¿okay? ¿Qué les recomiendo yo? Bueno, de manera progresiva, ¿sí? Irlo llevando. O sea, si antes que de los 7 días, bueno, que trate de dormir 4, ¿okay? En su cama, ¿sí? Que mamá y papá se queden con ellos hasta que se quede dormido, tal vez poner una lucecita en el cuarto. O sea, también hablar con el niño de qué es lo que le está generando como miedo, ¿no? Y nosotros como papás tratar de abordarlo. Tal vez leer con ellos antes de dormir, ¿sí? Pero ir poco a poco retomando que él vuelva a su cuarto. Eso es lo más importante, ¿sí? Tal vez, como dije, no de un solo golpe, ¿no? Sino de manera progresiva, ¿no? Entonces vamos viendo cómo lo podemos acompañar, ¿sí?
0: Bien, nosotros queremos hacerte otras preguntas. Ahorita tenemos que escuchar un tema musical. Vamos Buenísimo. A escuchar un avance. Luego identificamos la estación y seguimos el programa. Pero quisiéramos dejar un tema al aire porque también somos responsables de campamentos provisionales para personas que fueron afectadas. En estos campamentos hay también diferentes escenarios que nos gustaría, por supuesto, tus palabras para saber incluso cómo abordar diferentes escenarios que nos estamos nosotros encontrando precisamente en estos campamentos temporales. Y sabemos que con tu sapiencia podemos tener algunas alternativas, ¿de acuerdo? ¿Te parece?
1: Sí, buenísimo.
0: Hoy estamos conversando con Yomeibel Albero, ella es psicóloga, especialista en terapia familiar. Usted puede participar también en el programa a través del 0412-0412-292-6277. Si tiene alguna pregunta, si desea participar en el programa, puede hacerlo enviando su mensaje de texto, que debe ser contentivo de su nombre, su apellido y de dónde nos escribe, para nosotros también saludarles. Recuerde que los mensajes de texto son sin costo adicional, así que usted puede enviar todos los mensajes que usted quiera. Estamos en Juntos Crecemos a través de YBKE Mundial. Vamos a escuchar un tema musical y en la próxima parte continuamos con mucho más.

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4: 9:50 minutos. El Ministerio de Ecosocialismo anunció la restricción del paso vehicular en el puente Punta Brava del Parque Nacional Morrocoy. Valentina Costa nos cuenta los detalles.
5: El Ministerio del Poder Popular para el Ecosocialismo e Imparques informó a los usuarios del Parque Nacional Morrocoy sobre la implementación de una restricción total al tránsito vehicular en el puente Punta Brava. No obstante, se mantiene habilitado el acceso peatonal bajo supervisión oficial. La decisión de carácter preventivo surge tras las evaluaciones técnicas ejecutadas en la estructura a raíz del movimiento telúrico de magnitud 4.5 registrado la noche anterior, así como sus posteriores réplicas. De acuerdo con un comunicado oficial del Instituto, una comisión mixta integrada por especialistas de distintas instituciones se desplegaron en el lugar para verificar el estado de la infraestructura y descartar posibles afectaciones mayores, afirmando que se mantienen las evaluaciones extraordinarias del puente Punta Brava para descartar asentamientos o microfisuras. El control y el resguardo del acceso peatonal están a cargo del Cuerpo Civil de Guardaparques, los organismos de seguridad ciudadana y del personal de protección civil. Ante esta situación, las autoridades exhortaron a los visitantes del parque y a las comunidades aledañas a mantener el orden y cumplir con las directrices emitidas en el sitio para salvaguardar la integridad física de los usuarios. Valentina Acosta, Noticiero Mundial.
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4: Hoy, 3 de agosto, celebramos con fervor el Día de Nuestra Bandera Nacional, una fecha que conmemora el primer izamiento de nuestro tricolor en suelo patrio. Aquel día de 1806, el general Francisco de Miranda arribó a las costas de Coro encabezando su segunda expedición libertadora con el objetivo de deponer a las autoridades españolas del lugar. En 2006, el comandante Hugo Chávez estableció el 3 de agosto para honrar aquel hecho trascendental de proceso independentista venezolano y recordar la gesta heroica de nuestros libertadores.
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8: Escuchemos palabras del vicepresidente sectorial de Política, Seguridad Ciudadana y Paz, Diosdado Cabello.
9: Estamos en la primera demolición en el estado de La Guaira, planificada, revisada, realizada por funcionarios de nuestra Fuerza Armada Nacional Bolivariana, por los funcionarios expertos nuestros en explosivos, y el resultado ha sido el resultado que se esperaba desde el primer momento. Las cargas funcionaron, se hicieron las pruebas de seguridad, todo el perímetro fue evacuado en su momento, el edificio cayó como estaba planificado que cayera, como estaba desde un principio las cargas colocadas para que tuviera ese efecto. Es parte parte del proceso. Y luego el compromiso es que se reanude el proceso de búsqueda de los cuerpos que están allí. Esto que se hizo fue un trabajo hecho con los familiares, hecho con los que tienen dolientes, que tienen algún familiar víctima que estaba, no se podía seguir buscando por la inclinación peligrosa que tenía el edificio. Una vez que cae el edificio, se reanudan estas tareas y esperamos pues que a las personas puedan entregarles los cuerpos de aquellos familiares que no han sido entregados. Y esta primera demolición ha sido tal cual fue planificada. Un logro de los venezolanos y las venezolanas, de los que aquí seguimos junto al pueblo de La Guaira, y esperamos que este sea el primero de muchos eventos exitosos de esta naturaleza para darle tranquilidad a los familiares de las víctimas.
8: Escuchamos palabras del vicepresidente sectorial de Política, Seguridad Ciudadana y Paz, Diosdado Cabello.
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8: Escuchamos palabras de la presidenta de la República Bolivariana de Venezuela, Delcy Rodríguez.
11: Aquí hay pueblo, aquí hay gobierno y aquí hay un Estado en Venezuela. Y reivindico el mapa de Venezuela, nuestra Venezuela toda. Y la Venezuela toda, nuestro mapa, también somos nosotros, nuestra gente, la identidad de ser venezolano profunda, nuestra cultura profunda, nuestra historia tan cultivada en épica, tan rica en heroísmo, tan de altura moral. Es la historia de Venezuela. Y por eso, en estas circunstancias, ustedes no han desmayado. Yo sé que muchos funcionarios, muchas funcionarias, perdieron familiares y los acompañamos porque han trascendido su propio dolor para acompañar al pueblo. Eso es el sacrificio personal del ser funcionario. Es el amor por el otro, el amor que sentimos por el pueblo venezolano.
8: Escuchábamos palabras de la presidenta de la República Bolivariana de Venezuela, Delcy Rodríguez.
12: En momentos difíciles, contar con la información clara nos da tranquilidad. Si perdiste tu apartamento a causa del doblete sísmico del pasado 24 de junio, debes saber que tu derecho a la propiedad sigue protegido. Escuchemos a la presidenta de la República Bolivariana de Venezuela, Delcy Rodríguez.
13: He pedido la colaboración del Tribunal Supremo de Justicia en la dirección de crear una jurisdicción especial para atender los temas civiles que se derivan del doble terremoto. En relación a la propiedad, a quienes perdieron su propiedad, allí debe saber quienes perdieron propiedad de sus apartamentos que el terreno se va a dividir en partes iguales a lo que era su propiedad horizontal, su alícuota de participación en la propiedad horizontal. Mantienen la propiedad por partes divididas en el terreno.
12: Con la activación de una jurisdicción especial junto al Tribunal Supremo de Justicia, tus derechos están blindados. Aunque el edificio ya no esté en pie, el terreno sigue siendo tuyo. La alícuota que te correspondía en la propiedad horizontal se respeta y se convierte en tu parte proporcional del terreno. El gobierno de Venezuela se mantiene garantizando la justicia, el resguardo jurídico y los derechos de cada ciudadano. 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
2: Son las 10 de la mañana con 5 minutos, estamos en Juntos Crecemos a través de YBKE Mundial. Cuerpo, mente y espíritu en un mismo camino, iniciamos Sintonía Corporal. Este espacio es donde aprendemos a escuchar a nuestro vehículo más importante, a nosotros mismos. Hoy nos acompaña, como es costumbre, esta hermosa experta en el movimiento para enseñarnos a vivir sin limitaciones. Vamos a darle la bienvenida a la licenciada Yorgelis Rangel. ¿Cómo estás, Yorgelis?
3: Muy buenos días. Gracias por la invitación.
2: Daniel.
4: Muy buenos días, Yorgelis. ¿Cómo estás? Hoy vamos a hablar del estrés acumulado tras el temblor o momentos de gran tensión. ¿Has sentido el cuello rígido, dolor de espalda o la mandíbula apretada? Yorgelis, buenos días. A más de un mes del temblor, ¿por qué los dolores de espalda y cuello aparecen o empeoran ahora y no en el momento del susto?
3: Buenos días. Interesante pregunta. Cuando pasamos, normalmente nuestro cuerpo pasa del estrés agudo al estrés acumulado. El cuerpo guardó por mucho tiempo esta tensión y hoy puede manifestarse como fatiga muscular, dolor lumbar y falta de movilidad. Ante lo sucedido, nuestro cerebro enciende un sistema de alarma y eso hace que nuestro cuerpo se mantenga en una postura defensiva. Lo que hay que enseñarle a nuestros músculos es a ir relajándose progresivamente. A medida que nuestro cerebro vaya viendo cómo nuestro entorno se va normalizando, ese sistema de alarma se va a regular.
2: Ok, interesante. Y aquí tenemos una psicóloga que también nos puede hablar un poquito de eso, porque hay muchas cosas, ¿no?, que está experimentando nuestro cuerpo y nuestra mente, y nosotros mismos estamos creándonos ese estrés y todo esto, por supuesto, tiene mucho sentido, porque incluso hay personas que nos han escrito diciendo que lo que decía Daniel es un momento, que todavía siente que se mueve la tierra, que todavía está temblando, o incluso que siente mareos así de la nada. Y no sé si eso es parte, Yorgelis, ayúdanos a responder esta pregunta, si es parte todavía o son síntomas de tensión muscular, o si más bien está relacionado con el equilibrio, el oído, con esas cosas.
3: Es así, Julio. Realmente es un síntoma mixto. La tensión extrema en el cuello va a hacer que limite lo que es el flujo sanguíneo y esto a su vez va a comprimir los nervios que controlan el equilibrio. Entonces, no es en sí que el piso se esté moviendo, sino que el cuello, como está muy rígido, le envía una señal difusa a nuestro cerebro.
4: Yorgelis, comprendiendo, y última pregunta, ¿no? Pensando en el oyente que ahora mismo tiene molestia en la espalda, en el cuello, ¿qué movimientos claves podemos hacer ahorita mismo, en vivo, para desenganchar el cuello y la espalda de esa postura de alerta? ¿Qué nos recomiendas?
3: Excelente, Daniel. Muy buena pregunta. La clave principal es la movilidad activa. Les voy a compartir tres recomendaciones que lo suelo compartir en consulta con mis pacientes. El primer movimiento lo vamos a denominar apertura de pecho. Vamos a inhalar profundo por la nariz y vamos a llevar la barbilla al pecho. Simultáneamente vamos a hacer un movimiento de los brazos de llevarlo a los lados, suavemente. Y vamos a ir exhalando. Así con este movimiento vamos a ver cómo nuestra zona del pecho se va estirando. Luego tenemos otro movimiento que es rotación del cuello. Igualmente acompañado con una respiración profunda, inhalando suavemente y exhalando suavemente, vamos a llevar la barbilla a cada hombro. comenzamos llevándola al hombro derecho, mantenemos 3 segundos, luego la llevamos al hombro izquierdo. Y por último, podemos hacer un ejercicio de descarga lumbar. Lo vamos a hacer manteniendo nuestra postura sentado, con los pies firmes al piso, tomamos aire por la nariz, botamos por la boca y suavemente vamos a ir llevando nuestro torso hacia adelante, como si quisiéramos tocar nuestros pies. Vamos a mantener esta postura colgados durante 3 segundos y mantenemos la respiración. Todos estos movimientos van acompañados de respiración profunda, tomando aire por la nariz y botando por la boca.
2: Oye, súper interesante. Nosotros estamos aquí haciendo esos ejercicios. Y se siente de maravilla, de verdad. Jorgel, ¿cuáles son tus recomendaciones?

0: con nuestro bienestar. Nos escuchamos en una próxima entrega. ¿Qué te parece, Julio?
1: Maravilloso, maravilloso. Yo estoy completamente de acuerdo. Me mantengo activo y eso me mantiene joven. Vamos a escuchar música. En la próxima parte seguimos con nuestra especialista invitada en la mañana de hoy. Sí.

0: 10:14 hora mundial. Bueno, y continuamos con Juntos Crecemos y con nuestra invitada especial de lujo, Yomeibel Albeiro, psicóloga especialista en terapia familiar. Bueno, ya escuchaste a la parte de Yorgeli, lo que nos recomendó Yorgeli, y continuando en esa parte, tú sabes que se maneja la incertidumbre, la zozobra de no saber si habrá más réplica, tener agotamiento mental en el hogar. ¿Qué rutina o ejercicios sencillos ayudan a reducir la tensión diaria en la familia?
1: Okay, bueno, una pregunta muy importante, Daniel. Lo que yo les recomendaría a la familia es que en medio de tanta incertidumbre que estamos viviendo en estos momentos, es tratar como de tener estos pequeños tal vez rituales de conexión familiar, ¿sí? Donde, bueno, a pesar de que tal vez las circunstancias han cambiado, tal vez ahorita nos encontramos en un campamento o en casa de un familiar, es, bueno, estos pequeños momentos donde podemos compartir juntos en familia, tal vez sin pantallas, tal vez donde comentemos, bueno, cómo nos fue en el día, ¿sí? Es eso, o sea, es como compartir una comida, algo, o sea, algo que sea como un ritual. Mira, todos al final de la tarde, a las 7 de la noche, vamos a compartir en la mesa, ¿ok? Eso es algo muy importante y es como un ejercicio que se puede hacer en casa. O dependiendo de la dinámica familiar también, a lo mejor en las mañanas, antes de salir.

0: compartir el desayuno, ¿sí? Esto es muy importante, o sea, como que se tengan estos momentos juntos, donde cada uno pues tal vez pueda expresar cómo se está sintiendo o cómo le fue en el día, qué le preocupa, ¿sí? Y con los pequeños, bueno, siempre es importante integrar el juego, ¿no? En esta pequeña rutina o ritual de conexión.
1: Ok, ¿qué le podemos recomendar a los campamentistas, a estas personas que están en estos campamentos, e inclusive, bueno, la familia, y también hay espacio, área de los organismos de seguridad? Cuéntanos, tú como especialista, como psicólogo, como especialista en terapia familiar, ¿qué le aconsejamos?
0: Bueno, es importante a las personas que están en este momento en refugios, es también, bueno, saber que no todos procesamos las cosas de la misma forma, ¿no? Tal vez los papás ya están totalmente adaptados, pero los pequeños o los adolescentes les ha costado un poco más. Eso es muy importante, o sea, no todos respondemos al mismo tiempo a esta situación que estamos viviendo. Entonces, bueno, es respetar el momento de cada uno. Es también, bueno, no todos tenemos que hacer todos al mismo tiempo, a lo mejor, bueno, que los pequeños jueguen un rato mientras los papás se están encargando de otras cosas, o sea, como que cada quien, en la medida de lo posible, también tenga sus espacios de distracción, a pesar de que en este momento, bueno, todos están como en un mismo espacio físico, ¿no? Pero es importante eso, o sea, los adolescentes, bueno, con sus amigos, los pequeños con sus dinámicas, ¿sí? Eso también es fundamental.
2: Yo me iba, fíjate, viene una etapa también de cambio.
0: Sí.
2: Entonces, aquí hay unos factores que son definitivamente influyentes porque nosotros tenemos unos planes, o nos vamos planificando, o nos vamos visualizando, por decirlo de alguna manera, o proyectando de alguna manera que queremos lograr o alcanzar algunas cosas. Muchos de estos planes cambiaron y para algunos definitivamente ha sido un cambio radical. Y sabemos que cuando las cosas no son como nosotros queremos que sean, ahí empieza el sufrimiento. Hoy día, ¿qué podemos recomendarle a las personas? ¿O qué podemos aconsejarle a las personas? ¿O cómo tú crees que podamos ayudar a las personas con ese proceso de cambio que tienen que vivir? O sea, ¿cómo adaptarse a esos cambios desde cualquier punto de vista? Porque, por ejemplo, los que estaban por graduarse ya no se van a graduar. Los que tenían planes para viajar con la familia en vacaciones, ya no lo van a hacer. Viene estas vacaciones, después viene diciembre y no está la familia completa. Es decir, tiene una serie de cambios. ¿Cómo superar este proceso?
0: Sí, totalmente. Bueno, hay cambios desde todo punto de vista y la verdad es que es una situación muy compleja y difícil, pero bueno, cuando tenemos como estas expectativas a largo plazo y la situación es tan incierta, es mejor cambiarlos a corto plazo, ¿sí? Si antes tal vez ya estábamos planificando, bueno, ¿qué vamos a hacer de aquí a diciembre? No sabemos todavía. Bueno, ¿qué vamos a hacer esta semana? ¿Sí? O sea, como que ir reduciendo los tiempos y las metas, ¿ok? Incluso se podrían poner metas diarias, como que eso nos da un sentido, ¿sí? Porque a veces, claro, tú tenías esta meta grande, ya no está, te sientes como desorientado, que es normal, que puede ocurrir, pero bueno, ya no tengo esto, ¿qué puedo hacer el día de hoy? Siempre pequeñas situaciones que están en nuestro control. Eso es muy, muy importante. A veces nos agobiamos por situaciones del futuro, que es lo que genera como esta ansiedad. Pero bueno, en ese momento no sabemos qué va a ocurrir. Vamos a enfocarnos en el aquí y en el ahora, qué podemos resolver el día de hoy, qué podemos tal vez planificar de aquí al viernes. ¿Okay? Eso es lo que les recomendaría. Metas más cortas, bueno, de acuerdo a la situación familiar, ¿sí?
2: Genial, me encanta ese aporte, ¿no? Además que ir logrando estas metas nos ayuda también a aumentar la autoestima, a sentirnos que sí se puede avanzar.
0: Exacto.
2: Y estos pequeños logros diarios, me parece buenísimo. Importante también usted, amigo, amiga que nos está escuchando, poner en práctica todo lo que nos está diciendo nuestra especialista el día de hoy. Otra de las cosas que ya hemos visto a lo largo y ancho de todos estos días que hemos estado experimentando ha sido precisamente cómo la solidaridad sale de manifiesto, pero también está el querer dar más, el aún no sentirme completo. Y por supuesto, ese síndrome o ese sentimiento de culpa del sobreviviente que estamos hablando hace un momento, también influye en qué puedo aportar, qué puedo dar, o cómo ir preparándome para esta etapa. Y lo otro, que cómo hacer para ir retomando ahora una posible normalidad.
0: Claro. Bueno, es importante ir retomando dentro de todo, pues, la rutina, la normalidad, o sea, nuestro trabajo. Ahorita, bueno, los niños y los adolescentes, por ejemplo, están en un periodo vacacional. Entonces, a lo mejor muchos planes vacacionales ya no están abiertos. Bueno, ¿qué puedo hacer en casa? ¿Sí? Jugar, planificarme, o sea, es como que con lo que tengo, ¿qué puedo hacer? ¿Okay? Eso es muy importante, pero sí, mantener las rutinas, pues, de comidas, de sueño, eso nos ayuda a tener como esta sensación de control y seguridad, que fue en parte lo que también se llevó al terremoto, ¿no? Entonces, como ir volviendo a eso es muy importante.
1: Sí. Retomando en lo, porque ahora son campamentos, no son refugios, son campamentos. Entonces, en estos campamentos están los que perdieron su casa, perdieron un familiar. Entonces, se sufrió una pérdida. ¿Y cómo se inicia el proceso de contención, reconstrucción emocional desde esta familia y esta nueva familia que te estás consiguiendo en este campamento? ¿Qué?
0: Claro, claro. Sí, bueno, en estos campamentos creo que el apoyo de la comunidad es algo clave y fundamental, ¿no? Porque, bueno, no solamente estás tú viviendo por esta situación, sino también hay otras personas que lo padecieron. Entonces creo que eso es algo que nos ayuda como a seguir adelante, ¿no? A pesar de las adversidades, bueno, apoyarnos para avanzar, ¿sí? Y bueno, sería como principalmente eso, ¿no? Mi recomendación.
2: Bien, son las 10 de la mañana con 22 minutos. Vamos a escuchar un tema musical, identificamos la estación y continuamos con mucho más de Juntos Crecemos.

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3: Las 10 y 25 minutos.
2: Hora Mundial.
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5: Escuchamos palabras de la Presidenta de la República Bolivariana de Venezuela, Delcy Rodríguez.
6: Quiero anunciar a quienes perdieron su vivienda principal, víctimas de este doble terremoto, que ya está lista la banca, tanto pública como privada, para dar créditos de compra de vivienda en el mercado secundario. El precio de vivienda que esté cueste hasta $70,000, el 80% va a ser subsidiado directamente por el Fondo Venezuela Renace. 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Yo quiero decir que estaremos muy atentos y vigilantes de los precios en el mercado inmobiliario. En esta circunstancia no hay espacio alguno para la especulación. Yo pido máxima conciencia, porque debemos tender la mano a los hermanos, las hermanas que perdieron su vivienda y podamos resolver de manera inmediata esta necesidad.
5: Escuchábamos palabras de la Presidenta de la República Bolivariana de Venezuela, Delcy Rodríguez.
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5: Escuchamos palabras de la Presidenta de la República Bolivariana de Venezuela, Delcy Rodríguez.
6: Es para mí un honor, como Presidenta encargada de la República Bolivariana de Venezuela, dirigirme hoy a ustedes, acompañada del Consejo de Vicepresidentes, de los gobernadores, de los alcaldes, de las alcaldesas, que desde el primer minuto de ocurrencia de esta tragedia natural que han lutado a familias venezolanas, el Estado venezolano en todas sus instancias, el gobierno nacional, regional y local, se activó a los minutos. Yo no tengo sino palabras de reconocimiento y agradecimiento a cada ministerio, a cada gobernación, agradecerles por lo que ha sido el trabajo sin descanso desde aquel 24 de junio. Yo, la verdad, a los minutos que activamos todo el sistema de emergencia nacional, con el sistema de protección civil, con nuestra Fuerza Armada Nacional Bolivariana, yo reconozco que han trabajado sin descanso. Pero la honra de ser un funcionario público al servicio del pueblo está allí. Esa ética, esa moral de amor por nuestro pueblo está allí, sin descanso.
5: Escuchábamos palabras de la Presidenta de la República Bolivariana de Venezuela, Delcy Rodríguez.
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0: Continuamos con Juntos Crecemos, 10:36 hora mundial, lleve CAE. Bueno, Julio, ¿qué te parece cómo hemos estado? Que Yomeiber Albeiro, continuando con ella, dejamos unas preguntas, ¿no?, en el aire. Y estamos hablando en esa familia que institucional, ese compañero de trabajo, ese amigo, ¿qué nos recomienda Yomeiber? Y aparte de eso, ¿qué ha aumentado, no? O hay riesgo de que pueda aumentar el consumo de bebidas alcohólicas, de sustancias estupefacientes y conducta no adecuada. ¿Qué nos recomienda Juntos Crecemos?
1: Bueno, dos preguntas, ¿verdad? Voy a comenzar pues primero con este tema pues de la familia que no elegimos, en cierto sentido, que son pues nuestros compañeros de trabajo. Es eso, ¿no? Todos vivimos como esta experiencia, sin embargo no todos lo vivimos de la misma forma. Entonces, bueno, lo más importante siempre es como la empatía, ¿sí? O sea, realmente, bueno, a lo mejor a ti esta situación, tú eres una persona pues tranquila y, ¿sabes?, continuaste con tu rutina sin problema, mientras tu compañera a lo mejor tal vez una persona que es más ansiosa, entonces tal vez va a requerir como más apoyo durante esta semana, ¿sí? Es como, bueno, yo soy excelente en esto, tú en esto, vamos a repartirnos como tal vez las funciones, en qué te puedo apoyar a ti en este momento. O sea, yo creo que allí de verdad se va a ver como este compañerismo, ¿no?, para, bueno, superar esta situación difícil que a todos nos tocó vivir, ¿no? Yo creo que esa sería como la recomendación para esta familia no consanguínea, ¿sí? Y bueno, con respecto a la otra pregunta, que también me parece fundamental, que son que, bueno, estas conductas como de riesgo, tal como el consumo del alcohol o de otras sustancias, puede aumentar después de las crisis, ¿sí? Porque es la manera que algunas personas encuentran para lidiar con este malestar emocional. Esto suele ocurrir, como le estaba comentando, durante las primeras semanas, porque, bueno, está el estrés, la ansiedad, ¿no? Sin embargo, en estos momentos siempre es importante también buscar ayuda, ¿sí? Si es una situación que tal vez ya se escapa de las manos de lo que pueda manejar la familia, bueno, ya buscar la ayuda pues de un profesional, ¿sí? Y siempre lo primero, bueno, desde tal vez el respeto, ¿no?, la empatía. Mira, estoy observando que últimamente pues tal vez estás tomando más alcohol, o sea, ¿qué está ocurriendo?, ¿no? A veces las personas se van como es directo a juzgar. Siempre haces lo mismo, ¿no? Entonces, bueno, cambiar tal vez cómo nos acercamos a esta persona y, bueno, ¿qué está ocurriendo?, ¿estás más preocupado?, ¿cómo te puedo ayudar?, ¿sí? Y, bueno, siempre orientar a de que si es algo que de verdad se escapa ya de las manos, bueno, ya buscar la ayuda de un profesional es muy importante, ¿sí? Porque, bueno, eso puede generar tal vez más adelante una adicción, ¿ok? Entonces,
0: ¿qué le podemos recomendar? ¿Qué puedes recomendar antes de terminar este programa a la familia venezolana?
1: Ok, bueno, yo creo que las recomendaciones, les voy a dar 4 recomendaciones como claves de todo esto que hemos venido conversando en la mañana del día de hoy. Bueno, primero es validar pues las emociones, respetar los tiempos de cada uno, como os he repetido, pues ya no todos vivimos de la misma forma, ¿no? Y retomando pues las rutinas en la medida de las posibilidades, las rutinas de comida, de sueño. También es muy importante, como estuvimos hablando pues de la culpa del superviviente, primero tenemos que ayudarnos a nosotros para poder ayudar a otros. Entonces creo que eso también es algo clave. Los espacios de conexión familiar, ¿sí?, que sean sin pantalla, ¿sí?, sean de verdad genuinos, preguntar cómo te fue hoy, qué ha pasado, ¿sí?, a lo mejor tal vez un juego familiar que los ayude como a estar juntos, ¿sí? Y finalmente, también con lo que estuvimos conversando, bueno, como que colocarse metas a corto plazo, ¿sí?, metas incluso diarias, como que mira, este fue el logro que realizamos el día de hoy como familia, ¿sí? Eso nos da como sensación de control ante tanta incertidumbre. Entonces creo que esas serían las 4 recomendaciones claves que comparto el día de hoy.
2: Bien, era nuestra invitada, una psicóloga maravillosa, especialista en terapia familiar, que ha estado con nosotros toda la mañana precisamente dando estas agradables recomendaciones. Y vamos a pedirle también que nos dé sus redes sociales y sus puntos de contacto, porque si usted, amigo usuario o usuaria que está sintonizándonos en este momento, está interesado en conocer mucha más información en relación a este tema o quiere acudir a un especialista, ya sabe que Yomeibel Albero es la indicada. ¿Cuáles son tus redes sociales?
1: Sí, bueno, mis redes sociales es psicoalbero en Instagram, sí, igualmente también, bueno, va a compartir mi número de teléfono 0412-375-3784, sí, por allí también me pueden escribir si, pues, tienen alguna duda, quieren iniciar un proceso terapéutico, estoy siempre, pues, a la orden.
2: Me dicen ahí que no lo anotaron, vamos a repetirlo, vamos a
1: repetir
2: tu número de teléfono.
1: Ok, 0412
2: 375
1: y en Instagram
2: arroba
1: psicoalbero.
2: Ajá, ya aquí, pero empieza con P.
1: Sí, con P. Okay. PSICO Albero,
2: que es tu apellido.
1: Exacto, Albero con B alta.
2: Listo.
1: Chévere.
2: Ahí tenemos tus puntos de contacto también para, bueno, estar pendientes y recomendarte siempre que haga falta.
1: Ok, bueno, muchas gracias, agradecida por esta oportunidad y bueno.
2: ¿Qué te pareció la jornada de hoy, Daniel?
0: Excelente, buenísimo, ya más con este mensaje llevándole a la familia venezolana y qué bueno, o sea, sigamos adelante y juntos crecemos. Qué jornada la de hoy, Julio, ¿no? El tiempo vuela, cuando estamos en la mejor compañía llegamos al final de este encuentro, Julio, pero sí. Nos vamos con el corazón lleno de una nueva idea y mucha energía positiva.
2: Así es un verdadero placer compartir estos minutos con toda nuestra gran audiencia. Queremos agradecerles de verdad por permitirnos ser parte de su día a día y por estar siempre en sintonía tan vibrante con nosotros, con esa energía que a todos nos motiva. La invitación queda abierta para que continúen disfrutando de la hermosa señal de YBKE Mundial y en minutos un programa maravilloso, así que no se lo pueden perder. Toda la mejor variedad de programación, la noticia, toda la buena música acá en YBKE Mundial, siempre el mejor contenido.
0: Claro que sí, marque su calendario y preparen el diario, porque nuestro próximo programa traemos más herramientas, historia y esa chispa que tanto nos gusta para seguir avanzando. La cita es obligatoria.
2: Sí, así es, los esperamos el próximo lunes. Trabajamos con muchísimo cariño, como siempre, para todos ustedes. En el Control Master nos acompañó Luis Romero. En la Gerencia General de Contenido, María de los Ángeles Pérez. También saludamos en la producción de la estación, que siempre está pendiente de nosotros, Livia Bello. En la producción de Juntos Crecemos, María Fernanda Ruiz. A cargo del canal de YouTube, Milagros Navarro. En los avances informativos, a cargo de nuestro gran amigo Juan Carlos Suárez. Frente a los micrófonos, quienes tuvimos el inmenso placer de acompañarles, Daniel Landaete, quien les habla, Julio César Lucena. Todos bajo la excelente dirección del presidente de la estación, Alejandro Silva Villamizar, quienes estará acompañándoles dentro de poco acá también en cabina con su programa Radio Bemba. Así que no se lo pueden perder. Nos despedimos entonces.
0: Bueno, sí, gracias por estar, por ser parte de esta gran familia que no deja de evolucionar. Sigan soñando en grande y trabajando con alegría. Nos despedimos por hoy, recordándoles que cada paso cuenta cuando el camino lo hacemos de la mano.
2: Así es. Hasta la próxima, los dejamos con este tema de Tony Dice, el doctorado. Hasta la próxima, chao.

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4: 10:50 minutos. El Ministerio de Transporte y entes adscritos evalúan planes para modernizar el servicio y optimizar la vialidad nacional. Edith Mena nos cuenta los detalles.
5: Con el objetivo central de evaluar los sistemas actuales y trazar planes de acción enfocados en optimizar la eficiencia del transporte terrestre, se llevó a cabo una reunión de trabajo liderada por el ministro del Poder Popular para el Transporte, Francisco Garcés, junto a la viceministra Paola Artaona. El encuentro contó con la participación de las principales autoridades de los entes con competencia en materia de vialidad, infraestructura y movilidad del país. Entre los asistentes destacaron los directores del Instituto de Ferrocarriles del Estado, Claudio Farías, del Metro de Caracas y Metro Los Teques, Joel Amaya, del Metro de Maracaibo, Dirwins Arrieta y del Metro de Valencia, Yoyemil Rodríguez. Asimismo, formaron parte de la jornada el director del Metrobús Venezuela y CITSA, William Peña, y el representante de Corpologística, Julio Morales, entre otros voceros del sector. Así lo reseña una publicación oficial en el canal de Telegram del Ministerio. Durante la mesa de trabajo, las autoridades enfatizaron la necesidad imperiosa de incrementar la capacidad operativa para avanzar hacia la modernización integral de todas las áreas del servicio. De igual forma, coincidieron en priorizar el aceleramiento de los trabajos de mantenimiento en distintas arterias viales del territorio nacional, medida clave para garantizar la seguridad de los transportistas y usuarios. Edith Mena, Noticiero Mundial.
4: 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Los invitamos a seguir en sintonía de nuestra programación. 10:52 minutos, hora mundial.
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4: Hoy, 3 de agosto, celebramos con fervor el Día de Nuestra Bandera Nacional, una fecha que conmemora el primer izamiento de nuestro tricolor en suelo patrio. Aquel día de 1806, el general Francisco de Miranda arribó a las costas de Coro encabezando su segunda expedición libertadora con el objetivo de deponer a las autoridades españolas del lugar. En 2006, el comandante Hugo Chávez estableció el 3 de agosto para honrar aquel hecho trascendental de proceso independentista venezolano y recordar la gesta heroica de nuestros libertadores.
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0: Escuchemos palabras del vicepresidente sectorial de Obras Públicas y Servicios, Juan José Ramírez.
8: Nos encontramos en el operativo de despliegue de la Vicepresidencia Sectorial de Obras Públicas y Servicios desde el Estado de La Guaira. En esta oportunidad nos encontramos en Maiquetía, específicamente en la Redoma del Trébol, donde, bueno, producto de estas afectaciones del terremoto del pasado 24 de junio, también se están haciendo unos trabajos que tienen que ver con las mejoras para la circulación vial de este importante distribuidor de cuatro hojas o tipo trébol, que corresponde pues a todos los trabajos de iluminación que se están haciendo, los trabajos de los servicios públicos también, trabajos de ornato, de mantenimiento, de mejoras a la vialidad en cuanto a la circulación. Está todo el equipo de trabajo, están la viceministra, están también acompañándonos los directores regionales de los estados que no tuvieron afectación, quienes se han venido, han estado desplegados apoyando en todas las operaciones, tanto del plan de despeje digno y seguro, como las operaciones de recuperación de los servicios públicos del estado de La Guaira.
7: Escuchamos palabras del vicepresidente sectorial de Obras Públicas y Servicios, Juan José Ramírez.
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7: Escuchamos palabras de la Presidenta de la República Bolivariana de Venezuela, Delcy Rodríguez.
12: ¿Saben ustedes? Quiero agradecer las palabras del Presidente de Chile, Kast, sus amables palabras, porque hemos iniciado proceso de reanudación de relaciones consulares con vista a recomponer nuestras relaciones enteramente. Agradezco sus palabras, presidente. Y cuenta usted también con una venezolana de bien que está encargada de las relaciones internacionales para marchar juntos y que nuestros países suramericanos marchen juntos también en una agenda común, en una agenda de cooperación, en una agenda de amistad. Ese es el nuevo sentimiento para las relaciones internacionales. Así que yo llamo a toda Venezuela, a todos, a todas, a sumarnos a este sentimiento, a esta unidad nacional, que construyamos juntos la nueva Venezuela, la Venezuela que renace y que sea una Venezuela con una humanidad más profunda, más identitaria y que sea una Venezuela de una identidad en el legado de nuestro padre libertador, Simón Bolívar. Como hijos e hijas de Bolívar, marchemos juntos, sin descanso, para darle felicidad a nuestro pueblo.
7: Escuchábamos palabras de la Presidenta de la República Bolivariana de Venezuela, Delcy Rodríguez.
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11 en punto de la mañana, sean todas y todos bienvenidos a Radio Bemba, este espacio para conocer lo que está ocurriendo en el centro de nuestro poder popular, en cada comuna, en cada espacio. Sin embargo, pues vamos a iniciar esta nueva fase luego de haber tenido una pausa tras los lamentables hechos del terremoto del 24, de los dos terremotos del 24 de junio. Pues el Radio Bemba retoma su espacio, pero lo retoma además también con otros entrevistados que no solamente vienen desde las comunas, pero que nos van a permitir ir a más armando estrategias nuevas en el renacimiento de Venezuela que ha planteado el gobierno venezolano, que ha planteado el pueblo venezolano desde las raíces, pues, de la construcción del poder popular. Sean todas y todos bienvenidos. Como siempre los saluda Alejandro Silva Villamizar frente a los micrófonos. En los controles técnicos hoy se encuentra Luis Romero en la producción de este espacio. Hoy está Carlos López, también está Milagros Navarro en la transmisión streaming con el equipo de tecnología. Ustedes pueden además allí vernos. Si no nos quieren solamente escuchar, si no usted quiere saber, bueno, ¿y quién es ese que está hablando? Bueno, usted se conecta a YouTube en el canal de YBKE Mundial o a través de TikTok en nuestra transmisión de arroba YBKE Piso Mundial. Hoy vamos a tener un programa variado. Como les dije, esta nueva etapa de Radio Bemba no solamente trae el conocimiento desde la construcción de la comuna, sino también vamos a tener temas alternativos para permitirles a ustedes ir en este proceso del renacimiento de Venezuela y ayudando además también a ir superando cualquier situación que se haya presentado, pues, luego de este doblete sísmico del 24 de junio. 0424-291-4255 también es nuestra vía de contacto. Por ahí nos pueden escribir tanto en WhatsApp como en Telegram. Y si usted además quiere participar en Radio Bemba, yo en unos minutos le voy a dar los números de contacto vía telefónica para que usted pueda llamar si quiere participar en vivo en Radio Bemba. 11 y 2 minutos, vamos con música, señor Romero, y al retorno ya tenemos nuestra primera entrevista.

0: 11 y 5 minutos, escuchábamos música en Radio Bemba el día de hoy. Saludamos a todos los que se conectan a esta hora en nuestro TikTok. Acá nos dice Juan Carlos, buenos días amigo, bendiciones. Pues igual, bendiciones para ti y gracias por estar conectado. Pablo también nos dice, saludos al equipo de tan grandioso programa. Gracias Pablo, además por estar conectado. A todos los que se conectan y quieran participar, ya saben, estamos en vivo vía streaming a través de nuestro canal de YouTube y también a través de TikTok, que es @YBKDePisoMundial. Si quieren participar también con llamadas, lo pueden hacer a través del 992-9932 o 993-1904. Nosotros ya estamos listos para irnos a escuchar nuestra primera entrevista y le damos entonces la bienvenida a Roger Garcés, psicólogo, profesor de la Universidad Internacional de las Comunicaciones. Justamente ahí vamos a estar conversando con él sobre todo lo que ha implicado esta situación que impactó Venezuela con el doblete sísmico del pasado 24 de junio y ya a un mes después, un poco más de un mes, ver cómo se va trabajando pues cada una de las formas que tengamos que trabajar cada uno de nosotros para atacar los miedos, la ansiedad, todo lo que se nos plantea posterior a una situación como esta. Así que Roger, te doy la bienvenida, muy buenos días, bienvenido a Radio Bemba.
1: Saludos y saludos a todo oyente de este programa de Radio Bemba, aquí estamos para servir.
0: Bueno, Roger, lo primero que quiero abordar es, bueno, ya hemos venido hablando durante varias semanas desde que ocurrió este doblete sísmico sobre, bueno, cuáles eran las herramientas que podía desarrollar una persona o cómo se podía atender en esos primeros auxilios psicológicos y todo lo que venía posterior. Pero ya se cumplió un mes, un poco más inclusive de un mes, ¿no? Se hablaba en algún momento cuando entrevistábamos a un psicólogo, pues que a partir de este momento, si habían síntomas que permanecían, podría significar otra cosa. ¿Qué pasa si en este momento hay una persona que todavía mantiene el mismo nivel de ansiedad, la misma sensación de que el piso se mueve, que cualquier ruido lo puede asustar, de no querer estar todavía en casa porque siente miedo? ¿Hay alguna diferencia de las primeras semanas a esta en esa situación?
1: Mira, todavía es muy pronto como para establecer, digamos, un criterio diagnóstico de cuándo es normal y cuándo puede necesitar intervención terapéutica. Todavía se están sintiendo muchos de los síntomas que al inicio de este evento se sintieron. ¿Cuándo van a desaparecer? Mira, la misma población va a determinar el ritmo de la desaparición. Yo soy de los que creen que ya buena parte de la población ha asumido una actitud de resiliencia positiva. Muchas han recibido atención por el 0800 Ayuda 1, del cual formo parte, pero muchos lo han hecho de forma empírica. Okay. Sin embargo, creo que hay una muy buena disposición, estructura, la personalidad, digamos, si pudiéramos hablar de la personalidad en el colectivo del pueblo, una actitud muy positiva que ha venido trabajando de forma nutritiva para superar estos elementos. Te decía, todavía es muy pronto, inclusive los manuales diagnósticos, la CIE, la DSM-5, hablan de 6 meses posteriores al evento. Entonces, con un mes es todavía muy, muy pronto para pensar que se pueda necesitar intervención. Las técnicas de primer auxilio psicológico siguen estando indicadas en este momento. Yo, de todas las técnicas, hay muchas que se han aplicado, pero de todas las técnicas, yo recomiendo particularmente dos. Y una es hablar de nuestro dolor, de nuestro miedo, de nuestra angustia, hablarlo. La gente dice, no, que yo no quiero contarle mis problemas al otro, yo no quiero cargarle con mis problemas al otro. No. Usted no está cargando con ningún problema suyo al otro. Y hay un principio fundamental en esto, y es que es lo que llamamos el principio del dolor compartido. En un trauma psicosocial general, cuando tocamos un dolor, estamos tocando un dolor compartido. De tal manera que si usted habla de su miedo, habla de su angustia, probablemente le dé la oportunidad al otro de que también hable. Y cada vez que lo hablamos, lo vamos elaborando intelectualmente. ¿Y cuántas veces hay que hablarlo? Cuantas veces sea necesario. Uno puede llamar a un amigo y decirle, mira, yo sé que yo te conté acerca de mi dolor, yo te lo quiero volver a contar, tú me puedes escuchar. Y estoy casi seguro, o sea, absolutamente seguro que te voy a decir, claro que sí, te lo escuché. No nos escuchamos los mismos cuentos cuando nos reunimos los amigos a conversar, que nos escuchamos los mismos cuentos que tenemos, sí, 20 años contando los cuentos. Sí. ¿Y por qué no podemos contar este cuento 20 veces? ¿Ves? Y lo otro, primero hablarlo mucho, y lo otro es llorar nuestro dolor, sobre todo la gente que ha perdido familiares, y como decía el poeta Oliverio Girondo, llorarlo todo, pero llorarlo bien. Nosotros lloramos muy mal. ¿Qué significa llorar?

0: entre estas dos. Hablar, hable de su dolor, hable de su miedo. Fíjate, una cosa que hablamos, por ejemplo, en los grupos, en este momento uno se da cuenta, uno empieza a darse cuenta de cosas que antes a uno no le amargaban la vida, pero uno empieza a darse cuenta de cuántas cosas vibran de forma natural.
1: Sí.
0: Uno no lo veía antes, pero ahora, como hay una situación de hiperalerta, se da cuenta que los vidrios vibran, de que las escaleras vibran y que están hechas para eso, y están diseñadas para que haya una vibración, qué sé yo, montones de cosas, y que esto puede generar la respuesta de ansiedad, por supuesto que la puede generar, pero poco a poco nos vamos a ir desarrollando una actitud de confianza, y vamos a tener que confiar en la tierra. Nosotros vinimos confiando en la tierra, duramos 60 años confiando en la tierra, desde el 67 hasta esta fecha, más o menos.
1: Claro.
0: Pero ahora tenemos que volver a confiar. Caracas tiene 400, no sé cuántos años, 450, que es la cosa, no recuerdo. En estos días se cumplieron el cumpleaños la
1: ciudad.
0: Y desde el terremoto 1812 han habido varios, pero la gran mayoría de las veces no ha temblado. ¿Te das cuenta? Uh-huh. Entonces sí podemos confiar en la tierra, sí podemos acostumbrarnos y retomar nuestra vida. No solamente confiar en la tierra, yo creo que como dice la ley hermética, como es adentro, es afuera, yo creo que tal vez el gran aprendizaje de este evento del 24 de junio es que tenemos que aprender a confiar en el otro, a confiar en nuestro prójimo, a confiar en las instituciones, a confiar en la gente que no piensa igual que nosotros, de manera de hacer una gran unidad nacional para sobreponernos y renacer de esto tan fuerte que nos ha tocado vivir. Hay un concepto que yo vengo manteniendo, que es el concepto de hipercastigo. Yo creo, Roger Garcés piensa que esto de estrés postraumático combinado, complejo, no describe todavía lo que ha sufrido el pueblo venezolano. Nosotros tenemos 11 años de una asfixia económica, de una situación, un maltrato cruento, de que hemos sido objeto por las sanciones, ataques al sistema eléctrico, terrorismo, de todo, un dólar imparable, una asfixia financiera, un bombardeo al del 3 de enero, y ahora esto que nos pasó. Entonces fíjate que no es lo mismo que haya temblado en una población cualquiera, qué sé yo, Noruega, por decir un país, ¿no? Que no está acostumbrado al maltrato, si nosotros venimos de una situación, nosotros venimos llevando paro de hace 11 años, por lo menos, bastante más tiempo, pero por lo menos de forma cruenta de hace 11 años cuando iniciaron las sanciones. Entonces, para sobreponernos a esto, tenemos que tener una gran unidad nacional y tenemos que empezar a confiar los unos en los otros. Y tal vez lo que nos ha dicho la tierra es que ahora que ustedes tienen que empezar a confiar en la tierra, ¿qué tal si aprenden a confiar entre los venezolanos? Para que seamos los venezolanos quienes solventemos nuestros problemas y ningún agente extranjero venga a dictarnos cómo comportarnos. Tal vez esa puede ser una gran enseñanza.
1: Sí, Roger, bueno, estamos conversando con Roger Garcés, psicólogo y profesor también de la UICOM, la Universidad Internacional de las Comunicaciones. Roger, de esa confianza a la esperanza, ¿cómo se transita? Porque bueno, habrá quien perdió familia, quien perdió casa, y bueno, ve el tema esperanzador difícil, ¿no? Nosotros, bueno, cuando a veces quedamos sumergidos en una situación difícil o dolorosa, ¿no? Nos cuesta esperanzarnos y a veces lo que hacemos es nos sumimos en el dolor y no vemos lo positivo de avanzar hacia adelante. ¿Cómo o qué herramientas o cómo irlo viendo de esa manera a quienes hoy se encuentran pues en un campamento transitorio, perdieron un familiar?
0: Tal vez de nuevo, los aprendizajes que nos ha dado, aprendizajes terribles que nos ha dado este evento del 24 de junio, es que tenemos que empezar a relacionarnos de una manera más directa y más armónica y más fluida con lo que es el dolor.

0: Nosotros no podemos tapar el dolor. Decía el Buda, el dolor es inevitable, el sufrimiento es una elección, pero el dolor no lo podemos evitar, así como no podemos evitar la muerte. Entonces, tal vez aprender a relacionarnos con la muerte, con una actitud más abierta, entendiendo que es un proceso natural, entendiendo que forma parte de la vida. Milarepa, en el siglo XI, un monje budista decía, mi religión es vivir y morir sin angustia. Entonces, tal vez darle una nueva visión a esta parte final de la vida. Fíjate que hay medios donde la palabra de muerte no se puede nombrar, en Instagram no se puede nombrar, sí. Te lo censura, en YouTube no se puede nombrar. Entonces, los que dirigen las sociedades van generando una actitud en contra de este, que es un proceso absolutamente inherente a la vida.
1: Sí, natural.
0: La
1: muerte es parte de la vida.
0: Lama Jinpa decía, la muerte es la propia vida interrumpiéndose a sí misma, pero sigue siendo vida. Entonces, tal vez abrir una gran discusión acerca de lo que es la muerte, acerca de qué significa, acerca de por qué tememos a la muerte.
1: Claro.
0: ¿Qué nos infundió el miedo a la muerte? La naturaleza humana no tiene miedo a la muerte de forma estructural, natural. Los vikingos no tenían a la muerte, los pemones no temían a la muerte. Entonces, alguien nos metió eso y aparentemente, que es lo que yo pienso, eso también tiene una función política, ¿ves? Tiene una función de dominación, ¿te das cuenta? Entonces, si mi religión es vivir y morir sin angustia, sin resentimiento, como decía Milarepa, tal vez estos eventos nos ayuden a mirar la vida en todas sus dimensiones, absolutamente todas sus dimensiones, que de repente tenemos que aprender a vivir sin apegos. Ah, mira, esto resulta interesante, esto resulta muy interesante, que de repente tenemos que empezar a dejar lo material y empezar a valorar lo espiritual, mucho más interesante. Hay una historia, no sé si tengo tiempo de contarte.
1: Sí, sí, sí.
0: Una historia que contaba en los tiempos de Buda, que cuando Buda estaba por aquí en la tierra hace 2500 años, una mujer perdió a su hijo. Y entonces estaba muy mal, estaba descompensada. Andaba con el niñito, el cadáver del niñito en los brazos, y entonces estaba media desnuda, toda sucia. Y le dijeron, mira, anda a ver al Buda, a ver qué te dice. Y el Buda, cuando llegó, los discípulos le dijeron, no, mira, usted no puede pasar. Y el Buda le dijo, no, sí, deja que pase. Y la mujer le dijo, mira, yo quiero que tú me revivas a mi hijo. Y el Buda le dijo, está bien, yo te lo voy a revivir. Pero tienes que conseguirme unos materiales para hacer la pócima, tú sabes. Dígame lo que sea, yo se lo consigo. Unos granitos de mostaza. Ah, mostaza, está bien. Estamos hablando de la India, la comida es comida con especias. Casi todo el mundo tiene. Le pidió así como pedir hoy en día sal.
1: Okay.
0: Un poquito de sal. Pero tiene que ser grano de mostaza de una familia a la que no se le haya muerto nadie. Y la mujer salió a buscar, ya tocaba en todas partes. Mire, quién es el Buda, me va a revivir a mi hijo. ¿Y qué te pidió? Unos granitos de mostaza. Bueno, llévate un kilo, yo te lo doy, pero tiene que ser mostaza, que no se haya muerto nadie. Y entonces todos habían perdido a alguien. La mujer se dio cuenta. Y volvió donde el Buda y le dijo, maestro, he entendido la ayuda que me estás dando. He entendido la enseñanza que me estás dando. Me estás queriendo decir que la muerte la tenemos al lado. Y aunque me revivas a mi hijo, se va a volver a morir. Enseña mejor aquello que no muere. Ah, esa es otra cosa. Enséñame mejor aquello que no muere. Eso sí es un buen negocio. ¿Te das cuenta? Uh-huh. Entonces, podemos abrir un gran debate acerca de las cosas que no mueren. Yo estoy convencido de que la muerte es una gran mentira. ¿Quién podría decir que Bolívar está muerto? Es como para discutirlo, ¿no? Para
1: conversarlo, claro.
0: ¿No? Entonces, el amor, por ejemplo, ¿de verdad el amor muere? ¿De verdad la espiritualidad muere? ¿El espíritu muere? Entonces, el carapacho sí, el carapacho se va a morir, olvídate de eso. Ahí no tenemos más nada que hacer. Pero hay cosas que permanecen.
1: Claro.
0: Entonces, ¿qué tal si abrimos una gran discusión para enfrentar y vivir la vida como tiene que enfrentarse y vivirse. Decía el mismo Milarepa, que te decía antes, decía, la muerte es inesperada, así como debiera ser la vida. ¿Ah? Entonces, ¿qué hacemos nosotros en la vida? La programamos y hacemos un fastidio, y estamos y vivimos donde no queremos vivir, y estamos donde no queremos estar. Decía Pablo de Tarso, hago lo que no quiero, y lo que quiero, no hago. Sí. Entonces, eso sí. Pareciera ser la
1: como contradictorio, ¿no? Sí, pero de manera constante.
0: Esa definición de mucha gente, que te fíjate sí. Que es la cosa, ¿no? Entonces, cuando nos enfrentamos a la muerte, aprendemos a valorar verdaderamente la vida, verdaderamente la vida. ¿Ves?
1: Claro.
0: Y Osho daba una enseñanza, una charla sobre la muerte, y alguien le dijo, caramba, maestro, usted habla muy lindo, sí, está bien, lo de la muerte, pero usted no sabe cuándo se va a morir. Yo sí sé, porque yo tengo un diagnóstico terminal y en 2 meses ya. Y entonces Osho le contestó, entonces usted valora cada día como ninguno de nosotros lo hacemos.
1: Claro. ¿Eh?
0: Nosotros pensamos, mi maestra venerable Dancho decía, que uno piensa que la vida es una alacena donde hay comida inagotable. Pues siempre. Uno piensa, no, cuando yo hago eso, cuando yo hago esto, que no sé cuánto. Uh-huh. Y no, la vida es una alacena donde hay comida limitada y con fecha de vencimiento.
1: Así es.
0: Sí. ¿Eh? Entonces, ¿qué tal si aprendemos a vivir? ¿Ves?
1: Tienes
0: a
1: razón.
0: Vivir.
1: Sí.
0: Porque te voy a decir, muchas veces el miedo a la muerte no es miedo a la muerte, es miedo a la vida. Es miedo a vivir plena y completamente. ¿Te das cuenta?
1: Sí, es así. Inclusive yo en estos días conversaba con una amiga psicóloga que me decía, ¿de qué tienes tu control? De tu respiración. Más nada, me dijo. Y porque tú la puedes poner más lenta o más rápida, pero el día que tu cuerpo deje de respirar, ni tú mismo la vas a poder controlar, me decía. Entonces, ¿para qué piensas en el futuro y en el pasado? Porque vives estresado todo el tiempo por lo que viene o te vives lamentando por lo que se va, ¿no? Y es parte de eso, ¿no? En lo que a veces perdemos mucho tiempo.
0: Esos son los apegos, ¿verdad? Que nos apegamos a las cosas, nos creemos dueños de las cosas y nosotros no somos dueños de nada. Somos custodios de las cosas que tenemos. Y si es verdad... otra de las heridas, de las grietas que nos dejó el terremoto, ha sido la falsa idea de control. Nosotros no controlamos nada, pero creemos que controlamos y eso nos hace felices.
1: Sí.
0: Y llegó la tierra y nos dijo, mire señor, usted no controla nada. ¿Te das cuenta? Entonces, aprender a vivir en la incertidumbre, eso sí también.
1: Sí.
0: Eso sí es un buen negocio.
1: Sí.
0: Aprender a relacionarse con la vida como si fuera una fiesta diaria. Eso sí es un buen negocio. Alejarse de aquello que decía Pablo, hago lo que no quiero y lo que quiero no hago. Alejarse de lo que decía Milarepa, la vida, la muerte es inesperada, así como debiera ser la vida, y nosotros hacemos de la vida un fastidio, ¿sí? Que es ladilla, que tengo que trabajar otra vez todos los días, el mismo cuento. ¿Te das cuenta? Entonces fíjate que hay una cantidad de cosas que removió este evento. Si nos removió, claro que sí, hay pérdidas dolorosas, dolorosísimas, y nos vamos a enfrentar con esas pérdidas dolorosas, porque sabemos que el dolor es inevitable, pero el dolor forma parte de la vida. ¿Ves? Decía también una mujer muy sabia, la vida es maravillosamente miserable, la vida tiene cosas buenas y cosas malas al mismo tiempo.
1: Sí.
0: Bueno. Se dice que el piso de las logias masónicas y rosacruces son baldosas blancas y negras, porque hay que aprender a caminar entre la luz y la sombra.
1: Y eso forma parte de la vida, así es.
0: Bueno. Aquello de que y fueron felices para siempre, eso no es verdad, eso no existe.
1: Sí, eso es lo que nos vendieron en la televisión, ¿no?
0: Seguro.
1: Sí. Bueno, Roger, te agradezco mucho más esta reflexión porque ha sido bastante buena para entender inclusive cómo a partir de esta enseñanza, porque al final, aunque lo veamos como una tragedia, es una enseñanza que nos deja la naturaleza, que nos deja la vida, ¿no? Entender cómo tenemos a partir de ahora que hacer cambios en nuestra misma forma de vivir y de pensar. Te agradezco mucho este contacto.
0: Vamos para servir. Muchísimas gracias a ti.
1: Roger Garcés, psicólogo profesor de la Universidad Internacional de las Comunicaciones de la UICON. Han escrito muchas personas a través del TikTok, nos escribe Mariel Ortega, nos dice buenos días muchachos, un saludo a Mariel, el lado B del rock nos dice saludos también. Por acá nos escribe Mapi, saludos Alejandro desde Chile, excelente programa, igual que la radio, un gran abrazo, abrazo para ti Mapi, saludos desde Cartagena, España, nos dice Deudis Parra, y gracias justamente también por estar allí presentes. 11 y 27 minutos, vamos a ir con música, a la pausa y al retorno tenemos nuestra siguiente entrevista.
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1: 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Escuchamos palabras de la Presidenta de la República Bolivariana de Venezuela, Delcy Rodríguez.
2: Hemos estado conversando con los gobernadores, las gobernadoras del país, que es el fenómeno climatológico, la emergencia climática que vive el planeta y que ya, bueno, se pronostica lo que llaman el superniño. El superniño se refiere a periodos climatológicos de mucha sequía, donde las temperaturas incrementan pronunciadamente, donde se reducen los periodos de lluvia, y fíjense ustedes lo que ha ocurrido en las últimas semanas. La temperatura sobre los océanos ha subido de 1.25 grados Celsius a 1.94 grados Celsius. Vemos en otros países inundaciones severas, tifones desmedidos, vaguadas. Es una situación realmente para preocupar, pero también para ocuparse. Crear la conciencia necesaria para que nuestro pueblo sepa que debemos tener una conciencia climática, ecológica distinta para poder hacer frente a las consecuencias de la emergencia climática.
1: Escuchábamos palabras de la Presidenta de la República Bolivariana de Venezuela, Delcy Rodríguez.
3: Transformamos la dificultad en oportunidad. El Gobierno de la República Bolivariana de Venezuela ejecuta un plan técnico para el procesamiento de los escombros removidos, tal como le explica el jefe del Estado Mayor de los Campamentos Transitorios, Jorge Rodríguez.
4: Estamos procurando mecanismos para ver cómo algunos de esos escombros pueden ser reutilizados. Hay muchísimas tecnologías que permiten separar las distintas partes de los escombros para que se puedan reutilizar, que pueden ser útiles para ampliar la pista del Aeropuerto Internacional Simón Bolívar de Maiquetía. Lo que sí es completamente seguro es que eso no se va a lanzar al mar.
3: Así como escuchamos, en los centros de acopio autorizados, el concreto y los materiales sólidos son clasificados para ser triturados y reutilizados como relleno estructural en obras públicas y vialidad. Así evitamos la contaminación, protegemos nuestros suelos y optimizamos los recursos para levantar a la patria. 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
1: Escuchamos palabras de la Presidenta de la República Bolivariana de Venezuela, Delcy Rodríguez.
2: Y nosotros tenemos que avanzar. Por eso he pedido planes específicos. El primer plan es un plan de recuperación de generación termoeléctrica. Que de aquí a final de año nosotros tengamos disponibles adicionales 4.800 megavatios en generación termoeléctrica, que se suma a los contratos que ya hemos firmado con empresas como la General Electric e INSA para generar y fortalecer, hacer más robusto nuestro sistema eléctrico nacional. Y voy a pedir quizás el plan más importante, que es el plan de ahorro en el consumo de energía eléctrica y agua. Es un plan para la conciencia. ¿Qué puede aportar cada ciudadano, cada ciudadana? ¿Qué puedo hacer yo desde mi casa? ¿Qué puedo hacer yo desde mi oficina para ahorrar energía eléctrica, para ahorrar agua? Son acciones que podemos hacerlas, que son fáciles, que no cuestan nada y nos ayudan a tener una conciencia ciudadana mucho más amplia y sobre todo más comprometida con la naturaleza.
1: Escuchábamos palabras de la Presidenta de la República Bolivariana de Venezuela, Delcy Rodríguez.
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0: 11:38, seguimos con ustedes. Esta es la segunda parte de Radio Bemba. Los acompaña Alejandro Silva Villamizar frente a los micrófonos. Y recuerden que pueden ustedes participar a través de nuestra mensajería en el 0424-291-4255, o si quieren escribir a través del streaming también, que es donde nos pueden no solamente escuchar, sino también ver en el canal de YouTube de YBKE Mundial, y también lo pueden hacer a través de nuestro TikTok, arroba YBKE Piso Mundial. Fíjense, antes de irnos a nuestra próxima entrevista, importante resaltar lo que escuchaban hace pocos minutos también en el corte de YBKE Mundial, y es que el gobierno nacional, anunciaba ayer la presidenta Delcy Rodríguez, pues evalúa planes, o prepara los planes de emergencia para la posible llegada del fenómeno del Super Niño, ¿no? Hay un diagnóstico de la emergencia climática global. Entre el planteamiento está la contingencia, la prevención y el resguardo hídrico, decía la presidenta. El día de ayer era muy importante el tema de ahorrar lo más que podamos, y hablábamos de hacer esa evaluación y el plan de ahorro tanto de energía eléctrica como de agua, porque pues nos íbamos a enfrentar no solamente Venezuela, sino toda Sudamérica al fenómeno del Super Niño, ¿no? Y en ese proceso se encontraba ahorita el gobierno fortaleciendo también el sistema eléctrico nacional para poder impulsar pues y la contención de lo que pudiera impactar un fenómeno natural del que además conocemos, porque ya hemos vivido el Niño, hemos vivido la Niña, pero este tiene unas particularidades distintas, es mucho más fuerte y por lo tanto es conocido como el Super Niño, ¿no? Que produce una fuerte sequía con altas temperaturas en las regiones donde afecta. Entonces, bueno, es parte de esos planes que se están planteando. Si usted quiere ampliar más la información y conocer un poco más, puede visitar nuestra página web www.radiomundial.com.be, y ahí están las noticias ampliadas de eso, o y sintonizar el noticiero de Mundial que viene después de Radio Bemba, porque allí les vamos a explicar también más sobre los detalles de estos anuncios que dio la presidenta Delcy Rodríguez. Ahora sí le damos la bienvenida a Nelson Bastardo, vocero comunal, secretario de la Sala de Autogobierno de la Comuna Cultural en Construcción, Germán Atacho. Nelson, ¿cómo estás? Bienvenido a Radio Bemba nuevamente.
1: Hola, hola, ¿cómo estás? Bueno, gracias por la invitación. Aquí en el módulo comunal La Quebradita 1, activo en el plan vacacional recreativo Venezuela Renace, comunitario. Y bueno, nada, muy contento por esta invitación. Y bueno, nada, estamos a la orden para cualquier información, sugerencia o duda.
0: Bueno, Nelson, importante ver post terremoto, ¿cómo actúa la comuna, Germán Atacho, frente a la contingencia en el momento que se dio, el 24 de junio, además qué afectaciones tuvieron y cómo han ido trabajando para atender a la población de esta comuna?
1: Bueno, excelente, sí, bueno, este día primero darle mi palabra de aliento y celeridad a todo el pueblo venezolano, a todos nuestros comuneros y a todo el territorio comunal de Caracas. Ese día, bueno, nos activamos por vocería de cada edificio, no tuvimos afectaciones, gracias a Dios, las estructuras fueron muy sólidas, se presentaron y se comportaron muy bien, pero bueno, tuvimos un plan de contingencia donde todos bajamos al frente del edificio y nos dirigimos al sector La Casona Cultural y otro grupo al módulo comunal, para resguardarnos de cualquier pared o cualquier muro que una réplica pudiese derrumbar. No tuvimos afectaciones ni vidas ni fallecidos, gracias a Dios. Y bueno, solamente grietas, algún fliso, algo muy leve, pero muy importante, la organización en base a la comuna, donde, bueno, no perdimos el norte y todos tuvimos un plan de acción de tener calma, mucha solidaridad entre vecinos, ayudar a los más necesitados, a los abuelos ayudarlos por las escaleras a bajar, a los niños no dejarlos solos, y bueno, activarnos con el sistema de seguridad de los cuadrantes de paz, donde la policía comunal y policía policaraca y policía nacional estuvieron patrullando esos minutos y horas posibles.
0: Nelson, ¿qué tan importante es haber tenido ese nivel de organización, ese nivel de trabajo colectivo en un momento como el que ocurrió el 24 de junio, ¿no? El que qué tan importante fue tener identificado a cada persona, dónde vive, quién tiene discapacidad, quiénes son adultos mayores, quiénes tienen niños, porque además me imagino que eso permitió ir a atender focos más críticos en el momento del susto, pues.
1: Total, total. La organización, la conciencia es fundamental en estos momentos. Y bueno, nosotros como comuna cultural en un trabajo político, social, comunitario, que lleva años, nos hace tener esa madurez comunitaria donde, bueno, que contamos con un censo real de cuántos adultos mayores tenemos por edificio, de cuántos niños, cuántos lactantes, cuántas personas, mujeres embarazadas, y tenemos una vocería muy activa por cada torre o edificio, como 12 edificios, 12 consejos comunales, donde la conciencia de la organización es fundamental al trabajo. ¿Cuál es el plan de acción? ¿Cuál es el plan de acción? Bueno, no perder la calma, tener mucha comunicación, tener previsto dónde ir en caso Exacto. de una catástrofe natural o de otra índole. Entonces, bueno, nosotros como comunidad, de verdad, muy organizada, esa es la clave, la organización y la comunicación permanente.
0: ¿Han tenido en la comunidad centros de acopio para atender y ayudar a algunas de las zonas de Caracas o de La Guaira, entendiendo pues que, bueno, a ustedes no tuvieron afectaciones, pero bueno, siempre hay organización por parte de diferentes organizaciones o el Poder Popular para ayudar a los demás? ¿Han tenido labores de este tipo, Nelson?
1: Sí, tenemos. Tuvimos en las primeras dos semanas dos centros de acopio importantes. El módulo comunal La Quebradita 1, uh-huh. que es como la base de misiones de nuestra comuna, y la Casona Cultural. ¿Cómo era el proceso? Le decíamos a nuestros vecinos que bajaran cualquier insumo, material, comida, ropita o juguete para las salas de reuniones o la conserjería de cada edificio, y de ahí los muchachos de la zona juventud, que son nuestra juventud, nuestra muchachada, ¿verdad? Uh-huh. Recogía esos enseres y lo traía a los centros de acopio. O las personas o vecinos o instituciones llegaban directamente a los dos centros de acopio para nosotros tener como el puesto de comando. Y de aquí, nosotros, finalizando la semana, lo llevábamos para el centro de acopio principal, que estaba en ese momento en el Brillo de Arte, aquí en la parroquia del Paraíso.
0: Uh-huh. Ahora, Nelson, ¿qué enseñanza le deja a la comuna, desde el punto de vista organizativo, desde el punto de vista de trabajo, un evento de este tipo? Porque, bueno, una cosa es organizarse en la base del Poder Popular en condiciones totalmente normales y otra es en medio de una situación de emergencia.
1: Total, es así. Nos sirvió para mucho, porque al organizarse, al estar comunicado, a estar en comunicación permanente con la vocería, pudimos atacar nudos críticos. Ejemplo, adultos mayores que no podían bajar las escaleras porque tuvimos uh-huh. que apagar los ascensores, nos pusimos de acuerdo por vocero y, bueno, ayudábamos a esos vecinos para que se pusieran unos pisos más bajos o permanecerlos abajo en planta baja. Es fundamental crear planes de acción comunitario para próximas actividades, próximas situaciones, para prevenir, para no entrar en caos, Exacto. para no estar en desorden, o simplemente por el temor, porque todos tuvimos miedo, todos sí, claro. tuvimos temor, ansiedad, pero saber canalizar como una organización, y como ya somos uno, hay un liderazgo colectivo y una vocería bien visible, nuestros vecinos nos identificaban, nos buscaban, y nosotros tratábamos, entre todo el temor y el desorden, tratar de llevar un orden.
0: Germán, me contenta más escuchar cómo fue el proceso de organización que tuvieron desde la comuna, ¿no? Es ya el hecho de trabajar de manera organizada, de poder identificar a cada uno de los vecinos, de tener además localizado cada uno de los espacios dentro de la comuna, sin duda permite evitar que la emergencia pueda ser más catastrófica de lo que ya normalmente es, y eso me parece que es una labor importante que hemos venido destacando además en el hecho de la colectividad, ¿no? Que es decir, en los años de organización del Poder Popular permitieron, sobre todo en las zonas más difíciles, poder identificar quién estaba en ese apartamento, quién vivía en esa casa, a quién hay que atender de primero. Y eso sin duda nos habla del poder que implica la organización del Poder Popular.
1: Así es, así es. Bueno, aquí estamos todos los voceros reunidos, escuchándote, participando, porque estamos en pleno inicio del Plan Vacacional Comunitario Venezuela Renace.
0: Ajá, échame el cuento de eso.
1: Es algo muy bonito. Bueno, es una iniciativa del Gobierno Nacional, de nuestra presidenta encargada y de nuestra alcaldesa Carmen Meléndez. ¿Por qué? Porque, bueno, darle recreación, darle alegría y darle un momento de felicidad a nuestros niños y también a los adultos mayores, porque estamos sumando también los adultos mayores.
0: Ah, qué bien.
1: Y la comuna, bueno, en el circuito comunal y comuna Constitución Germán Atacho, estamos iniciando el plan vacacional. Va a ser hoy, va a ser el día de mañana y el miércoles, donde los abuelos van a tener karaoke. Ahorita los niños están comiendo una meriendita. Primero en la mañana hicieron unos pintacaritas, juegos recreativos. Contamos con unas canchas deportivas donde se va a hacer un torneo relámpago mañana, se va a jugar ajedrez. La zona juventud ha sido fundamental porque los muchachos y la juventud de nuestra parroquia, de nuestro territorio, son la vanguardia como recreadores, donde ellos hacen patrulla, hacen juegos didácticos y sobre todo resaltando el símbolo de los juegos tradicionales como la elaboración de papagayo, juegos de trompo, jugando metra, esos tipos de juegos, sacando un poco a los chamos de las pantallas, de las redes sociales y bueno, dándole un espacio distinto.
0: No, excelente trabajo, Nelson, y nosotros muy contentos siempre de conversar contigo y saber además lo que están haciendo allí en la comuna en construcción, Germán Atacho. Un abrazo grande y gracias por estar compartiendo con nosotros.
1: Bueno, muchas gracias a usted y aquí mucha solidaridad, mucha paz y mucha unión al pueblo venezolano y bueno, felicitaciones a ustedes, a su programa Radio Bemba. Siempre estamos de la mano con el pueblo.
0: Así
1: y bueno,
0: es.
1: El poder popular avanzando.
0: Bueno, Nelson, te agradecemos. Nelson Bastardo, vocero comunal secretario de la Sala de Autogobierno de la Comuna Cultural en Construcción, Germán Atacho. Con esto nosotros finalizamos ya el Radio Bemba del día de hoy, retomando las transmisiones luego de la pausa generada por el doblete sísmico. Estábamos dedicados a más a informar a la gente en un operativo especial conjunto que duró más de 3 semanas al aire en todo el sistema público de radios. Así que bueno, era importantísimo estar compartiendo con ustedes. Vamos a estar tocando temas diversos, además de la comuna. Antes de despedirme, no quiero dejar de comentar los saludos que nos envían por acá. Al equipo de los gorditos de la salsa, nos dice saludos al equipo de Radio Bemba, gracias, un abrazo. Blanca Golindano nos dice saludos y mucha fortaleza en el renacer de la patria. Así es, el renacer de Venezuela anunciado además por la presidenta Delcy Rodríguez como un plan para poder impulsar la reconstrucción no solamente física, sino social también de Venezuela. Así que yo les agradezco a todos y todas la sintonía. Como siempre, es un gusto haber compartido con ustedes. Los saludo hoy, les estuvo compartiendo Alejandro Silva Villapizar frente a los micrófonos, en los controles técnicos Luis Romero, en la transmisión vía streaming Milagros Navarro junto con el equipo de tecnología, en la producción Carlos López. Los invito a sintonizar el Noticiero Mundial, que en pocos minutos va a estar con ustedes con información importante de lo que acontece en el país. La cita es el próximo lunes a las 11 de la mañana con más de Radio Bemba. Nos vamos con música, señor Romero. Sí, señor, nos vamos con buena música. Y la invitación es para que nos sintonicen nuevamente el próximo lunes a las 11 de la mañana. Ahí va a estar Radio Bemba con ustedes.

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3: Hoy, 3 de agosto, celebramos con fervor el Día de Nuestra Bandera Nacional, una fecha que conmemora el primer izamiento de nuestro tricolor en suelo patrio. Aquel día de 1806, el general Francisco de Miranda arribó a las costas de Coro encabezando su segunda expedición libertadora con el objetivo de deponer a las autoridades españolas del lugar. En 2006, el comandante Hugo Chávez estableció el 3 de agosto para honrar aquel hecho trascendental de proceso independentista venezolano y recordar la gesta heroica de nuestros libertadores.
4: Y digo con mi canto lo que yo aprendí en la escuela, bandera de Venezuela, porque yo te quiero tanto.
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7: Escuchamos palabras de la Presidenta de la República Bolivariana de Venezuela, Delcy Rodríguez.
8: Hemos estado conversando con los gobernadores, las gobernadoras del país, que es el fenómeno climatológico, la emergencia climática que vive el planeta y que ya, bueno, se pronostica lo que llaman el superniño. El superniño se refiere a periodos climatológicos de mucha sequía, donde las temperaturas incrementan pronunciadamente, donde se reducen los periodos de lluvia, y fíjense ustedes lo que ha ocurrido en las últimas semanas. La temperatura sobre los océanos ha subido de 1.25 grados Celsius a 1.94 grados Celsius. Vemos en otros países inundaciones severas, tifones desmedidos, vaguadas. Es una situación realmente para preocupar, pero también para ocuparse. Crear la conciencia necesaria para que nuestro pueblo sepa que debemos tener una conciencia climática, ecológica distinta para poder hacer frente a las consecuencias de la emergencia climática.
7: Escuchábamos palabras de la Presidenta de la República Bolivariana de Venezuela, Delcy Rodríguez.
1: ¿Listos para entender los cambios que impulsan a nuestro país? Las siete transformaciones son la hoja de ruta para el desarrollo a la patria. 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
0: Paz, seguridad e integridad territorial.
1: El Estado trabaja sin descanso para proteger la vida de sus ciudadanos y salvaguardar la soberanía nacional.
0: Esta estrategia integral busca garantizar una convivencia pacífica, enfrentar amenazas y mantener la integridad de nuestro territorio.
1: Porque una Venezuela en paz es una tarea que construimos juntos.
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1: La solidaridad y la respuesta oportuna se consolidan en beneficio de las familias afectadas por contingencias naturales. Es por esto que el sector bancario nacional abre líneas de crédito para la adquisición de viviendas en el mercado secundario, tal como le explica la presidenta de la República Bolivariana de Venezuela, Delcy Rodríguez.
10: A quienes perdieron su vivienda principal, víctimas de este doble terremoto, que ya está lista la banca, tanto pública como privada, para dar créditos de compra de vivienda en el mercado secundario. El precio de vivienda que esté cueste hasta $70,000, el 80% va a ser subsidiado directamente por el Fondo Venezuela Renace. El restante 20% lo pagará el afectado durante 25 años. Si el precio de la vivienda oscila entre $70,000 y $100,000, el Fondo Venezuela Renace subsidiará el 50% y el restante 50% lo pagará la persona durante 25 años.
1: Gracias al financiamiento del Fondo Venezuela Renace, las familias que perdieron su hogar cuentan con subsidios de hasta el 80% del valor del inmueble, además de plazos de pago ajustados a 25 años para el porcentaje restante. Un esfuerzo conjunto para brindar soluciones habitacionales inmediatas, transparentes y sin especulaciones. 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
7: Escuchamos palabras de la presidenta de la República Bolivariana de Venezuela, Delcy Rodríguez.
11: La honra de ser un funcionario público al servicio del pueblo está allí. Esa ética, esa moral de amor por nuestro pueblo está allí, sin descanso. Yo recuerdo una rueda de prensa internacional. Ustedes saben, tenemos que enfrentar mentiras, ataques de todo tipo, pero cuando ellos apagaron las cámaras, nosotros seguíamos acá, y seguimos acá, y seguiremos acá junto a nuestro pueblo. Nosotros no nos vamos. Yo sé quiénes se activaron, las policías, la Fuerza Armada Nacional, inmediatamente para atender la emergencia, para atender la fase de rescate y recuperación de personas con vida, luego pasar a esta etapa de recuperación, de reconstrucción. Ahí han estado todos sin descanso, todos y todas sin descanso. Y es meritorio que ustedes lleven en su pecho la medalla Héroes y Heroínas de Venezuela, porque es lo que son, y han demostrado que en las peor de las circunstancias que nos ha puesto la vida, ahí han estado ustedes dándole la cara a nuestro pueblo.
7: Escuchábamos palabras de la presidenta de la República Bolivariana de Venezuela, Delcy Rodríguez.
12: YBKE Mundial te da la hora.
7: Las 12 y 0 minutos.
12: Hora Mundial.
13: Himno Nacional de la República Bolivariana de Venezuela. Letra de Vicente Salias y música de Juan José Landaeta. Decretado himno oficial en 1881 por el general Antonio Guzmán Blanco.
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0: ¡Viva Venezuela! 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
3: Buenas tardes, Venezuela. A las 12:07 minutos les damos la más cordial bienvenida a la emisión meridiana del Noticiero Mundial correspondiente a hoy 3 de agosto del 2026. La noticia veraz y oportuna, primer lugar de sintonía. Estaremos elaborando para ustedes el presidente del Sistema Radio Mundial, Alejandro Silva Villamizar, la gerente general de contenidos, María de los Ángeles Pérez Carreño, el gerente general de prensa y página web, Freider Alfonso, nuestro operador de audio, Luis Romero, en la transmisión para YouTube, Milagros Navarro, narra para ustedes Juan Carlos Suárez. Esta emisión es transmitida por todo el Sistema Radio Mundial, en la región Guayana, Mundial Bolívar, integrado por Santa Elena de Guairén, 105.5 FM, El Callao, 107.3 FM, en Occidente, Mundial Zulia, integrado por Maracaibo, 105.7 FM, Machiques, 100.3 FM, Misoa 91.9 FM, en Oriente, Mundial Margarita, 92.9 FM, en la región andina, Mundial Los Andes, 106.3 FM, en la frontera, Mundial Táchira, 94.5 FM, para la región central, Valencia, 89.9 FM, La Guaira, 103.3 FM, y para la Gran Caracas, YVKE Mundial, 550 AM y 94.5 FM. Noticiero Mundial, el mejor noticiero de Venezuela, Premio Nacional de Periodismo, Simón Bolívar, 2022. Comenzamos.
1: Titulares.
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3: Presidenta de Venezuela, Delcy Rodríguez, anunció acciones de recuperación y fortalecimiento del sistema eléctrico nacional. Ministerio de Transporte evalúa planes de modernización del servicio y optimización de la vialidad nacional. Tribunal Supremo de Justicia extiende hasta el 7 de agosto la jornada gratuita de asesoría y trámites civiles en la ciudad de Caracas. Analista político asegura que Venezuela suma más de 20 trimestres continuos de crecimiento económico.
1: Internacionales.
3: Docentes en Argentina van a paro nacional de 24 horas ante la falta de diálogo salarial con el gobierno de Milei.
1: Deportes.
3: Vinotinto Sub-20 consiguió su primera victoria en los Juegos Centroamericanos 2026.
1: Entretenimiento.
3: Exaltan la plena vigencia de la obra de Rómulo Gallegos a 142 años de su natalicio en Caracas.
1: Salud.
3: El jugo de granada es considerado como uno de los mejores remedios para retrasar el envejecimiento. Noticiero Mundial, 12:10 minutos.
1: Nacionales.
3: La presidenta de Venezuela, Delcy Rodríguez, lideró una videoconferencia con los gobernadores del país para coordinar acciones inmediatas en materia de recuperación y fortalecimiento del sistema eléctrico nacional. Durante la reunión, la jefa de Estado destacó el récord alcanzado en la restitución del servicio en el estado La Guaira, una de las entidades más afectadas tras los sismos del pasado 24 de junio, detallando las severas afectaciones registradas en importantes torres eléctricas de los estados Yaracuy y Carabobo.
4: Hemos sostenido una reunión con los gobernadores y gobernadoras del país y el equipo de gobierno con el estado un poco para hacer balance del post-terremoto en relación al sistema eléctrico. Ustedes saben que producto del duplete sísmico se vio afectado

0: puedo informar al país que tuvo el doble terremoto en esta fase del sistema eléctrico. Ya quiero informarle al país que hemos recuperado 300 megavatios de esos 600 que generaba Termo Carabobo, que es muy importante porque la pérdida de Termo Carabobo generó inestabilidad en el sistema eléctrico nacional.
1: En esta reunión, la jefa de Estado anunció un plan de acción para garantizar la estabilidad del sistema eléctrico nacional frente al fenómeno Super Niño, el cual contempla incorporar 4.800 megavatios de generación termoeléctrica para finales de año. Además, pidió a la población venezolana sumar acciones que contemplen el ahorro de energía eléctrica y agua.
0: He pedido planes específicos. El primer plan es un plan de recuperación de generación termoeléctrica, que de aquí a final de año nosotros tengamos disponibles adicionales 4.800 megavatios en generación termoeléctrica, que se suma a los contratos que ya hemos firmado con empresas como la General Electric e IMSA para generar y fortalecer, hacer más robusto nuestro sistema eléctrico nacional. Bueno, avanzar, que nosotros podamos avanzar, y también estamos actuando, tener en las próximas semanas mecanismos de generación eléctrica adicionales en nuestro país para prepararnos. Son acciones preventivas, prepararnos. Mientras estamos atendiendo la contingencia, nos preparamos para afrontar las potenciales consecuencias de una emergencia climática expresada en el Super Niño. Prevenir los incendios, tener medidas preventivas, mitigación, seguimiento de los embalses, como sé que lo estamos haciendo, preservación de las cuencas hídricas. Y voy a pedir quizás el plan más importante, que es el plan de ahorro en el consumo de energía eléctrica y agua. Es un plan para la conciencia. ¿Qué puede aportar cada ciudadano, cada ciudadana? ¿Qué puedo hacer yo desde mi casa? ¿Qué puedo hacer yo desde mi oficina para ahorrar energía eléctrica, para ahorrar agua? Son acciones que podemos hacerlas, que son fáciles, que no cuestan nada y nos ayudan a tener una conciencia ciudadana mucho más amplia y sobre todo más comprometida con la naturaleza.
1: La mandataria nacional informó que solicitó al Consejo Nacional de Economía la activación de los sectores agroindustriales para diseñar un plan productivo especial que busca preparar de manera anticipada al sector agroalimentario frente a la variabilidad climática que atraviesa el país.
0: He pedido que el Consejo Nacional de Economía active a los distintos sectores de la agroindustria para establecer un plan productivo. ¿Cómo vamos a nosotros preservar la producción de alimentos, la producción agrícola? Tenemos que tener planes especiales, no esperar que llegue. Vamos a prepararnos. Estamos en los días, como yo llamo, de prepararnos para afrontar. Pero ya ustedes están sintiendo las altas temperaturas o las lluvias con descargas eléctricas muy fuertes. Ya tenemos, ministro Nelson, expresiones de este fenómeno, vicepresidenta Isabel. Vamos a prepararlo. Es la etapa de la preparación. Y yo pido que el país, que Venezuela esté preparado. Hemos demostrado, frente a las peores dificultades, que somos capaces de unirnos y renacer, que somos capaces de unirnos y cuidar a nuestra patria. Y yo digo que ahora vamos a unirnos para cuidar a la naturaleza, vamos a unirnos para el ahorro energético, vamos a unirnos para que el consumo tanto de energía eléctrica como de agua sea un consumo racional y sea un consumo que nos permita como sociedad, como país, hacer frente a cualquier situación que pueda devenir.
1: La presidenta Delcy Rodríguez subrayó la relevancia de mantener una planificación rigurosa frente a los escenarios climáticos actuales, resaltando la necesidad de anticiparse a los eventos adversos mediante la articulación regional y el fortalecimiento de los protocolos preventivos en todo el país. 12:16 minutos. En otras informaciones, el Ministerio de Transporte y entes adscritos evalúan planes para modernizar el servicio y optimizar la vialidad nacional. Edith Mena nos cuenta los detalles.
2: Con el objetivo central de evaluar los sistemas actuales y trazar planes de acción enfocados en optimizar la eficiencia del transporte terrestre, se llevó a cabo una reunión de trabajo liderada por el ministro del Poder Popular para el Transporte, Francisco Garcés, junto a la viceministra Paola Artaona. El encuentro contó con la participación de las principales

0: Principales autoridades de los entes con competencia en materia de vialidad, infraestructura y movilidad del país. Entre los asistentes destacaron los directores del Instituto de Ferrocarriles del Estado, Claudio Farías, del Metro de Caracas y Metro Los Teques, Joel Amaya, del Metro de Maracaibo, Dirwins Arrieta y del Metro de Valencia, Yolyemil Rodríguez. Asimismo, formaron parte de la jornada el director del Metrobús Venezuela y CITSA, William Peña, y el representante de Corpologística, Julio Morales, entre otros voceros del sector. Así lo reseña una publicación oficial en el canal de Telegram del Ministerio. Durante la mesa de trabajo, las autoridades enfatizaron la necesidad imperiosa de incrementar la capacidad operativa para avanzar hacia la modernización integral de todas las áreas del servicio. De igual forma, coincidieron en priorizar el aceleramiento de los trabajos de mantenimiento en distintas arterias viales del territorio nacional, medida clave para garantizar la seguridad de los transportistas y usuarios. Edith Mena, Noticiero Mundial.
1: 12:18 minutos. El Tribunal Supremo de Justicia extiende hasta el 7 de agosto la jornada gratuita de asesoría y trámites civiles en Caracas. Edith Mena con la noticia.
0: El Tribunal Supremo de Justicia, a través de la Rectoría Civil de la Circunscripción Judicial del Área Metropolitana de Caracas, extendió la jornada especial de atención al público con el fin de facilitar el acceso a la justicia y agilizar diversos procedimientos legales. La jornada se llevará a cabo de forma totalmente gratuita hasta el viernes 7 de agosto, en un horario comprendido desde las 9 de la mañana hasta las 4 de la tarde, en la sede del TCJ, ubicada al final de la Avenida Baral, esquina Dos Pilitas, en el municipio Libertador, ofreciendo asesoría jurídica civil, declaraciones de únicos y universales herederos, divorcios de mutuo acuerdo y títulos supletorios. La actividad cuenta con el respaldo de múltiples organismos del Estado para garantizar un servicio multidisciplinario como la Defensoría del Pueblo, la Defensa Pública, el Ministerio Público, el Instituto Autónomo Consejo Nacional de Derechos de Niños, Niñas y Adolescentes y el Consejo Municipal de Derechos de Niños, Niñas y Adolescentes. Es importante resaltar que el TSJ invita a la ciudadanía que necesita regularizar su situación legal a aprovechar esta oportunidad para realizar sus gestiones de forma expedita y sin costo alguno. Edith Mena, Noticiero Mundial.
1: 12:20 minutos. El analista político Walter Ortiz aseguró que Venezuela suma más de 20 trimestres continuos de expansión y aseguró que el impacto en la ciudadanía sería más evidente y significativo sin las sanciones que han sido impuestas al país. A su vez, resaltó que las nuevas licencias a empresas especializadas abren paso a la solución del servicio eléctrico y otras áreas clave.
2: Nosotros tenemos un proceso de crecimiento económico de más de 20 trimestres. Uh-huh. Ese crecimiento económico fuese más exponencial y con impacto directo más significativo e inmediato sobre la población venezolana si nosotros no tuviéramos la camisa de fuerza que significa la medida coercitiva. Entonces, claro, ¿qué es lo que tenemos en la actualidad? Tenemos una situación en la cual a través de estas licencias se abren ventanas de oportunidad, hay un conjunto de acuerdos que se están suscribiendo, tienen unos pasos determinados y además es un proceso que sabemos muy bien en que en la misma medida en que las empresas vengan, hagan presencia, se va a acelerar el proceso de recuperación. Por ejemplo, parte de lo que afirmaba la presidenta Delcy Rodríguez tiene que ver con el fortalecimiento, por ejemplo, de las termoeléctricas, porque evidentemente el tema de la energía está aquí, energía de gas, energía de petróleo, y además porque las dinámicas económicas de nuestro país, es decir, la dinamización de los 14 motores de la economía productiva, precisan electricidad. O sea, no hay manera de tú poder cumplir con las metas que tienes en el corto, mediano y largo plazo.
1: El analista político Walter Ortiz señaló que, según estudios de opinión recientes, la ciudadanía aboga firmemente por la paz, la estabilidad y el diálogo, siendo estos pilares fundamentales para fortalecer la vida cotidiana de las personas y garantizar el bienestar general de la población. 12:21 minutos. Durante una nueva emisión del programa Juntos Crecemos, transmitido por YBKE Mundial, la psicóloga Yolma Iveda Albeiro explicó la aparición del duelo colectivo que surge tras los terremotos y detalló la importancia del apoyo familiar, destacando la necesidad de comprender las vivencias de cada integrante, validar sus emociones y respetar los tiempos y procesos individuales de recuperación.
3: doble terremoto, está el duelo, ¿no? Aparece como un duelo colectivo, que no solamente a veces las personas piensan que el duelo es solo cuando se pierde un familiar o un ser querido, no. Nosotros podemos atravesar duelos por pérdidas materiales, por la pérdida de un carro, por esperar algo que tal vez no se dio, como vivimos, ¿no? Últimamente, de hecho, incluso, pues, con este tema de las graduaciones, ¿no? Que ya no se da como se daba antes, ¿no? Como con el acto, con la fiesta, sino que últimamente, pues, todo eso se ha tenido que reajustar y entonces es como una pérdida, ¿no? Eso que no se dio tal vez como nosotros queríamos. Entonces, bueno, creo que es un tema muy importante, igualmente que esto de que, bueno, al menos estamos vivos, ¿no? Lo material se recupera, que es verdad, pero también eso puede invalidar un poco como el sufrimiento de aquellas personas que perdieron su casa. Entonces siempre es muy importante, pues, validar las emociones, que las personas puedan expresar cómo se sienten, tal vez tristes, abrumadas, cansadas, ¿no? Y lo más importante siempre es apoyarse en familia, ¿no? Apoyar a los pequeños, apoyar a nuestros adolescentes. Los adolescentes están pasando, pues, por esta etapa, ¿verdad? Como de rebeldía, de que es difícil, muchos cambios, algunos tal vez se aíslan y hay que respetar como sus espacios. Eso es lo principal. Recordarles que estamos aquí, pues, para ellos, pero también como que respetar su proceso, ¿no? Y los niños, bueno, lo pueden vivir de otras formas. A lo mejor algunos que ya estaban independientes durmiendo solos, luego del terremoto empiezan a dormir otra vez con mamá y papá porque hay como este temor, ¿no? Y es normal, es esperado. Entonces, bueno, progresivamente que vayan retomando, pues, como sus rutinas, lo que hacían previamente, ¿no? De esa forma podemos apoyar como familia, ¿no? Sobre todo escuchando, acompañándonos y expresando cómo nos sentimos.
1: Asimismo, detalló las etapas del duelo y cómo transitar por ellas para lograr su superación, haciendo énfasis en que este proceso varía según la resiliencia y la capacidad de adaptación de cada ser humano.
3: Bueno, la primera etapa del duelo es como esta etapa de shock o de negación, ¿no? Que a muchos les sucedió. Después puede venir como mucha rabia, ¿no? ¿Por qué me pasa esto a mí? Todo eso. Después viene como la tristeza, ¿ok? Y ya finalmente viene la etapa, pues, como de aceptación, ¿no? De, bueno, esto fue lo que ocurrió como familia. ¿Cómo vamos a salir adelante? ¿Cómo lo vamos a ir superando? Es normal que dentro de estos primeros meses vayamos variando por estas etapas. Si no, es como un camino lineal. No es como que primero paso la etapa de shock, después la negación, no. Eso puede ir variando, ¿no? Dependiendo de la persona. Pero lo importante es que a medida que va pasando el tiempo, como que tal vez estos síntomas vayan disminuyendo, las personas vayan retomando la rutina, la normalidad, ¿ok? Eso sería lo más importante.
1: La especialista abordó el doble rol de los padres, quienes deben guiar a su familia mientras atraviesan su propio duelo, y destacó la necesidad crucial de buscar redes de apoyo ante la dificultad de asumir en solitario la labor de cuidadores.
3: Eso también es importante, y por eso es que los padres también deben expresarse cómo se sienten, ¿no? Y buscar redes de apoyo, ya sea con otros familiares, con sus amigos, ¿sí? Porque es difícil también este rol de cuidador, ¿no? También te cansas, también te agota. Entonces, bueno, para los papás también decirles que, pues, expresarse, tomar descansos, o sea, no pueden con todo al mismo tiempo, ir delegando. Yo creo que eso también es fundamental, ¿no? Para cuidar nuestra salud mental e ir procesando todo esto que estamos viviendo. Etapa muy difícil porque, como les dije anteriormente, bueno, perder nuestro hogar, perder nuestra seguridad, ¿no? Empezar de cero puede ser muy abrumador, ¿no? Pero yo creo que lo más importante es buscar como el apoyo, pues, de la comunidad, el apoyo de nuestros amigos, de nuestros seres queridos, porque a veces la gente como que se cierra, ¿no? Y es importante, bueno, expresarlo, ¿no? O sea, buscar esta ayuda y ver cómo podemos salir adelante, ¿no? Tal vez recordar otras situaciones en el pasado, cómo lo superamos, qué pudimos hacer, también nos puede ayudar en estos momentos, ¿no? Para enfrentarlo. También hay personas que la espiritualidad, la oración, le da fortaleza. O sea, es como buscar qué realmente me ayuda y me motiva, pues, para seguir adelante, ¿no? Va a depender de cada persona, pero es muy importante para los papás también expresarlo, ¿sabes? Porque a veces los papás, como, bueno, yo tengo que ser el fuerte, el hombre de la familia, tengo que salir adelante, y no expresan cómo se sienten, y realmente por dentro llevas como esta tristeza. Entonces también es permitirte expresarlo, ¿no? Eso es muy importante.
1: Al cierre de su intervención, la psicóloga Yolmeibet Albeiro resaltó que si aún brindando ayuda a otros la persona persiste con sentimientos de culpa, es fundamental acudir a un especialista para cuidar la salud mental. Y a esta hora, 12:26 minutos, llegó el momento de hacer nuestra primera pausa, no sin antes recordarles nuestras redes sociales para que puedan interactuar con nosotros. 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En la plataforma TikTok y Facebook, YVKE Mundial. Y nuestra página web, www.radiomundial.com.ve. Ya regresamos con más de su Noticiero Mundial.
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6: 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Escuchamos palabras de la Presidenta de la República Bolivariana de Venezuela, Delcy Rodríguez.
7: Y nosotros tenemos que avanzar. Por eso he pedido planes específicos. El primer plan es un plan de recuperación de generación termoeléctrica. Que de aquí a final de año nosotros tengamos disponibles adicionales 4.800 megavatios en generación termoeléctrica, que se suman a los contratos que ya hemos firmado con empresas como la General Electric e INSA para generar y fortalecer, hacer más robusto nuestro sistema eléctrico nacional. Y voy a pedir quizás el plan más importante, que es el plan de ahorro en el consumo de energía eléctrica y agua. Es un plan para la conciencia. ¿Qué puede aportar cada ciudadano, cada ciudadana? ¿Qué puedo hacer yo desde mi casa? ¿Qué puedo hacer yo desde mi oficina para ahorrar energía eléctrica, para ahorrar agua? Son acciones que podemos hacerlas, que son fáciles, que no cuestan nada y nos ayudan a tener una conciencia ciudadana mucho más amplia y sobre todo más comprometida con la naturaleza.
6: Escuchábamos palabras de la Presidenta de la República Bolivariana de Venezuela, Delcy Rodríguez.
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6: Escuchamos palabras de la Presidenta de la República Bolivariana de Venezuela, Delcy Rodríguez.
7: Aquí hay pueblo, aquí hay gobierno y aquí hay un Estado en Venezuela. Y reivindico el mapa de Venezuela, nuestra Venezuela toda. Y la Venezuela toda, nuestro mapa, también somos nosotros, nuestra gente, la identidad de ser venezolano profunda, nuestra cultura profunda, nuestra historia tan cultivada en épica, tan rica en heroísmo, tan de altura moral. Es la historia de Venezuela. Y por eso, en estas circunstancias, ustedes no han desmayado. Yo sé que muchos funcionarios, muchas funcionarias, perdieron familiares y los acompañamos porque han trascendido su propio dolor para acompañar al pueblo. Eso es el sacrificio personal del ser funcionario. Es el amor por el otro, el amor que sentimos por el pueblo venezolano.
6: Escuchábamos palabras de la Presidenta de la República Bolivariana de Venezuela, Delcy Rodríguez.
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1: 12:32 minutos, continuamos con más de la información nacional en su noticiero mundial. Y en estos momentos hacemos un contacto informativo con nuestra reportera Victoria Rivas desde el estado Mérida. Adelante, Victoria, te escuchamos.
12: Gracias, Estudio, por este contacto informativo. Nos encontramos en el estado Mérida, específicamente en el municipio Alberto Adiani. En esta oportunidad me encuentro con Alvidia López, quien es jefa de la unidad de costos de financiamiento del FONFI, quien realizó una asesoría de factibilidad financiera a la comuna productiva Presidente Obrero del municipio Alberto Adiani. Escuchemos parte de sus declaraciones.
13: El equipo de la gerencia de financiamiento se dirigió a la comuna productiva Presidente Obrero para hacerle una asesoría de factibilidad financiera a los consejos comunales, comunas y otras organizaciones. En este sentido, fuimos a la comuna productiva Presidente Obrero, donde estuvimos conversando con el señor Enrique Maduro, que es el encargado del banco comunal de dicha comuna. Ahí estuvimos conversando con él y nos indicó que recibieron, según la primera consulta del año 2026, fue ganador un proyecto para fortalecer el Banco Comunal a través de microcréditos para emprendedores, de los cuales esa retornabilidad les ha incrementado en su totalidad de 6 personas. El equipo de FONFI se encarga de realizar una evaluación de factibilidad financiera y económica de esos proyectos a esos emprendedores que están impulsados por el Banco Comunal. Ahí estuvimos conversando acerca de las tasas de interés y el tiempo de recuperación y cuál es la meta a seguir de la comuna productiva Presidente Obrera.
12: Estas fueron declaraciones de Alvidia López, quien es jefa de la unidad de costo y financiamiento del FONFI, quien nos dio declaraciones en relación a la asesoría financiera que se le viene impartiendo a las comunas productivas. En esta oportunidad, atendiendo a lo que es la comuna productiva Presidente Obrero del municipio Alberto Adiani, donde se vienen fortaleciendo lo que es el banco de la comuna y las unidades de producción socioproductivas para que el pueblo pueda seguirse empoderando desde cada una de sus comunidades. Son parte de las informaciones que tenemos en estos momentos. Retornamos nuevamente a los estudios. Les reportó desde el estado Mérida, Victoria Rivas, Noticiero Mundial.
1: Agradecemos a nuestra reportera Victoria Rivas por este contacto informativo. Continuamos con la información nacional. Fortalecen la atención quirúrgica en el municipio Acevedo del estado Miranda. Gabriel Aranguren con la información.
14: En el marco del Plan Vida y Salud Acevedo se llevó a cabo jornada de intervención quirúrgica, así como también la recuperación del Hospital General de Caucagua. Así lo informó el mandatario local José Miguel Oliveros.
15: En el municipio de Acevedo hemos creado un plan especial que se llama Plan Vida y Salud Acevedo. Este plan viene a ayudar a las personas que tengan necesidad de alguna intervención quirúrgica aquí en el Hospital de Caucagua. Ya hemos recuperado 100% los 2 quirófanos que tenemos, las salas de hospitalización. Ya el año pasado logramos operar más de 3.500 personas. Este año, bueno, hemos iniciado nuevamente este plan. Esta semana ya vamos por 40 pacientes. Importante resaltar que la mayoría son mujeres.
14: Por su parte, el doctor Pedro Rodríguez, director del Hospital General de Caucagua, detalló el alcance de la especialización médica.
16: Donde estamos realizando operaciones de baja complejidad y alta complejidad. En este día de hoy estamos relativamente con la esfera ginecológica pero también estamos realizando cirugías pediátricas, cirugías a adultos mayores.
14: Mientras que Geraldine Arellano, responsable de la Gran Misión Venezuela Mujer Barlovento, mencionó la atención quirúrgica que reciben las mujeres del Eje.
17: Cabe destacar que hoy están operando las mujeres, operaciones quirúrgicas de alta complejidad. Esto es un programa que fue captado por la Gran Misión Venezuela Mujer en despliegue por todas las comunidades del municipio. Hoy es el segundo día de la espera ginecológica. Ayer se atendieron 21 mujeres con el plan quirúrgico. Hoy están atendiendo a 10 mujeres de alta complejidad.
14: Finalmente, Edi Pulido, autoridad única de mujeres del estado Miranda, resaltó la entrega de canastillas e insumos multivitamínicos a gestantes y lactantes de Barlovento. Desde el estado Miranda, Gabriel Aranguren, Noticiero Mundial.
1: 12.38 minutos. Plan Venezuela Ríe 2026 llevará recreación y apoyo psicológico a los campamentos transitorios. Edith Mena con la noticia.
0: El Plan Nacional de Recreación Vacacional Venezuela Ríe 2026 ofrecerá actividades recreativas, juegos tradicionales y talleres. La atención se mantendrá activa de lunes a domingo en los campamentos transitorios, donde se albergan las personas afectadas por el doblete sísmico. La viceministra para la Protección Social de la Juventud, Oriana Vargas, destacó que las actividades están dirigidas a niños, adultos, jefes de familia y adultos mayores. En este sentido, el cronograma de actividades estará diseñado de la siguiente manera. De lunes a sábado habrá jornadas recreativas, culturales y deportivas coordinadas por los organismos involucrados, mientras que los domingos habrá exposiciones con los trabajos realizados por los participantes durante la semana. Esta edición incorpora una iniciativa especial con especialistas y terapeutas para brindar acompañamiento emocional y psicológico a los afectados, priorizando la recuperación mental y afectiva en el marco del Plan Ruta Esperanza. Por su parte, el alcalde del municipio Guaycaipuro, Farid Fraija, informó sobre la habilitación de 11 centros de orientación familiar distribuidos en las 7 parroquias del municipio, ampliando el alcance de la iniciativa más allá del entretenimiento tradicional. Edith Mena, Noticiero Mundial.
1: 12.39 minutos. El Ministerio de Ecosocialismo anunció la restricción del paso vehicular en el puente Punta Brava del Parque Nacional Morrocoy. Valentina Costa nos cuenta los detalles.
18: El Ministerio del Poder Popular para el Ecosocialismo e Imparques informó a los usuarios del Parque Nacional Morrocoy sobre la implementación de una restricción total al tránsito vehicular en el puente Punta Brava. No obstante, se mantiene habilitado el acceso peatonal bajo supervisión oficial. La decisión de carácter preventivo surge tras las evaluaciones técnicas ejecutadas en la estructura a raíz del movimiento telúrico de magnitud 4.5 registrado la noche anterior, así como sus posteriores réplicas. De acuerdo con un comunicado oficial del instituto, una comisión mixta integrada por especialistas de distintas instituciones se desplegaron en el lugar para verificar el estado de la infraestructura y descartar posibles afectaciones mayores, afirmando que se mantienen las evaluaciones extraordinarias del puente Punta Brava para descartar asentamientos o microfisuras. El control y el resguardo del acceso peatonal están a cargo del Cuerpo Civil de Guardaparques, los organismos de seguridad ciudadana y del personal de protección civil. Ante esta situación, las autoridades exhortaron a los visitantes del parque y a las comunidades aledañas a mantener el orden y cumplir con las directrices emitidas en el sitio para salvaguardar la integridad física de los usuarios. Valentina Acosta, Noticiero Mundial.
1: 12.40 minutos. Avanzan labores de mantenimiento vial en el estado Guárico. Valentina Acosta con la noticia.
18: Las labores de rehabilitación vial avanzan con fuerza en el municipio Ortiz del estado Guárico, con el objetivo de consolidar la infraestructura de la entidad y optimizar el libre tránsito de la comunidad mediante la colocación de más de 30 toneladas de asfalto. Por su parte, el gobernador Donald Donaire informó a través de sus redes sociales que las cuadrillas operativas ejecutaron de forma continua el transporte de la mezcla asfáltica, el saneamiento general de las áreas a intervenir y el riesgo de adherencia, así como el suministro y la colocación del material en tramos continuos para labores de bacheo liviano en el sector de la vialidad. Estas intervenciones en la arteria vial del ramal 27 de San José de Tinaco permiten recuperar progresivamente las condiciones operativas de la carretera, garantizando mayor seguridad para los conductores, facilitando el tránsito de la producción agrícola y mejorando sustancialmente la movilidad y la calidad de vida de los habitantes de la zona. Valentina Acosta, Noticiero Mundial.
1: 12:42 minutos.
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19: Este lunes 3 de agosto en Argentina, la Confederación de Trabajadores de la Educación en los niveles inicial, primaria y secundaria realizaron el paro nacional tras la permanente negativa que presenta el gobierno de Javier Milei para entablar una mesa de diálogo y en

0: Una nueva negociación salarial. El reclamo de la recomposición salarial y financiamiento responde al deterioro de los sueldos por debajo de la inflación y a la falta de fondos para escuelas y comedores. Los docentes solicitaron la sanción de una nueva ley de financiamiento educativo y rechazaron el proyecto de ley de libertad educativa y las eventuales reformas jubilatorias en defensa del sistema previsional público, solidario y de reparto. El cese de las labores se extenderá por 24 horas y persigue reclamos como el retorno del fondo de incentivo docente y un mayor presupuesto para los establecimientos y programas escolares. En otras informaciones, en el noroeste de Portugal, más de 900 efectivos de emergencia frenaron el avance del incendio forestal que acechaba la zona. El fuego consume hasta el momento cerca de 15.000 hectáreas de bosques, olivares y viñedos de alto valor agrícola. El avance del fuego obligó a la población a evacuar de forma preventiva sus hogares, ya que autoridades confirmaron que al menos 5 personas se encuentran con heridas leves y un saldo de 21 viviendas afectadas. Para contener la emergencia, la Autoridad Nacional de Protección Civil desplegó un dispositivo especial que incluye 317 vehículos terrestres y 12 aeronaves dedicadas a la descarga de agua en zonas de difícil acceso. Las autoridades señalan que la operación evoluciona de manera favorable gracias al despliegue táctico. Sin embargo, Protección Civil advirtió que la masa forestal aún presenta puntos críticos, por lo que los trabajos de enfriamiento y control se mantendrán de forma intempestiva durante las próximas horas. María Eugenia Ochoa, Noticiero Mundial.
1: Así culminamos nuestro recorrido más allá de nuestras fronteras.
2: 12:44 minutos.
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3: Arrancamos la sección deportiva con talento nacional porque los chamos de la Vinotinto Sub-20 consiguieron este sábado la primera victoria en los Juegos Centroamericanos y del Caribe Santo Domingo 2026, tras imponerse con marcador de 3-1 sobre el combinado de Guatemala. Los dirigidos por Juan Domingo Tolizano sumaron sus 3 primeros puntos en el torneo, lo que los lleva a recuperar terreno en la tabla de posiciones del certamen regional. Y esta significa la primera victoria oficial de la era de Tolizano al mando de la categoría. El marcador para los chamos se abrió en los primeros minutos del compromiso, específicamente al minuto 9, cuando tomaron la delantera con un remate de media distancia, ejecutado por el delantero del Deportivo Miranda, Diego Claud, para establecer el 1-0. Cerca de la media hora de juego, el oriundo de Apure y nuevo fichaje del Deportivo La Guaira, Jesús Baba González, extendió la ventaja tras definir al poste lejano del guardameta. Finalmente, al minuto 76, Gustavo Lozano sentenció el encuentro al concretar una jugada en velocidad, con un disparo directo al ángulo superior. La efectividad ofensiva de los atacantes venezolanos selló la diferencia definitiva en el marcador. En otras actualizaciones deportivas, la Selección Nacional Femenina de Baloncesto definió su convocatoria para el sudamericano que se llevará a cabo en Argentina. El equipo morado debutará esta semana en el torneo en busca de un cupo al AmeriCup. Entre las convocadas para el sudamericano que se disputará en la ciudad de Zárate, Argentina, destacan la experiencia de Roseli Silva, Daniela Gualén y Gualesca Pérez. Asimismo, por actualidad también figuran Stephanie Fajardo, quien tuvo gran temporada en Argentina y Paraguay, y Astrid Hinojosa, una de las grandes promesas del país. Por otro lado, Venezuela conforma el grupo B junto a Brasil y Chile, y el primer encuentro del combinado nacional será este martes 4 de agosto ante Chile. Edith Mena, Noticiero Mundial.
1: Hasta aquí las notas deportivas.
2: 12:46 minutos.
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0: Con motivo del 142 aniversario del natalicio de Rómulo Gallegos, autoridades culturales y académicos se dieron cita en Librerías del Sur, Sabana Grande, para honrar el legado del escritor venezolano. En la conferencia magistral, el profesor Gregorio Valera Villegas analizó la obra de Gallegos, específicamente la novela Cantaclaro, bajo la filosofía del argentino Rodolfo Kuss, contraponiendo el arraigo comunitario de El Estar Siendo al progreso individualista de El Ser. El evento organizado por el Centro de Estudios Latinoamericanos y del Caribe Rómulo Gallegos contó con la presencia del ministro para la Cultura Raúl Casal, junto a otras personalidades del ámbito nacional e internacional. Por su parte, Casal

0: Calificó a Gallegos como una de las fuerzas de la naturaleza literaria y la totalidad de la literatura latinoamericana. En otras informaciones, el Centro de Arte de Maracaibo Lía Bermúdez inició su plan vacacional vigente hasta septiembre, dirigido a niños y niñas de 7 a 13 años, a través de la utilización de talleres multidisciplinarios que ofrecen actividades de 8 a 1 p.m. en pintura, escultura, cerámica, arcilla y ajedrez, para fomentar el aprendizaje y alejar a los participantes de las pantallas, llevándose a cabo gracias a los trabajos de rehabilitación de la Gobernación del Zulia, de este Centro de Arte y Cultura, mediante el Plan Rector de Rescate Patrimonial, incluyendo también actividades complementarias como recorridos guiados por las salas de exposición y actividades al aire libre en la Plaza Baral con la participación de sus padres y representantes. Valentina Acosta, Noticiero Mundial.
1: Así cerramos nuestra agenda cultural. Agenda Cultural. 12:48 minutos.
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3: El jugo de granada es una de las preparaciones más apreciadas, no solo por su sabor, sino también por su gran cantidad de nutrientes que puede brindar el cuerpo, ya que contiene una alta gama de vitaminas, minerales y antioxidantes, que han sido estudiados en numerosas ocasiones por los beneficios para la salud que traen consigo. Hay muchas personas que optan por incorporar el jugo de granada a su rutina diaria, para aprovechar de forma constante todas las propiedades y beneficios que brinda esta fruta. El jugo de granada no debe ser la única bebida que consume por la mañana ni utilizarse como sustituto total del agua o de alguna alimentación balanceada. Aunque es una bebida muy nutritiva, no se trata de ningún producto milagroso ni sustituye un estilo de vida saludable. Entre los principales beneficios de esta bebida se encuentra su alto contenido de antioxidantes, que ayudan a proteger las células del organismo del daño provocado por los radicales libres y que también contribuyen a retrasar el envejecimiento celular. Sumado a esto, tenemos una gran cantidad de vitamina C que ayuda al sistema inmune y favorece las defensas. Hay muchos estudios que han encontrado que el consumo habitual de granada favorece la salud cardiovascular. Sus compuestos bioactivos ayudan a mantener los niveles de presión arterial en parámetros saludables y favorece a la circulación sanguínea. María Eugenia Ochoa, Noticiero Mundial.
2: Hasta aquí la información médica y de bienestar.
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4: Hoy en nuestra sección de ciencia y tecnología, un estudio revela que cargas nucleares enterradas serían más eficaces contra asteroides que amenazan la Tierra.
0: Un equipo de científicos chinos determinó que la estrategia más eficaz para destruir o desviar un asteroide de gran tamaño que representa una amenaza para la Tierra consiste en detonar una carga nuclear por debajo de su superficie, según informó el diario South China Morning Post. La investigación publicada en la revista Space Sciences and Technology plantea un método innovador en dos fases, siendo en la primera etapa que un proyectil metálico impacte contra el cuerpo rocoso para abrir un agujero profundo. Posteriormente, en la segunda etapa, una segunda nave introducirá una carga nuclear en el mismo agujero para proceder a su detonación. De acuerdo con las simulaciones realizadas, una explosión de 3 megatones tendría la capacidad de fragmentar por completo a un asteroide de aproximadamente 100 metros de diámetro. Asimismo, los especialistas comprobaron que enterrar el dispositivo a 30 metros de profundidad multiplica por más de 3 el cambio de velocidad en comparación con una explosión convencional en la superficie. Los autores del estudio destacan que este enfoque es similar al planteado en la cinematografía, pero esta vez ejecutado mediante naves no tripuladas, resultando más eficiente y menos complejo de impactar directamente la bomba contra el asteroide. De esta manera, el mecanismo nuclear evita resistir un choque a alta velocidad y logra transferir una mayor cantidad de energía al objeto celeste. Valentina Acosta, Noticiero Mundial.
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4: Hoy, 3 de agosto, conmemoramos el Día Nacional de la Bandera. Hoy, 3 de agosto, celebramos con fervor el Día de nuestra Bandera Nacional, una fecha que conmemora el primer izamiento de nuestro tricolor en suelo patrio. Aquel día de 1806, el general Francisco de Miranda arribó a las costas de Coro encabezando su segunda expedición libertadora con el objetivo de deponer a las autoridades españolas del lugar. En 2006, el comandante Hugo Chávez estableció el 3 de agosto para honrar aquel hecho trascendental de proceso independentista venezolano y recordar la gesta heroica de nuestros libertadores.
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4: Y a las 12:53 minutos hemos llegado al final de la emisión meridiana del Noticiero Mundial correspondiente a hoy lunes 3 de agosto del 2026. Agradecemos a todo el equipo de prensa, periodistas, reporteros y redactores. Estuvimos laborando para ustedes el presidente del Sistema Radio Mundial, Alejandro Silva Villamizar, la gerente general de contenidos, María de los Ángeles Pérez Carreño, el gerente general de prensa y página web, Freider Alfonso, nuestra operadora de audio, la señora Crisálida Torres, en la transmisión para YouTube, Milagros Navarro, narró para ustedes Juan Carlos Suárez. Les recordamos nuestras redes sociales para que puedan interactuar con nosotros. En Instagram, arroba YVKE-Mundial. En la plataforma TikTok y Facebook, YVKE Mundial. Y nuestra página web, www.radiomundial.com.ve. La invitación es a sintonizar nuestra próxima edición vespertina del Noticiero Mundial a las 5 de la tarde. Noticiero Mundial, Premio Nacional de Periodismo, Simón Bolívar 2022. Feliz tarde.
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Me llevaron a un hospital de gente, supuestamente. 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
10: Bueno, mi gente, bienvenidos a su programa En Dos Caras. Por YBKE Mundial 550 AM y 94.5 FM. Les habla Nelson García. Un saludo a Crisálida Torres, que está en los controles el día de hoy, ¿vale? Tenía tiempo que no la veía, ¿vale? Bueno, comenzamos este programa hablando sobre el mensaje que el presidente Maduro mandó este fin de semana a través de sus redes sociales. El presidente Nicolás Maduro envió un mensaje al pueblo venezolano para felicitarlos por demostrar cada día ser un pueblo noble, lleno de fe, valores y esperanza que renace cada día, al saludar, bueno, la marcha por Jesús realizada este sábado por la feligresía cristiana. En la misiva, Maduro también hizo referencia al diálogo como herramienta para blindar la paz y dijo: saludamos todo el camino del diálogo que ayude a consolidar la paz, la conciencia y el encuentro entre venezolanos. Hagamos de agosto un mes de maravillosos logros, solidaridad comprometida, diálogo sincero y renacimiento espiritual para Venezuela. Dios bendiga nuestra patria. Un gran abrazo. Con unión nacional, oración y acción, Venezuela siempre verá grandes logros nacidos desde el esfuerzo del diálogo fecundo y de la sabiduría del hombre y la mujer de pie, reza el escrito en la red social X. A su juicio, hablar de un renacimiento nacional como meta común refiere al respeto mutuo de la diversidad, de la inclusión y de acción creadora para levantar una Venezuela renovada, una patria humana que sabe construirse con amor, donde todos caminemos juntos por sus calles y comunidades con la palabra de la verdad y de la unión. Saludamos todo camino de diálogo que ayude a consolidar la paz, la convivencia y el encuentro entre venezolanos. El presidente reitera su fortaleza en la fe y en la esperanza por Dios y el pueblo venezolano. Creemos en la fuerza de Dios presente, interno y vivo de la buena voluntad de nuestro pueblo. Esa fuerza recorrerá los caminos de Venezuela para consolidar nuestra la tierra como lugar de paz, convivencia y esperanza. Cilia y yo, siempre unidos con nuestro amor, compartimos este domingo la poderosa palabra de Filipenses: todo lo puedo en Cristo que me fortalece. Filipenses 4:13 agrega el mensaje. El coordinador del diálogo por el Gobierno Nacional y presidente de la Asamblea Nacional, Jorge Rodríguez, anunció este sábado el inicio de un proceso de diálogo político, inclusivo y efectivo con un sector de la oposición venezolana tras sostener una conversación telefónica con la representante opositora Dinora Figuera. Bueno, con este mensaje le damos inicio a nuestro programa y nos lanzamos ahí, Crisálida, con nuestro primer segmento.
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De cada oración elevada por Venezuela y por nuestro pueblo durante la Marcha para Jesús realizada en cada rincón del país. La jefa de Estado subrayó que la fe, la solidaridad y la esperanza funcionan como pilares fundamentales para cohesionar a la sociedad. Al respecto, destacó que en estos tiempos de desafíos la fe, la solidaridad y la esperanza nos mantienen unidos para acompañar a las familias afectadas del doble terremoto y seguir avanzando con la certeza de que contribuiremos. Construiremos una nación de paz, de bienestar y prosperidad. Cientos de creyentes coparon las calles de más de 300 ciudades venezolanas bajo el lema central Venezuela, tierra de gracia. Durante la jornada sabatina, la movilización cristiana declarada Patrimonio Nacional, bueno, trascendió su carácter tradicional de júbilo comunitario para canalizar una amplia cruzada de ayuda humanitaria, recolectando provisiones y alimentos destinados a las comunidades damnificadas por los hechos ocurridos del 24 de junio. Bueno, y hablando un poco de esto, nos sumamos a la siguiente noticia, y es que bomberos y protección civil están bien organizados en todo el país para atender todas estas problemáticas. Mira, tras los terremotos sucesivos que ocurrieron en Venezuela el pasado 24 de junio, entre los temas que salieron a flote en medio de la tragedia fue la acción emprendida por los organismos de prevención, seguridad, rescate y operaciones de control de riesgo. En el país existen dos organismos e instituciones dedicados a estas tareas, que es el Cuerpo de Bomberos y Protección Civil. ¿Cómo están integrados estos organismos? ¿Cómo se distribuyen y ejecutan su trabajo? ¿Cómo se preparan para este tipo de contingencias? ¿Y con cuántos efectivos cuenta Venezuela para la ejecución de búsqueda, salvamento y protección? Bueno, son las interrogantes pocas conocidas por la opinión pública y que en esta coyuntura es oportuno dar a conocer estos aspectos. Para el momento de esta investigación, que se publicó en el diario Últimas Noticias, en su cuenta digital, bueno, Venezuela cuenta oficialmente con más de 21.000 efectivos activos en sus cuerpos de bomberos a nivel nacional, distribuidos en aproximadamente 385 estaciones operativas, coordinadas bajo la Dirección General de Bomberos y el Sistema Nacional de Gestión de Riesgo. Cabe resaltar que esta última instancia está a su vez adscrita al Ministerio de Relaciones Interiores, Justicia y Paz. No obstante, este número varía constantemente, no solo porque la Universidad Nacional Experimental de la Seguridad, la UNES, gradúa cada año numerosos efectivos, en su mayoría que se incorporan de inmediato a la institución, sino que, porque muchos de sus efectivos pasan a retiro tras cumplir sus años de servicio. Y esto es algo normal que se ve en este tipo de organizaciones, ¿no? La constitución de acuerdos con sus funciones, bueno, de acuerdo con el informe más reciente del viceministro para la gestión de riesgo y protección civil, la Fuerza Bomberil se desglosa de la siguiente forma. Bomberos urbanos, que están constituidos por 16.037 funcionarios. Bomberos forestales, que son 1.964 funcionarios que están adscritos a Imparques y al sistema de gestión de riesgo. Bomberos aeronáuticos, abarcan un total de 1.284 funcionarios desplegados en aeropuertos comerciales y militares. Bomberos marinos, 165 funcionarios con cobertura en zonas portuarias y costeras. Y unidades alternas, están integradas por brigadas universitarias como la de la Universidad Central de Venezuela y la Universidad Simón Bolívar, bomberos municipales específicos y brigadas específicas como es el caso de los bomberos de PDVSA, que son, mira, excelentes. ¿Cómo se distribuyen en cada entidad? Bueno, el Estado no hay un número público de una tabla desagregada exacta con las cifras nominales de los bomberos en cada uno de los 23 estados y el Distrito Capital. Sin embargo, la distribución del personal responde a una estructura técnico-operativa basada en regiones estratificadas por vulnerabilidad y densidad poblacional. Esto a través de las regiones de evaluación de daños y análisis de necesidades, lo que se conocen como REDAM. La REDAM Capital, que está constituida por Distrito Capital, Miranda y La Guaira, bueno, concentra la mayor densidad de efectivos e infraestructura. Destacan el Cuerpo de Bomberos de Distrito Capital y Bomberos de Miranda. Dada la alta densidad poblacional y la presencia de infraestructuras críticas nacionales, teniendo notables presencia de los bomberos aeronáuticos por el Aeropuerto Nacional Internacional Simón Bolívar en Maiquetía y la base Generalísimo Francisco Miranda La Carlota en Caracas. Y esto, los consiguientes se distribuyen así. Redán Central está conformado por Carabobo, Aragua y Cojedes. Esta región posee unos contingentes urbanos industriales más amplios del país. La Redán Occidental, Zulia, Lara y Falcón, Zulia.

0: área albergan los contingentes municipales y de atención industrial petrolera más grandes fuera del centro del país. Redan Los Andes, que es Mérida, Táchira y Trujillo, enfoque mixto con fuerte presencia de bomberos forestales y rescate en zonas de montaña. Redan Los Llanos, Guárico, Barinas, Apure y Portuguesa, cobertura orientada a incendios de vegetación, emergencias rurales y rescates en cuencas fluviales. Y Redán, Guayana y Oriental, Bolívar, Amazonas, El Tamacuro, Anzoátegui, Monagas, Sucre y Nueva Esparta. Y creo que ahorita también se le suma el Esequibo, ¿no? Combinación de bomberos industriales, mineros con unidades costeras marinas y de protección forestal, especialmente en parques nacionales como el bien conocido Canaima. También tenemos a Protección Civil, que es ente de segunda respuesta, ¿no? De acuerdo con la normativa de trabajo, Protección Civil, ente escrito al Sistema Nacional de Gestión de Riesgo, es un organismo de segunda respuesta en momentos de extrema emergencia. El sistema de gestión de riesgo, del cual Protección Civil es pilar fundamental junto con los bomberos, cuenta con más de 7.400 funcionarios de Protección Civil registrados operativamente a nivel nacional. Por ahí nos escribe Inder, vale, vamos a decirle que se venga, vale, que le dé chance, viene ahí por la carretera, tiene tiempo que no aparece acá en su programa en dos caras. Esperemos que llegue, vale. Miren, componente, este pie de fuerza está integrado por rescatistas especializados en búsqueda y rescate SAR y USAR, paramédicos y técnicos en emergencias prehospitalarias, evaluadores de daños EDAN, lo que se conoce como EDAN, y personal de atención ciudadana y logística. Fuerza voluntaria, adicionalmente el sistema se apoya en una red de agrupaciones de voluntarios y brigadas comunitarias adscritas a las direcciones regionales. Junto al Estado, organizaciones civiles como el Grupo de Rescate Venezuela o Caracas desempeñan un rol clave en las operaciones de salvamento. Estas ONG, sumadas a la Cruz Roja Venezolana, bueno, aportan personal altamente capacitado para salvar vidas. Y luego nos vamos al tema álgido ahí, que sobre todo en este momento que vivimos, que es el tema de los rescatistas y los paramédicos. Los grupos de rescatistas y paramédicos, los bomberos y Protección Civil en Venezuela trabajan de acuerdo con normas internacionales en la materia y dividen el trabajo en fases bien definidas. La operación completa de rescate activo suele durar entre 5 y 7 días antes de pasar a la fase de recuperación de cuerpos con maquinaria pesada y siempre con óptimas radiocomunicaciones y equipos de tecnología específicos en cada uno de los bloques, cada uno de los equipos. La fase 1, reconocimiento y evaluación rápida, debe ocurrir en las primeras 2 a 12 horas del hecho, ¿no? La fase 2, rescate superficial durante las primeras 24 horas realizado por sobrevivientes y personas cercanas al lugar. Y fase 3, búsqueda y rescate técnico de 24 a 72 horas con equipos humanos y herramientas especializadas. Fase 4, operaciones continuadas. 72 a 120 horas o más de 120 horas entre 3 y 5 días. Es esa, digamos, se compone esa fase, ¿no? Y la fase 5, la finalización y transición, se encuentran en los días 5 a días al séptimo día en adelante, ¿no? Bien, esto es interesante, ¿no? Primero porque estudios científicos, los que se han comprobado de forma científica, es que la durabilidad de una persona que está tapiada se presenta en los 9 días máximo. Y esto tiene que ver por muchas condiciones que tiene que ver con el tema de la alimentación, el tema de la hidratación, el lugar donde quedó. O sea, hay muchas variables alrededor de esto y no se puede como que generar una fórmula muy general de ello. Pero es como el estándar, la media, ¿no? Eso no quiere decir que pueda ocurrir un poquito más o pueda ocurrir en un tiempo menor. Eso depende mucho de todas esas variables que componen el escenario de rescate y búsqueda en un sector. Bien, pero estos datos son importantes porque así entendemos cómo es la distribución de las Redan en Venezuela, cómo están compuestas, cuáles son las funcionalidades de cada una y cómo trabajan cada uno de estos segmentos, porque a veces decimos, bueno, son tantos, bueno, en el caso de bomberos urbanos, según la última data, son 16.000, un poquito más de 16.000 funcionarios. De bomberos forestales, más de 1.900 funcionarios que están adscritos a IMPAR, que es el sistema de riesgo, bomberos aeronáuticos, que se compone más de 1.200 funcionarios que desplegados en todos los aeropuertos comerciales y militares del país, y bomberos marinos, que son el número más bajo, de 165 funcionarios, con coberturas en zonas portuarias y costeras. Y luego entran las unidades alternas, que están integradas por estas brigadas universitarias, como la de la Universidad Central de Venezuela, la Universidad Simón Bolívar, bomberos municipales específicos, brigadas específicas, como es en el caso de los bomberos de PDVSA, y bueno, todos esos grupos de voluntarios que hacen su curso de bomberos. Bien, esto es parte de las noticias que se han originado a partir del 24 de junio. También, bueno, el uso de IA, una IA de desarrollo venezolano que evalúa los daños sísmicos, también se suma a esta nota, y es que tras el doble sismo registrado el 24 de junio, el Ministerio del Poder Popular para la Ciencia y Tecnología puso en marcha una innovadora herramienta tecnológica destinada a transformar la gestión de riesgo en Venezuela. Se trata de un sistema desarrollado con inteligencia artificial y modelos multimodales diseñados específicamente por la detección, reconocimiento y categorización automática de los daños ocasionados a las infraestructuras de las zonas afectadas. Esta solución representa un hito dentro de la aplicación de la ciencia nacional frente a eventos de origen natural. Mediante la integración de algoritmos avanzados de procesamiento de datos visuales, bueno, la plataforma permite realizar diagnósticos detallados en tiempos significativos menores a los requeridos por los métodos de inspección tradicionales, garantizándose una evaluación precisa de los impactos estructurales. El funcionamiento central de este sistema radica en la generación de un mapa de calor dinámico e intuitivo que facilita la interpretación visual de la severidad del desastre. La escala cromática utilizada por la herramienta abarca desde tonos rojos intensos destinados a señalar las áreas que en situación de extrema gravedad o riesgo de colapso hasta tonalidades amarillas que indican daños menores o afectaciones superficiales. Según la información publicada hasta ahora en la página web del Ministerio, especialistas del área, entre los que destacan Lino Meneses y Walter Pulido, emplean este instrumento, bueno, para determinar con exactitud las coordenadas geográficas, los puntos analizados, así como el estado técnico de las edificaciones evaluadas. Bueno, son las 1:25, nos vamos a nuestro primer corte y seguiremos hablando, bueno, sobre la precisión de los datos georreferenciados que constituyen a través de esta IA de desarrollo venezolano.
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4: YBKE Mundial te da la hora.
5: La 1:26.
4: Hora Mundial.
5: 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Escuchamos palabras de la Presidenta de la República Bolivariana de Venezuela, Delcy Rodríguez.
6: Y nosotros tenemos que avanzar. Por eso he pedido planes específicos. El primer plan es un plan de recuperación de generación termoeléctrica. Que de aquí a final de año nosotros tengamos disponibles adicionales 4.800 megavatios en generación termoeléctrica, que se suma a los contratos que ya hemos firmado con empresas como la General Electric e INSA para generar y fortalecer, hacer más robusto nuestro sistema eléctrico nacional. Y voy a pedir quizás el plan más importante, que es el plan de ahorro en el consumo de energía eléctrica y agua. Es un plan para la conciencia. ¿Qué puede aportar cada ciudadano, cada ciudadana? ¿Qué puedo hacer yo desde mi casa? ¿Qué puedo hacer yo desde mi oficina para ahorrar energía eléctrica, para ahorrar agua? Son acciones que podemos hacerlas, que son fáciles, que no cuestan nada y nos ayudan a tener una conciencia ciudadana mucho más amplia y sobre todo más comprometida con la naturaleza.
5: escuchábamos palabras de la presidenta de la República Bolivariana de Venezuela, Delcy Rodríguez.
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5: Escuchamos palabras de la presidenta de la República Bolivariana de Venezuela, Delcy Rodríguez.
6: La lección más importante que está dando hoy Venezuela es la lección de que podemos actuar en unión con un solo y gran propósito, que es Venezuela, que es nuestro pueblo, que ahí nada nos divida, que ahí estemos como campeones y campeonas defendiendo a este país y defendiendo a nuestro pueblo. Así que de verdad, en todo este proceso de búsqueda, de rescate, de recuperación, de atención en los campamentos transitorios, de proyección de una Venezuela que renazca sobre esos escombros, pero que renazca en una nueva humanidad, que recupere sus infraestructuras y que podamos nosotros avanzar hacia un nuevo futuro de Venezuela. Recomponer muchas cosas, no solamente yo lo decía hace poco, es hacer inventario de escombros. No, estamos trabajando en los escombros, es también recuperar, pero es construir algo nuevo y construir desde este sentimiento puro que han demostrado nuestros funcionarios, construir desde el sentimiento noble de nuestro pueblo que bajó a ser voluntario o voluntaria a La Guaira, el estado más afectado, más necesitado. Desde ese sentimiento puro, construir algo nuevo, reconstruir relaciones internacionales.
5: Escuchábamos palabras de la presidenta de la República Bolivariana de Venezuela, Delcy Rodríguez.
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2: Bueno, mi gente, regresamos a su espacio en dos caras. Les habla Nelson García. Estamos hablando sobre, digamos, la tecnología, la usa de la IA, una IA desarrollada por Venezuela, la cual es la que estaba evaluando algunos daños y algunos aspectos ahorita después del tema del sismo. Mira, la precisión de los datos georreferenciados constituye un elemento diferenciador, puesto que reduce el margen de error y prioriza la atención inmediata de los sectores con mayor vulnerabilidad del estado de La Guaira. Imágenes satelitales y el dron. El director general de Inteligencia Artificial del MINSI, Ronald Delgado, explica que el pilar técnico del modelo se basa en el análisis comparativo multitemporal. La plataforma procesa combinaciones de imágenes satelitales de alta resolución y capturadas aerofotográficas obtenidas mediante vínculos aéreos no tripulados, los drones, y compara el estado de la infraestructura antes y después del evento telúrgico. El experto asegura que este análisis espacial compuesto permite a los algoritmos identificar varias variaciones en la geometría de las construcciones y desplazamientos de terreno, grietas estructurales y colapsos parciales o totales. El resultado final de este procesamiento es una radiografía integral del impacto en la zona estructurada mediante reportes automatizados y bases de datos listas para la toma de decisiones. Respuesta del Estado. Información procesada por la plataforma de inteligencia artificial no se queda en el ámbito o en el plano teórico. Con el fin de garantizar una respuesta efectiva sobre el terreno, el MINSI canaliza los reportes técnicos y cartografías georreferenciadas hacia los organismos encargados de la atención directa y la seguridad ciudadana. Entre los principales receptores de esta información destacan la Fuerza Armada Nacional Bolivariana en apoyos en labores de rescate, despliegue logístico y resguardo de las comunidades, protección civil en la coordinación y de operaciones de socorro, evaluación preventiva y atención primaria y la Comisión Presidencial, bueno, para la revisión de la infraestructura en la planificación de obras de rehabilitación, reforzamiento o reconstrucción prioritario. Esta articulación interinstitucional, bueno, asegura que los recursos operativos y de socorro se desplieguen hacia los puntos verdaderamente críticos, optimizando con ello los tiempos de respuesta y reduciendo riesgos secundarios para el personal de rescate. Gestión integral de riesgo, más allá de la coyuntura del evento sísmico, Ronald Delgado enfatizó que este desarrollo tecnológico se enmarca en la visión estratégica de la ciencia abierta aplicada al bienestar social. La herramienta busca afianzar las capacidades técnicas del Estado venezolano para la toma de decisiones operativas y fundamentadas en datos objetivos. La combinación de soberanía tecnológica, gestión de riesgo e innovación en inteligencia artificial posiciona este sistema como pilar en la preparación ante futuros eventos naturales, prioriza la resiliencia urbana y el beneficio directo de las comunidades afectadas, recalca el Ministerio de Ciencia y Tecnología. La integración de estos modelos de inteligencia artificial marca un cambio cualitativo en la forma en que el país responde ante la contingencia de gran magnitud que afecta a la población. Sistema de innovación a través del análisis comparativo de imágenes de drones y satelitales antes y después del desastre, el nuevo sistema de IA genera mapas de calor georreferenciados, desde el rojo crítico hasta el amarillo menor, que reducen drásticamente los tiempos de respuesta e identificación de las coordenadas exactas de las estructuras colapsadas para garantizar la ayuda inmediata y respetar los canales de rescate. Fíjense esto es una noticia importante que quiero sumar a este espacio que estamos hablando sobre el uso de la tecnología. Pero a razón de eso, vi esta noticia siendo cuando estábamos armando el guión del programa del día de hoy y me llamó mucho la atención, y en el cual hay que darle de verdad el agradecimiento y un aplauso a Grupos Últimas Noticias por hacer esta donación de un terreno de 12.000 metros cuadrados para viviendas en La Guaira. Esto es importante. El Grupo Últimas Noticias ha formalizado su intención de donar un terreno urbano de su propiedad para la construcción de viviendas en beneficio de las familias afectadas por el doble sismo del pasado 24 de junio. La iniciativa responde al interés del grupo de participar activamente en el Plan Venezuela Renace, que implementa el Ejecutivo Nacional, y en ese sentido, tras varias visitas de sismiólogos y ingenieros especialistas, el Estado Mayor para los Campamentos Transitorios y Viviendas ya le dio el visto bueno a la parcela de 12.488 metros cuadrados. Se trata de un terreno ubicado en el sector Santa Eduviges de la parroquia Urimare, frente al Aeropuerto Internacional de Maiquetía Simón Bolívar, apenas unos 100 metros al norte de la Avenida de la Armada, completamente plano, que cuenta con todos los servicios y sobre lo que están constituidos, bueno, dos galpones de almacenamiento. Para el grupo Últimas Noticias y sus trabajadores, cuyo medio, bandera y el diario impuesto, bueno, la circulación del diario. Nos vamos a un pase y ya regresamos con mucho más de En Dos Caras.
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4: Están acá presentes desde un primer momento, desde el pasado 24 de junio, cuando nuestro país vivió estos dos potentes sismos, siendo justamente la entidad La Guaira declarada como zona de desastre natural. Observamos allí el recorrido en compañía de las autoridades. Vemos justamente el tricolor nacional ondeando en estos espacios de Fuerte Tiuna. No están solos, ha reiterado la jefa de Estado venezolana, que comparte además con las familias, las 87 familias que se encuentran en este urbanismo, La Avanzadora, y que agradecen estas acciones, esta respuesta oportuna e inmediata que da el gobierno nacional. Además han reiterado que las víctimas del doble terremoto no están solas, hay un gobierno desplegado y comprometido para que la estadía en los campamentos transitorios sea corta, y ya lo estamos evidenciando con la entrega. Recordemos que la semana pasada ya se entregaban 240 viviendas, en esta oportunidad 87. Allí el saludo a la presidenta de la República, Delcy Rodríguez. Ya esto habla de la esperanza, de la fe de cada una de estos venezolanos, de cada una de estas personas que allí desde su balcón, desde su vivienda, desde su ventana, los niños, la sonrisa de tener su nuevo hogar tras estos hechos lamentables, este momento muy difícil, muy duro para Venezuela, pero Venezuela va a renacer. Así pues lo han dicho cada una de las autoridades que están al frente, competentes en materia de hábitat y vivienda. Allí conversan con la presidenta, un poco pues para expresar ese sentimiento de gratitud por estas acciones rápidas e inmediatas, luego de pues ya cumplirse más de un mes de esta terrible tragedia. Escucha sus historias, sus testimonios y cómo en medio del dolor se han levantado con fuerza, con resiliencia y con fe en la palabra de quienes están al frente del gobierno nacional. Decía recientemente la jefa de Estado venezolana, estamos trabajando para que muy pronto cada familia afectada tenga su hogar, su fortaleza y esperanza nos inspiran a seguir adelante. Continúa saludando, está presente también quienes la acompañan en esta oportunidad, parte de las autoridades, Jorge Rodríguez, el doctor Jorge Rodríguez, presidente de la Asamblea Nacional, y también presidente del Estado Mayor para la creación de los campamentos transitorios, así como Anabel Pereira, vicepresidenta sectorial administrativa y de gobierno digital. Escuchamos los aplausos en estos espacios, en este complejo habitacional Ciudad de Tiuna, ubicado en la ciudad de Caracas, este recibimiento a su llegada a la jefa de Estado venezolana. También se encuentra presente Héctor Rodríguez, vicepresidente sectorial del Socialismo Social y Territorial y secretario ejecutivo del Estado Mayor para la creación de los campamentos transitorios, Paola Posani, ministra del Poder Popular para Hábitat y Vivienda, y el mayor general Juan Ernesto Zulbarán, autoridad única del Estado Mayor para la contingencia y comandante general de la Guardia Nacional Bolivariana. Son las autoridades que la van a estar acompañando durante este recorrido y esta visita a las familias que recibirán en este momento las llaves de su nuevo hogar, donde comenzarán a formar su futuro desde cero. Estas familias que pues sufrieron los embates de estos terremotos en el estado La Guaira, pero que en esta oportunidad pues reciben las llaves de su vivienda en la ciudad de Caracas. Lo importante es la vida, lo importante es comenzar de cero con la esperanza y la fe de que todo va a estar bien y que se han puesto también en práctica todos estos planes de atención integral, de atención inmediata a cada venezolano afectado. Allí ingresa en estos momentos a este apartamento, saluda a la familia que se encuentra presente. Ellos son Loida Torres, el señor José Gregorio Ruiz y también su hija Sofía Delgado. Es el saludo en esta oportunidad para expresar esa palabra de agradecimiento por parte de esta familia Torres Ruiz, que vivían en Catialamar, justamente en Mamo, en el sector calle de Los Tubos, y perdieron su vivienda. Posteriormente fueron trasladados al campamento transitorio que ha sido habilitado en el Liceo José Ábalos, justamente en la parroquia El Valle. Y en estos momentos podemos pues compartir con ustedes estos espacios dignos, estos apartamentos, gracias al gobierno nacional. Allí conversa también con la ministra del Poder Popular para Hábitat y Vivienda, Paola Pozzani, cómo ha sido pues este trabajo que vienen realizando estas importantes comisiones presidenciales que tienen que ver con los campamentos transitorios, pero también la comisión que lleva al frente el ingeniero Francisco Garcés en torno a la habitabilidad de las infraestructuras y todo el trabajo que se viene realizando de inspección con los ingenieros de nuestro país. Este hogar digno, este hogar seguro, este hogar para la tranquilidad de cada una de estas familias. Allí vemos el recorrido por estos espacios totalmente amoblados, estos apartamentos. Es la sonrisa de la señora Loida Torres, el señor José Gregorio Ruiz, quien conversa con el presidente de la Asamblea Nacional y quien lleva a cabo justamente estas acciones en los campamentos transitorios, pero además un trabajo arduo en cada inspección que se ha realizado en los terrenos que serán aptos para la construcción de más viviendas y también para campamentos transitorios, como lo veíamos en días recientes justamente en Ciudad Caribia, al doctor Jorge Rodríguez, que ha hecho un trabajo permanente para que la estadía de estas familias en los campamentos transitorios sean cortas. Allí pues el agradecimiento de esta familia venezolana que da fe de esta palabra del gobierno nacional. Allí pueden ver el rostro, las sonrisas en medio del dolor. Como hemos dicho, acá está la esperanza de un renacer, de la Venezuela que sigue adelante, de la Venezuela que no se rinde, pero que además la Venezuela que ha recibido la solidaridad del mundo entero, pero además esos rostros de los más pequeños de la casa. Ingresa en estos momentos la presidenta de la República Bolivariana de Venezuela, saluda a la señora Miriam Cayama, también al señor Alfredo Quintana y a cada una de sus hijas que se encuentra presente: Yeleandri Quintana, Adriana Quintana, Viviani Quintana y Yolimar Quintana, así como también su nieta que se encuentra presente. Aprovechan las autoridades pues de recorrer cada uno de estos espacios totalmente amoblados, habilitados. Ellos vivían, esta familia, en la parroquia Carlos Sublet, justamente en Montesano, en el Callejón El Triunfo, en la calle número 3. Estuvieron durante un tiempo en el Polideportivo José María Vargas y luego en el campamento transitorio José Ábalos. Y en esta oportunidad pues seremos testigos de esta entrega de estas llaves a esta familia venezolana. Hay que mencionar que de estas 87 viviendas que serán entregadas hoy totalmente amobladas, 58 son apartamentos de 4 habitaciones y 29 apartamentos son de 2 habitaciones. En tanto, da la explicación correspondiente la ministra del Poder Popular para el Hábitat y Vivienda, Paola Pozzani, que se encuentra presente. El complejo habitacional Ciudad Tiuna es considerado como uno de los desarrollos habitacionales más importantes de la Gran Misión Vivienda Venezuela. Comprende 3 sectores: Simón Bolívar, Simón Rodríguez y Ezequiel Zamora. Pero además consta de 11 y 15 pisos de altura, con un promedio de 120 a 150 apartamentos cada una, entre 8 y 10 apartamentos por pisos. Allí conversa las autoridades con la familia Quintana, cómo ha sido pues su experiencia. También les ha tocado en esta oportunidad comenzar desde estos espacios, comenzarán una nueva vida. Las torres del complejo habitacional Ciudad Tiuna son sismo resistentes, Su ingeniería consiste en muros portantes monolíticos. Han reiterado la importancia de que cada apartamento de que se entregue, que sea entregado, cumpla con estas características. 87 familias que reciben las llaves de su nuevo hogar en el urbanismo La Avanzadora para comenzar una nueva vida en estos espacios luego de haber perdido sus casas tras la tragedia. En tanto, las autoridades han reiterado que las familias que se encuentran en los campamentos transitorios saldrán en corto plazo. Cuentan con el respaldo absoluto del Estado. Allí observamos el recorrido que continúa realizando la Presidenta de la República Bolivariana de Venezuela. En esta oportunidad precisamos y observamos esta imagen. Ellos son la señora Eudy Albarrán, Julia Ángel Castro Albarrán y Carmen Albarracín Albarrán, que vivía en Playa Grande, en el urbanismo Hugo Chávez. Y también hay que destacar que vivían en el edificio Solimar. Allí observamos a Julián Ángel Castro Albarrán, de 8 añitos, la saludan las autoridades, una de las niñas que resultó pues herida, que resultó afectada, que sufrió los embates de estos dos potentes terremotos. Vemos allí el acompañamiento que recibe por parte del gobierno nacional, ese saludo que le da la presidenta Delcy Rodríguez, precisar también el trabajo que ha realizado. Ya la veíamos el pasado domingo 19 de julio, el recorrido que hacía por el hospital Pérez Carreño en la ciudad de Caracas, justamente realizó esta visita a propósito del Día del Niño y tras recorrer las instalaciones destacó que los infantes nos recuerdan que la esperanza siempre encuentra el camino para vencer la adversidad. Hoy tienen una nueva oportunidad para seguir soñando. Sus sonrisas son las fuerzas que impulsan el renacer de Venezuela y nos inspiran a seguir trabajando por un futuro lleno de esperanza. Aprovecha esta oportunidad para recorrer junto a Julián su nueva casa. Acá en estos momentos comenzará su nueva vida y es la satisfacción además por parte de quienes están al frente del gobierno nacional. Hemos visto desde un primer momento a la jefa de Estado venezolana allí con las familias, esa palabra solidaria, esa mano amiga, ese acompañamiento, ese compromiso de que van a estar bien, de que van a tener su vivienda segura, su techo seguro, y se está evidenciando en esta oportunidad con esta entrega de 87 nuevas viviendas. Vemos la sonrisa de Julián Ángel Castro Albarrán, se encuentra en compañía pues de su tía Eudy Albarrán, y allí pues la sonrisa que queda para la historia del compromiso del gobierno nacional. Hay que además destacar que se trata de una respuesta rápida ante la emergencia a través del plan Venezuela Renace. Las autoridades pues que han sido desplegadas allí, aprovecha este momento Julián Ángel para conversar con la presidenta Delcy Rodríguez. En la actualidad están habilitados 111 campamentos transitorios en 4 estados, La Guaira, Miranda, Aragua y Caracas, con una capacidad máxima para 32.190 personas y una capacidad instalada para 29.028 personas. Este es el reflejo de los niños, del futuro de nuestro país, del futuro de la patria, de la Venezuela, que se levanta con fe, con esperanza. Y allí vemos también la sonrisa de los más pequeños de la casa que pues sufrieron este lamentable acontecimiento trágico para nuestro país. En Caracas fueron instalados 43 campamentos transitorios con capacidad máxima para 14.807 personas, pero también capacidad instalada para 12.200 personas, en tanto que se han venido realizando anuncios importantes ya cuentan con el respaldo de la banca nacional, las familias afectadas para adquirir viviendas en el mercado secundario. También se detalló que el Fondo Venezuela Renace va a subsidiar el 80% del valor de los inmuebles de hasta $70,000 y las familias accederán a un crédito por el 20% restante con un plazo de 25 años y para las viviendas valoradas entre $70,000 y $100,000, el fondo va a subsidiar el 50% mientras que el otro 50% será cubierto mediante un crédito con el mismo plazo. Importantes anuncios que daba el país la presidenta. Allí la vemos abrazando, agarrándole pues la mano a estas niñas que se encuentran presentes en su nuevo... este acto de solidaridad, este acto humanista, esta respuesta rápida. Y allí vemos a Julie Ángel también conversando con el doctor Jorge Rodríguez, presidente de la Asamblea Nacional, y con la presidenta agradeciendo. Julie Ángel, una de las niñas afectadas por este doble terremoto, fue amputada una de sus piernitas y pues vemos allí el abrazo solidario y el compromiso de cada una de las autoridades. Hemos visto pues este complejo habitacional Ciudad Tiuna, que han sido pues entregadas estas 87 viviendas. Ya veíamos ese recibimiento afectivo, caluroso por parte de estas familias, y por supuesto nosotros vamos a tratar de conversar con la presidenta de la República Bolivariana de Venezuela, Delcy Rodríguez, precisamente conocer todo lo que han venido realizando, también cómo avanzan las inspecciones en todo el territorio nacional, cifras de interés que se han dado al país, que las había dado en días recientes el ingeniero Francisco Garcés en torno a la Comisión para la Habitabilidad. Ya se habían realizado más de 32,000 inspecciones con un balance de 18,000 verificaciones en color verde, 7,000 en amarillo y 7,147 en rojo, un balance que dio el pasado 28 de julio. Y que precisamente nosotros en esta oportunidad vamos a conversar con la presidenta de la República Bolivariana de Venezuela, Delcy Rodríguez, conocer sus impresiones al respecto. Vamos a conversar de inmediato. Muy buenas tardes, presidenta Delcy Rodríguez. Una nueva entrega de viviendas en el país, 87 viviendas. Nos gustaría conocer su mensaje al pueblo venezolano y a las familias que se encuentran también en los campamentos transitorios.
3: Primero que nada, nuestra mayor felicidad es entregar la llave de su nueva casa a un niño, a una niña que va junto a su familia, sus padres, sus tíos, sus abuelos, sus hermanos, van a construir hogar. Luego de esta terrible tragedia que vivimos el pasado 24 de junio. Y saber que de aquí a finales de año estaremos entregando por lo menos 4,000 viviendas para 4,000 familias. Y eso sin contar lo que vamos a hacer y a construir nuevo. Estoy acompañada de la ministra de Vivienda y del Estado Mayor, el doctor Jorge Rodríguez, el Estado Mayor para Vivienda y Campamentos Transitorios, Héctor Rodríguez, y bueno, y el Mayor General Zulbarán, que es el jefe del Estado Mayor para atender la emergencia por el terremoto. Lo que estamos haciendo en este proceso de recuperación y reconstrucción es brindar esperanza a las familias que fueron víctimas del doble terremoto, brindar futuro, que los niños sepan que tienen en su porvenir un hogar, una casa, que los campamentos transitorios que hoy estamos atendiendo integralmente, todos van a salir para un hogar, para una casa. Ese es nuestro objetivo y en lo cual trabajamos sin descanso. Los nuevos proyectos de vivienda. Bueno, la comisión presidencial está ya en revisión de terrenos. Ya en este momento nos encontramos limpiando terrenos para empezar a construir nuevas viviendas, además de estas 4,000 que entregaremos de acá a diciembre, para tener también campamentos provisionales. Así que nuestro mayor objetivo en este momento como equipo de gobierno es brindar felicidad a quienes fueron terriblemente afectados por el doble terremoto. Que sepan que no están solos. Cada persona, cada niño, cada abuelo que está en un campamento transitorio, sepan que no están solos, sino que está la mano solidaria de un gobierno nacional, regional, local, que trabaja unidos y en coordinación para que todos puedan tener su vivienda.
4: Presidente, usted daba importantes anuncios al país la semana pasada en torno a los créditos, al tiempo que la Asamblea Nacional viene trabajando una importante ley de régimen especial para el arrendamiento de viviendas. Nos gustaría conocer más detalles al respecto.
3: Bueno, quiero agradecer especialmente a la Asamblea Nacional por haber aprobado la reforma, esta ley de arrendamiento que permite tener relaciones, ganar-ganar para el dueño del apartamento o de la vivienda, para el propietario, como a quien quiere alquilar. Eso va a permitir que muchas viviendas que ahorita estaban paralizadas, congeladas, puedan salir al mercado inmobiliario con una ley que distribuye las cargas y que permite que la relación sea ganar-ganar, tanto para las personas que están buscando para alquilar como para los propietarios. Y en este caso, nosotros estamos estimando alrededor de 400.000 viviendas que puedan ser beneficiadas por esta ley, por lo cual agradezco a todos los diputados y a todas las diputadas del país que aprobaron por unanimidad esta ley que permite que en esta circunstancia especial derivada del doble terremoto, las familias puedan acceder al mercado inmobiliario de alquiler. Así que de verdad agradezco esta iniciativa y saludo que se haya aprobado con la prontitud del caso, porque sabemos todo el empeño que pusieron para que esto se diera a la brevedad posible.
4: Agradecemos las palabras de la Presidenta de la República Bolivariana de Venezuela, Delcy Rodríguez, en esta importante entrega de 87 apartamentos del Complejo Habitacional Ciudad de Tiuna, ubicado en Fuerte Tiuna, en la ciudad de Caracas. Allí hemos visto los rostros de estas familias venezolanas como parte del agradecimiento. Es la información que nosotros podemos compartir con ustedes a esta hora desde Fuerte Tiuna, y con ello voy a devolver el contacto a los estudios de Venezolana de Televisión con la información que se ha generado. Adelante.
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6: Hoy, 3 de agosto, celebramos con fervor el Día de Nuestra Bandera Nacional, una fecha que conmemora el primer izamiento de nuestro tricolor en suelo patrio. Aquel día de 1806, el general Francisco de Miranda arribó a las costas de Coro encabezando su segunda expedición libertadora con el objetivo de deponer a las autoridades españolas del lugar. En 2006, el comandante Hugo Chávez estableció el 3 de agosto para honrar aquel hecho trascendental de proceso independentista venezolano y recordar la gesta heroica de nuestros libertadores.
7: Y digo con mi canto lo que yo aprendí en la escuela, bandera de Venezuela, porque yo te quiero tanto.
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9: Escuchamos palabras de la Presidenta de la República Bolivariana de Venezuela, Delcy Rodríguez.
3: Hemos estado conversando con los gobernadores, las gobernadoras del país, que es el fenómeno climatológico, la emergencia climática que vive el planeta y que ya, bueno, se pronostica lo que llaman el superniño. El superniño se refiere a periodos climatológicos de mucha sequía, donde las temperaturas incrementan pronunciadamente, donde se reducen los periodos de lluvia, y fíjense ustedes lo que ha ocurrido en las últimas semanas. La temperatura sobre los océanos ha subido de 1.25 grados Celsius a 1.94 grados Celsius. Vemos en otros países inundaciones severas, tifones desmedidos, vaguadas. Es una situación realmente para preocupar, pero también para ocuparse. Crear la conciencia necesaria para que nuestro pueblo sepa que debemos tener una conciencia climática, ecológica distinta para poder hacer frente a las consecuencias de la emergencia climática.
9: Escuchábamos palabras de la Presidenta de la República Bolivariana de Venezuela, Delcy Rodríguez.
10: La Asamblea Nacional avanza en la consolidación de marcos legales que protegen a las familias y brindan estabilidad luego de los acontecimientos del 24 de junio. Por eso, el Parlamento Nacional sancionó un nuevo instrumento jurídico en materia de viviendas. Así como lo escuchamos en palabras del presidente de la Asamblea Nacional, Jorge Rodríguez.
5: Se declara sancionada la Ley de Régimen Especial de Arrendamiento de Inmuebles Destinados a Vivienda y se remite a la doctora Delcy Eloína Rodríguez, Presidenta de la República Bolivariana de Venezuela, a los fines de su promulgación. Esta es la ley número 9 que aprobamos en esta legislación que se instaló el día 5 de enero de 2026.
10: Esta nueva ley del régimen especial de arrendamiento de inmuebles está compuesta por 27 artículos. Asimismo, está diseñada no solo para garantizar el derecho de viviendas a las familias venezolanas, sino también para promover y proteger el mercado inmobiliario nacional. 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
9: Escuchamos palabras de la presidenta de la República Bolivariana de Venezuela, Delcy Rodríguez.
12: La honra de ser un funcionario público al servicio del pueblo está allí. Esa ética, esa moral de amor por nuestro pueblo está allí, sin descanso. Yo recuerdo una rueda de prensa internacional. Ustedes saben, tenemos que enfrentar mentiras, ataques de todo tipo. Pero cuando ellos apagaron las cámaras, nosotros seguíamos acá y seguimos acá y seguiremos acá junto a nuestro pueblo. Nosotros no nos vamos. Yo sé quiénes se activaron, las policías, la Fuerza Armada Nacional, inmediatamente para atender la emergencia, para atender la fase de rescate y recuperación de personas con vida, luego pasar a esta etapa de recuperación, de reconstrucción. Ahí han estado todos sin descanso, todos y todas sin descanso. Y es meritorio que ustedes lleven en su pecho la medalla Héroes y Heroínas de Venezuela, porque es lo que son. Y han demostrado que en las peor de las circunstancias que nos ha puesto la vida, ahí han estado ustedes dándole la cara a nuestro pueblo.
9: Escuchábamos palabras de la presidenta de la República Bolivariana de Venezuela, Delcy Rodríguez. 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
2: Bueno, mi gente, son las 2 y 4 del día lunes, comenzando el mes y la semana, vale. Oye, mejor no pudo haber, no pudo haber sido. Mire, seguimos con nuestro tema del día. El Ministerio del Poder Popular para el Ecosocialismo e Imparques informaron a los usuarios del Parque Nacional Morrocoy que se ha implementado una restricción total al tránsito vehicular sobre el puente de Punta Brava, manteniéndose, bueno, habilitado únicamente el acceso peatonal bajo supervisión oficial. La medida de carácter preventivo responde a las evaluaciones técnicas que se ejecutan en la estructura tras el movimiento telúrico de magnitud 4.5 registrado en la noche de antier, así como sus, bueno, posteriores réplicas. Esto según refiere un comunicado oficial del propio organismo. Una comisión mixta integrada por especialistas de distintas instituciones se despliega en el lugar para verificar el estado de la infraestructura y descartar, bueno, posibles afectaciones mayores. La Comisión Técnica del Ministerio del Poder Popular para el Transporte, Imparques y Guardacosta, bueno, mantiene la evaluación extraordinaria del puente Punta Brava para descartar asentamientos o microfisuras. Como medida preventiva, bueno, se restringe de manera total el paso vehicular, autorizándose únicamente el tránsito peatonal. El control y resguardo del acceso peatonal está a cargo del Cuerpo Civil de Guardaparques, los organismos de seguridad ciudadana y el personal de protección civil. Las autoridades instaron a los visitantes del parque y a las comunidades aledañas a mantener el orden y observar las directrices emitidas en el sitio para preservar, bueno, la seguridad física de los usuarios. Agradecemos la máxima colaboración, comprensión y acatamiento de las indicaciones emitidas por el personal en el área para garantizar un disfrute seguro de nuestros espacios naturales. Bueno, es parte ahí de lo ocurrido, ¿no? Nos tiene ahí nerviosos esas réplicas, esas cuestiones ahí, de verdad que asusta, porque lo vivido no fue, como quien dice, sencillo. Mira, Venezuela prepara acciones preventivas para enfrentar al superniño. La presidenta encargada, Delcy Rodríguez, sostuvo este domingo una videoconferencia con los gobernadores del país y el equipo del Gabinete Ejecutivo para revisar los avances de la recuperación del sistema eléctrico nacional tras el reciente doble sísmico e instruir la activación inmediata de un plan de acciones preventivas frente a los pronósticos climáticos del fenómeno denominado superniño, que es lo que siempre por estas fechas, bueno, la cosa se pone un poco fastidiosa. Durante su locución, la mandataria informó sobre la progresiva restitución del servicio en las zonas afectadas por el evento telúrgico y advirtió sobre la severidad de las altas temperaturas y sequías proyectadas para la región en los próximos meses. Rodríguez detalló que el impacto del movimiento telúrgico generó graves afectaciones en línea de transmisión y en la generación termoeléctrica del sistema eléctrico nacional, destacando el esfuerzo, bueno, de los trabajadores del sector para estabilizar el sistema. En el estado de La Guaira tuvimos un récord en la recuperación del servicio en una semana, pero también tuvimos afectaciones en torres eléctricas entre la línea Planta Centro y Yaracuy, y la afectación más importante que se dio en la planta termoeléctrica Termo Carabobo, que brindaba al sistema eléctrico nacional 600 MW, ¿no? Megavatios. También informó al país que hemos recuperado 300 de esos megavatios y esos 600 que generaba Termo Carabobo. Las fluctuaciones que hemos tenido en las últimas horas, en los últimos días, están relacionadas directamente a la pérdida importante de esos 600 megavatios. Y hoy, bueno, me complace decir que ya hemos recuperado el 50% de dicha fuente. Y en las próximas semanas, bueno, estaremos en proceso de recuperación plena. Y esta preparación en relación a la crisis climática global y su impacto en Sudamérica, la presidenta encargada comentó que las temperaturas sobre el océano han subido de 1.25 a 1.94 Celsius, y cuando se discutió el Acuerdo de París, ya se pensaba que estaba por encima del 1 grado, y eso era una emergencia ya climática, ¿no? Imagínense ustedes a dónde está llegando la humanidad. Vemos en otros países inundaciones severas, tifones desmedidos, vaguadas, avalanchas, en una situación realmente que preocupa, pero que también nos llama a ocuparnos y crear, bueno, la conciencia necesaria para que nuestro pueblo sepa que debemos tener una conciencia climática ecológica distinta para poder hacer frente a las consecuencias de la emergencia climática. Ante este escenario, Rodríguez ordenó la ejecución de 4 líneas de acción preventiva. Respecto a la generación termoeléctrica, planteó que la meta de alcanzar 480 megavatios disponibles adicionales que se suman a los contratos que ya se han firmado con empresas como la General Electric e INSA para generar y fortalecer más robusto, bueno, el sistema eléctrico nacional. También instó a prepararse para afrontar las potenciales consecuencias de una emergencia climática expresada en el supernivel. Debemos prevenir los incendios, tener medidas preventivas para prevención de incendios, mitigación, seguimiento de los embalses, como sé que se está haciendo, y bueno, la reservación de las cuencas hídricas, ¿no? Hay que ponerle el ojo a todo eso. En cuanto a la seguridad alimentaria, solicitó la activación del Consejo Nacional de Economía para coordinar con la agroindustria la protección de la producción agrícola. Tenemos que tener planes especiales, no esperar que llegue, vamos a prepararnos. Bueno, y también el llamado a ahorrar energía y agua. La mandataria hizo especial énfasis en el plan de ahorro de energía de agua que puede hacer cada ciudadano en su casa. y que, bueno, por lo que exhortó a intensificar campañas de concientización sobre el uso racional de la energía eléctrica y el agua. Y dice, voy a pedir quizás el plan más importante, que es el plan de ahorro en el consumo de energía eléctrica y agua. Es un plan para la conciencia que puede aportar cada ciudadano, cada ciudadana. ¿Qué puedo hacer yo desde mi casa? ¿Qué puedo hacer yo desde mi oficina? Para ahorrar energía eléctrica, para ahorrar agua. Bueno, son acciones que podemos hacerlas, que son fáciles, que no cuestan nada y que nos ayudan a tener una conciencia ciudadana mucho más amplia y sobre todo más comprometida con la naturaleza. Explicó que el fenómeno del superniño se refiere a periodos climáticos de mucha sequía donde las temperaturas incrementan pronunciadamente, por lo que insistió en la necesidad de prepararse para afrontarlo. Ya ustedes están sintiendo las altas temperaturas o las lluvias son descargas eléctricas muy fuertes. Ya tenemos expresión de este fenómeno y bueno, vamos a prepararnos y es la etapa de preparación y le pide al país y a Venezuela, bueno, que esté preparado. Llamado a la unidad y la prevención. Finalmente, Rodríguez enfatizó la importancia de la planificación oportuna entre el Ejecutivo Nacional, las gobernaciones, las alcaldías y la Fuerza Armada Nacional Bolivariana para encarar las adversidades climáticas sin recurrir a la improvisación. Hemos demostrado frente a las peores dificultades que somos capaces de unirnos y renacer, que somos capaces de unirnos y cuidar a nuestra patria. Y yo digo ahora que vamos a unirnos para cuidar la naturaleza. Uno no puede ir por la vida improvisando y de esto se trata, de que tomemos acciones preventivas, que cuidemos lo que tenemos para que cuando llegue estemos lo mejor preparados. Venezuela se convierte en un gran equipo y nos toca trabajar en equipo y en unión nacional. Así lo enfatizó la mandataria nacional. Con esto saltamos a nuestro tema internacional, nos vamos a la última noticia que dice: Rusia entrega nueva ayuda humanitaria. Un nuevo lote de ayuda humanitaria fue entregado por Rusia a las autoridades del estado de La Guaira para atender a los afectados del doble sísmico del 24 de junio. El encargado de negocio de la embajada de Rusia, Eduard Sokolov, informó que esta entrega consiste en artículos de primera necesidad y equipos destinados al acondicionamiento de los centros de alojamiento temporal, literas, juegos de sábanas, colchones, desinfectantes y otros insumos esenciales para mantener condiciones sanitarias y epidemiológicas adecuadas en los lugares donde, bueno, pertenecen o están, se encuentran los afectados.

de Rusia. Bueno, a esto le sumamos algunas, nos vamos a la parte económica, ¿no? Y es que Chevron espera recuperar toda su deuda en Venezuela a principios del 2027. La petrolera Chevron espera recuperar a principios de este año venidero la totalidad de la deuda contraída por el Estado venezolano con la compañía, indicó Eymar Bonner, la directora de finanzas de la empresa, durante una llamada de resultados con inversores este viernes pasado. Chevron, con sede en Houston, Texas, continúa recuperando su deudal, a la vez que está en negociaciones con el gobierno de Venezuela, encabezado por la presidenta encargada Delcy Rodríguez, para mejorar sus condiciones físicas y fiscales en el país, agregó Bonner. Chevron se ha mostrado renuente a invertir capital en el país hasta que se reduzcan los impuestos y regalías a la producción petrolera. Actualmente la petrolera solo invierte los ingresos que genera dentro del país en el marco de un programa autorizado por el Departamento del Tesoro de los Estados Unidos para recuperar la deuda del estatal venezolana PDVSA, según indicó un consejero delegado, Mike Wirtz, en una entrevista de televisión. Medios especializados colocan la cifra de la deuda de Venezuela con Chevron en unos $1,000 millones en el 2022. PDVSA incurrió en esta deuda dado que durante años no cubrió los gastos de las empresas mixtas con Chevron en la faja petrolífera del Orinoco. Y esto a su vez, bueno, tiene que tener relación con el tema del bloqueo y sanciones que no les permitían hacer los pagos de deuda. Durante la llamada con inversores, Bonner indicó que además que las tres empresas mixtas con PDVSA están operando exitosamente y han incrementado su producción en un 15% en los últimos tres meses a un promedio de 280 mil barriles de petróleo al día. La producción petrolera de Venezuela aumentó desde inicios de este año y alcanzó en junio los 1,007 millones de barriles diarios, según datos de la OPEP. Y por su parte, la OPEP más anunció un aumento de cuotas de producción para septiembre. La Organización de Países Exportadores de Petróleo y sus aliados consolidan su estrategia expansiva frente al dinamismo energético mundial. El bloque ratificó este domingo un incremento en sus cuotas de extracción para el noveno mes del año, sosteniendo la tenencia alcista que responde al consumo internacional de hidrocarburos. Arabia Saudita y Rusia encabezaron las deliberaciones telemáticas junto a otros cinco socios claves del conglomerado. Las naciones signatarias acordaron aplicar un ajuste positivo de 188 mil barriles diarios durante septiembre. Esta medida consolida la ruta adoptada a inicios de año y descarta las pausas que anticipaban los expertos en el sector energético. En este incremento adicional, el grupo completa formalmente la restitución de los volúmenes recortados inicialmente en el año 2023. Entonces se le suman desafíos geopolíticos y logísticos en el suministro. El incremento aprobado enfrenta obstáculos operativos derivados de los conflictos bélicos en Oriente Medio y Europa Oriental. Las hostilidades iniciadas a finales de febrero afectaron la infraestructura de exportación en puntos neurálgicos como el Estrecho de Hormuz y el Mar Rojo. Estas perturbaciones limitan las operaciones comerciales de productores esenciales como Arabia Saudí, Irak, Irán y Kuwait. Las autoridades ministeriales del bloque manifestaron inquietud ante los daños sufridos por las instalaciones energéticas internacionales. Los expertos advirtieron que la reestructuración de estos complejos demandan inversiones cuantiosas y plazos prolongados. Adicionalmente, las acciones militares en territorio ruso disminuyeron la capacidad operativa de Moscú, incrementando la volatilidad de las cotizaciones globales del crudo. Perspectivas trimestrales y la revisión de cuotas. Los nuevos techos productivos fijados superan los volúmenes reales que registran algunas naciones firmantes en sus mediciones recientes. Rusia recibió una asignación teórica superior a sus marcas de junio, mientras que Arabia Saudí proyecta cuotas que rebasan su extracción efectiva actual. Estas cifras reflejan las aspiraciones del bloque por recuperación del control total del mercado. Los ministros convocaron un nuevo encuentro para el próximo 6 de septiembre con el propósito de evaluar el comportamiento comercial. Los especialistas anticipan que tras esta inyección adicional de barriles, la organización congelará sus topes de oferta durante el trimestre final del año para estabilizar el mercado internacional. Bueno, se está moviendo el mundo geopolítico.

0: el mundo energético. Si bien las guerras, los bloqueos, el tema del cierre del estrecho de Hormuz hace que, bueno, haya inestabilidad en los precios del barril, pero que, bueno, la OPEP maniobra de forma política, sin intervención militar, sin intervención de los estados soberanos, bueno, una forma dentro del mercado para tratar de equilibrar los precios y que se siga manteniendo, ¿no? Sabemos que Venezuela, bueno, está en una apertura creciente, en un proceso de recuperación de nuestro aparato industrial petrolero, y que, bueno, con la inversión internacional y ajustando, bueno, todos esos conflictos jurídicos que puedan existir, bueno, iremos mejorando cada día, bueno, para el bienestar no solamente del pueblo, sino también del pueblo venezolano, sino también del mundo, ¿no? La estabilización de los precios del crudo, que son sumamente importantes en estos momentos. A esto le sumamos parte de la ejecución, digamos, comercial de Venezuela. Bolipuertos, en alianza estratégica, lanza el nuevo servicio de suministro de combustible marino. Asimismo, como lo escuchan, la Bolivariana de Puertos, Bolipuertos, y la distribuidora de transporte diésel marítimo, industrial y lubricantes Importdiesel, bueno, anuncia el lanzamiento de un nuevo servicio integrado al bunkering, una alianza estratégica diseñada para ofrecer el suministro directo en muelle. Ese servicio garantiza el despacho directo a bordo de combustible marino High Sulfur Marine Fuel, el HSIFO, el 380 y el SMGO. Bueno, gracias a una infraestructura de alto caudal, el proceso de bombeo se realiza de manera rápida y segura, minimizando los tiempos de inactividad de las embarcaciones y permitiendo una optimización real de cada escala, según, bueno, los datos que refiere la nota de prensa. El servicio está disponible en Puerto Cabello, La Guaira, Guanta, Maracaibo y El Guamache, respaldado por el soporte operativo del primer nivel que exige la industria actual, ofreciendo tarifas competitivas y la seguridad operativa que el sector marítimo demanda. Las líneas navieras interesadas ya pueden negociar o gestionar sus requerimientos de forma sencilla a través del portal oficial de solicitud de servicios portuarios www.bolipuertos.gov.be, asegurando así su próximo suministro con la eficiencia que garantiza a esta nueva etapa del servicio bunkering nacional. Bueno, Venezuela en la apertura comercial, ¿no? Esto genera ingresos para el país, ingresa una dinámica comercial importante que nos beneficia a todos los venezolanos y a todas las venezolanas, en función de, bueno, el crecimiento económico de la patria, que sí lo sigue demandando y lo sigue, y más ahora. Muchos dicen, y yo les reconozco, que con lo ocurrido el 24 de junio, yo dije, miren, esto es un golpe durísimo para la patria, porque la gente no lo ve, o sea, porque digamos, la nube del tema de estar ayudando, de ser solidario, empaña lo otro y no nos damos cuenta, pero a nivel de infraestructura, a nivel de inversión, es un golpe muy fuerte para la nación. O sea, son unos años de recuperación arduos que el Estado pudo haber destinado esos ingresos para otras cosas, pero bueno, tiene que ir a la ayuda humanitaria, sí porque sí. O sea, yo creo que aquí no hay discusión, aquí no hay hacia dónde ver, es la vía, pero sí es un gran impacto que nos da. Sobre todo después de lo ocurrido recientemente, sabemos cómo es la situación y el contexto geopolítico nacional, y que eso nos lleve, bueno, a un, digamos, yo no lo llamaría retroceso, pero sí un freno ahí de mano, como veníamos creciendo a nivel económico. Esto también es parte del esfuerzo que puede hacer cada uno del venezolano en cada uno de esos espacios, de esos trabajos, de seguir, bueno, apostando y aportando a la patria desde nuestro granito de arena, bueno, para que siga creciendo. Hay que de verdad darle un aplauso a nuestros obreros, nuestros técnicos, nuestros profesionales de la industria petrolera PDVSA, de verdad que han hecho un gran trabajo y lo siguen haciendo, no solamente dentro de la industria, sino también afuera. Desde acá les mando un saludo, que los vi trabajar directamente en el terreno, a los bomberos de PDVSA, de verdad que con tremendos equipos, tremendo uniformes, botas, cascos y todas estas máquinas necesarias para el rescate de personas. De verdad que importante este equipo bomberil de PDVSA, al cual les mando un gran saludo desde acá, desde su programa En Dos Caras. Y bueno, eso es parte de la caracterización del venezolano, ¿no? Que no nos quedamos acá, lo trabajamos. Mira, no hay nada de verdad que nos lleve, como quien dice, a bajar cabeza, a perder esa voluntad, esa fuerza de seguir trabajando, de seguir echándole, de seguir poniéndole, bueno, porque para allá es que nosotros aquí no desmayamos y le ponemos todo un pecho y todo un gran amor para seguir avanzando, para construir, bueno, la patria que tanto soñamos todos. Y aquí, indiferentemente de la tolda política, el fin es uno: Venezuela, que Venezuela renazca, que Venezuela no solamente desde el lado espiritual, desde el lado social, sino también desde el lado político, democrático, económico, y que bueno, que así se mantenga y que esto nos llena a todos los venezolanos, bueno, de una unión y una bendición de tratarnos como hermanos y romper con esas diferencias que ya no son sanas, que ya no hemos visto que no nos han llevado a nada, sino más bien al retroceso, y que desde el momento que nosotros nos sentamos acá como hermanos, más allá de nuestras diferencias, pero con un objetivo único, que es Venezuela, bueno, hemos demostrado que podemos con todo y con más. Son las 9:25, nos vamos a un corte y ya regresamos con el último segmento de este programa.
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1: Las 2 y 25 minutos.
0: Hora Mundial.
1: 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Escuchamos palabras de la Presidenta de la República Bolivariana de Venezuela, Delcy Rodríguez.
2: Y nosotros tenemos que avanzar. Por eso he pedido planes específicos. El primer plan es un plan de recuperación de generación termoeléctrica. Que de aquí a final de año nosotros tengamos disponibles adicionales 4.800 megavatios en generación termoeléctrica. Que se suma a los contratos que ya hemos firmado con empresas como la General Electric e IMSA para generar y fortalecer, hacer más robusto nuestro sistema eléctrico nacional. Y voy a pedir quizás el plan más importante, que es el plan de ahorro en el consumo de energía eléctrica y agua. Es un plan para la conciencia. ¿Qué puede aportar cada ciudadano, cada ciudadana? ¿Qué puedo hacer yo desde mi casa? ¿Qué puedo hacer yo desde mi oficina para ahorrar energía eléctrica, para ahorrar agua? Son acciones que podemos hacerlas, que son fáciles, que no cuestan nada y nos ayudan a tener una conciencia ciudadana mucho más amplia y sobre todo más comprometida con la naturaleza.
1: Escuchábamos palabras de la Presidenta de la República Bolivariana de Venezuela, Delcy Rodríguez.
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1: Escuchamos palabras de la Presidenta de la República Bolivariana de Venezuela, Delcy Rodríguez.
2: La lección más importante que está dando hoy Venezuela es la lección de que podemos actuar en unión con un solo y gran propósito, que es Venezuela, que es nuestro pueblo, que ahí nada nos divida, que ahí estemos como campeones y campeonas defendiendo a este país y defendiendo a nuestro pueblo. Así que de verdad, en todo este proceso de búsqueda, de rescate, de recuperación, de atención en los campamentos transitorios, de proyección de una Venezuela que renazca sobre esos escombros, pero que renazca en una nueva humanidad, que recupere sus infraestructuras y que podamos nosotros avanzar hacia un nuevo futuro de Venezuela. Recomponer muchas cosas, no solamente, yo lo decía hace poco, es hacer inventario de escombros. No, estamos trabajando en los escombros. Es también recuperar, pero es construir algo nuevo. Y construir desde este sentimiento puro que han demostrado nuestros funcionarios. Construir desde el sentimiento noble de nuestro pueblo que bajó a ser voluntario o voluntaria a La Guaira, el estado más afectado, más necesitado. Desde ese sentimiento puro, construir algo nuevo, reconstruir relaciones internacionales.
1: Escuchábamos palabras de la Presidenta de la República Bolivariana de Venezuela, Delcy Rodríguez.
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9: Bueno, mi gente, nos queda el último tema internacional. Estamos hablando acá en su programa En Dos Caras sobre, bueno, Israel que niega retirarse de Gaza, ¿no? El régimen del primer ministro Benjamín Netanyahu ha exigido que la Fuerza de Defensa de Israel, la FDI, bueno, mantenga libertad de operación en las zonas de franja de Gaza, que serían entregadas a la Fuerza de Estabilización, según el acuerdo de la Junta de Paz con el Movimiento de Resistencia Islámica Hamas, y a pesar de los anuncios del presidente de los Estados Unidos, Donald Trump, de que está dispuesto a retirarse del enclave. Así lo informó el periódico israelí Haaretz este domingo, citando a dos fuentes familiarizadas con el tema, los cuales, bueno, le expresaron que el país hebreo considera inaceptable tres de los puntos hechos públicos por el mandatario estadounidense hace días. Según las fuentes, el gobierno israelí está exigiendo conservar el control de parte de la franja de Gaza en una ocupación que al momento alcanza cerca el 70% del territorio, de acuerdo con lo que manifestó, bueno, semanas atrás el propio Netanyahu públicamente. Los otros dos ítems para que el régimen sionista son irrenunciables es, bueno, plegarse a un acuerdo de que implique, entre estas cosas, el desarme de Hamas. Son la destrucción del armamento en poder del movimiento y la exclusión de Qatar y Turquía del proceso de verificación del cumplimiento del pacto. Está como sospechoso. Tras el anuncio de Trump, Hamas confirmó que había avances en las negociaciones, pero advirtió que solo accedería a desarme si Israel se retira del territorio palestino ocupado. El movimiento también especificó otros requisitos como la reconstrucción, la garantía del derecho a la autodeterminación y el establecimiento del Estado palestino independiente y, bueno, la protección de los derechos de los ciudadanos, cosa de las cuales se ha negado repetidamente el Estado de Israel. Bueno, sobre los fallecidos, otra de las exigencias de Hamas fue el cese de los asesinatos de la FDI en el enclave, pero las tropas sionistas no han parado con sus masacres, al punto de que en las últimas 24 horas, según el diario palestino online, 13 personas murieron en nuevos ataques, incluyendo niños. Entre ellos estuvieron, bueno, dos hermanos que iban a bordo de un vehículo en la ciudad de Ir al-Balah. Siguen los ataques, siguen el pote de humo respecto al avance o el acercamiento de las negociaciones entre Hamas y el Estado sionista de Israel. Mientras ocurre toda esta mesa de negociación, bueno, sigue existiendo los grandes ataques a familiares del pueblo palestino. A esto también se le suma en Medio Oriente las negociaciones con Omán sobre el Estrecho de Hormuz, que están en etapas finales. El ministro de Relaciones Exteriores iraní, Sayed Abbas Araghchi, dijo hoy domingo que las negociaciones entre Irán y Omán sobre el Estrecho de Hormuz se encuentran en las etapas finales. Esto lo informó la agencia de noticias oficial IRNA. Y bueno, dijo que Araghchi dijo durante una reunión de gabinetes que las negociaciones han progresado y están en camino a estar finalizadas. Al detallar hoy las conversaciones entre Irán y Omán en una entrevista con el medio estatal Idib TV, el vocero del Ministerio de Relaciones Exteriores, Ismael Bayet, resaltó que alcanzar un acuerdo entre los dos países no está relacionado con abrir la vía marítima o mantenerla cerrada. Bayet dijo que Irán y Omán trabajan para designar una nueva ruta en el estrecho a través de un formato de plan de separación de tráfico que pueda asegurar los derechos soberanos de ambos lados, así como los intereses y la seguridad nacional de Irán. Teherán aumentó su control del estrecho después de que Estados Unidos e Israel lanzaran ataques en conjunto contra Irán el 28 de febrero. El ejército estadounidense lanzó el mes pasado varias oleadas de ataques contra las provincias meridionales de Irán, alegando que la ofensiva respondía a los ataques iraníes contra embarcaciones en el estrecho y tenían, bueno, con objetivo degradar la capacidad de Irán para amenazar el transporte marítimo comercial. Irán respondió con ataques con misiles y drones contra instalaciones y bases militares estadounidenses en la región. Irán, por su parte, descarta diálogo directo con Estados Unidos y limita contacto a Omán. El gobierno de Irán desmintió de manera categórica la existencia de negociaciones directas con Estados Unidos y precisó que sus conversaciones diplomáticas se ciñen exclusivamente a Omán, enfocadas en garantizar la seguridad de la navegación en el Estrecho de Hormuz. El portavoz del Ministerio de Asuntos Exteriores iraní, Ismail Bayet, explicó este lunes 3 de agosto que el intercambio con Mascate busca, bueno, articular un mecanismo bilateral de navegación entre ambos países ribereños para definir un entendimiento provisional sobre el tránsito de las embarcaciones. Asimismo, Baguey atribuyó la inestabilidad en esta vía estratégica a las acciones militares iniciadas por Washington el 28 de febrero. En ese sentido, advirtió que las condiciones operativas de la zona no registrarán variaciones mientras se mantenga el bloque naval y la presencia de las fuerzas estadounidenses. El escenario de tensión en Oriente Medio se agudiza tras la ruptura de la tregua el pasado 8 de julio, periodo en el cual el presidente estadounidense Donald Trump dio por concluido el alto al fuego, alcanzando, bueno, un mes antes y desencadenando nuevos episodios de confrontación armada entre las partes. En esta situación, Teherán ratificó que el canal mediador con Omán constituye la única vía diplomática para abordar la crisis. Irán, por su parte, también promete respuesta decisiva a los ataques de Estados Unidos. El ministro de Asuntos Exteriores de Irán, Abbas Araghchi, prometió que cualquier nuevo ataque de Estados Unidos e Israel en cooperación con países de la región recibirá una respuesta decisiva y proporcional. Así se lo hizo saber a su homólogo de Arabia Saudí, el príncipe Faisal bin Farhan, en una conversación telefónica que sostuvieron, reseñada por los medios iraníes, en la cual ambos diplomáticos intercambiaron opiniones sobre los recientes acontecimientos en la región y las relaciones entre las dos naciones. En la llamada, el canciller del país persa enfatizó, bueno, en la plena preparación que han tenido para proteger la soberanía, la integridad territorial y la seguridad nacional. Subrayó que cualquier agresión, acto hostil de Estados Unidos y del régimen sionista de Israel, o la participación y el acompañamiento de países de la región recibirá una respuesta decisiva y proporcional de las Fuerzas Armadas, y la responsabilidad de todas las consecuencias de tales aventuras recaerá sobre sus perpetradores. La conversación sostuvo lugar luego de que el presidente de los Estados Unidos, Donald Trump, ordenara la ejecución de nuevos ataques contra Irán este fin de semana, en una decisión en la cual posteriormente dio marcha atrás. El ministro de Defensa interino de la República Islámica, Sayed Majid El-Reza, advirtió este domingo que su país no será tomado sorpresivamente por sus enemigos. En declaraciones recogidas por la agencia MERT, al alto oficial recalcó que si bien las recientes amenazas de Estados Unidos se realizaron en el contexto de una guerra calculada, no nos han pillado desprevenidos ni hemos quedado de brazos cruzados ante dicha situación. Realmente Irán ha demostrado ser un brazo fuerte en contra de los ataques estadounidenses e israelíes en la región. Inclusive la voz de todos esos pueblos oprimidos del mundo árabe, en el cual, bueno, con gran gallardía y dignidad el pueblo iraní ha dado una respuesta contundente, ¿no? O sea, como ellos bien lo dicen, han recibido golpes pero no se han quedado con los brazos cruzados, ¿no? No han sido atacados de forma sorpresiva, y más bien han demostrado ante el mundo de forma sorpresiva que tienen un nivel y una preparación en sus fuerzas armadas importantes, en la cual hay que reconocerle y hay que determinarlo. Miren, importante de verdad lo ocurrido en Medio Oriente. Sigo y lo repito, yo siento que los Estados Unidos están cayendo. Pareciera que el títere fuese otro, ¿no? El titeritero fuese otro, y es que el Estado sionista de Israel pareciera tener control inclusive de los Estados Unidos, que lo sumergió en una guerra que no le pertenece, una guerra que no, nadie lo había llamado, nadie no sé qué, y ahí entraron ahí, bueno, en relación a lo ocurrido con el Estado sionista de Israel, que ha perpetrado una masacre total, no solamente con el pueblo palestino, sino también con los pueblos cercanos, el Líbano, el propio Irán, que han, bueno, se creen, bueno, mira, hoy esta mañana estaba viendo un video en Instagram, bien interesante, porque no crean que todo es bonito en Israel, ¿no? En Israel hay comunidades que son antisionistas, ¿no? Y sionismo como un movimiento dentro de Israel, dentro de los propios hebreos. Y entonces fueron las fuerzas de defensa israelí al sector, al lugar, y resulta que fueron sacados por gritos, le lanzaban cosas, inclusive niños y eso, judíos del pueblo judío, que no está de acuerdo con ellos, y los llamaban nazi. Ojo con eso, porque es el mismo pueblo judío llamando a nazi a su fuerza armada, llamando nazi a toda esa policía que persigue a los palestinos, que persigue al mundo árabe, que persigue a toda una comunidad y un sector que, bueno, que tienen derecho a expresarse culturalmente y religiosamente como quieran. Pero que, bueno, la supremacía y el poderío militar, bueno, los ha llevado a masacrar a un pueblo, y su propio pueblo los reconoce como nazi. Debe ser que se ven reflejados o fueron los perseguidos de ese momento cuando los nazis perseguían a los judíos. Bueno, ocurrió. Le quitaron el garrote para, bueno, golpear a otro pueblo que no tiene la forma de cómo defenderse, y que el mundo, bueno, bien ha demostrado no meter las manos y hacerse de la vista gorda. Lo único que pudiésemos decir que han hecho algo por el bienestar del pueblo palestino, por lo menos a nivel médico, a nivel de insumos, a nivel logístico, ha sido China. Pero a nivel militar, de defender la dignidad de un pueblo, solo el pueblo persa, el pueblo de Irán, ha tenido el escudo protector y la espada para defender dichas acciones. Bueno, para culminar el tema internacional, recientemente Milei, bueno, retomó la agenda de los insultos contra sus homólogos. En la más reciente visita a Brasil, el presidente de la extrema derecha, Javier Milei, no pudo abarcar mayores niveles de escándalo porque, bueno, aprovechó el lanzamiento en Sao Paulo de la candidatura presidencial del también ultraderechista Flavio Bolsonaro para, bueno, despotricar abiertamente al actual mandatario brasilero Luis Inácio Lula da Silva y del magistrado del Supremo Tribunal Federal Alexandre de Moraes. Primero, muy al estilo de su mentor, el actual inquilino de la Casa Blanca de los Estados Unidos, Donald Trump, en una clara intromisión en los asuntos internos del país en el cual se encontraba de visita, se dirigió al reciente investido oficialmente como candidato de la derecha extrema brasileña, diciendo: Brasil aún no vivió las consecuencias más nefastas de este modelo, pero puede vivirlas si no puede darle una vuelta al timón. Confiamos en ti, Flavio, para poder parar a la basura socialista. La artillería pesada llegó luego contra Lula, acusándolo de diseminar el comunismo, junto al fallecido comandante y líder cubano Fidel Castro, mediante el foro de Sao Paulo. Y dice: no se dejen robar el futuro, reclamó a los militantes bolsonaristas congregados en el estadio de fútbol de Pacarambú, para luego, bueno, referirse varias veces a los zurdos de Mier, ustedes saben lo otro, militantes de izquierda, en su discurso, que por cierto, bueno, llevó por escrito, o sea, no fue algo que lo dijo, sino que lo llevó escrito, refiriéndose, bueno, a su homólogo brasileño como un ladrón, un delincuente y un presidiario. Lo cuestionó por no hacer el ajuste fiscal, asegurando que el despilfarro se paga y esperemos que lo pague aquel que lo causó, perdiendo en las urnas en octubre. El juez Alexandre de Moraes, instructor del juicio que terminó con la condena de 27 años de cárcel para el expresidente Jair Bolsonaro por golpismo, lo calificó como basura calva por no permitirle visitar a su amigo, quien aseguró que está injustamente encarcelado, sin ofrecer ningún argumento para sostener dicha afirmación. Pero ahí no terminó todo, pues posteriormente, en una entrevista en Radio Mitre, aseveró que los gobiernos de México y Brasil participaron en una supuesta campaña en redes sociales en contra de la selección de Argentina durante la finalización del Mundial de Fútbol. Mira el nivel. Y dice: no es la primera vez que el jefe, no es la primera vez que el jefe de Estado de la Nación Amazónica es blanco de disparos de ultraderechistas argentinos, quien en mayo del 2023, 7 meses antes de asumir la presidencia, lo calificó, bueno, de zurdo salvaje apoyando dictadores, tipo que violan los derechos humanos, y autócratas con sus manos manchadas en sangre. Miren las declaraciones. Las reacciones ante esta nueva arremetida oral de Milei contra su homólogo brasileño han variado, desde la parquedad y serenidad en las cuales este último se ha expresado hasta el cuestionamiento severo de otro. Lo primero que hizo Lula fue preguntar: ¿quién es este tipo? aunque luego durante la convención del Partido Socialista Brasileño se explayó un poquito más y dijo: «¿Vieron la farsa que montó el presidente argentino? No dije nada porque mi relación es la de un jefe de Estado con un Estado y aprecio al pueblo argentino y no voy a entrar en polémica por eso». La Cancillería brasileña se pronunció en un fuerte comunicado en el cual afirmó que no hay precedentes de que un presidente extranjero en territorio nacional profiera agresiones e insultos contra el jefe de Estado, las instituciones democráticas, incluidos el Poder Judicial y el pueblo brasileño. El despacho lamentó que se trate del presidente de una nación que tiene en Brasil a su principal socio comercial y es cierto, en la primera mitad de este año, entre ambos países, el intercambio estuvo por el orden de los 14 mil millones de dólares después de que en el 2025 impusieran un récord de más de 31.195 millones de dólares, la cifra más alta en 13 años, por lo cual, pese a esta crisis, no habrá ruptura. López Obrador, otra víctima de su contienda oratoria, la incontingencia oratoria del extremista de derecha que tiene Argentina en la presidencia, bueno, se ha desbordado en incontables ocasiones como con quien era entonces jefe de Estado de México, Andrés López Obrador, al que en marzo del 2024 no desaprovechaba la tribuna que le brindaba la cadena estadounidense CNN y llamó ignorante y asesino terrorista, y esto último sin presentar ningún tipo de pruebas, como suele hacer también su par instalado en la Casa Blanca, Donald Trump. A quien sería la sucesora del mandato mexicano, su copartida Claudia Sheinbaum, bueno, se hallaba en plena campaña electoral, la definió como un horror, como una muestra evidente de que no tiene mesura ni siquiera cuando las damas de damas se trata. En su trabajo publicado en el canal alemán DW en julio del año pasado, el médico psiquiatra de la Ciudad Autónoma de Buenos Aires y especialista en violencia de género, Enrique Stola, afirmó que Milei siempre se expresó de esa forma, ya cuando era un ciudadano que buscaba ser diputado, pero otra cosa es cuando este ciudadano detenta el máximo poder político del país, entonces las palabras cobran otro sentido y tienen un impacto diferente, con lo cual avanza hacia una institucionalización de la violencia verbal. Pedro Sánchez, también fue blanco de sus ataques. Lo de ir a otros países a denostar de sus mandatarios no es nada nuevo para el presidente de extrema derecha argentina, tal fue el caso de su par en España, Pedro Sánchez, contra quien cargó varias oportunidades y en su propio territorio. En mayo del 2004, en una convención del partido ultraderechista Vox en Madrid, se refirió a él como socialista fatalmente arrogante, personaje siniestro, cobarde, ridículo, hazme reír del mundo, y con un complejo de inferioridad hacia él, mientras que su esposa, Begoña Gómez, la calificó como una corrupta. Esto llevó a una crisis diplomática sin precedentes, por la cual España retiró a su embajadora en Argentina, María Jesús Alonso, y no se alivió hasta 6 meses después, cuando el país ibérico designó al nuevo representante diplomático de la nación suramericana. Otro que refirió sus disparos verbales fue el jefe de Estado de Colombia, Gustavo Petro, contra quien no midió epítetos y descalificativos, lo llamó asesino terrorista, comunista asesino, plaga letal de los colombianos, desató con estos insultos una nueva crisis que llevó a Bogotá a llamar temporalmente a su embajador en Buenos Aires. De su compatriota, el Papa argentino Francisco, antes de su fallecimiento, dijo que era el representante del maligno en la tierra y un imbécil. Bueno, ustedes son la mentalidad que tiene el presidente de Argentina. Yo creo que habla más de él de lo que dice, de las personas, de cómo se refiere y de las personas de quién se refiere. Creo que quien queda como un imbécil, quien queda como un tarado, es usted. Presidente de Argentina, disque presidente de Argentina. Bueno, son las 2:49, con esto nos despedimos. Esto ha sido todo por hoy. Espero que les haya gustado su programa de En Dos Caras del día de hoy. Bueno, chao, chao.
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0: GBKE Mundial te da la hora.
1: Las 2 y 50 minutos.
0: Hora Mundial.
11: Hoy, 3 de agosto, celebramos con fervor el Día de Nuestra Bandera Nacional. 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
16: 2:52 PM, hora mundial. A esta hora establecemos un contacto informativo con nuestro reportero Lisandro Rojas. Adelante, Lisandro, te escuchamos.
17: Muchísimas gracias por este contacto informativo. A esta hora me encuentro en el centro de convenciones del Parque Simón Bolívar en La Carlota, donde el día de hoy se ha reunido la dirección nacional del Partido Socialista Unido de Venezuela, conjuntamente con la JPSUB, y de inmediato vamos a escuchar a continuación la rueda de prensa que ofrece el secretario general del PSUB, Diosdado Cabello Rondón.
18: Sumando esfuerzos a todo lo que ha venido haciendo el gobierno nacional para atender a nuestra gente en los distintos campamentos que hay en tanto en el estado de La Guaira como en Caracas, como en Miranda, como en Aragua, en donde está nuestra gente ahí. Y además hay que hacer un reconocimiento a ellos, hacerle un reconocimiento a esas personas que ya 40 días de esos lamentables sucesos, ahí están, pues, con su dolor, con su tristeza, pero siempre con el entusiasmo y con las ganas de seguir adelante y de seguir luchando y de seguir trabajando. A ellos todo nuestro reconocimiento y valen todos los esfuerzos que se pueden hacer por ese pueblo noble, por ese pueblo amoroso de La Guaira, de Caracas, de Miranda, de Aragua, de Yaracuy, de Carabobo, de Falcón, que sufrieron las consecuencias. Llevan más de 1.600 réplicas a nivel nacional desde el primer momento. Ya les voy a decir exactamente el número. Ya les digo, son exactamente 1.654 réplicas. Hubo dos, esto, entre ayer y anteayer, de más de cuatro de magnitud. Y eso, por supuesto, enciende las alarmas. Enciende la alarma, lo que ha venido disminuyendo el número de eventos por día. Pero bueno, ahí estamos. Hoy es día de la bandera nacional, hoy día 3 de agosto. 3 de agosto. Estamos iniciando este mes, el octavo mes del año, mes de las vacaciones de los niños ya en firme. Estaba nuestra presidenta encargada entregando ahora viviendas en Fuerte Tiuna. Siguiendo pues con el plan de reconstrucción del país, se realizaron actividades en toda Venezuela, por los 72 años de nuestro comandante Hugo Chávez, la gente recordando al guía, recordando al amigo, al líder, al compañero, al hermano, al revolucionario Hugo Chávez Frío. Ayer nuestra presidenta hizo un llamado y ahí el partido va a tener una tarea fundamental en la calle, por supuesto, como siempre, del tema del eléctrico, la crisis eléctrica, el fenómeno climático del superniño que nos amenaza a Venezuela, y con las consecuencias de este tipo de eventos que pudiera tener sobre el país. El partido va a crear equipos de trabajo que van a estar desplegados en todo el país, con los argumentos técnicos, con los argumentos que ya tenemos sobre el tema, para conversar con la gente, para hablar con la gente, porque es un tema que no depende absolutamente para nada de ninguno de nosotros, sino que más bien es un tema ambiental que afecta toda la estructura del país. Así que más o menos por ahí vamos. Si hay alguna pregunta, rápidamente, porque tenemos otras actividades, por favor.
19: Melanie Castillo por BTV.
20: De acuerdo a estos equipos que usted ya ha anunciado, ¿cómo iniciará este despliegue? ¿Quiénes los integran? Y sobre todo, para generar esa conciencia en cuanto a este efecto climático. Y una segunda pregunta, si la puede responder. De acuerdo a las nuevas relaciones que se establecen con República Dominicana y Chile. Gracias.
18: Vamos a conformar los equipos donde esté, por supuesto, el partido, van a estar las comunas, van a estar la juventud, va a estar distintos sectores que hacen vida en cada rincón del país, y ahí estaremos nosotros desplegados. La presidenta le dio instrucción directa a Nahum el día de ayer, y ya Nahum hoy tenía casi listo el trabajo, lo estamos revisando, y a partir de hoy mismo estamos en la calle. Las relaciones, nosotros con esos países, nosotros, quien ha roto relaciones son ellos. Bien bueno que hoy estén entrando en razón. Cada quien puede tener su posición política, pero los nacionales de ambos países no tienen por qué pagar las consecuencias. Desde rompen relaciones, entonces ya no hay consulados y la atención a la gente se pierde. Esa atención necesaria. Pasar la página, bueno, nosotros pasamos la página y seguiremos avanzando con cualquier país que así lo manifieste. Gracias.
19: Por Globovisión, José Leonardo Gómez.
21: Buenas tardes. Dos preguntas, secretario.
18: Dígame.
21: El pasado sábado se definieron las figuras que estarán en la mesa de diálogo. ¿Cuál es la opinión del partido sobre este proceso, los involucrados y el apoyo de Estados Unidos que le da el diálogo en estos momentos? Y la otra pregunta sería, tomando en cuenta la importancia del intercambio comercial en el Caribe, ¿qué sectores productivos venezolanos estima el partido que se reactivarán con mayor urgencia tras la normalización plena de las relaciones con República Dominicana? Gracias.
18: Gracias, compañero. No, mira, el diálogo, si alguien ha tenido la estandarte, la bandera del diálogo históricamente, ha sido la Revolución Bolivariana, ha sido el Partido Socialista Unido de Venezuela. ¿Cuántos llamados hizo el comandante Chávez? Les comentaba a los más jóvenes aquí que el 11 de abril del año 2002, el comandante Chávez, después que le dieron un golpe de Estado, llamó al diálogo con un crucifijo en la mano. Hay que ser muy noble para hacer esas cosas. Al presidente Maduro intentaron asesinarlo un 4 de agosto, por cierto, mañana. Mañana es 4 de agosto, ¿verdad? Y al otro día estaba convocando a diálogo. Todos los días un llamado a diálogo. La presidenta Delcy, un llamado a diálogo. No, que ocurre que hay sectores opositores que creen que diálogo es capitulación. Y no es así. Diálogo, nos sentamos 2, 3, 4, 5, lo que tenga que sentarse, con argumentos en la mano. Los argumentos allí, la razón. Que el solo hecho que se respete nuestra constitución, ya para nosotros eso es ganancia. Aquí recuerda que muchos de los que van a estar ahí por los sectores opositores crearon, para violar la constitución, una cosa llamada Estatuto de la Transición, crearon aquí en Venezuela, para violar la constitución. Ahora vienen con esta constitución en la mano. Bien, bueno, eso es, para nosotros ya es ganancia. Para el país es ganancia. Para la estabilidad es ganancia. Nosotros tenemos un grupo de compañeros que van a estar allí. Va a estar Jorge Rodríguez, quien coordina, la ministra de Educación Universitaria Ana María San Juan, el compañero Jorge Arriaza, la compañera América Pérez, la compañera Genesis Garbé, el compañero Pedro Infante. Ahí estarán en el proceso de diálogo y le damos todo el apoyo, todo el reconocimiento y el acompañamiento nuestro para que estén al frente. Una tarea extraordinaria, extraordinaria. Venezolanos que nadie puede decir nada de ellos, nada, nada malo pueden decir de ellos. Y que se sienten a conversar. Veremos al final quiénes terminan por la oposición, pero los argumentos están ahí presentes y los tenemos nosotros a mano. Con respecto al potencial de Venezuela, abrir, mucha gente viaja y por el mundo, ¿no? Y quieren tocar varios países. Quieren tocar varios países. Y uno de los temas fundamentales es eso, los multidestinos, ¿no? República Dominicana tiene un público cautivo en turismo. Y no tenemos nada en contra de República Dominicana, respetamos mucho a los dominicanos, a las dominicanas, pero si hay un país bonito en el mundo, ese es Venezuela, que tiene cosas que mostrarle al mundo, que hemos sufrido muchas de las consecuencias de estar bloqueados, sancionados, tiene que ver que no hay vuelos a Venezuela, y que ojalá se regularicen todas las relaciones y que entiendan los que aún no han dado ese paso para regularizar relaciones, que aquí estamos nosotros, seguimos aquí, pues somos los mismos, después de mucho tiempo seguimos siendo los mismos. Y el tema, por ejemplo, el tema petrolero, que muchos países del mundo cercano dependían del petróleo venezolano en algún instante, algunos tienen deudas con Venezuela, eso se revisará igual, cosas que se revisan y que busquen fórmulas de pago. Lo que no pueden es dejar esas cosas pendientes, y es parte de este proceso de reanudación de relación. Muchas gracias.
19: Última pregunta por FM Center, Pedro Yajure.
2: Hola, saludos, feliz tarde para toda la Dirección Nacional de Partido Socialista Unido de Venezuela. Tengo otra preguntita, secretario general. Tiene que ver con la evaluación del PSUV. Ya lo dijo en otra oportunidad, que acerca de la evaluación que hace el Partido Socialista Unido de Venezuela ante este diálogo que ha impulsado la Asamblea Nacional, el gobierno, con los exdiputados de la Asamblea del 2015. Ahora bien, entre los puntos a tratar en estas conversaciones, ¿hay alguna sugerencia que hizo el Partido Socialista Unido de Venezuela? Esa es una de las preguntas. Y con relación a la apertura diplomática con varios países que, de manera una decisión prácticamente subjetiva, rompieron relaciones con Venezuela y que, usted lo acaba de decir, mantienen deudas con el país, si el partido o el Estado venezolano le obligará a honrar sus compromisos que tiene con Venezuela, porque no solamente la República Dominicana, hay otros países del continente que tienen deuda con Venezuela. Y la tercera tiene que ver con, tras el debilitamiento paulatino que del esquema de la Asamblea Nacional 2015, ¿cuál es el estatus político que el Partido Socialista Unido de Venezuela le otorga hoy a sus dirigentes que desde el exterior siguen actuando en contra de la patria?
18: Gracias, Pedro. Bueno, no, la evaluación que nosotros hacemos dentro del PSUV, yo todos los que nombré son militantes del PSUV. El PSUV está incluido, activo y apoyando cualquier iniciativa de diálogo, siempre, siempre. Apertura de relaciones, los que tienen deudas, no, todo eso se revisa, ¿ves? Todo eso se revisa, porque si nosotros le debemos a alguien, nos la van a cobrar. Nos están cobrando, ¿ves? Y si alguien le debe a Venezuela, todo eso es ponerlo sobre la mesa, ¿ves? Ponerlo sobre la mesa, y te aseguro que ese no será el mayor problema, porque una de las causas que decían para no pagar la Venezuela es que no tiene cuentas en el extranjero. No sé si me explico, ¿no? no encontraban fórmulas cómo pagarle. Todo esto debe estar sobre la mesa a la hora de reabrir nuevas relaciones. Y con respecto a la Asamblea 2015, bueno, hay algunos de nosotros que aquí que somos también diputados, de ex diputados de esa Asamblea. Yo era diputado de esa Asamblea de la 2015. Era y me salí. Amelia, ¿tú eras de Mebrán? ¿Tú no? ¿Tú eras de 2015? Tania, sí. Blanca también, creo. Torrealba, Helio, Carmen, Magallanes, Pedro el Bueno. Y nosotros, eso cesó. Eso cesó cuando terminó la asamblea. Y ahí, por supuesto, hay gente que cumplió su tarea. Yo conozco algunos muy buenos. Otros han asumido eso y la asumieron para cosas terribles contra el país. Terribles, terribles. Ministraron cualquier cantidad de dinero desde lo que ellos llamaban, utilizando el estatuto de la transición, casualmente. Y se robaron esa plata. Así son. Así yo escuché en estos días, y esto de verdad lo escribió esta gente de sectores opositores, que ellos habían llevado 4.000 toneladas de alimento la gente de a La Guaira. Saquen la cuenta. Lo que significa mover 4.000 toneladas. ¿Tuviste algo allá, Jorge? Cero. Yo creo que le dieron la plata para comprar 4.000 toneladas de alimento y se la robaron también. Porque ellos son así. Ellos son así. Allá quien ha estado es el gobierno nacional. Y con el gobierno nacional ha estado el Partido Socialista Unido de Venezuela. Eso es innegable, innegable. Bueno, muchísimas gracias, señor Pedro. Gracias a ustedes. Y me voy corriendo. Partida. Está cumpliendo año Yelixa. Feliz cumpleaños, Yelixa. Y recuerden, que pase lo que pase, nosotros venceremos. Un abrazo.
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4: Bien, usuarios y usuarias de YBKE Mundial. De esta manera concluye entonces esta rueda de prensa de la Dirección Nacional del Partido Socialista Unido de Venezuela, acá en el Centro de Convenciones del Parque Simón Bolívar en La Carlota. El secretario general del PSUV, Diosdado Cabello Rondón, ha señalado que esta organización política seguirá desplegada cumpliendo las tareas de apoyo a los afectados por el terremoto doble del pasado 24 de junio y seguirá prestando su ayuda en los campamentos transitorios desplegados en diversas entidades para atender a los damnificados de los sismos. Por otra parte, indicó que el Partido Socialista Unido de Venezuela creará equipos de trabajo para ayudar en las tareas de atención de la crisis eléctrica y demás consecuencias generadas por el fenómeno climático El Niño. En cuanto a los diálogos que se inician o se iniciarán con representantes de la pasada Asamblea Nacional de 2015, Diosdado Cabello señaló que el solo hecho de que se respete la Constitución ya es ganancia. Recordó que dirigentes de aquella asamblea violaron reiteradamente la Constitución y crearon un instrumento denominado Estatuto de Transición, precisamente para violar la Constitución, pero que ahora vienen con el marco consagrado en la Constitución de la República y que eso ya es ganancia para el país. Indicó que el PSUV le da todo el reconocimiento y el acompañamiento a los representantes de la actual y vigente Asamblea Nacional de la República Bolivariana de Venezuela para entablar estos diálogos, por lo cual sigue entonces la expectativa de lo que pueda derivarse de estas conversaciones. Esa es la información que podemos suministrar a esta hora desde el Centro de Convenciones del Parque Simón Bolívar en La Carlota. Y con ella vamos a retornar el pase a nuestros estudios. Reportó Lisandro Rojas, Noticiero Mundial.
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5: Muy buenas tardes, usuarios de YBKE Mundial. Son las 3 y 10 minutos. Bienvenidos de vuelta a un nuevo programa de En la Jugada, después de tanto tiempo sin escucharnos por aquí, ¿no? El último programa de En la Jugada fue el 22 de junio. Y bueno, ya un mes y piquito de que sucedió esa última emisión de En la Jugada. Y hoy, bueno, lo bueno se hace esperar, ¿no? Es tanto tiempo fuera de esta programación habitual, este programa de entretenimiento, que bueno, hoy venimos con las pilas recargadas para ahí comentarles a ustedes sobre toda la actualización deportiva de este fin de semana, de las diferentes ligas, competiciones y demás. Nos habíamos escuchado también en antesalas mundialistas de este Mundial 2026 que ustedes disfrutaron por los micrófonos de YBKE Mundial, llevándole la antesala y bueno, demás cosas de todos estos partidos de fase de grupos, ¿no? Nos quedamos en la fase de grupos, no pudimos avanzar más, pero pues para mí fue muy importante, ¿no? Formar parte de este proyecto y la oportunidad que me dio al final del día YBKE para transmitirles a ustedes toda esa información deportiva. Estamos de vuelta con este espacio para ustedes donde se debate, conversa, analiza y comenta sobre todo el acontecer deportivo. Nosotros saludamos desde ya a quienes se conectan con nosotros a través de YouTube y en el en vivo de TikTok como @editmena15 en esta ocasión, porque todavía no nos podemos conectar con la plataforma de En la Jugada. Y bueno, ahí ya muchísimas personas están conectadas desde hace rato, leyendo un par de comentarios ahí, que bueno, no abandonan, ¿no?, la programación de En la Jugada. Antes de todo, nosotros tenemos que agradecer y recordarles a quienes están detrás de este programa, pero también darle un saludo a esas personas que nunca se despegaron de la transmisión de YBKE, todos esos programas especiales después de todo lo que sucedió en nuestro país, ¿no? En la presidencia del Sistema Radio Mundial, Alejandro Silva Villamizar, Gerencia General de Contenidos, María de los Ángeles Pérez Carreño. En los controles, Crisálida Torres, transmitiendo para YouTube, Milagros Navarro. En la voz, conducción y producción de este programa, mi persona Edith Mena. Recuerden que también pueden escribirnos a través de la mensajería de texto 0414-293-3625. Y bueno, comentar a través del en vivo de TikTok cualquier cosa que ustedes tengan ahí pendiente, alguna actualización deportiva que quizás a mí se me escape, la petición de alguna música, si quieren que los saludemos desde algún estado donde están conectados y todo eso. Y bueno, la sintonía de YBKE, ¿no?, que nunca nos abandona, a través de la 550M y la 94.5 FM. Nosotros tenemos muchísima información para debatir hoy. De verdad que el fin de semana aparte ha sido muy, muy movido, porque después de todo lo que pasó aquí en el país, poco a poco se fueron reactivando las ligas y bueno, el torneo, por lo menos el torneo de la Liga FUTB, recuerden que es un torneo

actuación y se han levantado en lo más alto del podio en diferentes disciplinas. Pero primero nosotros tenemos que escuchar de la primera música que nos tiene Crisálida por ahí preparadas con el tema Mientras Pueda, interpretado por Yorhaki. Nosotros vamos a escuchar ese tema musical y al regreso venimos más con todo este espacio deportivo.

3:17 y ahora sí estamos de vueltas con todas las pilas puestas, porque bueno, ahí les comentaba en el inicio del programa, antes de escuchar de esa buena música, sobre los Juegos Centroamericanos y del Caribe 2026. Vamos a leer un poquito sobre esta noticia, después yo les doy mi análisis. Y bueno, resaltamos la importancia también del deporte nacional, lo que está hecho aquí en Venezuela, el deporte criollo, y que de qué manera han representado al país allá en República Dominicana. Vamos a leer la noticia que dice que, bueno, Venezuela está participando en estos momentos en los Juegos Centroamericanos y del Caribe, una competición que se celebra cada 4 años, específicamente eso empezó en 1926, se celebra como un mundial, ¿no? Cada 4 años, cada cierto tiempo. En su edición 25 se celebra ahorita en Santo Domingo, y bueno, la primera participación de Venezuela en esta competición, digamos, de cierto modo olímpica, fue en 1938 cuando se hizo esa edición en Panamá. Bueno, hay que tomarse un tiempo primero para celebrar la extraordinaria e histórica actuación que han hecho todos nuestros atletas, nuestra delegación en los Juegos Centroamericanos y del Caribe 2026. Bueno, para que entiendan un poquito sobre este tipo de competiciones, quizás algunos de ustedes no la conocen tanto, se trata como de cierta competición olímpica donde participan más de 33 disciplinas. O sea, cuando les digo 33 disciplinas, más de 33, me refiero a que no solamente se queda ahí en esa competición los deportes que conocemos todos, deportes básicos, por decirlo así, como béisbol, básquet, fútbol, voleibol, esos, natación, no, ahí hay hasta patinaje artístico.

0: gimnástico, o sea, hay tiro deportivo, hay cualquier cantidad de disciplinas que de verdad, hasta ajedrez, muchachos, hasta ajedrez. O sea, es un juego olímpico prácticamente, ¿no? Y bueno, yo les doy un breve resumen acerca de esto, que estos juegos no son cualquier competencia, ¿no? Porque es una justa regional, para empezar por ahí, la más antigua del mundo, y al final del día termina siendo esa puerta de entrada oficial también para el ciclo olímpico, ese momento de vitrina para muchos atletas, no solamente venezolanos, sino de los diferentes países que participan en estos juegos centroamericanos, que terminan sirviendo como vitrina para que algunos de los scouts o diferentes, marcas, cualquier cosa puedan ver a todos esos atletas, ¿no? Cómo se desenvuelven en su disciplina, cómo hacen del deporte un espectáculo, que yo siempre lo he dicho. El fútbol no solamente es un espectáculo, sino el deporte en general, porque brinda alegría, euforia, y bueno, qué bonito lo que regala siempre el deporte, ¿no? Como les decía, hay más de 35 disciplinas, ¿no? Y al final del día, el nivel de exigencia es muy grande, y no solamente Venezuela ha sacado la casta, sino diferentes países, ¿no? Por lo menos las principales medallas de oro que tiene Venezuela ahorita en Santo Domingo 2026, vamos a hacer una recapitulación de todo lo que se ha estado viviendo. Es la siguiente, se los voy a leer por aquí. Dice, Enriquelis Barrio en el judo ganó la final por ippon, nada más y nada menos que a la subcampeona olímpica de México para colgarse el oro, encabezando una actuación memorable junto a Karen León y el equipo mixto que también se coronó campeón. En taekwondo, Joandri Granado rompió una sequía de 16 años para darle la dorada al país, secundado por la fuerza de Yeshua Pedraza y Luis Álvarez. La olímpica también, Paola Pérez, dominó los 10 kilómetros de aguas abiertas y Manuel Díaz voló en 100 metros mariposa, o sea, natación. Sumen a esto los triunfos en remo con las duplas de Amariz y Mora Machado, el oro de surf de Rafael Pereira y el jaque mate dorado de Félix Hinojosa y Micmari Pérez en el ajedrez. Bueno, por aquí tengo un dato importante acerca de esto, porque cuando yo dije, como tenemos que volver por todo lo alto, aparte de resaltar el talento venezolano, hay que buscar el fondo de toda esta competición, ¿no? Escuchen esto que les voy a decir por aquí. Busqué los países que tienen la mejor participación en los Juegos Centroamericanos y del Caribe 2026. Y México tiene 210 medallas como en acumulado. Y aparte de eso, todas las delegaciones que compiten en esta competición, valga la redundancia, tienen 95 de oro. O sea, México en su totalidad es el país que más medallas ha ganado en las diferentes disciplinas con todos los atletas que están compitiendo. Tienen un total de 210 medallas acumuladas y 95 en oro, o sea, siendo el primer país con más galardones en esta competición. Le sigue Colombia, que tiene 140 medallas acumuladas y 50 de oro. El tercer lugar también lo ocupa Cuba con 70 medallas solamente, no hay oros, según lo que yo registré y las diferentes informaciones que salen en la web, Cuba no tiene medallas de oro. Y después le sigue Venezuela en el cuarto lugar, que ahorita en Santo Domingo 2026 acumula más de 100 medallas, tanto en acumulado de oro, plata y bronce, y bueno, las de oro todavía no han terminado de sacarse porque falta todavía parte de la competición, ¿no? La mejor actuación de Venezuela en esta competición de los Juegos Centroamericanos fue en 2010, que tuvieron 104 medallas de oro. Me impresiona mucho el hecho de que diferentes noticias en el día salen que el voleibol masculino, femenino, el tenis de mesa termina también clasificando con una especie de abierto de tenis también la selección nacional, y qué impresionante la cantidad de hitos históricos que hacen nuestros atletas por nuestro país levantándose en lo más alto del podio. Importa por muchas razones, porque aparte que es un talento que se construye aquí en Venezuela, que se están preparando atletas para de diferentes disciplinas, no deportes casuales, como por decirlo así, como disciplinas que uno nada más conoce, se resaltan en otro tipo de disciplinas que tú dices, wow, cuando tú lees ese tipo de noticias, tú dices, yo no creo que, o sea, es impresionante el hecho de saber que Venezuela puede resaltar en ese tipo de disciplinas que quizás no son tan conocidas. Me pasa algo similar cuando vi el tema de que leí que Venezuela se había levantado, creo que con la medalla de plata, en patinaje artístico, y yo dije, Dios mío, o sea, totalmente son unos Juegos Olímpicos más. Y eso le sirve a nuestros atletas, no solamente a Venezuela, como ya lo dije en el principio de este segmento. Termina siendo también como nuestros venezolanos en el exterior, ¿no? Termina siendo como un segmento así parecido. Que, bueno, Venezuela, o sea, es impresionante lo que se hace, porque aparte que en todo este año nosotros nos hemos levantado de muchísimas cosas y ver cómo el deporte sirve como ese momento de quizás de desahogo, de emoción por todos nuestros atletas, es bonito ver y saber que a ellos también les enorgullece llevar el tricolor en su uniforme y representar a Venezuela siempre por lo más alto. Pero bueno, nosotros cuando son las 3 y 25 minutos tenemos que hacer un breve corte, darle voz a la radio, escuchar de la buena música que nos tiene preparada Cris ahí y regresamos con más de música para que ustedes se entretengan, disfruten de esta programación también y con muchísimo más información deportiva. Vienen polémicas, señores, polémicas de la UEFA, la Liga Fútbol y diferentes competiciones, así que vamos a escuchar de la buena música el tema Superestrella, interpretado por Haitiana, y regresamos.
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2: YBKE Mundial te da la hora.
1: Las 3 y 25 minutos.
2: Hora Mundial.
1: 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Escuchamos palabras de la presidenta de la República Bolivariana de Venezuela, Delcy Rodríguez.
3: Son los nuevos proyectos de vivienda. La Comisión Presidencial está ya en revisión de terreno. Ya en este momento nos encontramos limpiando terreno para empezar a construir nuevas viviendas, además de estas 4.000 que entregaremos de acá a diciembre, para tener también campamentos provisionales. Así que nuestro mayor objetivo en este momento como equipo de gobierno es brindar felicidad a quienes fueron terriblemente afectados por el doble terremoto. Que sepan que no están solos. Cada persona, cada niño, cada abuelo que está en un campamento transitorio, sepan que no están solos, sino que está la mano solidaria de un gobierno nacional, regional, local, que trabaja unidos y en coordinación para que todos puedan tener su vivienda.
1: Escuchábamos palabras de la presidenta de la República Bolivariana de Venezuela, Delcy Rodríguez.
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1: Escuchamos palabras de la presidenta de la República Bolivariana de Venezuela, Delcy Rodríguez.
3: Bueno, quiero agradecer especialmente a la Asamblea Nacional por haber aprobado la reforma, esta ley de arrendamiento que permite tener relaciones ganar-ganar para el dueño del apartamento o de la vivienda, para el propietario, como a quien quiere alquilar. Eso va a permitir que muchas viviendas que ahorita estaban paralizadas, congeladas, puedan salir al mercado inmobiliario con una ley que distribuye las cargas y que permite que la relación sea ganar-ganar tanto para las personas que están buscando para alquilar como para los propietarios. Y en este caso, nosotros estamos estimando alrededor de 400.000 viviendas que puedan ser beneficiadas por esta ley, por lo cual agradezco a todos los diputados y a todas las diputadas del país que aprobaron por unanimidad esta ley que permite que en esta circunstancia especial derivada del doble terremoto, las familias puedan acceder al mercado inmobiliario de alquiler. Y saludo que se haya aprobado con la prontitud del caso, porque sabemos todo el empeño que pusieron para que esto se diera a la brevedad posible.
1: Escuchábamos palabras de la presidenta de la República Bolivariana de Venezuela, Delcy Rodríguez.
4: La vaca mariposa tuvo un terné.
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0: 3:33 minutos, nosotros estábamos escuchando ese tema de Aitana, superestrella, el tema icónico que pusieron en la final de la Copa del Mundo entre España y Argentina. Yo estaba comentando hace un momento, mientras ustedes estaban disfrutando de esta buena música, acerca de que me da risa el tema. O sea, porque a mí me gusta, genuinamente me gusta la canción, pero me da risa porque cuando terminó la final, habían jugadores de España agradeciendo porque se habían consagrado campeones, unos abrazándose, y por el otro lado habían jugadores de Argentina, pero mira, eso era dándose pa' acá y pa' allá, y andaba con una polémica y, ay no, o sea, una locura totalmente. Nosotros estamos de regreso para compartirles sobre el acontecer deportivo que siempre preparo para ustedes, para que debatamos, analicemos y todo sobre todas las disciplinas y lo que nos deja el fin de semana. Pero antes de iniciar, yo quiero darle un saludo a nuestro amigo David Duque, que siempre está en sintonía de toda la programación de YBKE Mundial. Gracias, David, por esa fidelidad a nuestra emisora de Radio Mundial, así que bueno, gracias, te mando un beso y un abrazo. Por aquí también nos saludaban desde Maracaibo, María Fernanda, un saludo, María Fernanda. Bueno, mira, desde Maracaibo nos estaban sintonizando. Tenemos saludos por aquí también de mi familia, mi prima, mi hermano, mi mamá, que siempre se conectan, así que bueno, un abrazo y un beso, gracias por estar siempre en sintonía. Bien, vamos a empezar este segmento de En la Cancha Nacional con una polémica que lleva ya varios días en las redes sociales. Vamos a escuchar un audio del director técnico de Carabobo, Daniel Farías, al respecto de lo que sucedió después de un juego, un compromiso que tuvo el Carabobo Fútbol Club con el Portuguesa. Así que vamos a escuchar el audio.
1: Lastimosamente no, mi cara y mi sensación no es tanto por el partido, que ya es una pena haber perdido, sino por situaciones como esta, hacer una rueda de prensa entre un baño. O sea, este tipo de cosas no sé cómo todavía siguen pasando, pero bueno, pareciera que tenemos que soportarla por obligación, y eso absolutamente no está bien. Nosotros somos un equipo que hace un esfuerzo, como todos. Entonces, en este caso, nosotros traemos un jugador que, bueno, vistió la selección, estuvo muchos años en el extranjero, y este es el tipo de imagen que le dejamos o damos para el crecimiento, y creo que no va de la mano. Entonces, hoy realmente mi cara y mi expresión, que es totalmente contraria a lo que normalmente hago en las ruedas de prensa, va más de la mano de eso.
0: Bien, escuchábamos a Daniel Farías, director técnico de Carabobo Fútbol Club. Tengo tres cosas importantes para decir sobre esto. Yo no sé si algunos de ustedes hayan escuchado o visto este video. La situación pasó así. Empezó el torneo clausura de la temporada 2026 de la Liga Futbe, el Balompié venezolano. En un partido, jornada inaugural de Carabobo Fútbol Club versus Portuguesa, ocurrió este inconveniente. Yo puedo entender. O sea, primero, ahí hay una falta de rigor en la logística. Puedo comprender que Portuguesa haya tenido que mudar la logística de emergencia, porque fue de emergencia, al estadio Farid Richard de Barquisimeto. Pero eso, primero, no justifica la improvisación que tuvieron en cuanto a la rueda de prensa. Porque yo, que he asistido a diversas ruedas de prensa de muchos compromisos de la Liga Futbe, yo siento que la sala de prensa es una vitrina del torneo, es la vitrina del torneo. Eso no me parece que sea un lujo secundario. ¿Qué pasa? Cuando se presentan este tipo de situaciones en el inicio del torneo, bueno, el inicio de la segunda parte del torneo, da mucho que decir, tanto del club como de la Liga Futbe, que organiza este tipo de cosas. ¿Cómo permiten este tipo de situaciones, ¿no? Porque si bien es cierto, en todos los partidos de la Liga Futbe siempre hay alguna persona de logística o algún directivo, algún socio, cualquier persona que pertenezca como al tema más organizativo y de dirección en cuanto a cada juego, siempre hay alguien de la Liga Futbe ahí presente. Que hayan permitido que esto ocurriera me parece primero una falta de respeto, tanto al técnico como al club, al jugador que estaba declarando ahí con el técnico y hasta a los mismos periodistas. Así que a mí me parece eso una falta inaceptable. Como segundo punto, El golpe a la imagen internacional, que era lo que decía Daniel Farías en una parte del audio, que eso los dejaba mal posicionados frente a la imagen internacional. Porque, primero, ¿a qué me refiero? En la rueda de prensa estaba Daniel Farías y estaba Darwin Machís. Ahorita él es jugador de Carabobo. Darwin Machís es un jugador que, bueno, ha tenido una trayectoria en la Vinotinto absoluta, ha jugado en otros equipos de afuera, no solamente en Venezuela. O sea, al final del día, Carabobo, que hace ese esfuerzo por traer figuras de peso como Machís de vuelta al país, es una falta de respeto, tanto para él como para los demás. ¿Por qué? Porque tú no, como liga, como la Liga Futbé, ellos como liga, no pueden venderse al exterior, permitiendo este tipo de cosas de infraestructura. O sea, si tu infraestructura no respalda el espectáculo de la cancha, tú no puedes venderle eso a la imagen internacional. Porque ya ellos hacen demasiado trayéndose a Machís, tienen a un director técnico que, bueno, viene haciendo bien su trayectoria, como es Daniel Farías. Y, ojo, como tercer punto, esto primero es un respeto al gremio más que todo, porque Daniel Farías, él no usaba este tipo de cosas, no expresaba su molestia porque hayan perdido, porque está bien, perdieron 1-0, pero él no usó eso para excusarse, sino él estaba defendiendo su dignidad como técnico, como defendiendo la dignidad también de Machís, que estaba ahí como él, y la del periodista, que era como yo lo estaba diciendo en inicio, que estaba dándole este análisis, ¿no? Entonces, ¿qué creo yo? Que si nosotros queremos crecer como fútbol nacional, la exigencia organizativa tiene que estar 100% a la altura. Porque esto es inaceptable. O sea, ¿cómo tú me vas a decir que por órdenes, por improvisación, porque no se te presentó la situación, la cosa, tú vas a permitir que se organice una rueda de prensa en un baño? O sea, eso es inaceptable, eso es una falta de respeto totalmente. Así que la imagen que dejaron posicionadas a nivel internacional está completamente dañada. Porque es eso, al final del día, si cualquiera de estos equipos clasifica a Copa Sudamericana, clasifica a Libertadores, ningún equipo del extranjero va a querer venir a jugar contra Portuguesa o contra cualquier otro equipo, porque al final del día lo que van a pensar es que si le hicieron eso a un equipo que juega también su liga, ¿qué dejará para las personas que o sea, para ellos como equipo que vienen de afuera? Entonces, la imagen internacional que dejaron puesta ahí con lo que pasó con esta rueda de prensa es totalmente inaceptable. Así que, pues, yo no estoy de acuerdo con eso, o sea, con lo que pasó en el juego de Portuguesa. Y la declaración de Daniel Farías me parece totalmente aceptable. Pero entre otras cosas, tenemos aquí también en el inicio de esta torneo clausura que La Guaira pegó primero y venció a Monagas en el Monumental con una sólida victoria de 2-1 como visitante en Maturín. Conjunto dirigido por Héctor Vidoglio, que hizo valer su contundencia, ¿no?, y el buen trato del balón. Luis Perdomo anotando al 39, poniendo ahí el 0-1, y en la segunda mitad el refuerzo argentino con el que cuenta ahorita La Guaira, Sebastián Ceballos, capitaliza esa jugada previa de Manuel Zulbarán de tres dedos y firma el 2-0 en Monagas. Bien, ¿qué es lo que siento yo? Que por lo menos con esta victoria de La Guaira están cumpliendo, o sea, los refuerzos están respondiendo de inmediato. Y es lo que necesita un técnico, ¿no? Porque para un técnico es vital que las incorporaciones importadas lleguen rindiendo y anotando desde la jornada 1, y esto lo hizo Sebastián Ceballos, así que, bueno, pues mi respeto y aplausos también para La Guaira, que arrancó con toda en este tema. Había también por ahí una polémica con respecto a Eduardo Zaragoza, el técnico de Academia Puerto Cabello, que expresaba su inconformidad con el árbitro en el juego que pitaron de Academia versus Metropolitano. Así que vamos a escuchar rápidamente el audio de Eduardo Zaragoza.
2: Fue penal, o sea, reconocido ahí, y lo llamaron por penal. Nosotros acabamos de perder una final hace mes y medio con el mismo árbitro, y lo llamaron por un penal de VAR. Hemos perdido dos finales por penales de VAR, por penales mucho menos que esto. Y 18 veces este árbitro ha ido a ver jugadas que el VAR lo llama. 18 veces. ¿Tú sabes cuántas veces no pitó lo que el VAR le dijo? Una. Qué casualidad, hoy.
0: Bien, 3:42 minutos. Declaraciones de Eduardo Zaragoza, técnico de Puerto Cabello, expresaba su inconformidad porque él dice que ya en diversas ocasiones se les ha pitado, o sea, han tocado como con esa mala suerte de que les pita el mismo árbitro en los diferentes compromisos, y en 18 ocasiones el árbitro lo que hace y pita es lo que dice el VAR y no como por experiencia y por respuesta propia. Solamente de los 18 compromisos que han tenido, una sola vez fue que el árbitro pitó algo sin observar el VAR. Entonces yo creo que ahí ya hay algo como directamente, es algo como más personal entre la Academia Puerto Cabello, el club, con el árbitro y la Liga Fútbol. Creo que ya esos son como temas más internos con respecto a esto, ¿no? Eso por parte de la Liga Fútbol. Pero ¿qué pasa? Se nos está haciendo corto el tiempo, pero yo quiero hablar sobre un audio que está rodando por ahí desde hace muchos días de un jugador de Venezuela, un jugador de béisbol de Venezuela, Michael García, que está hablando sobre su observación con respecto a la Vinotinto. Entonces, yo quiero que escuchemos, Cris, ponme el audio de Michael García y vamos a debatir después rapidito lo que él quiso expresar en esto.
3: Yo no veo la Vinotinto, de verdad yo no veo la Vinotinto. No tengo tiempo de ver la Vinotinto. Todo el que estaba en el Mundial le gana a Venezuela, que por algo estaba en el Mundial. La Vinotinto tiene que jugar como jugamos nosotros, loco. A nosotros no nos importó contra quién estábamos jugando, loco. Yo vi un TikTok, loco, de un jugador de la Vinotinto. ¿Cómo le vamos a ganar a Brasil o a Argentina si va ahí Messi para allá y toda su gente?
4: Esto es mentira, que nosotros vamos a ganar a Argentina. Claro. Porque Argentina va a ir con el combo. Y allá en Argentina va a ser más difícil que jugar contra Uruguay.
3: ¿Cómo tú vas a decir eso? Claro, no le vamos a ganar a Japón porque iba a pichar Yamamoto. Ven, Yamamoto, ven. Jonrón, doble, triple, puro extra base le dimos. Vamos a contra Estados Unidos. Ahí estaron yo, Bobby Wee, el otro. No vamos a ganar. Vamos a ganar. Todo está en la mentalidad, mano.
0: Bien, Michael García, jugador y uno de los protagonistas principales del Clásico Mundial de Béisbol, cuando Venezuela se consagra campeona. Yo tengo algo para decir, y yo no sé si ustedes van a estar de acuerdo conmigo o no, pero ¿qué pienso yo? Que 100% tiene la razón. Para poder estar en competiciones a nivel mundial con otras selecciones, con otros países, tú tienes que creerte y tienes que tener la confianza y la capacidad de saber que tu selección, tu equipo puede contra quien sea. Y por eso él decía, que en el Mundial cualquiera que estaba y le ganaba a Venezuela. Y tiene toda la razón, porque ellos no se terminan de creer que están jugando, ellos como que no les pesa, no les duele la camiseta. Y a mí me impresiona mucho el hecho de que él haya dicho toda esa cantidad de cosas y la cantidad de gente que lo apoyó diciendo eso. Porque primero es el campeón del Clásico Mundial, ahí no se le puede discutir nada, es el campeón del Clásico Mundial, le puede decir lo que quiera. Y tiene toda la razón, porque así como declaró el Brujo Martínez de que ellos no iban a ser capaces de ganarles a Argentina, pues no van a poder ganarle entonces a ninguna selección que sea menor que ellos, porque no se creen que están jugándose, no creen que están jugando la selección, y ellos por muchísimo tiempo les va a pesar eso, porque no les duele la camiseta del equipo, y pasarán muchos años para que nosotros veamos a una generación de Vinotinto que juegue al fútbol y que le duele la camiseta y quiera representar a Venezuela por lo más alto. Así que bueno, nosotros cuando son las 3:46 minutos tenemos que despedirnos, lamentablemente. Se nos hizo un poquito corto el tiempo, pero bueno, yo agradecerles siempre por la sintonía, por todos los que se conectaron, tanto en los diales de YBKE 550 de 94.5 FM, como en el en vivo de mi cuenta personal, @ditmena15. Gracias por quedarse hasta el final, por los que interactuaron con nosotros también. Un saludo para esas personas que nunca se despegan de la sintonía de YBKE, de nuestra emisora. Y bueno, no se olviden de seguirnos en nuestras plataformas digitales como @YBKEMundial en todas las redes, @enlajugada y mi cuenta personal @edit.mmr. Recordarles que nos escuchamos el próximo lunes a la misma hora, a las 3 de la tarde. Pero no nos podemos ir sin agradecerles a quienes están detrás de este programa y quienes lo hacen posible. En la presidencia del Sistema Radio Mundial, Alejandro Silva Villamizar, Gerencia General de Contenidos, María de los Ángeles Pérez Carreño. En los controles, Crisálida Torres, transmitiendo para YouTube Milagros Navarro. En la voz, conducción y producción de este programa, mi persona, Edith Mena. Que tengan feliz tarde, quédense en sintonía en nuestra programación, porque nosotros nos volvemos a escuchar el próximo lunes. Así que bueno, yo los dejo con buena música. Hasta la próxima, los quiero.
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2: 3 de la tarde con 50 minutos, hora mundial. Corpoelec, con el apoyo de Estados Unidos, realiza inspección técnica a la represa El Guri en el estado Bolívar. Gustavo Trejo nos amplía los detalles.
3: La coordinación del Ministerio de Energía y Minas, junto a Corpoelec y el apoyo del encargado de negocios de la Embajada de Estados Unidos en Caracas, John Barrett, en compañía de técnicos del Departamento de Energía de Estados Unidos, realizaron una inspección técnica para analizar el estado del sistema eléctrico nacional posterior a los terremotos. La información fue dada a conocer por la Embajada de Estados Unidos en Venezuela y John Barrett, quien indicó que la inspección busca recolectar información para levantar un diagnóstico que permita definir una ruta de modernización para el sistema eléctrico nacional. Vale acotar que la presidenta de Venezuela, Delcy Rodríguez, anunció que se prevé la incorporación de 4.800 megavatios adicionales de generación termoeléctrica antes de que culmine el año, los cuales se incorporarán gracias a los contratos firmados con las empresas General Electric, Vernova y la estadounidense argentina IMSA. Gustavo Trejo, Noticiero Mundial.
2: 3:51 minutos, a esta hora establecemos un contacto informativo con nuestra reportera en el estado Mérida, Francis Pereira. Adelante, Francis, te escuchamos.
4: Gracias a los estudios centrales por el contacto informativo. A esta hora nos encontramos en el municipio Libertador del estado Mérida en compañía de Álvaro Tomasi y parte del sector transporte de la entidad andina, quien nos va a dar importante información al respecto del aumento que se dio a conocer el pasado 1 de agosto. Escuchemos.
5: Bueno, hoy estuvimos reunidos los representantes del transporte con la Defensoría del Pueblo y la Cámara Municipal revisando los acuerdos de lo que se habían realizado con la cuestión del pasaje y ratificando cada uno de ellos, cumpliendo con los acuerdos que habíamos establecido en reuniones anteriores y quedando así abiertos a seguir, a continuar con las mesas de trabajo para seguir enfocándonos en la parte que nos corresponde con el servicio de transporte público. Tenemos el valor de un pasaje corto en 200 bolívares, un pasaje medio 230 bolívares, un pasaje urbano largo 260 y el pasaje suburbano 300 bolívares. Bueno, también invitamos a la población merideña a que se sumen a estas mesas de trabajo y podamos discutir e intercambiar ideas sobre este tema.
4: Agradecemos al representante del sector transporte en Mérida, Álvaro Tomás, y él manifestó que en los próximos días seguirán abiertas las mesas de trabajo para escuchar las sugerencias de la población merideña y así ir avanzando de manera positiva en el aumento del pasaje de transporte público en la entidad andina. Con esta información nosotros retornamos a los estudios. Desde el estado Mérida les reportó Francis Pereira, Noticiero Mundial.
2: Agradecemos a nuestra reportera Francis Pereira por el contacto informativo. Recuerden que esta y otras informaciones serán ampliadas en nuestra página web www.radiomundial.com.be, en nuestra cuenta en la red social Instagram @YBKEpisoMundial y en nuestra emisión vespertina del Noticiero Mundial a las 5 de la tarde. Los invitamos a seguir en sintonía de nuestra programación. 3:54 minutos, hora mundial.
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0: Hoy, 3 de agosto, celebramos con fervor el Día de Nuestra Bandera Nacional, una fecha que conmemora el primer izamiento de nuestro tricolor en suelo patrio. Aquel día de 1806, el general Francisco de Miranda arribó a las costas de Coro encabezando su segunda expedición libertadora con el objetivo de deponer a las autoridades españolas del lugar. En 2006, el comandante Hugo Chávez estableció el 3 de agosto para honrar aquel hecho trascendental de proceso independentista venezolano y recordar la gesta heroica de nuestros libertadores.
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9: Escuchamos palabras de la Presidenta de la República Bolivariana de Venezuela, Delcy Rodríguez.
10: Primero que nada, nuestra mayor felicidad es entregar la llave de su nueva casa a un niño, a una niña que va junto a su familia, sus padres, sus tíos, sus abuelos, sus hermanos, van a construir hogar. Luego de esta terrible tragedia que vivimos el pasado 24 de junio. Y saber que de aquí a finales de año estaremos entregando por lo menos 4.000 viviendas para 4.000 familias. Y eso sin contar lo que vamos a hacer y a construir nuevo. Lo que estamos haciendo en este proceso de recuperación y reconstrucción es brindar esperanza a las familias que fueron víctimas del doble terremoto. Brindar futuro, que los niños sepan que tienen en su porvenir un hogar, una casa, que los campamentos transitorios que hoy estamos atendiendo integralmente, todos van a salir para un hogar, para una casa. Ese es nuestro objetivo y en lo cual trabajamos sin descanso.
9: Escuchábamos palabras de la Presidenta de la República Bolivariana de Venezuela, Delcy Rodríguez.
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9: Escuchamos palabras de la Presidenta de la República Bolivariana de Venezuela, Delcy Rodríguez.
10: Y nosotros tenemos que avanzar. Por eso he pedido planes específicos. El primer plan es un plan de recuperación de generación termoeléctrica. Que de aquí a final de año nosotros tengamos disponibles adicionales 4.800 megavatios en generación termoeléctrica, que se suma a los contratos que ya hemos firmado con empresas como la General Electric e IMSA para generar y fortalecer, hacer más robusto nuestro sistema eléctrico nacional. Y voy a pedir quizás el plan más importante, que es el plan de ahorro en el consumo de energía eléctrica y agua. Es un plan para la conciencia. ¿Qué puede aportar cada ciudadano, cada ciudadana? ¿Qué puedo hacer yo desde mi casa? ¿Qué puedo hacer yo desde mi oficina para ahorrar energía eléctrica, para ahorrar agua? Son acciones que podemos hacerlas, que son fáciles, que no cuestan nada y nos ayudan a tener una conciencia ciudadana mucho más amplia y sobre todo más comprometida con la naturaleza.
9: Escuchábamos palabras de la Presidenta de la República Bolivariana de Venezuela, Delcy Rodríguez.
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1: YBKE Mundial te da la hora.
2: Las 4 y 25 minutos.
1: Hora Mundial.
2: 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Escuchamos palabras de la Presidenta de la República Bolivariana de Venezuela, Delcy Rodríguez.
3: Y nosotros tenemos que avanzar. Por eso he pedido planes específicos. El primer plan es un plan de recuperación de generación termoeléctrica. Que de aquí a final de año nosotros tengamos disponibles adicionales 4.800 megavatios en generación termoeléctrica, que se suma a los contratos que ya hemos firmado con empresas como la General Electric e IMSA para generar y fortalecer, hacer más robusto nuestro sistema eléctrico nacional. Y voy a pedir quizás el plan más importante, que es el plan de ahorro en el consumo de energía eléctrica y agua. Es un plan para la conciencia. ¿Qué puede aportar cada ciudadano, cada ciudadana? ¿Qué puedo hacer yo desde mi casa? ¿Qué puedo hacer yo desde mi oficina para ahorrar energía eléctrica, para ahorrar agua? Son acciones que podemos hacerlas, que son fáciles, que no cuestan nada y nos ayudan a tener una conciencia ciudadana mucho más amplia y sobre todo más comprometida con la naturaleza.
2: Escuchábamos palabras de la Presidenta de la República Bolivariana de Venezuela, Delcy Rodríguez.
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2: Escuchamos palabras de la Presidenta de la República Bolivariana de Venezuela, Delcy Rodríguez.
6: Bueno, quiero agradecer especialmente a la Asamblea Nacional por haber aprobado la reforma, esta ley de arrendamiento que permite tener relaciones ganar-ganar para el dueño del apartamento o de la vivienda, para el propietario, como a quien quiere alquilar. Eso va a permitir que muchas viviendas que ahorita estaban paralizadas, congeladas, puedan salir al mercado inmobiliario con una ley que distribuye las cargas y que permite que la relación sea ganar-ganar tanto para las personas que están buscando para alquilar como para los propietarios. Y en este caso, nosotros estamos estimando alrededor de 400.000 viviendas que puedan ser beneficiadas por esta ley, por lo cual agradezco a todos los diputados y a todas las diputadas del país que aprobaron por unanimidad esta ley que permite que en esta circunstancia especial derivada del doble terremoto, las familias puedan acceder al mercado inmobiliario de alquiler. Y saludo que se haya aprobado con la prontitud del caso, porque sabemos todo el empeño que pusieron para que esto se diera a la brevedad posible.
2: Escuchábamos palabras de la Presidenta de la República Bolivariana de Venezuela, Delcy Rodríguez.
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0: el 24 de junio de 2026, quedó marcado en la historia de Venezuela. En cuestión de segundos, dos potentes movimientos telúricos consecutivos sacudieron el centro norte del país, activando una respuesta inmediata del Estado venezolano. Todo comenzó a las 6 y 4 de la tarde, un sismo de magnitud 7.2 con epicentro a 23 kilómetros de San Felipe y una profundidad de 20.3 kilómetros rompió la calma. Apenas 39 segundos después, la energía acumulada liberó un segundo terremoto aún mayor, magnitud 7.5, ubicado a 28 kilómetros de Yumare y a tan solo 10 kilómetros de profundidad. La respuesta institucional fue inmediata. A las 6 y 54 de la tarde, el ministro de Relaciones Interiores, Justicia y Paz, Diosdado Cabello, confirmó el despliegue total de los cuerpos de seguridad y protección civil, reportando el fuerte impacto en estados como Yaracuy, Carabobo, Trujillo, Miranda, La Guaira y Caracas. Pocas horas después, a las 8 y 40 de la noche, la presidenta Delcy Rodríguez se dirigió al país. Con el fin de salvaguardar las vidas humanas, decretó formalmente el estado de emergencia nacional, designando al mayor general Zulbarán como autoridad única para centralizar las operaciones.
1: He designado como autoridad única en este estado mayor para la contingencia al mayor general de la Guardia Nacional Bolivariana, mayor general Zulbarán.
0: Entrando en la madrugada del 25 de junio, el Ejecutivo Nacional elevó la categoría del Estado La Guaira a zona de desastre debido al colapso de infraestructuras críticas. Al mismo tiempo, la presidenta agradeció la solidaridad internacional y anunció la llegada de las primeras brigadas de rescate. A las 6 y 6 de la mañana, un nuevo balance oficial dictó el traslado masivo de rescatistas del interior hacia Caracas y La Guaira. Para mitigar el impacto socioeconómico, el gobierno activó de inmediato líneas de crédito especiales en la banca pública y privada para los comerciantes afectados, junto a una asignación económica directa de protección para las familias afectadas. Durante el resto del día, la agenda presidencial se concentró en el terreno: reuniones del Estado Mayor, inspección directa de las labores de búsqueda en La Guaira y la evaluación de daños en Caracas marcaron la pauta operativa del Ejecutivo. El viernes 26 de junio arrancó con el despacho de 2.600 toneladas de alimentos hacia las zonas prioritarias. Horas más tarde, desde la sede de la SODI La Guaira, el presidente de la Asamblea Nacional, Jorge Rodríguez, ofreció el primer balance de daños humanos y materiales, confirmando un panorama devastador, pero enfrentado con una masiva fuerza de cooperación internacional. Un contingente global de 4.099 brigadistas de 31 países, equipados con 153 perros de búsqueda y 49 vehículos operativos, se unió a las labores de rescate y ayuda humanitaria. Este esfuerzo internacional se coordinó en el terreno con un equipo especial de Naciones Unidas y un sólido despliegue nacional de 26.000 efectivos militares, policiales y rescatistas, junto a 17.832 voluntarios y voluntarias. Ante el flujo logístico, el Gobierno Nacional hizo un llamado riguroso a la población a no obstaculizar las vías hacia La Guaira, restringiendo el tránsito de vehículos particulares y habilitando el Poliedro de Caracas como centro único de registro oficial para voluntarios civiles. El fin de semana prosiguió con recorridos de supervisión en espacios de vulnerabilidad y la evaluación constante de las familias en los campamentos transitorios. Para el 29 de junio, la prioridad mutó hacia la estabilización a mediano plazo. El presidente de la Asamblea Nacional informó la atención integral de más de 12.000 ciudadanos y la instalación planificada de 50 campamentos transitorios en la Gran Caracas. El gobierno bolivariano instaló formalmente el Estado Mayor de Campamentos Transitorios, realizando inspecciones directas en puntos críticos como Catialamar y el Estadio Jorge Luis García Carneiro en La Guaira. Al cumplirse una semana del evento, el Ejecutivo supervisó los centros de salud que albergaban a los lesionados y decretó 7 días de luto nacional en memoria de las víctimas. Esta bitácora de emergencia continuó con la rueda de prensa ante medios de comunicación nacionales e internacionales, donde la presidenta desmontó las matrices de opinión creadas desde laboratorios en torno a los terremotos. El Estado venezolano condecoró formalmente a las delegaciones internacionales y misiones diplomáticas de rescate que prestaron su apoyo incondicional a Venezuela. Un despliegue continuo bajo el mando del gobierno nacional, manteniendo firmes las labores de reconstrucción y resguardo del pueblo venezolano. A partir de este momento, cada piedra que levantamos es el primer bloque del mañana. La reconstrucción ya comenzó, y con ella la certeza de que el suelo que pisamos se volverá a vestir de grandeza, con la fe intacta y el espíritu inquebrantable de los venezolanos. Miramos al horizonte, sabiendo que lo que viene es una patria más fuerte, más unida y más resiliente. Venezuela está de pie y con la fuerza de su gente, renace para siempre.
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1: YBKE Mundial te da la hora.
2: Las 4 y 50 minutos.
1: Hora Mundial.
3: Hoy, 3 de agosto, celebramos con fervor el Día de Nuestra Bandera Nacional, una fecha que conmemora el primer izamiento de nuestro tricolor en suelo patrio. Aquel día de 1806, el general Francisco de Miranda arribó a las costas de Coro encabezando su segunda expedición libertadora con el objetivo de deponer a las autoridades españolas del lugar. En 2006, el comandante Hugo Chávez estableció el 3 de agosto para honrar aquel hecho trascendental de proceso independentista venezolano y recordar la gesta heroica de nuestros libertadores.
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7: Escuchamos palabras de la presidenta de la República Bolivariana de Venezuela, Delcy Rodríguez.
8: Son los nuevos proyectos de vivienda. La Comisión Presidencial está ya en revisión de terreno. Ya en este momento nos encontramos limpiando terreno para empezar a construir nuevas viviendas, además de estas 4.000 que entregaremos de acá a diciembre, para tener también campamentos provisionales. Así que nuestro mayor objetivo en este momento como equipo de gobierno es brindar felicidad a quienes fueron terriblemente afectados por el doble terremoto. Que sepan que no están solos. Cada persona, cada niño, cada abuelo que está en un campamento transitorio, sepan que no están solos, sino que está la mano solidaria de un gobierno nacional, regional, local que trabaja unidos y en coordinación para que todos puedan tener su vivienda.
7: Escuchábamos palabras de la presidenta de la República Bolivariana de Venezuela, Delcy Rodríguez.
9: Publicidad.
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11: Avanza la respuesta integral del Estado venezolano en el marco de la atención prioritaria a las zonas afectadas por los sismos del pasado 24 de junio. Autoridades del gobierno bolivariano sostuvieron un encuentro formativo con la Organización de las Naciones Unidas, orientado a fortalecer las estrategias institucionales para el Plan Nacional de Reconstrucción. Escuchemos al vicepresidente sectorial para el socialismo, Héctor Rodríguez.
12: Está llegando el momento de pasar del rescate a la recuperación integral del país, al renacimiento integral del país. Y esto lo queremos hacer de manera ordenada, de manera metódica, de manera científica, teniendo un cálculo real de la magnitud del daño, de la magnitud del costo, pero además con una mirada estratégica que no nos lleve a reconstruir en función de lo que teníamos, sino que nos lleve a reconstruir con mayor calidad en la resistencia a posibles eventos naturales en el futuro, pero también con mayor calidad en cuanto al modo de vida que queremos para los venezolanos y las venezolanas.
11: Este taller de capacitación busca optimizar la planificación técnica, la gestión de riesgos y la articulación comunitaria para garantizar un proceso de reconstrucción eficiente, seguro y coordinado con las familias afectadas en el territorio nacional. 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
9: Escuchamos palabras de la presidenta de la República Bolivariana de Venezuela, Delcy Rodríguez.
13: Hemos estado conversando con los gobernadores, las gobernadoras del país, que es el fenómeno climatológico, la emergencia climática que vive el planeta y que ya, bueno, se pronostica lo que llaman el superniño. El superniño se refiere a periodos climatológicos de mucha sequía, donde las temperaturas incrementan pronunciadamente, donde se reducen los periodos de lluvia, y fíjense ustedes lo que ha ocurrido en las últimas semanas. La temperatura sobre los océanos ha subido de 1.25 grados Celsius a 1.94 grados Celsius. Vemos en otros países inundaciones severas, tifones desmedidos, vaguadas. Es una situación realmente para preocupar, pero también para ocuparse. Crear la conciencia necesaria para que nuestro pueblo sepa que debemos tener una conciencia climática, ecológica distinta para poder hacer frente a las consecuencias de la emergencia climática.
9: Escuchábamos palabras de la presidenta de la República Bolivariana de Venezuela, Delcy Rodríguez.
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3: 5:11. Muy buenas tardes, sean bienvenidos y bienvenidas a la emisión vespertina del Noticiero Mundial, correspondiente hoy lunes 3 de agosto del año 2026. La noticia veraz y oportuna, primer lugar de sintonía. Presidente del Sistema Radio Mundial, Alejandro Silva Villamizar. Gerente General de Contenidos, María de los Ángeles Pérez Carreño. Gerente General de Prensa y Página Web, Freider Alfonso. Operador de Audio, Crisálida Torres. En la transmisión para YouTube, Milagros Navarro. Narra para ustedes, Carlos Ríos. Esta emisión es transmitida por todo el Sistema Radio Mundial en la región Guayana Mundial Bolívar, Santa Elena de Guairén, 105.5 FM. El Callao, 107.3 FM. En Occidente Mundial Zulia, Maracaibo, 105.7 FM. Machiques, 100.3 FM. Misoa, 91.9 FM. En Oriente Mundial Margarita, 92.9 FM. En la región andina Mundial Los Andes, 106.3 FM. En la frontera mundial Táchira, 94.5 FM. Para la región central, Valencia, 89.9 FM. 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Y para la Gran Caracas, YBKE Mundial, 550 AM y 94.5 FM. 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Iniciamos.
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3: Presidenta Delcy Rodríguez entrega nuevas viviendas a 87 familias afectadas por los sismos. Gobierno Nacional prepara plan de acción para garantizar estabilidad del sistema eléctrico ante posibles consecuencias del fenómeno Super Niño. PSV creará equipos de trabajo para ayudar en las tareas de atención de la crisis eléctrica. Ministerio de Energía Eléctrica y equipos técnicos de Estados Unidos realizan inspección a la represa El Guri en el estado Bolívar.
0: Internacionales.
3: Ursula von der Leyen solicita apoyo a la Unión Europea para atender la situación migratoria en Ceuta y Melilla.
0: Deportes.
3: Lucha venezolana finalizó su participación en Santo Domingo.
0: Entretenimiento.
3: Plan vacacional Venezuela Ríe se desplegó en 173 puntos del estado Carabobo.
0: Salud.
3: Conoce las combinaciones de alimentos que podrían influir más en la esperanza de vida. Noticiero Mundial, 5:14.
0: Nacionales.
3: La presidenta de Venezuela, Delcy Rodríguez, anunció un plan de acción para garantizar la estabilidad del sistema eléctrico nacional frente al fenómeno Super Niño, el cual contempla incorporar 4.800 megavatios de generación termoeléctrica para finales de año.

0: Tema eléctrico nacional. Bueno, avanzar, que nosotros podamos avanzar y también estamos actuando, tener en las próximas semanas mecanismos de generación eléctrica adicionales en nuestro país para prepararnos. Son acciones preventivas, prepararnos. Mientras estamos atendiendo la contingencia, nos preparamos para afrontar las potenciales consecuencias de una emergencia climática expresada en el Superniño. Prevenir los incendios, tener medidas preventivas, mitigación, seguimiento de los embalses, como sé que lo estamos haciendo, preservación de las cuencas hídricas. Y voy a pedir quizás el plan más importante, que es el plan de ahorro en el consumo de energía eléctrica y agua. Es un plan para la conciencia. ¿Qué puede aportar cada ciudadano, cada ciudadana? ¿Qué puedo hacer yo desde mi casa? ¿Qué puedo hacer yo desde mi oficina para ahorrar energía eléctrica, para ahorrar agua? Son acciones que podemos hacerlas, que son fáciles, que no cuestan nada y nos ayudan a tener una conciencia ciudadana mucho más amplia y sobre todo más comprometida con la naturaleza.
1: Durante una videoconferencia con los gobernadores del país, la mandataria nacional informó que solicitó al Consejo Nacional de Economía la activación de los sectores agroindustriales para diseñar un plan productivo especial que busca preparar de manera anticipada al sector agroalimentario frente a la variabilidad climática que atraviesa Venezuela.
0: Y he pedido que el Consejo Nacional de Economía active a los distintos sectores de la agroindustria para establecer un plan productivo. ¿Cómo vamos a nosotros preservar la producción de alimentos, la producción agrícola? Tenemos que tener planes especiales, no esperar que llegue. Vamos a prepararnos. Estamos en los días, como yo llamo, de prepararnos para afrontar. Pero ya ustedes están sintiendo las altas temperaturas o las lluvias con descargas eléctricas muy fuertes. Ya tenemos, ministro Nelson, expresiones de este fenómeno, vicepresidenta Isabel. Vamos a prepararlo. Es la etapa de la preparación. Y yo pido que el país, que Venezuela esté preparado. Hemos demostrado frente a las peores dificultades que somos capaces de unirnos y renacer, que somos capaces de unirnos y cuidar a nuestra patria. Y yo digo que ahora vamos a unirnos para cuidar a la naturaleza, vamos a unirnos para el ahorro energético, vamos a unirnos para que el consumo tanto de energía eléctrica como de agua sea un consumo racional y sea un consumo que nos permita como sociedad, como país, hacer frente a cualquier situación que pueda devenir.
1: La presidenta Delcy Rodríguez subrayó la relevancia de mantener una planificación rigurosa frente a los escenarios climáticos actuales, resaltando la necesidad de anticiparse a los eventos adversos mediante la articulación regional y el fortalecimiento de los protocolos preventivos en todo el país. Noticiero Mundial, 5:18. Avanzando con más información, la presidenta de Venezuela, Delcy Rodríguez, realizó la entrega de nuevas viviendas ubicadas en el urbanismo Simón Rodríguez de Fuerte Tiuna a 87 familias que resultaron afectadas por los sismos ocurridos en el país.
0: Primero que nada, nuestra mayor felicidad es entregar la llave de su nueva casa a un niño, a una niña que va junto a su familia, sus padres, sus tíos, sus abuelos, sus hermanos, van a construir hogar. Luego de esta terrible tragedia que vivimos el pasado 24 de junio. Y saber que de aquí a finales de año estaremos entregando por lo menos 4.000 viviendas para 4.000 familias, y eso sin contar lo que vamos a hacer y a construir nuevo. Lo que estamos haciendo en este proceso de recuperación y reconstrucción es brindar esperanza a las familias que fueron víctimas del doble terremoto, brindar futuro, que los niños sepan que tienen en su porvenir un hogar, una casa, que los campamentos transitorios que hoy estamos atendiendo integralmente, todos van a salir para un hogar, para una casa. Ese es nuestro objetivo y en lo cual trabajamos sin descanso, los nuevos proyectos de vivienda.
1: La presidenta de Venezuela, Delcy Rodríguez, agradeció a la Asamblea Nacional por la aprobación de la Ley del Régimen Especial de Arrendamiento de Inmuebles Destinados a Vivienda. Indicó que el Gobierno Nacional estima que 400.000 viviendas podrían estar beneficiadas con dicha ley. Noticiero Mundial, 5:20. Avanzando con más información, el Partido Socialista Unido de Venezuela creará equipos de trabajo

0: para ayudar en las tareas de atención de posibles consecuencias generadas por el fenómeno climático el Super Niño. Lisandro Rojas con la información.
1: La rueda de prensa semanal del Partido Socialista Unido de Venezuela realizada este lunes en Caracas, el secretario general del PSUV, Diosdado Cabello Rondón, anunció el acompañamiento de esa organización política al Ejecutivo Nacional para atender los efectos del fenómeno denominado el Super Niño, señalando que el despliegue, que incluirá el abordaje temático con las propias comunidades y la atención a los problemas del servicio eléctrico, se iniciará desde esta misma semana.
2: Ayer nuestra presidenta hizo un llamado y ahí el partido va a tener una tarea fundamental en la calle, por supuesto, como siempre, del tema del eléctrico, la crisis eléctrica, el fenómeno climático del Super Niño que nos amenaza a Venezuela y con las consecuencias de este tipo de eventos que pudiera tener sobre el país. El partido va a crear equipos de trabajo que van a estar desplegados en todo el país. Con los argumentos técnicos, con los argumentos que ya tenemos sobre el tema, para conversar con la gente, para hablar con la gente, porque es un tema que no depende absolutamente para nada de ninguno de nosotros, sino que más bien es un tema ambiental que afecta a toda la estructura del país.
1: Por otra parte, Diosdado Cabello Rondón señaló que el PSUV continuará su despliegue en los campamentos transitorios y en los lugares donde se requiera, apoyando la atención a las víctimas y damnificados de los recientes terremotos.
2: Apoyo especial, directo, consciente, solidario, desprendido a los compañeros y a las compañeras que han tenido que sufrir las consecuencias de los terremotos del 24 de junio. Nuestro partido sigue allí cumpliendo las instrucciones, cumpliendo las tareas asignadas, sumando esfuerzos a todo lo que ha venido haciendo el gobierno nacional para atender a nuestra gente en los distintos campamentos que hay en tanto en el estado de La Guaira como en Caracas, como en Miranda, como en Aragua, en donde está nuestra gente ahí. Y además hay que hacer un reconocimiento a ellos, hacerle un reconocimiento a esas personas que ya 40 días de esos lamentables sucesos ahí están, pues, con su dolor, con su tristeza, pero siempre con el entusiasmo y con las ganas de seguir adelante y de seguir luchando y de seguir trabajando.
1: Por último, el secretario general del Partido Socialista Unido de Venezuela, Diosdado Cabello Rondón, reconoció el esfuerzo del gobierno nacional y del propio pueblo venezolano para atender toda esta tragedia ocasionada por los terremotos que ha causado tanto dolor al país y reiteró su solidaridad con todas las víctimas. Desde el Centro de Convenciones del Parque Simón Bolívar en La Carlota, reportó Lisandro Rojas, Noticiero Mundial.
0: Noticiero Mundial, 5:23. El fenómeno climático Super Niño causará sequías y calor extremo en Venezuela. Doriani Serrano con la información.
3: El fenómeno climático Super Niño generará sequías, incremento drástico de temperatura y fuerte presión en los recursos hídricos en Venezuela, cuyos efectos más severos se manifestarán entre agosto y octubre, extendiéndose hasta el primer bimestre de 2027. El Ejecutivo Nacional activó un plan de ahorro de energía eléctrica y agua de carácter preventivo ante esta anomalía climática que llega en un momento crítico tras el doble terremoto. El meteorólogo y ambientalista José Pereira, viceministro para la preservación de la vida y la biodiversidad del Ministerio de Ecosocialismo, asegura que son claras señales de la crisis climática. Lamentó la gran cantidad de incendios forestales en Europa y Norteamérica. En este sentido, explicó que el Niño es un evento de calentamiento extraordinario de las aguas del Pacífico que ha tardado 50 años para que las temperaturas promedio aumenten un grado Celsius y en este momento está de 25 grados la promedio. Puntualizó que el Niño y la Niña están ocurriendo más consecutivamente, más frecuentemente, pero acotó que la temperatura ha aumentado en 6 meses 2-3 grados Celsius, cuando en el promedio en 50 años aumentó un grado. Eso nos nos lleva a pensar en lo extraordinario y de ahí llamarlo el Super Niño. Igualmente, advierte que el país debe prepararse ante las señales del cambio climático. Recomendó el uso consciente de la energía y del agua, porque la gran mayoría de nuestros sistemas de acueductos vienen a través de sistemas de bombas. Dorian y Serrano, Noticiero Mundial.
0: Y en el Noticiero Mundial, cuando son las 5:25, llegó el momento de hacer nuestra primera pausa. No sin antes recordarles nuestras redes sociales para que puedan interactuar con nosotros. Nos pueden encontrar en Instagram como @YBKEPisoMundial, en las plataformas TikTok y Facebook YBKE Mundial y nuestra página web www.radiomundial.com.be. Ya regresamos.
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6: 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Escuchamos palabras de la presidenta de la República Bolivariana de Venezuela, Delcy Rodríguez.
7: Y nosotros tenemos que avanzar. Por eso he pedido planes específicos. El primer plan es un plan de recuperación de generación termoeléctrica. Que de aquí a final de año nosotros tengamos disponibles adicionales 4.800 megavatios en generación termoeléctrica, que se suma a los contratos que ya hemos firmado con empresas como la General Electric e IMSA para generar y fortalecer, hacer más robusto nuestro sistema eléctrico nacional. Y voy a pedir quizás el plan más importante, que es el plan de ahorro en el consumo de energía eléctrica y agua. Es un plan para la conciencia. ¿Qué puede aportar cada ciudadano, cada ciudadana? ¿Qué puedo hacer yo desde mi casa? ¿Qué puedo hacer yo desde mi oficina para ahorrar energía eléctrica, para ahorrar agua? Son acciones que podemos hacerlas, que son fáciles, que no cuestan nada y nos ayudan a tener una conciencia ciudadana mucho más amplia y sobre todo más comprometida con la naturaleza.
6: Escuchábamos palabras de la presidenta de la República Bolivariana de Venezuela, Delcy Rodríguez.
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6: Escuchamos palabras de la presidenta de la República Bolivariana de Venezuela, Delcy Rodríguez.
9: Primero que nada, nuestra mayor felicidad es entregar la llave de su nueva casa a un niño, a una niña que va junto a su familia, sus padres, sus tíos, sus abuelos, sus hermanos, van a construir hogar. Luego de esta terrible tragedia que vivimos el pasado 24 de junio. Y saber que de aquí a finales de año estaremos entregando por lo menos 4.000 viviendas para 4.000 familias. Y eso sin contar lo que vamos a hacer y a construir nuevo. Lo que estamos haciendo en este proceso de recuperación y reconstrucción es brindar esperanza a las familias que fueron víctimas del doble terremoto. Brindar futuro, que los niños sepan que tienen en su porvenir un hogar, una casa, que los campamentos transitorios que hoy estamos atendiendo integralmente, todos van a salir para un hogar, para una casa. Ese es nuestro objetivo y en lo cual trabajamos sin descanso.
6: Escuchábamos palabras de la presidenta de la República Bolivariana de Venezuela, Delcy Rodríguez.
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0: Noticiero Mundial 5:30. Avanzando con más información nacional, el Ministerio de Energía Eléctrica, con el apoyo de equipos técnicos de Estados Unidos, realiza inspección a la represa El Guri en el estado Bolívar. Gustavo Trejo nos amplía los detalles.
10: El Ministerio de Energía Eléctrica, a través de Corpoelec, junto a técnicos del Departamento de Energía de Estados Unidos, realizaron una inspección técnica para analizar el estado del sistema eléctrico nacional posterior a los terremotos. El encargado de negocios de la Embajada de Estados Unidos en Venezuela, John Barrett, indicó que la inspección busca recolectar información para levantar un diagnóstico que permita definir una ruta de modernización para el sistema eléctrico nacional. Vale acotar que la presidenta de Venezuela, Delcy Rodríguez, anunció recientemente que se prevé la incorporación de 4.800 megavatios adicionales de generación termoeléctrica al sistema eléctrico nacional antes de que culmine el año, gracias a los contratos firmados con las empresas General Electric Vernova y la estadounidense argentina IMSA. Gustavo Trejo, Noticiero Mundial.
0: Noticiero Mundial 5:31. El plan Venezuela Renace avanza en reconstrucción del urbanismo Ana Victoria en La Guaira. Dorian Serrano con la noticia.
3: La presidenta del Plan Venezuela Renace, Jacqueline Faría, realizó un recorrido por el urbanismo Ana Victoria en la parroquia Carlos Sublet en el estado La Guaira para constatar los avances de los trabajos de reconstrucción de habitabilidad segura en las viviendas que fueron afectadas por el doble sismo del pasado 24 de junio. Durante la visita, Faría destacó que en este urbanismo continúan las labores de rehabilitación que permitirán fortalecer las condiciones de seguridad y habitabilidad de sus viviendas. Igualmente, explicó que la intervención de estas viviendas permitirá entregar en los próximos días apartamentos totalmente recuperados. Enfatizó, a través del Plan Venezuela Renace se consolidan obras que responden a las necesidades del pueblo y contribuyen a la recuperación integral de los espacios afectados por los sismos. Cabe destacar que el Plan Venezuela Renace, impulsado por el Ejecutivo Nacional, contempla tanto la rehabilitación profunda de las estructuras que presentaron daños parciales, como la edificación desde cero de aquellas viviendas que sufrieron un colapso total. La iniciativa se afianza como uno de los ejes centrales de la gestión ejecutiva para la recuperación del estado de bienestar y el desarrollo sostenible de los centros urbanos y rurales del país. Doriani Serrano, Noticiero Mundial.
0: Noticiero Mundial 5:33. El analista político Víctor Vegas destacó positivamente la promoción del diálogo entre el sector oficialista y exdiputados a fin de lograr un consenso que beneficie a la reconstrucción del país y el cese de las medidas coercitivas unilaterales.
11: Es que entonces si Venezuela está en estas condiciones de tranquilidad, prosperidad y ahora en armonía para efectos de encontrarse dos facciones que históricamente opuestas, antagónicas, para efectos de dirimir políticamente y de manera del diálogo y de forma pacífica sus diferencias, entonces qué razón hay de mantener lo que es la orden ejecutiva 13.692 del 8 de marzo del 2015, con que levante el presidente de los Estados Unidos y suspenda de manera definitiva esta medida. Es decir, ya Venezuela no es una amenaza inusual, extraordinaria a la política exterior de los Estados Unidos, seguridad nacional. Ha quedado demostrado no solamente por lo que se diga a través de los medios, no ha quedado demostrado nada más en las declaraciones de los voceros o las partes políticas encontradas aquí, sino por los hechos que precisamente corresponden a la asistencia y al acompañamiento, no solamente a los Estados Unidos de América, sino a todos los países de la región, incluso que hoy manifiestan la retoma de relaciones diplomáticas y consulares con Venezuela.
0: Asimismo, el analista político Víctor Vegas expresó que el llamado al diálogo nacional entre los actores políticos que hacen vida en el país busca transmitir tranquilidad al pueblo venezolano. Noticiero Mundial 5:34. Avanzando con más información, OFAC emite nueva licencia para operaciones con bonos PDVSA del 2020. A continuación, los detalles. Oficina de Control de Activos Extranjeros del Departamento del Tesoro de Estados Unidos emitió este lunes la licencia general número 5Y, la cual autoriza determinadas transacciones relacionadas con los bonos al 8.5% de petróleos de Venezuela con vencimiento en 2020. De acuerdo con la información oficial, la medida entrará en vigor a partir del 17 de septiembre de 2026. Desde esa fecha quedarán permitidas las operaciones vinculadas a este instrumento financiero, incluyendo su financiamiento, que se encontraban restringidas por la Orden Ejecutiva 13.835, modificada por la Orden Ejecutiva 13.857 e integrada en el Reglamento de Sanciones contra Venezuela. A su vez, el organismo estadounidense aclaró que esta resolución no exime del cumplimiento de otras prohibiciones establecidas en el reglamento ni en las demás disposiciones del Código Federal. Carlos Ríos, Noticiero Mundial. Noticiero Mundial, 5:35. Avanzando con información regional, la gobernación de Portuguesa interviene vialidad en puertos de Payara para mitigar inundaciones e impulsar la producción agrícola. Mario Eugenio Ochoa con la información.
12: Se dio inicio a las obras de rehabilitación vial en el sector Puertos de Payara, en el estado Portuguesa, con la intervención de más de 2 kilómetros de carretera. La recuperación de esta zona vial contempla el asfaltado, así como 5.600 metros de canalización y construcción de muros de contención para frenar las inundaciones en épocas de lluvias. Esto para beneficiar al sector agrícola y a los habitantes de la región. Al respecto, el gobernador Primitivo Cedeño aseguró que 2.5 kilómetros de vialidad agrícola han sido intervenidos en respuesta a las solicitudes de las comunidades de la zona, que durante décadas enfrentaron dificultades para el tránsito vehicular, el acceso de servicios básicos y la comercialización de la producción agrícola local, principalmente en las temporadas de lluvias. Las labores en los puertos de Payara continuará hasta consolidar la totalidad de los tramos proyectados y afianzar el desarrollo y bienestar del pueblo portugueseño. María Eugenia Ochoa, Noticiero Mundial.
0: Noticiero Mundial, 5:36. En el municipio Chacao del estado Miranda se dio inicio a la primera fase del plan Trabajamos para que vuelva a casa, una iniciativa que permitirá la reconstrucción de apartamentos que se vieron afectados por los eventos sísmicos del pasado 24 de junio. El alcalde Gustavo Duque informó que la primera etapa de este plan se enfocará en atender 1.300 apartamentos que pertenecen a adultos mayores de 65 años que tengan sus viviendas clasificadas en rojo o amarillo.
13: Bueno, fue nuestra promesa a nuestros vecinos que íbamos a hacer todo lo necesario para que pronto regresaran a casa y lo hicimos de la mano justamente de las juntas de condominio. Un formulario que llenaron todas las juntas de condominio y el día de hoy ya tenemos el criterio con el cual estamos arrancando. El criterio tiene que ver con personas mayores de 65 años, matrimonios en su mayoría en los rangos de esta edad que no tienen la capacidad económica de reparar sus apartamentos y en esta primera etapa lo estamos haciendo con recursos municipales, garantizando que nuestros vecinos puedan a la brevedad regresar a sus casas. Aquí tenemos aproximadamente 250 obreros. Hemos hecho una inversión municipal de materiales de todo tipo, cemento, arenilla, pintura, todo lo necesario para poder en esta primera etapa que ellos regresen.
0: En ese sentido, el alcalde del municipio Chacao, estado Miranda, Gustavo Duque, explicó que el plan arrancará la atención en 130 apartamentos que contemplan 50 edificios. Además, añadió que progresivamente se realizará la rehabilitación a las otras viviendas que pertenezcan a otras familias con otros rangos de edad. Noticiero Mundial, 5:38. Avanzando con más información, inaugura nuevo espacio del Consejo Municipal de Derechos de Niños y Adolescentes en Apure. A continuación, los detalles. Con el objetivo de garantizar la atención inmediata y el resguardo de los derechos fundamentales de los niños del estado Apure, se llevó a cabo la inauguración oficial de una nueva extensión del Consejo Municipal de Derechos de Niños, Niñas y Adolescentes en la parroquia Puerto Páez. El nuevo espacio físico brindará asistencia jurídica, orientación familiar y procesamiento directo de casos a fin de evitar que los habitantes de la zona tengan que trasladarse para hacer valer los derechos de la infancia. Durante la actividad, el alcalde del municipio Pedro Camejo, José Cabrera, expresó que esta nueva sede representa un paso decisivo para descentralizar los servicios y asegurar que ningún niño o adolescente de nuestras comunidades fronterizas quede desprotegido. Con este logro, la gestión municipal reafirmó su compromiso con el bienestar social, consolidando un espacio idóneo para la prevención, atención y defensa permanente de las semillas de la patria en Puerto Páez. Carlos Ríos, Noticiero Mundial.
14: Noticiero Mundial, 5:39. Reinaugurado el Estadio Juan Ferrer en el municipio Miranda del estado Zulia. Luis Quintero Machado con los detalles.
15: Se reinauguró el estadio de Pequeñas Ligas Juan Ferrer en el municipio de Miranda, en el estado Zulia. La alcaldesa Lucila García nos informa.
16: Con esta primicia de reinauguración del estadio Pequeñas Ligas Juan Ferrer, son 47 años de historia que ha representado a todo lo que es el deporte de nuestros niños y adolescentes, y no tan pequeños también. Este espacio recuperado en su totalidad para que siga el deporte en el municipio Miranda, punta de lanza. Y bueno, es la primera recuperación de un estadio de parte de mi gestión.
15: Asimismo, la alcaldesa García anunció que se remodelarán más campos deportivos en el municipio en pro de la juventud. Desde Maracaibo, estado Zulia, Luis Quintero Machado, Noticiero Mundial.
14: Noticiero Mundial, 5:40.
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10: La presidenta de la Comisión Europea, Ursula von der Leyen, pidió una respuesta conjunta de los países del bloque para reforzar el control de las fronteras tras el incremento de migrantes ilegales marroquíes que ingresan en Ceuta y Europa, y sugirió un incremento de la vigilancia e instalar barreras físicas. En este sentido, los ministros de Interior de la Unión Europea se reunirán por videoconferencia para debatir una respuesta ante la crisis migratoria, con opciones que incluyen la reintroducción de controles fronterizos internos en toda Europa y un papel reforzado ante las situaciones de emergencia para Frontex, la Agencia Europea de Fronteras. Asimismo, von der Leyen felicitó a España y a Marruecos respecto a la manera en que atienden la situación migratoria y la gestión del retorno de las personas que entraron ilegalmente. En otras informaciones, Portugal despliega operativos para frenar incendio forestal al noreste del país. Para contener la emergencia, la Autoridad Nacional de Emergencia y Protección Civil desplegó 900 efectivos, más de 300 vehículos terrestres y 2 aeronaves para frenar el avance de las llamas. Sin embargo, advirtió que la masa forestal aún presenta puntos críticos, por lo cual las labores de control se mantendrán por tiempo indefinido. El fuego consume hasta el momento cerca de 15.000 hectáreas de bosques, olivares y viñedos, lo que obligó a realizar una evacuación preventiva de las comunidades locales, y hasta el momento no hay pérdidas humanas. Cambiando de continente, China evacuó a residentes de Shaanxi y Sichuan tras el crecimiento de los ríos por intensas lluvias. Son más de 120.000 los evacuados, de los cuales 87.987 son de Shaanxi y otros 40.249 personas están distribuidas en 20 localidades de Sichuan. En este sentido, el Ministerio de Recursos Hídricos confirmó que al menos 18 ríos a lo largo del territorio nacional rebasaron sus cotas de seguridad, con un alto riesgo de nuevos desbordamientos hasta el 5 de agosto, con especial foco en Shaanxi, Sichuan y la municipalidad de Chongqing. Gustavo Trejo, Noticiero Mundial.
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14: Noticiero Mundial, 5:43.
4: Las notas deportivas más relevantes en las diferentes disciplinas.
17: La lucha venezolana cerró su actuación en los Juegos Centroamericanos de Santo Domingo con una medalla de plata y 4 de bronce en la modalidad de grecorromano para quedar subcampeona. Luis Medina fue el atleta más destacado al vencer 5-0 al dominicano Starling Laguerre en la fase de cuartos de final, para luego dominar al enfrentamiento semifinal 6-3 sobre el guatemalteco David Choc. En el duelo final se dio 7-0 ante el colombiano Jair Cuero. Otras medallas se agregaron al conteo gracias a Raiber Rodríguez, quien logró la presea de bronce tras vencer 3-2 al mexicano Alexis Rodríguez. Igualmente, Luis Avendaño alcanzó un marcador de 8-0 por superioridad técnica frente al mexicano José Vargas. Además, Juan Díaz comandó 3-1 el combate por el bronce contra el colombiano Johnny Arias, y más tarde lo emuló Moisés Pérez con marcador técnico de 3-2 sobre el azteca Luis López. En otras informaciones, el clavadista Jesús González logró la única medalla en saltos ornamentales para Venezuela en los Juegos Centroamericanos y del Caribe 2026, tras alcanzar una puntuación de 419.55 en la plataforma de 10 metros. En la primera ronda obtuvo notas estables entre los 7.5 y 8.0 para sumar 72 puntos. Obtuvo la nota más alta en el cuarto turno con 77.55 y alcanzó su tercer mejor puntaje igualado a 72. Además, sumó dos puntuaciones de 62 66.30, 64.50 y 67.20 para totalizar el puntaje que lo ubicó en la tercera posición del podio. Carlos Ríos, Noticiero Mundial.
4: Hasta aquí, las notas deportivas.
14: Noticiero Mundial 5:45.
4: Arte, conciertos, eventos, actividades recreativas, esto y mucho más en nuestra agenda cultural.
3: El Plan Nacional de Recreación Vacacional Venezuela Ríe avanzó en el estado Carabobo con la activación de 173 puntos de atención distribuidos en los circuitos comunales de la entidad. De acuerdo con voceros locales, la programación vacacional contempla actividades recreativas que incluyen piscinas, colchones inflables, talleres culturales y dinámicas deportivas orientadas a garantizar el sano esparcimiento de niñas, niños y adolescentes durante el periodo escolar. De manera complementaria, el despliegue cuenta con la activación de 6 puntos estratégicos en municipios como Juan José Mora, Morón, Valencia, Guacara y Puerto Cabello, lo que permite masificar el acceso a jornadas lúdicas integrales, promoviendo la convivencia ciudadana, el deporte participativo y el bienestar de las familias en las comunidades carabobeñas. En otras noticias, las piezas de dominó sonaron con fuerza sobre las mesas durante el torneo organizado en el patio del campamento transitorio César Rengifo, ubicado en la parroquia Altagracia de Caracas. Los participantes mostraron su agilidad mental en un encuentro que resultó propicio para el disfrute no solo de los adultos, sino de niños, niñas y jóvenes. La profesora de la Escuela de Artes Escénicas César Rengifo, Erika Ramos, destacó el valor de impulsar este juego tradicional de mesa para la recreación de los adultos. Doriani Serrano, Noticiero Mundial.
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14: Noticiero Mundial 5:47.
12: Consejos, bienestar y los avances médicos que mejoran tu calidad de vida. 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
17: Investigadoras de la Universidad de Columbia Británica analizaron las combinaciones de alimentos que suelen consumirse juntas como si fueran redes, con el objetivo de estudiar su relación con la mortalidad, las enfermedades cardiovasculares y la esperanza de vida. Las científicas trataron cada grupo de alimentos como un nodo y las relaciones estadísticas entre ellos como conexiones una vez ajustado el resto de la dieta. A partir de ahí identificaron tres grandes patrones alimentarios y midieron cuánto seguía cada persona cada uno de ellos. El primer patrón, rico en verduras y legumbres, se asoció con un 51% menos de mortalidad general, un 45% menos de riesgo cardiovascular y un aumento estimado de la esperanza de vida de 8.3 años en mujeres y 6.1 en hombres. En cambio, el segundo patrón, caracterizado por bebidas azucaradas y bajo consumo de fruta, se relacionó con un 31% más de mortalidad general y con un aumento del 39% en el caso de los hombres. El tercero, basado en desayunos ricos en grasas como grasas sólidas, café, azúcar, carne procesada, huevos y tortas, no mostró una asociación clara con la mortalidad ni con el riesgo cardiovascular. Las autoras del estudio señalaron que una alimentación centrada en una amplia variedad de verduras y otros productos vegetales se vincula con mejores resultados de salud a largo plazo. Aún así, subrayaron que se trata de asociaciones observacionales y no de causa directa, aunque este enfoque podría ayudar a mejorar futuras recomendaciones dietéticas y estrategias de prevención de enfermedades crónicas. Carlos Ríos, Noticiero Mundial.
12: Hasta aquí la información médica y de bienestar.
14: Noticiero Mundial 5:49.
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14: Las normas de transparencia de la Unión Europea para los sistemas de inteligencia artificial ya se encuentran en vigor. La Oficina de Inteligencia Artificial de la Comisión Europea tiene nuevos poderes para supervisar los modelos de inteligencia artificial generativa e imponerles multas si incumplen sus obligaciones. Empresas como OpenAI, Google o Anthropic deben diseñar sus sistemas de tal manera que los usuarios sepan que están interactuando con una máquina. Asimismo, quienes utilicen sistemas de inteligencia artificial para el reconocimiento de las emociones o la categorización biométrica también deberán avisar a los ciudadanos cuando se le estén analizando con este tipo de herramientas. Por otra parte, a partir del 2 de diciembre, los sistemas de inteligencia artificial también tendrán que incorporar marcas de agua para los textos, fotos, videos y audios que se hayan manipulado para que los ciudadanos puedan identificar fácilmente que los ha creado una máquina.
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14: Hoy, 3 de agosto, se conmemora el Día de la Bandera Nacional.
18: Hoy, 3 de agosto, celebramos con fervor el Día de nuestra Bandera Nacional, una fecha que conmemora el primer izamiento de nuestro tricolor en suelo patrio. Aquel día de 1806, el general Francisco de Miranda arribó a las costas de Coro encabezando su segunda expedición libertadora con el objetivo de deponer a las autoridades españolas del lugar. En 2006, el comandante Hugo Chávez estableció el 3 de agosto para honrar aquel hecho trascendental de proceso independentista venezolano y recordar la gesta heroica de nuestros libertadores.
19: Y digo con mi canto lo que yo aprendí en la escuela, bandera de Venezuela, porque yo te quiero tanto.
14: Y a las 5:51 minutos hemos llegado al final de la emisión vespertina del Noticiero Mundial correspondiente a hoy lunes 3 de agosto del año 2026. Agradecemos a todo el equipo de prensa, periodistas, reporteros y redactores. Presidente del Sistema Radio Mundial, Alejandro Silva Villamizar. Gerente General de Contenidos, María de los Ángeles Pérez Carreño. Gerente General de Prensa y Página Web, Freider Alfonso. Operador de audio, Crisálida Torres. En la transmisión para YouTube, Milagros Navarro. Narró para ustedes, Carlos Ríos. Les recordamos nuestras redes sociales para que puedan interactuar con nosotros. Nos pueden encontrar en Instagram como @YBKEPisoMundial, en las plataformas TikTok y Facebook YBKE Mundial y nuestra página web www.radiomundial.com.be. Premio Nacional de Periodismo Simón Bolívar 2022. Finalizamos esta emisión vespertina del Noticiero Mundial con buena música. Feliz tarde y gracias por la sintonía.

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6: Escuchamos palabras de la presidenta de la República Bolivariana de Venezuela, Delcy Rodríguez.
7: Bueno, quiero agradecer especialmente a la Asamblea Nacional por haber aprobado la reforma, esta ley de arrendamiento que permite tener relaciones, ganar-ganar para el dueño del apartamento o de la vivienda, para el propietario, como a quien quiere alquilar. Eso va a permitir que muchas viviendas que ahorita estaban paralizadas, congeladas, puedan salir al mercado inmobiliario con una ley que distribuye las cargas y que permite que la relación sea ganar-ganar, tanto para las personas que están buscando para alquilar como para los propietarios. Y en este caso, nosotros estamos estimando alrededor de 400.000 viviendas que puedan ser beneficiadas por esta ley, por lo cual agradezco a todos los diputados y a todas las diputadas del país que aprobaron por unanimidad esta ley que permite que en esta circunstancia especial derivada del doble terremoto, las familias puedan acceder al mercado inmobiliario de alquiler. Y saludo que se haya aprobado con la prontitud del caso, porque sabemos todo el empeño que pusieron para que esto se diera a la brevedad posible.
6: Escuchábamos palabras de la presidenta de la República Bolivariana de Venezuela, Delcy Rodríguez.
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1: Escuchamos palabras de la presidenta de la República Bolivariana de Venezuela, Delcy Rodríguez.
2: Hemos estado conversando con los gobernadores, las gobernadoras del país, que es el fenómeno climatológico, la emergencia climática que vive el planeta y que ya, bueno, se pronostica lo que llaman el superniño. El superniño se refiere a periodos climatológicos de mucha sequía, donde las temperaturas incrementan pronunciadamente.
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5: De la mano de nuestro gigante Francisco de Miranda. Y en esa ruta de los libertadores, con la historia propia de Venezuela, estamos hoy reanudando actividades en el ámbito económico, específicamente en el motor de exportación no petrolera, que se basa justamente en la diversidad de nuestra economía. Nos acompaña el vicepresidente de Economía, Calixto, la vicepresidenta administrativa y gobierno digital, Anabel, y el canciller, quien además está asumiendo funciones de comercio internacional luego de la fusión del Ministerio de Comercio Exterior con Cancillería. Una nueva política donde el cuerpo diplomático venezolano tiene tareas específicas en la promoción de la producción nacional, de lo hecho en Venezuela. Los embajadores, que son los productos venezolanos, pasan ahora a estar en manos de nuestra Cancillería y el Ministerio tiene competencia tanto en política exterior como en comercio internacional. Bueno, desde acá queremos hacer hoy tres pasos para mostrar cómo estamos diversificando la economía y cómo estamos dando impulso al motor de exportación no petrolera. El primer pase quiero hacerlo al Estado Mérida. Allí está su joven gobernador, Arnaldo Sánchez. Justamente vamos a mostrar la exportación de café, tan importante. El café este año, su exportación, lo hablaba ahorita con el vicepresidente de Economía, ha tenido un impulso especial, se ha incrementado un 62%. Y Mérida, bueno, es uno de los principales estados productores de café, entre ellos campeón también en café de especialidad. Y allí está un grupo de productores de café que se asociaron desde el año 2023 y vienen por esta ruta de la exportación del café. Yo quiero darle el pase, Arnaldo, que nos muestre todo este café que va a salir ahorita para el mundo. Adelante.
6: Saludos, presidenta. Bueno, acá nos encontramos nosotros en el municipio Sucre con nuestros compañeros y compañeras productores y productoras. Café que viene de los pueblos del sur, del Valle de Mocotíes. Bueno, café original y que ha sido trabajado con mucho esfuerzo, con mucho amor por nuestros hermanos y nuestras hermanas productoras acá del Estado de Mérida. Yo debo informarle, presidenta, que nosotros con todo el proceso que hemos transitado, ¿no?, de transformación en el área económica, pues hemos puesto en marcha lo que es el proceso de Puerto Seco. Y desde acá mismo, desde el Estado de Mérida, de este municipio, desde acá, desde el Triángulo de Mocotíes, con nuestros compañeros productores y productoras, pues hemos iniciado el proceso de exportación de café. Ya hace justamente 4 días que nosotros iniciamos un primer proceso, un primer ensayo de 19.2 toneladas de café para Bélgica. Y el día de hoy, con nuestros compañeros y compañeras productores, productoras, en este caso con nuestros hermanos de Triángulo de Mocotíes, vamos a realizar la exportación de más café ahora también para Estados Unidos. Pero debo informarle, presidenta, que este es el inicio de todo un proceso de exportación de café que, bueno, estamos nosotros realizando, fortaleciendo, además con todo el equipo del gobierno nacional, del gobierno regional, del gobierno municipal y, lo más importante, presidenta, con el trabajo de todos nuestros productores y productoras de acá del Estado de Mérida. Mérida no solo es uno de los estados que produce un gran número de café, sino es el estado que tiene el mejor café de especialidad. Nosotros, bueno, aquí tenemos a nuestro hermano John, que yo quisiera que pues pudiese él explicar su experiencia, ¿no? Un muchacho joven también, presidenta, joven, pero con todo ese, su equipo, con todos los socios que tiene, pues ha venido fortaleciendo esta idea y con mucho amor pues ha iniciado este proceso de exportación. Adelante, John, cuéntanos.
7: Saludos, presidenta encargada. Mi nombre es John David Era, soy parte del Triángulo de Mocotíes, una empresa que viene siendo fundada desde el año 2021. Ya venimos exportando desde el año 2023 hacia Rusia, España, Australia. La semana pasada se exportó para Bélgica a nuestros amigos de Origen to You, señor Pascal Liagré. Y ahorita estamos concretando dos contenedores que van para los Estados Unidos de América.
6: Así es, presidenta. Esto es extraordinario. Hemos ya, lo que va del año 2026, hemos exportado más de 542 toneladas de café de acá del estado de Mérida. Y una de las cosas más novedosas que tenemos en este proceso de exportación hoy, presidenta, es que lo estamos haciendo, lo iniciamos con el proceso hacia Bélgica, lo estamos haciendo con Puerto Seco. ¿Qué quiere decir esto? Que acá con nuestros hermanos del CENIA, pues se hace todo el proceso con la Fuerza Armada Nacional Bolivariana, que también nos acompaña aquí hoy nuestro comandante de la SODI, nuestro hermano alcalde. Bueno, se hace todo el proceso de revisión, supervisión y todo lo que corresponde a la ley en materia de exportación, y se hace desde aquí mismo, desde Puerto Seco, justamente para aprovechar pues todo lo que es el proceso logístico que esto lleva. Así que realmente nosotros muy contentos con este proceso que se está llevando. Queremos darle las gracias a usted, presidenta, por ese impulso que está brindándole a nuestros productores, a nuestra productora, y por supuesto a todo el gobierno nacional, que juntos pues hemos logrado trabajar nosotros para que este café llegue a todas partes del mundo, presidenta. Yo, bueno, voy a aprovechar acá para que nuestro hermano productor pues nos pueda además explicar un poco cómo ha sido este proceso del café, cómo llegó el café aquí, bueno, todo eso, todo ese proceso que se lleva el café desde el productor a las manos para ser exportado. José, adelante.
8: Buenas tardes, presidenta encargada. Bueno, primero, antes de comenzar con eso, quiero decirle que aquí, sobre todo, esto no se hubiese logrado sin decirle gracias a Dios, gracias a los caficultores, gracias al Ministerio de Agricultura, gracias a la Corporación Venezolana de Café por el apoyo que estamos teniendo, obviamente por las autoridades de ustedes aquí, el CENIA, el INSAI, la Gobernación, para poder habilitar la Guardia Antidroga, respaldo, y poder lograr la exportación que se hizo de la aduana principal de Mérida. Es un logro de todos. Y creo que así es que se hace país. Lo otro, bueno, obviamente gracias a todas las 16 asociaciones que conforman todo el territorio de Mérida, que estamos entre el Valle del Mocotíes, los pueblos del sur, y obviamente es un logro de todos, junto con ellos, para después tenerlo aquí en este beneficio seco y este bonito proyecto que queremos hacer llegar el café de Mérida a todo el mundo, porque el mejor café del mundo es el café de Venezuela. Entonces tenemos que hacerlo saber y hacérselos llegar.
6: Así es, presidenta. Bueno, extraordinario esfuerzo. Lo más bonito es la unión de todos nuestros productores y productoras. Mérida no solamente ahora es el estado de las hortalizas, de los vegetales y de las frutas, sino también el estado del café. Así que de acá queremos darle las gracias, presidenta. Que Dios las bendiga y los bendiga a todos. Un fuerte abrazo.
9: Gracias, Arnaldo. Bueno, sí, Mérida, empiezan los estados a competir. ¿Qué va a decir Portuguesa, Trujillo, Arnaldo? Empiezan los estados en su competencia, pero ciertamente, como tú lo dices, Mérida es un estado productor líder de café. Saludo a John, a José, les agradezco. Está allí también el alcalde del municipio Sucre, quien le envió mi saludo. Y fíjate, José y John refirieron países donde estamos enviando café. Y yo quiero resaltarlo, porque este cargamento va para los Estados Unidos. Pero nuestro café también está llegando a España, a Serbia, a Siria, a Rusia, Italia, Alemania, Turquía, Bélgica, Australia, Países Bajos y Japón. Esta es la tarea, canciller, diversificar nuestros mercados para los productos de nuestra agroindustria, de nuestros productores, de la economía comunal. Es la gran unión productiva nacional para el desarrollo del país, y que las exportaciones no petroleras permita que otros sectores de la economía distintos a los hidrocarburos se desarrollen, generen empleo, permita el ingreso de divisas. Así que tienen una tarea estratégica, que es promover los mercados para los productos de nuestros productores, que tienen un gran sacrificio y una gran simbología, porque a pesar de sanciones, de bloqueo, ahí están los productores nacionales poniendo su mejor esfuerzo, los trabajadores del país mostrando lo mejor de sí para llevar al mundo un producto que diga hecho en Venezuela. Bueno, y de acá quiero irme al estado Nueva Esparta. Ahí está el ministro Loyo con la gobernadora Marisela, donde vamos a mostrar exportación de algas, pulpo y pescado variado. Muy importante. Este es un sector que se está desarrollando y que también ha encontrado nuevos mercados, los productos venezolanos del mar en Asia, en nuestro hemisferio. Muy importante porque estamos diversificando la economía. Y el estado Nueva Esparta, sin duda, es un estado epicentro de la actividad pesquera. Esta actividad que en este primer semestre tuvo un crecimiento del 9%. Nada detiene a nuestro país, ninguna dificultad, adversidad detiene a nuestra patria, detiene el curso de la economía, su crecimiento, su desarrollo. Y yo quiero entonces darle el pase al ministro de Pesca y Acuicultura, Juan Carlos Loyo. Adelante.
10: Buenas tardes, presidenta. Un saludo cordial desde tierras de Nueva Esparta. Estamos hoy presentándole a usted y a todo Venezuela un hito histórico. Desde esta extraordinaria infraestructura de bolipuertos, el puerto internacional de Guamache, donde se está llevando a cabo la exportación de 406 toneladas del mejor producto de la pesca y la acuicultura. 406 toneladas que equivalen a 17 contenedores. Y hoy en este proceso todo su equipo de gobierno ha estado presente, supervisando, detallando, encabezado por nuestra gobernadora Marisela, pero también con la alcaldesa de Tubores, los empresarios, el presidente de este bolipuerto, como es Samir Atriz, y las autoridades militares que nunca faltan en estos espacios para llevar a cabo todo el apoyo en favor del motor exportaciones, nuestro comandante de la red, comandante de la SODI. Hoy estamos ante lo que no dudamos en calificar como un hito histórico. 406 toneladas de diversos productos, tanto de la acuicultura, de algas, como de productos de la pesca. Pero dejemos que sean los propios empresarios, cuatro empresas involucradas, pero que sean los propios empresarios que cuenten este hito histórico. A continuación, José Fariña.
11: Saludos, presidenta. Bueno, nosotros exportamos las algas marinas. Soy una cara que está adelante o a veces detrás de muchas personas. Nosotros decimos que no trabajamos con algas, sino con personas, y el alga es un medio. En esta oportunidad estamos exportando 10 contenedores para Chile. Es importante Chile en este momento, que se están retomando las relaciones consulares con Venezuela. También cabe destacar que ahí se encuentra una de las principales empresas procesadoras de algas del mundo, que reconocen la calidad de nuestras algas y de nuestro esfuerzo, ya que estamos considerados como el mayor productor de algas tropicales de la Capaficus alvarensis del continente americano. Y eso es algo muy importante. Con esta actividad ya hemos exportado 1.325 toneladas. Más allá de los números de producción, se ha generado conciencia productiva, se trabaja de la mano del ambiente, se benefician de manera directa 600 familias del municipio de Tubores. Seguimos contribuyendo con la diversificación de la economía. Las algas marinas generan microecosistemas y trabajamos con la comunidad organizada, amigo ministro.
10: Y no solamente pasemos ahora de la acuicultura a lo que es la pesca. Estamos en plena temporada de pulpo. Y, presidenta, aquí queremos expresarle también, presentar a todo el país, un joven empresario, Alejandro Gutiérrez. Usted inspeccionó la planta en una visita que tuvo hace algunos meses, y bueno, él le podrá contar lo que es el producto de su trabajo.
12: Gracias, presidenta. Desde el estado Nueva Esparta nos sentimos orgullosos el día de hoy en la exportación de 100 toneladas de pulpo a Japón, un mercado altamente exigente que el día de hoy demanda nuestros productos, los productos de nuestras costas. Esto es posible, presidenta, gracias a nuestros pescadores que día a día luchan y trabajan para traer las materias primas que luego son transformadas en nuestras plantas. Presidenta, es importante mencionar también que Japón desde el año pasado nos ha venido

0: Ya hoy por hoy el Ministerio de Pesca, a través del Instituto Socialista de la Pesca, en este caso dirigido por el almirante Taján, hemos asegurado que el tiempo para poder llevar a cabo la exportación, los permisos correspondientes, se han reducido a 24 horas. Desde el momento en que una empresa hace la solicitud, en 24 horas tiene su inspección, tiene evaluación técnica, y de cumplirse con todos los trámites internacionales, inmediatamente obtiene su permiso. Así que eso es en virtud a la orden que usted dio, de simplificar y acelerar los trámites para impulsar el motor exportación. Pero ahora dejemos que sea nuestra gobernadora, quien ha estado pendiente de todo este proceso, quien le presente a usted la rendición correspondiente.
1: Hoy ha sido un día histórico, tal como lo acaba de indicar nuestro ministro Carlos Loyo y todo este equipo de hombres que nos acompañan el día de hoy, igual la Redi, la Sodi, nuestros empresarios, más todos los que se suman a diario para seguir impulsando la economía desde Nueva Esparta para toda Venezuela y para el mundo entero, cuando hoy, pues, 406 toneladas, tanto de alga como de pescado, pues saldrán al exterior y serán recibidas como lo que es Chile, Japón, Canadá, Guadalupe, etcétera. Esto es una muestra, presidenta, que desde Nueva Esparta aportamos el granito de arena para seguir impulsando la soberanía económica de toda nuestra querida patria Venezuela, que hoy usted lidera y que sigue impulsando por el bienestar de todo el pueblo venezolano. Que Dios y la Virgen del Valle bendiga a todos los pescadores y pescadoras de Nueva Esparta y de toda Venezuela.
2: Muy bien, gobernadora. Bueno, tiene con qué lucirse porque es un estado ciertamente productor de pesca, de pescadores, de pescadoras. Y fíjate un número tan importante, del 61% de la captura de pulpo de todo el país, el 61% está en Nueva Esparta. Tiene mucho peso. Y lo que ustedes están mostrando hoy, Loyo, Maricel y los empresarios, es histórico, como lo han mencionado. Es nuestro país llevando productos del mar a otros países, a otros continentes. Queremos diversificar la economía y me alegra mucho que las algas que van a Chile hoy cuentan con el apoyo de que tenemos relaciones consulares. Estamos reanudando relaciones consulares, diplomáticas, con mira a tener procesos de relacionamiento, de cooperación, de amistad, de hermandad, que permita que el relacionamiento del pueblo venezolano con otros pueblos, con otros países, sea más consolidada y más amplia. Así que con esta reanudación de relaciones consulares con Chile, los trámites que hacen nuestros empresarios para la exportación se van a facilitar. Y me alegra mucho, Loyo, estamos avanzando en el ámbito de la simplificación. Fíjate, no solamente, como tú lo dijiste, para la exportación de productos del mar, también tenemos la postilla ahora, es digital, debe saberlo el país y quienes están fuera, los venezolanos que están fuera del país, todo el procedimiento de apostilla en este momento lo pueden hacer digitalmente, es un proceso que lo lleva a la Cancillería y que bueno, ya tiene la plataforma tecnológica y cuenta con la plataforma tecnológica para hacer más ágil y reducir los tiempos de espera de los trámites de los ciudadanos. Otro anuncio que hizo el superintendente del CENIAT es la eliminación de las sanciones sobre las carteleras físicas en los establecimientos comerciales. Poco a poco, vamos marchando rápido para nosotros seguir fortaleciendo una calidad de gestión para el ciudadano, que la gestión pública sea cercana a los ciudadanos. Bueno, y de aquí quiero que nos vayamos al estado Carabobo, allá es una empresa privada, la empresa Molanca, que en su mayoría es propiedad de la familia Celis, Moldeados Andinos, y allí se fabrican y para la exportación, no solamente para el abastecimiento interno, sino también para la exportación a la costa este de los Estados Unidos, a Centroamérica, otros países, cartones para los huevos, cartones para el traslado de los vasos plásticos. Yo quisiera que el gerente de mercadeo, Jaime Reyes, nos explique un poco los productos.

0: producto y también decir que son productos sostenibles, biodegradables, que es lo que estamos apelando nosotros, a la cercanía con la naturaleza y a respetar los derechos de la naturaleza. Así que adelante, señor Jaime.
1: Buenas tardes, señora presidenta. Así es, nosotros somos Molanca, una empresa que tiene 60 años de fundada y desde el año 1987 comenzamos a incursionar con las exportaciones. Comenzamos por el Caribe, luego hemos ido extendiendo nuestro mercado. Estamos hoy en día en varios países, Suramérica, Centroamérica 100%, estamos, como dije, en el Caribe y cubrimos la costa este y la costa oeste de los Estados Unidos. Es decir, desde el año 1987 a la fecha no hemos parado tanto para producir para el mercado nacional, sector avícola, sector huevo y para el mercado de exportación. Usted muy bien apuntó dentro de lo que es la innovación los portavasos. Hoy en día competimos con mercados como Asia, como China, también con México, competimos con los portavasos con gran éxito. Continuamos en el mercado y continuamos trabajando, como también usted, señora presidenta, lo mencionó, somos recicladores de pulpa, de fibra, de papel, de cartón, somos ecológicos, somos un producto biodegradable, biocompostable también. Conmigo voy a cederle la palabra a nuestro jefe de producción para que le hable de forma sucinta cómo es el proceso nuestro de fabricación. En el video lo están viendo, pero le vamos a ampliar un poco más la información. Adelante.
2: Bueno, buenas tardes, la presidenta y a todos los que la acompañan. De verdad que agradecido por estos espacios que se están dando entre el sector, el trabajo que está haciendo el sector público y privado. Bueno, nosotros somos una empresa, como le comentaba nuestro ejecutivo de ventas, Jaime Reyes, que trabaja con 100% fibra reciclada. Nuestro proceso de fabricación básicamente consiste en el desfibrado de la fibra papel, que ellos se combinan en diferentes proporciones, pasa por un sistema de moldeo, sistema de secado y la parte que se vieron en los videos, que es el apilado del producto, como se nota allí en el video que se está viendo. Gracias a Dios tenemos continuidad operativa, la planta está 100% vendida, lo cual es una satisfacción para nuestra gente. Tienen continuidad de trabajo bien importante y estos espacios de alguna manera también permiten asentar de que Venezuela no es nada más una gestión de petróleo, ¿no? Una dependencia del petróleo, sino que estamos abordando otros aspectos y otros sectores bien importantes para lo que es la parte de diversificación de impresos de lo que es el país. Entonces, buenísimos estos espacios y agradecidos por el tema del bienestar de la gente y la continuidad operativa de los procesos.
1: Volviendo, señora presidenta, volviendo a la parte de exportación, quiero compartir con usted y con el equipo que le acompaña, con la Cancillería. Nosotros hoy en día estamos exportando 60 contenedores promedio mensual. Mensualmente exportamos hacia los países que tiene allí en la plantilla. De esos 60 contenedores que estamos exportando todos los meses, el 20% lo estamos exportando con portavasos hacia la costa este y costa oeste, con gran aceptación por el lado de la calidad, y somos competitivos por calidad y somos competitivos por cantidad. Sí quiero aprovechar esta oportunidad para hacer mención de algo que en el pasado nos tenía muy preocupados y que ustedes y usted lo está motorizando y lo está empujando. Antes, para exportar, nos gastábamos entre recibir el pedido de exportación y ponerlo en el barco, nos estábamos gastando 27 días. Hoy, estamos exportando, reduciendo ya ese tiempo que se traduce en costo extra, que no nos hace competitivos, ya lo hemos logrado reducir con el apoyo de ustedes a 15 días y esperamos en un futuro muy corto reducirlo aún más. Acabo de escuchar la intervención de la gente de El Guamache donde hablan que en 24 horas ya están cargando y están exportando, pues nosotros andamos también como exportadores y como empresarios exportadores buscando que ese tiempo se reduzca, porque eso contribuye a ser más competitivo a la hora de enfrentarnos a otros mercados como China, como Asia, como México, como el mismo Chile, que son países natos exportadores. Gracias. De nuestro lado, si hay alguna pregunta, pues con mucho gusto la comparto.
0: Gracias, señor Jaimes. Lo que usted dice es fundamental, reducir los tiempos. Es un objetivo que se le ha pedido. Aquí está la vicepresidenta administrativa y de Gobierno Digital, que tiene la tarea de la simplificación de trámites, llevar este tema a pocos días. No más de una semana deberíamos estar ya listos. Y para eso la plataforma es tecnológica. Estamos trabajando incansablemente para seguir reduciendo trámites o eliminando los que se tengan que eliminar. Muchas veces uno ve unos trámites insensatos, no tienen ninguna racionalidad y que lo que hacen es perder tiempo al ciudadano. Eliminar los trámites que se tengan que eliminar y reducir los tiempos de los trámites que deban persistir. Pero yo de verdad le agradezco a usted, al sector privado, este afán productivo para que los productos de Venezuela, como usted dice, llegan al Caribe, es sus productos, llegan al Caribe, llegan a Centroamérica, llegan a los Estados Unidos y llegue lo hecho en Venezuela, que es expresión de sacrificio y voluntad de un pueblo que no se rinde. Lo hecho en Venezuela es motivo de orgullo para los venezolanos y las venezolanas. Es de la mano de nuestros trabajadores, de nuestros empresarios, que salen los productos de nuestra frontera. Y ustedes tienen que contar, y ustedes tienen que contar con todo nuestro apoyo. Por eso trabajamos en esta ruta de la simplificación y eliminación de trámites innecesarios. Así que bueno, les deseo mucho éxito. Espero que incrementen producción para que puedan exportar más y eso signifique más bienestar para los trabajadores del país. Así que agradecido y un abrazo desde Caracas. Gracias.
3: Una jornada de trabajo intensa para la evaluación y fortalecimiento del motor exportador venezolano. Vemos cómo la presidenta Delcy Rodríguez lidera este encuentro tan importante para potenciar el comercio exterior.
4: Este fue un avance de su...

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0: Hoy, 3 de agosto, celebramos con fervor el Día de Nuestra Bandera Nacional, una fecha que conmemora el primer izamiento de nuestro tricolor en suelo patrio. 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
4: Escuchamos palabras de la Presidenta de la República Bolivariana de Venezuela, Delcy Rodríguez.
5: Primero que nada, nuestra mayor felicidad es entregar la llave de su nueva casa a un niño, a una niña que va junto a su familia, sus padres, sus tíos, sus abuelos, sus hermanos, van a construir hogar. Luego de esta terrible tragedia que vivimos el pasado 24 de junio. Y saber que de aquí a finales de año estaremos entregando por lo menos 4.000 viviendas para 4.000 familias. Y eso sin contar lo que vamos a hacer y a construir nuevo. Lo que estamos haciendo en este proceso de recuperación y reconstrucción es brindar esperanza a las familias que fueron víctimas del doble terremoto. Brindar futuro, que los niños sepan que tienen en su porvenir un hogar, una casa. Que los campamentos transitorios que hoy estamos atendiendo integralmente, todos van a salir para un hogar, para una casa. Ese es nuestro objetivo y en lo cual trabajamos sin descanso.
4: Escuchábamos palabras de la Presidenta de la República Bolivariana de Venezuela, Delcy Rodríguez.
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8: Avanza la respuesta integral del Estado venezolano. En el marco de la atención prioritaria a las zonas afectadas por los sismos del pasado 24 de junio, autoridades del gobierno bolivariano sostuvieron un encuentro formativo con la Organización de las Naciones Unidas, orientado a fortalecer las estrategias institucionales para el Plan Nacional de Reconstrucción. Escuchemos al vicepresidente sectorial para el socialismo, Héctor Rodríguez.
9: Está llegando el momento de pasar del rescate a la recuperación integral del país, al renacimiento integral del país. Y esto lo queremos hacer de manera ordenada, de manera metódica, de manera científica, teniendo un cálculo real de la magnitud del daño, de la magnitud del costo, pero además con una mirada estratégica que no nos lleve a reconstruir en función de lo que teníamos, sino que nos lleve a reconstruir con mayor calidad en la resistencia a posibles eventos naturales en el futuro, pero también con mayor calidad en cuanto al modo de vida que queremos para los venezolanos y las venezolanas.
8: Este taller de capacitación busca optimizar la planificación técnica, la gestión de riesgos y la articulación comunitaria para garantizar un proceso de reconstrucción eficiente, seguro y coordinado con las familias afectadas en el territorio nacional. 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
4: Escuchamos palabras de la Presidenta de la República Bolivariana de Venezuela, Delcy Rodríguez.
5: hemos estado conversando con los gobernadores, las gobernadoras del país, que es el fenómeno climatológico, la emergencia climática que vive el planeta y que ya, bueno, se pronostica lo que llaman el superniño. El superniño se refiere a periodos climatológicos de mucha sequía, donde las temperaturas incrementan pronunciadamente, donde se reducen los periodos de lluvia. Y fíjense ustedes lo que ha ocurrido en las últimas semanas: la temperatura sobre los océanos ha subido de 1.25 grados Celsius a 1.94 grados Celsius. Vemos en otros países inundaciones severas, tifones desmedidos, vaguadas. Es una situación realmente para preocupar, pero también para ocuparse. Crear la conciencia necesaria para que nuestro pueblo sepa que debemos tener una conciencia climática, ecológica distinta para poder hacer frente a las consecuencias de la emergencia climática.
4: Escuchábamos palabras de la presidenta de la República Bolivariana de Venezuela, Delcy Rodríguez.
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0: WKE Mundial te da la hora.
1: Las 7 y 0 minutos.
0: Hora Mundial.
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1: YBKE Mundial te da la hora.
2: Las 7 y 25 minutos.
1: Hora Mundial.
2: 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Escuchamos palabras de la Presidenta de la República Bolivariana de Venezuela, Delcy Rodríguez.
3: Y nosotros tenemos que avanzar. Por eso he pedido planes específicos. El primer plan es un plan de recuperación de generación termoeléctrica. Que de aquí a final de año nosotros tengamos disponibles adicionales 4.800 megavatios en generación termoeléctrica, que se suma a los contratos que ya hemos firmado con empresas como la General Electric e IMSA para generar y fortalecer, hacer más robusto nuestro sistema eléctrico nacional. Y voy a pedir quizás el plan más importante, que es el plan de ahorro en el consumo de energía eléctrica y agua. Es un plan para la conciencia. ¿Qué puede aportar cada ciudadano, cada ciudadana? ¿Qué puedo hacer yo desde mi casa? ¿Qué puedo hacer yo desde mi oficina para ahorrar energía eléctrica, para ahorrar agua? Son acciones que podemos hacerlas, que son fáciles, que no cuestan nada y nos ayudan a tener una conciencia ciudadana mucho más amplia y sobre todo más comprometida con la naturaleza.
2: Escuchábamos palabras de la Presidenta de la República Bolivariana de Venezuela, Delcy Rodríguez.
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2: Escuchamos palabras de la Presidenta de la República Bolivariana de Venezuela, Delcy Rodríguez.
7: Bueno, quiero agradecer especialmente a la Asamblea Nacional por haber aprobado la reforma, esta ley de arrendamiento que permite tener relaciones, ganar-ganar para el dueño del apartamento o de la vivienda, para el propietario, como a quien quiere alquilar. Eso va a permitir que muchas viviendas que ahorita estaban paralizadas, congeladas, puedan salir al mercado inmobiliario con una ley que distribuye las cargas y que permite que la relación sea ganar-ganar, tanto para las personas que están buscando para alquilar como para los propietarios. Y en este caso, nosotros estamos estimando alrededor de 400.000 viviendas que puedan ser beneficiadas por esta ley, por lo cual agradezco a todos los diputados y a todas las diputadas del país que aprobaron por unanimidad esta ley que permite que en esta circunstancia especial derivada del doble terremoto, las familias puedan acceder al mercado inmobiliario de alquiler. Y saludo que se haya aprobado con la prontitud del caso, porque sabemos todo el empeño que pusieron para que esto se diera a la brevedad posible.
2: Escuchábamos palabras de la Presidenta de la República Bolivariana de Venezuela, Delcy Rodríguez.
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1: El 24 de junio de 2026 quedó marcado en la historia de Venezuela. En cuestión de segundos, dos potentes movimientos telúricos consecutivos sacudieron el centro norte del país, activando una respuesta inmediata del Estado venezolano. Todo comenzó a las 6 y 4 de la tarde, un sismo de magnitud 7.2 con epicentro a 23 kilómetros de San Felipe y una profundidad de 20.3 kilómetros rompió la calma. Apenas 39 segundos después, la energía acumulada liberó un segundo terremoto aún mayor, magnitud 7.5, ubicado a 28 kilómetros de Yumare y a tan solo 10 kilómetros de profundidad. La respuesta institucional fue inmediata. A las 6 y 54 de la tarde, el ministro de Relaciones Interiores, Justicia y Paz, Diosdado Cabello, confirmó el despliegue total de los cuerpos de seguridad y protección civil, reportando el fuerte impacto en estados como Yaracuy, Carabobo, Trujillo, Miranda, La Guaira y Caracas. Pocas horas después, a las 8 y 40 de la noche, la presidenta Delcy Rodríguez se dirigió al país. Con el fin de salvaguardar las vidas humanas, decretó formalmente el estado de emergencia nacional, designando al mayor general Zulbarán como autoridad única para centralizar las operaciones.
2: He designado como autoridad única en este estado mayor para la contingencia al mayor general de la Guardia Nacional Bolivariana, mayor general Zulbarán.
1: Entrando en la madrugada del 25 de junio, el Ejecutivo Nacional elevó la categoría del Estado La Guaira a zona de desastre debido al colapso de infraestructuras críticas. Al mismo tiempo, la presidenta agradeció la solidaridad internacional y anunció la llegada de las primeras brigadas de rescate. A las 6 y 6 de la mañana, un nuevo balance oficial dictó el traslado masivo de rescatistas del interior hacia Caracas y La Guaira. Para mitigar el impacto socioeconómico, el gobierno activó de inmediato líneas de crédito especiales en la banca pública y privada para los comerciantes afectados, junto a una asignación económica directa de protección para las familias afectadas. Durante el resto del día, la agenda presidencial se concentró en el terreno: reuniones del Estado Mayor, inspección directa de las labores de búsqueda en La Guaira y la evaluación de daños en Caracas marcaron la pauta operativa del Ejecutivo. El viernes 26 de junio arrancó con el despacho de 2.600 toneladas de alimentos hacia las zonas prioritarias. Horas más tarde, desde la sede de la SODI La Guaira, el presidente de la Asamblea Nacional, Jorge Rodríguez, ofreció el primer balance de daños humanos y materiales, confirmando un panorama devastador, pero enfrentado con una masiva fuerza de cooperación internacional. Un contingente global de 4.099 brigadistas de 31 países, equipados con 153 perros de búsqueda y 49 vehículos operativos, se unió a las labores de rescate y ayuda humanitaria. Este esfuerzo internacional se coordinó en el terreno con un equipo especial de Naciones Unidas y un sólido despliegue nacional de 26.000 efectivos militares, policiales y rescatistas, junto a 17.832 voluntarios y voluntarias. Ante el flujo logístico, el gobierno nacional hizo un llamado riguroso a la población a no obstaculizar las vías hacia La Guaira, restringiendo el tránsito de vehículos particulares y habilitando el Poliedro de Caracas como centro único de registro oficial para voluntarios civiles. El fin de semana prosiguió con recorridos de supervisión en espacios de vulnerabilidad y la evaluación constante de las familias en los campamentos transitorios. Para el 29 de junio, la prioridad mutó hacia la estabilización a mediano plazo. El presidente de la Asamblea Nacional, informó la atención integral de más de 12.000 ciudadanos y la instalación planificada de 50 campamentos transitorios en la Gran Caracas. El gobierno bolivariano instaló formalmente el Estado Mayor de Campamentos Transitorios, realizando inspecciones directas en puntos críticos como Catialamar y el Estadio Jorge Luis García Carneiro en La Guaira. Al cumplirse una semana del evento, el Ejecutivo supervisó los centros de salud que albergaban a los lesionados y decretó 7 días de luto nacional en memoria de las víctimas. Esta bitácora de emergencia continuó con la rueda de prensa ante medios de comunicación nacionales e internacionales, donde la presidenta desmontó las matrices de opinión creadas desde laboratorios en torno a los terremotos. El Estado venezolano condecoró formalmente a las delegaciones internacionales y misiones diplomáticas de rescate, que prestaron su apoyo incondicional a Venezuela. Un despliegue continuo bajo el mando del gobierno nacional, manteniendo firmes las labores de reconstrucción y resguardo del pueblo venezolano. A partir de este momento, cada piedra que levantamos es el primer bloque del mañana. La reconstrucción ya comenzó, y con ella la certeza de que el suelo que pisamos se volverá a vestir de grandeza. Con la fe intacta y el espíritu inquebrantable de los venezolanos, miramos al horizonte, sabiendo que lo que viene es una patria más fuerte, más unida y más resiliente. Venezuela está de pie y con la fuerza de su gente, renace para siempre.
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4: Escuchamos palabras de la Presidenta de la República Bolivariana de Venezuela, Delcy Rodríguez.
5: Son los nuevos proyectos de vivienda. La Comisión Presidencial está ya en revisión de terreno. Ya en este momento nos encontramos limpiando terreno para empezar a construir nuevas viviendas, además de estas 4.000 que entregaremos de acá a diciembre, para tener también campamentos provisionales. Así que nuestro mayor objetivo en este momento como equipo de gobierno es brindar felicidad a quienes fueron terriblemente afectados por el doble terremoto. Que sepan que no están solos. Cada persona, cada niño, cada abuelo que está en un campamento transitorio, sepan que no están solos, sino que está la mano solidaria de un gobierno nacional, regional, local que trabaja unidos y en coordinación para que todos puedan tener su vivienda.
4: Escuchábamos palabras de la Presidenta de la República Bolivariana de Venezuela, Delcy Rodríguez.
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9: Transformación ecológica.
6: Cuidemos nuestro planeta.
9: La transformación ecológica es el compromiso de Venezuela con la sostenibilidad ambiental.
6: Esto va desde promover la agricultura amigable con el ambiente, conocida como agroecología, hasta la gestión responsable de nuestros recursos naturales y la planificación de ciudades más sostenibles. Queremos un desarrollo que respete y preserve la rica biodiversidad venezolana.
9: El compromiso es claro: avanzar hacia la prosperidad de la mano con el poder popular.
4: Escuchamos palabras de la Presidenta de la República Bolivariana de Venezuela, Delcy Rodríguez.
7: hemos estado conversando con los gobernadores, las gobernadoras del país, que es el fenómeno climatológico, la emergencia climática que vive el planeta y que ya, bueno, se pronostica lo que llaman el super niño. El super niño se refiere a periodos climatológicos de mucha sequía, donde las temperaturas incrementan pronunciadamente, donde se reducen los periodos de lluvia. Y fíjense ustedes lo que ha ocurrido en las últimas semanas: la temperatura sobre los océanos ha subido de 1.25 grados Celsius a 1.94 grados Celsius. Vemos en otros países inundaciones severas, tifones desmedidos, vaguadas. Es una situación realmente para preocupar, pero también para ocuparse. Crear la conciencia necesaria para que nuestro pueblo sepa que debemos tener una conciencia climática, ecológica distinta para poder hacer frente a las consecuencias de la emergencia climática.
4: Escuchábamos palabras de la presidenta de la República Bolivariana de Venezuela, Delcy Rodríguez.
10: Miami me lo confirmó.
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14: La tardanza es que arranque el 4.

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1: Las 8 y un minuto.
0: Hora Mundial.
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